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1: Así es, plebada, es el momento de las bolas de Max. Vamos a hablar de movimientos en la Liga MX. Y pura pedacera. Aquí en Buenas Tardes con el Patrón. Adelante, viejo.
2: Compadrito, mientras tú y yo decimos puras babosadas al aire, el hormiga ya está llegando a Grecia. Ya qué envidia estar allá. Pero lo preocupante aquí no es cómo le vaya a ir. Lo preocupante aquí, compadre, es que el señor Mikel Arriola, frente más grande del mundo, orejas más chiquitas y nariz más fea de todo México, se adjudicó. El Hormiga se haya ido a Europa.
1: Se colgó la medallita él.
2: Magistral cinismo del señor, se colgó la medalla y se adjudica que la exportación del Hormiga a Grecia es gracias a él. Sacó un tweet donde dice: hoy vemos una vez más a la Liga de Expansión BBVA dar frutos gracias al proyecto que hemos construido. No me equivoco cuando digo que tenemos la mejor liga de desarrollo del mundo.
1: No, qué cínico, qué cínico.
2: No, qué coraje, compadre, qué coraje. Pero bueno, ¿qué hacemos contra eso?
1: Es lo que hay y es lo... No, ya no sé ni qué decir, la neta.
2: Ya ni digas nada. Entre otras cosas, pues Chivas se está desbaratando, amigo. Se les fue la Hormiga. Pieza, creo yo, muy clave. La temporada pasada fue lo mejor. Y ahora el tal Arrangel está por irse también, señores.
1: ¿El tal Arrangel, el portero? ¿A dónde va o qué?
2: A Croacia, a la Liga de Croacia, al Dinamo Zagreb. Y todavía no es nada seguro, pero ya está más para allá que para acá. Digo, por los jugadores, que bueno, es una oportunidad hermosa. Pero ¿y ahora qué va a hacer las Chivas? ¿Sacar la cantera?
1: Mira, ahí te va. En la delantera, yo pienso que el Hormiga sí les va a hacer mucha, pero muchísima falta, aunque no ha metido goles, pero así son los delanteros, de pronto se activan y se van con todo. Y porque a Chivas lo que le faltaba era gol, llegó la Hormiga, y acuérdate que se les apagó el que venía de Cruz Azul, se me fue el nombre del delantero que venía de Cruz Azul, se les fue. Y está
2: el niño señor niño.
1: Ándale, el que jugó. Qué perros malos somos para los nombres nosotros, pero bueno. Esos, ustedes saben quiénes son.
2: Bueno, usted, la Chivas, y luego está
1: Marín, que lo regresaron del pueblo.
2: Está bien,
1: que está Marín, ahí el Marín. Y en la portería, pues pienso que no lo van a extrañar mucho, porque la neta el Oscar Wally está perro para porteriar, ¿eh? También el otro, pues segundo portero de Chivas, el Oscar Wally, está perro el vato, la neta. No.
2: Entonces,
1: como el Tala,
2: la
1: pero
2: Chivas está perro. Trae con queso.
1: Yo digo que sí, tienen que echarle, como dices tú, echarle cuchara a la cantera, pero sí les va a disminuir un poco, sobre todo en la delantera, que no tiene mucho donde sacar.
2: Entonces, que no pan del cúnico, señores. Hay rebaño sagrado para rato todavía. Y bueno, una historia fea, es así para que... ¿Quién crees? Ayer hablábamos de Obed Vargas, que ya nos lo mandaron a pifas del Atlético de Madrid.
1: Ajá.
2: Otro más que está en Europa que nos lo mandan a pifas. Nada más y nada menos que César el Chino Huerta. Pues, ¿qué crees? Ya no está en los planes del Anderlecht.
1: En Bélgica. Ay,
2: y que vas para Juárez. Va a acabar en Pumas otra vez, maldita sea.
1: Ya me mandaron el nombre. Aquí la gente volá, está todo. Qué bueno, gracias, compa. Ángel Sepúlveda. El Ángel Sepúlveda, que había quedado campeón de Galeo.
2: Ya, claro. ¿Y el del niño señor niño?
1: Ese sí no me lo han dicho.
2: Estef, ¿dónde estás?
1: Ahora, se fue, no. Es la que nos saca de aquí de...
2: Don Bocenov, que alguien nos pare. Bueno,
1: que alguien nos rescate aquí.
2: Y bueno, altas y bajas del fútbol mexicano, señores americanistas. Esas Águilas que andan bravísimas y ahora van a andar más, porque ya tienen nuevo fichaje, y hablemos del colombiano, que viene procedente del Al-Wals, nada más y nada menos que Miguel Borja.
1: Amor.
2: Por nada más y nada menos que 2.5 millones de dólares, se suma ahí a las órdenes de Guillermo Almada. Muy buen jugador. Estuvo jugando muy bien allá en el Al Wals de los Emiratos Árabes Unidos. Una liga muy competitiva donde hay varias estrellas. Entonces, el América, bien. Bien por las Águilas. Estoy a punto de decir mis Águilas de toda la vida, pero todavía no.
1: Dice aquí, Mico. ¿Qué más? Dime.
2: Ah, dímelo, Cupe Lupe.
1: Dice Miguel Franco, dice: par de imbéciles. Arriba las Chivas, se llama Hugo Cambero, dice el vato. ¡Saludos, compa! ¡Sí somos! Un par de imbéciles, dice el vato. Sí somos.
2: Invítale una cheve, por favor.
1: Gracias, compa. Ahí está la gente participando con nosotros, nomás para que sepa.
2: Camberos, ¿cómo se nos va a olvidar Camberos? Sí. El copete más hermoso de la liga, la frente más grande de la liga, ¿no? Qué bárbaro.
1: Ah, el vato, es chivista, dice, y Brian Gutiérrez se quiere ir de del equipo también, dice el vato. Bueno, el chisme ahí con las Chivas. Hombre, pura pedacera. Oye, compa, y bueno, ¿qué hay de cierto eso de que Tigres estrena técnico?
2: Tigres es un hecho. Es un hecho, señores. Nada más y nada menos que Bucetich.
1: El que es como leyenda del Monterrey, de los Rayados.
2: Es correcto, Víctor, es como Manuel, cuando Bucetich, tu mejor amigo te echa a tu ex, como cuando te quiere cenar a la esposa de tu mejor amigo o de tu rival, algo así.
1: Algo por el estilo.
2: Después de tantas temporadas en Monterrey, ahora llega a los Tigres, qué raro, qué curioso. Pero bueno, así es el fútbol mexicano. Y pues ya lo hicieron oficial. Y pues bueno, vamos a ver, tras la salida de Guido Pizarro, pues cómo les va a los Tigres, que ahorita van casi, creo que van en penúltimo lugar.
1: Sí, están muy mal los Tigres. Van muy mal, pero pues tienen que.
2: Pero tiene que ojalá mejorar. Y el Rey Midas que haga de las suyas.
1: El buen bus. Sí, buenísimo. Pa director y pa suegro. Uf, cállate los ojos. Pero bueno.
2: ¿A poco sí?
1: Oh, sí, machín. Chécale ahí. Viejón, como siempre, muchas gracias por toda la información. Estamos de regreso mañana. Que pase un excelente jueves, el viejón.
2: Hermano, gracias a ti por existir. Y señores, no le cambie. Están escuchando el show número 2 de la radio con su servilleta. Y su mero mero chilaquil, bye.
3: Oye, Petrón, antes de que nos vayamos.
1: ¿Qué pasó, compañera?
3: ¿Quiero, ya se fue el Max, ¿no?
1: Ya se fue.
3: Sí, creo que ya.
1: ¿Qué pasó?
3: Quiero que estrenes esta rolona.
1: Oh, sí, otra. Estamos de estreno otra vez. Válgame la canción.
3: De Jos Favela.
1: Ah, caray.
3: ¿Qué dice? No me lo mandes.
1: Se llama la canción muy buena de mi copa Jos Favela. 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Este es lo más nuevo de Jos Favela. Un saludo para mi compa Pepe que nos están sintonizando. ¡Ánimo, chavalá! Y puro 602, pariente, viejona, remangadón. No me lo mandes decir, Jos Favela. Aquí la que buena, con su compa el

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2: Con 17 minutos nos vamos al reporte vial, autopista número 101 en dirección hacia el norte, viene a vuelta de rueda desde la Normandy Avenue hasta Universal Center Drive. Recuerda siempre manejar con muchísimo cuidado, mantenerte bien alerta en tu camino y por supuesto seguir disfrutando de Buenas Tardes con el Patrón aquí a través de La Qué Buena 105.5, 94.3 y 96.1.
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1: 24 siempre. ¡Qué buena!

0: López, está escuchando. Buenas tardes con el patrón y ya está con nosotros Río Trejo. El orgullo de Zimapán Hidalgo con toda la información el día de hoy. Hablamos de política y cosas peores. Bienvenido, Rigo.
1: Muchas gracias, pariente, y saludos a toda nuestra audiencia que nos escucha aquí en Buenas Tardes con el Patrón. Estamos listos y preparados con toda la información de hoy jueves, pero antes déjenme contarles que el día de hoy, pues bueno, todas las personas que trabajamos en la radio estamos de fiesta, ya que es el día de la radio, es el día nacional de la radio, es decir, aquí en los Estados Unidos estamos de fiesta, todos los que de una o de otra manera colaboramos con este hermoso medio de comunicación que es la radio.
0: Que simplemente decirle a la gente, no, la radio no ha muerto, simplemente está evolucionando y nosotros vamos a ese paso aquí en Buenas Tardes con el Patrón. Gracias por escucharnos, gracias por sintonizarlo y felicidades también, Rico, que desde muy niño, yo desde muy chico, siempre has amado este medio de comunicación que es la radio.
1: Desde antes que naciera.
0: Ya, tu mamá escuchando el ojo de vidrio, Porfirio Cadena y Calimán y puras de esas. Pero bueno, vámonos con la información hablando de política y cosas peores. Hay muchas dudas, hay muchas preguntas de la gente que está allá afuera escuchándonos sobre el tema del TPS. ¿Qué países están en riesgo? Que si de Venezuela, que de El Salvador, con todo este asunto, estas tormentas que han pasado con inmigración y que siguen pasando y vamos a tener mucha información. Rigo, pues, ¿qué ha pasado con esto del TPS para algunos países y que muchas personas que no son mexicanos, que son de otros países, están en riesgo ahorita escuchando, Rigo?
1: Bueno, de hecho, el TPS es un permiso temporal que los Estados Unidos otorga a personas de cualquier nacionalidad que haya pasado por algún tema de desastre natural. Pero bueno, quiero enfocarme el día de hoy en el tema de los salvadoreños, porque sabemos que hay mucha audiencia, hay mucha de nuestra gente que nos escucha que son originarios de El Salvador, hay mucha confusión y por supuesto hay mucha desinformación también. Entonces, ¿qué es lo que está sucediendo hasta el día de hoy con el TPS para los salvadoreños? Hay un anuncio por parte de USCIS que el TPS para los salvadoreños termina el día 9 de septiembre. Pongan bien atención a esta información porque, y quiero ser muy lento y muy claro en explicar esta situación, está programado para terminarse el día 9 de septiembre de este año. Estamos a unas cuantas semanas para ese día, 9 de septiembre. Sin embargo, si no llegara de aquí al 9 de septiembre un anuncio por parte de USCIS de la Agencia de Migración, en automático se extendería por 6 meses. Es decir, si de aquí al 9 de septiembre no recibimos ninguna noticia para el tema del TPS de los salvadoreños, su permiso de trabajo en automático se va a renovar por 6 meses más. Okay, después de eso, pues ya le tocará a las autoridades pertinentes decir cuándo es que va a vencer o por cuánto tiempo más lo renovarían. Pero si no llega ningún anuncio por parte de USCIS, entonces el día 9 de septiembre se extendería en automático. ¿Qué es lo que puede pasar? Otro escenario también sería de aquí al 9 de septiembre un anuncio donde ya no se va a cancelar, donde ya no se va a extender y quedaría cancelado. De ellos dirían queda cancelado, queda terminado. O otro anuncio también pudiera ser la extensión. Un anuncio diciendo que se extiende por 1 año más, por 2 años más. Estamos entonces hablando de 3 diferentes escenarios. El primero es que pudiera ser cancelado, pudiera ser terminado. Esperemos que no sea así, pero si eso fuera, USCIS tiene la responsabilidad de notificar y de decir que a partir del día 9 de septiembre no se extendería el TPS. La otra es que USCIS haría un anuncio diciendo se va a extender por cierta cantidad de meses o de años. O la otra es que si no hay ningún anuncio de aquí al día 9 de septiembre, entonces se extiende en automático por 6 meses más y también, ahí dirían ellos cuándo es que se tiene que terminar. La otra cosa es que a muchas personas se les está venciendo en estos días y ellos todavía tienen la oportunidad de extender su permiso. Hay mucha desinformación diciendo que Migración anunció que ya no iban a extender, y muchas personas incluso están dejando de trabajar porque piensan que ya están sin la protección temporal. No es verdad. Todavía, mientras su documento diga la fecha que expira esa protección temporal, usted todavía está de cierta manera legalmente en los Estados Unidos, porque tiene un permiso de trabajo y tiene un permiso que le ha extendido el gobierno. Entonces, ojo con la desinformación. Queremos ser muy enfáticos en este tema, porque lo hacemos con mucho respeto por nuestra audiencia salvadoreña que nos están escuchando. Entonces, no queremos que nuestra gente sea víctima de engaños, no queremos que sean víctimas de desinformación, y no queremos que actúen de rápido sin tener idea de lo que realmente está pasando.
0: Ahí está la información precisa y concisa para todo nuestro público salvadoreño. Ánimo, y la fecha, chequen sus fechas y también pueden preguntar a su abogado de inmigración. Rigo, ¿de qué vamos a hablar en el siguiente segmento el día de hoy en De Política y Cosas Pipipiores?
1: Bueno, hablando de temas de abogados, pariente, cuando regresemos vamos a hablar lo que está sucediendo en algunos lugares en oficinas de abogados con los temas de inmigración. La otra cosa también, vamos a dar continuidad con el tema de la visa de Andrés Manuel López Beltrán y todo este rollo que se ha desatado en México. Cuando regresemos, le contamos más.
0: Y la deudota de Estados Unidos, ya viste, ahorita regresamos. No, hombre, cállese la boca.

0: Ya estamos de regreso, estás escuchando Buenas Tardes con el Patrón. Rigo, ¿no me puedes prestar una feria de unos 40 trillones, por ejemplo, de dólares?
1: Pariente, si yo ando preguntando quién tiene billetes que me preste, quién. Y yo, mira, siempre que sale una nota de que México, la deuda de México es de cierta cantidad, que la deuda de tal país es de cierta cantidad, que la deuda de Estados Unidos, que es lo que vamos a hablar ahorita, es de cierta cantidad. Yo digo, me quedo pensando en la noche así, que cuando siento que me hace falta billete, digo, ¿a quién le pedirá prestado México? ¿A quién será el que le presta? Que, hey, échame unos billetes para acá que me hacen falta. Pues para llamarles también, pariente. Hombre. Cuéntame, pariente.
0: Pero, oye, pero Rigo, la neta, ya ves, estaban ahí de que no vamos a votar por el Trump por la economía. Y ahora Estados Unidos se convierte en el país con la deuda más grande en la historia de la humanidad desde que el hombre pisó la tierra. No más, para que sepan, ¿eh?
1: Nunca antes se había visto una situación tan crítica. La situación es que los Estados Unidos de América, los Estados Unidos de Donald Trump, está endeudadísimo mucho más allá que la punta de los cabellos, mucho más allá. Cuando dice el dicho, debo hasta los calzones, no, es mucho más allá, es demasiado dinero, no hay manera de explicar la cantidad de dinero que debe Estados Unidos en este gobierno de Donald Trump. La situación es, y la situación peligrosa es, que muchas personas le creen tanto al presidente que realmente creen que la economía está mejorando, que los Estados Unidos va por un rumbo económico espectacular. El presidente, cuando habla con su gente más allegada, les hace creer eso. Les dice que vamos muy bien, que la gente nos está diciendo que lo estamos haciendo muy bien. Todos me dicen que yo soy el número uno y me están diciendo que yo estoy arreglando la situación.
0: Ahí está.
1: Pero
0: su situación.
1: Eso no es verdad.
0: Hay otros
1: datos, pariente.
0: Dirían ahí está la deuda increíble, o sea, el número que ni siquiera podemos mencionar aquí. Y pues bueno, ahí están las consecuencias. Por otro lado, en muchas ciudades se han cometido atropellos por parte de los agentes de ICE, que muchos de ellos no son ni agentes, no están preparados para hacer ese trabajo, y le hemos platicado mucho aquí en Buenas Tardes con el Patrón. Pues ahora agentes de ICE llegaron a un buffet de abogados ahí en Sacramento, Rigo Trejo, y se hizo un despapalle con ese asunto.
1: Son varias las oficinas de abogados que en los últimos dos días han reportado que agentes de ICE han llegado a sus oficinas buscando a X persona o buscando a ciertas personas. Lo hacen porque algunas personas han puesto como una oficina de abogados su dirección, han puesto dirección como la oficina de sus abogados. Entonces, estos agentes llegan a buscar a personas, pero lo que está sucediendo es que están intimidando a la comunidad. Ahora, están entrando o han querido entrar a oficinas. En algunos lugares les han cerrado las puertas y les han dicho que ahí no son bienvenidos. Están tratando de proteger a sus clientes, también los abogados, pero esto es intimidación, esto es una situación horrible la que se está viviendo, que ya la gente no es libre ni en la iglesia, ni en el restaurante, ni en la oficina del abogado, ni en las clínicas, porque ha habido muchas detenciones en clínicas donde las mujeres embarazadas también van a dar seguimiento con su embarazo y todo ese tipo de cosas. Es realmente muy lamentable lo que está sucediendo, y esto sí también es la presidencia de Donald Trump. Esta también son los datos que quedarán para la historia de este maltrato, de estos atropellos, de este pisoteo que le hacen a nuestra comunidad. Tengan mucho cuidado, gente, tengan mucha precaución cuando van a salir, cuando van a ir. Observen los autos alrededor, traten de ser precavidos, pero sin que hagan movimientos así tan drásticos, tan bruscos, porque eso pues rápido los delata, pero sí hay que tener mucha precaución.
0: Mucha precaución, y pues estos datos que está dando Rigo Trejo y estas acciones, por ejemplo, en Sacramento, California, hicieron una llegada a un buffet de abogados, de un operativo, los pararon, y pues bueno, ahí está, infringiendo miedo a la comunidad. Moviéndonos a México rápidamente, Rigo, nos queda poco tiempo, hablemos del caso de Andrés Manuel López Beltrán, el hijo del expresidente Andrés Manuel López Obrador. Con el retiro de la visa, sigue dando de qué hablar, y el agua está revuelta políticamente en México cada vez más. En la mañanera ya se le ve desconfigurada la cara a la presidenta, ya no, como que no haya ni cómo ya calmar las aguas, Rigo, la neta.
1: Efectivamente, en la mañanera, en México, en todo el país, especialmente en Tabasco, este tema de la visa de Andrés Manuel López Beltrán, de verdad que sigue dando mucho de qué hablar, porque ahora, pues, él él no es una persona como así como que digas representa a todos los mexicanos o representa a México. Él es únicamente el hijo del expresidente. Ahora, ¿por qué Andrés Manuel López Obrador no ha salido a hablar? ¿Por qué no ha salido a defender a su hijo? Él había dicho que él iba a ir a descansar y que se iba a quedar fuera de la política. Regresaría únicamente si es que sintiera que Estados Unidos o un extranjero estaba queriendo invadir nuestro país o queriendo meterse en nuestro país. La situación aquí es que Estados Unidos está realmente pidiendo gente, cortándole la visa a muchos morenistas, y Obrador sigue descansando. Entonces, hay algo que el presidente también no quiere que se sepa, y es mejor que ni le mueva. Él ha de decir, mejor no le muevo. Pero ¿qué sucede? Tú ayer me comentabas que se hablaba de que iban a quemar las visas o que las iban, correcto, a romper. Pues bueno, Lili Téllez, esta panista, Lili Téllez, retó a los morenistas el día de ayer en el Senado a decirles que rompieran su visa, que pues no, que muy protectores del país y muy protectores de la patria y que no necesitan nada de los Estados Unidos y cierran filas y todo eso. Retó a los morenistas, llevó una charola y les pidió, a ver, vengan y pongan en la charola su visa y rómpanla, si realmente creen que o realmente es verdad lo que están diciendo, que están cerrando filas y que no necesitan la visa de los Estados Unidos. Pues la sorpresa es de que ningún morenista se atrevió a llevar su visa y a ir a romperla para decir que realmente hay mucha unidad y mucha protección y protegiendo a Andrés Manuel López Beltrán.
0: O así que digas tú que qué sorpresa, pues no, porque ya se veía venir, le gusta andar comprando acá en las tiendas lujosas. Pero bueno, Rigo, muchas gracias por la información, esto es de política y cosas piores. Gracias, pariente, escuchamos mañana.
1: Gracias, pariente. Antes de irme, déjame decirte que estoy preocupado. Tiembla Ford, tiemblan esas trocononas perronas que se les puede meter peso.
0: Ya sé porque para dónde va.
1: México, pariente. Ay, sacó no. El carro de carga. Pienso que es el carro de Temu.
0: No, estamos muy mal. Quedamos más mal que una guayabera fajada, diría el otro, pero ay, es lo que hay. Ya, Río, ya, mejor ya vámonos, me va a dar más coraje todavía. Más coraje me va a dar. Gracias, pariente.
1: Eso me dio risa, pariente. Me dio risa y también me estresó imaginarme esos carritos de carga en el tráfico de la Ciudad de México. No. Y con lo desesperado que soy para manejar, pariente, no.
0: Los ojos. Gracias.
1: No, amigo. Hombre.
2: 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Nos vamos al reporte del tráfico. Los Ángeles, 5:44 PM, autopista número 710 en dirección al sur, bien a vuelta de rueda a la altura de la intersección con el freeway número 10 hasta el Atlantic Boulevard. Si vas a manejar por ahí, tenlo en cuenta. También ten muchísima paciencia y, por supuesto, no te despegues. 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
7: Familia, Zain no va a venir, pero va a estar con nosotros Joshua Vela, todo el programa de invitado especial. Empezamos con el viernes peliculero para que recomiende una película, una serie, lo que le su bomba gana. 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Eso y temas perrones, no se lo pierdan.

0: Estás escuchando, buenas tardes con el patrón, feliz jueves, y en estos momentos pues nos vamos un poco a la información que nos puede ayudar a mejorar nuestro estatus aquí, o que nos puede sacar de las dudas de cómo mejorarlo, cómo poder alcanzar la ciudadanía, la residencia, ese sueño que muchas familias pues tienen, ¿verdad? Y obviamente con el apoyo adecuado ese sueño se puede convertir en realidad. Un abogado o una abogada en este caso pues puede ser tu mejor guía para poder asegurar un mejor futuro en este país. Nos acompaña directamente desde la firma unida de la Liga Defensora, la abogada Leti Valencia. Bienvenida, abogada, muy buenas tardes.
1: Hola, muchas gracias, qué placer ya estar de regreso y platicar de este tema que sigue siendo tan importante, esto de los alivios migratorios, y el día de hoy vamos a platicar sobre la residencia y la ciudadanía y por qué todavía es buenísimo tiempo para solicitarlas.
0: Abogada, siempre hay mitos alrededor de este tema, ¿no? Que si la ciudadanía, que si la residencia, pero ¿qué tan cierto o qué tan falso puede ser que uno pueda obtener una residencia fácilmente, inclusive cuando haya cargos criminales graves en el récord de las personas, abogada?
1: Esto es totalmente falso. No es fácil obtener la residencia cuando tienes cargos criminales, porque hay ciertos delitos que te pueden descalificar. Los delitos que son de violencia doméstica, de drogas o de fraude, no solamente te descalifican, pero también hasta te pueden poner en procedimientos de deportación si solicitas la residencia. Por eso tienen que tener mucho cuidado. Un abogado puede ver tu historial criminal y te puede decir si debido a tus arrestos tienes que limpiar tu récord criminal antes de pedir tu residencia.
0: Justamente creo que por eso es importante acudir con un experto, porque ellos te van a decir cuál es el procedimiento necesario para tu caso. Por otra parte, abogada, también quiero preguntar, ¿cierto que cuando uno se casa con un ciudadano americano y se arreglan los papeles, los hijos menores de edad también pueden arreglar papeles mediante este matrimonio?
1: Sí, esto es totalmente verdadero y lo bonito de un matrimonio con un ciudadano. Aunque tengas hijos menores de 21 años que estén solteros, también pueden entrar en la petición si te casas con un ciudadano. Tu cónyuge ciudadano puede pedirte no solamente a ti, pero también a tus hijos. La idea es mantener a la familia unida. Así que si le dan validez a tu matrimonio con el ciudadano, también el ciudadano puede pedir a tus hijos menores de 21 años.
0: Ahí está la información para que lo tengan en cuenta. Y otra de las preguntas que siempre se hacen, abogada, y que siempre me ha tocado escuchar, es cuando uno va a hacer el examen de la ciudadanía. ¿Qué tan necesario es tener un inglés perfecto y sin acento para poder pasar el examen de la ciudadanía americana?
1: No, eso es totalmente falso. Aunque tengas acento, aunque no hayas dominado todavía el inglés, con que puedas entender las preguntas que te haga un oficial, eso es suficiente para poder pasar no solamente el examen, pero también la entrevista. Es cuando el oficial ve que en realidad no entiendes lo que te está preguntando, ahí es donde sí te pueden negar la ciudadanía, pero te dan otra oportunidad para tomar la entrevista en 2 meses si fallas la primera. Por eso no se autodescalifiquen. El inglés no lo tienen que saber perfecto, con que puedas entenderlo y responder con eso es suficiente para pasar el examen.
0: Ahí está, ya lo escuchaste. No necesitas tener inglés perfecto. El punto es darse a entender y aprender a comunicarse también en ese sentido. Abogada, también quiero preguntarle qué pasa con la gente que tiene deudas en sus tarjetas de crédito, ¿no? ¿Les niegan la tarjeta verde en automático o es más difícil el proceso para ellos o no tiene nada que ver?
1: No necesariamente te impactan las deudas a las tarjetas de crédito. Es cuando tienes una deuda al gobierno donde sí te pueden negar la residencia o la ciudadanía. Por ejemplo, si le debes al IRS o debes child support o le debes alimony, eso puede indicar que no eres una persona responsable y sí te pueden negar la residencia o la ciudadanía. Pero típicamente las tarjetas de crédito no tienen nada que ver.
0: Ya por último, abogada, le quiero preguntar, ¿cierto o falso que la gente puede perder la residencia permanente si el gobierno descubre que al momento de que aplicaron pues se hizo algo mal durante el trámite y quizá lo puedan llegar a ver como un fraude, ¿no?
1: Sí, totalmente. Por eso es tan importante hacer el trámite de la ciudadanía con un abogado, porque el abogado tiene que asegurarse de que te dieron la residencia correctamente. Si el abogado, viendo tus follas, se da cuenta de que te dieron la residencia en error o que hay algo que pueda señalar fraude, no solamente te van a negar la ciudadanía, pero hasta puedes enfrentar procedimientos de deportación siendo residente. Por eso hay que tener mucho cuidado y recalco siempre tener un abogado para cualquier trámite migratorio.
0: Abogada, le agradezco muchísimo su tiempo y obviamente sus explicaciones. Ya sabe que este es su programa. ¿Algo más que le gustaría agregar en esta tarde?
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0: 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Abogada Leti Valencia, muchísimas gracias y hasta la próxima.
1: Gracias, un placer.
2: Buenas tardes.
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2: Y ya se encuentra con nosotros, como siempre, un segmento más, el maestro Fernando de Caminos de la Vida, con toda la buena vibra, con todo el power y con toda la energía. Maestro, bienvenido nuevamente.
3: Muy buenas tardes, patrón. Muchas gracias nuevamente por invitarme a tu show y dejarme compartir estos temas esotéricos, espirituales, de consejería, que tiene que ver en ocasiones con las situaciones que vive el ser humano. No hay muchas personas que ahorita pueden estar sufriendo y no saben ni por dónde, y pues están descartando otra alternativa para darle solución a sus problemas, ¿no? Y son alternativas que hemos venido ofreciendo durante más de 30 años, más de 3 décadas, y afortunadamente pues son millones de personas las que hemos ayudado en todo este tiempo.
2: 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Maestro, llega una pregunta, dice, no tengo ganas de nada, no tengo energías, no quiero comer. Muchos me han dicho que es brujería. ¿Es esto posible? Es la pregunta que nos llega el día de hoy, maestro.
3: Sí, claro. Pero lo primero que la persona tiene que descartar son daños físicos, ¿no? Okay, tomarse exámenes, estudios, análisis, que no tenga problemas de colesterol, de triglicéridos, de ácido úrico, de diabetes, porque pues estas son, son enfermedades que de alguna manera dan esos síntomas, y que no lo diga yo, que le pregunten a su médico de confianza, ¿no? Entonces, lo primero que tienen que hacer es descartar todo lo físico, y si obviamente están enfermos o se les presenta alguna enfermedad, pues trátenla con medicina. Cuando ya se toman exámenes, estudios, análisis, y no les hallan nada, no les encuentran nada, y usted cada día está de mal a peor, entonces tienen que recordar que cuando el cuerpo sufre inexplicablemente es porque el alma ya lleva pidiendo ayuda hace mucho tiempo, ¿no? Entonces, si hay hechizos, si hay conjuros, si hay encantamientos donde te roban completamente tu energía, porque cuando una persona es víctima de un trabajo de brujería, de un ataque energético, le daña los principales cuerpos. Nosotros tenemos muchos cuerpos, pero los principales y con los cuales la gente está más relacionada es mente, cuerpo y espíritu. Correcto. Entonces, estos cuerpos son los que más se debilitan, porque en eso consiste un hechizo, en absorber la energía de la gente y hacer de que todo lo que era luz, todo lo que brillaba, todo lo positivo, todo lo buen vibroso de una persona se empiece a opacar, ¿no? Si tenía ganas, ya no tiene. Personas que de alguna manera necesitan, pues, o sea, de hacer una diaria labor con su cuerpo pues no le responde como antes, ¿no? Que no tienen energía, que no duermen y no descansan, que sienten mucha molestia en su estómago, porque uno de los chakras que principalmente se debilita cuando hay un ataque de brujería, ya sea que se lo hayan dado a comer, a tomar, a oler por medio de fotos, bueno, hay muchas maneras de dañar a una persona. Su principal chakra que se debilita, bueno, el primero más bien, es el chakra que va en el ombligo, más o menos, para que me entiendan. Okay. Entonces, porque ahí empieza la vida, ahí es el nacimiento de que donde se empieza a conectar el ser humano con el lado, la parte espiritual, más bien con la parte física. Entonces, ese chakra es el que más se debilita y ahí obviamente se descompensan todos. Entonces, por eso la persona se le va el apetito, se toma un sorbo de agua y se le inflama la panza, todo le hace daño. Una persona que antes comía piedras y no le pasaba nada, ahorita le digo, ni el agua la acepta. Entonces ya son cosas que tienen que checar, ¿no? Si ustedes ven que no es normal, no es natural, pues háganos una simple llamada, nos dan su fecha de nacimiento y ahí le vamos a decir si tienen, si no tienen, y recuerden que todo lo que decimos lo sostenemos, lo comprobamos con hechos y sobre todo les demostramos, porque una cosa es decirle a alguien usted tiene un daño y otra cosa es decirle mire lo que tiene y esta es la forma de curárselo, que eso es lo que el servicio que nosotros ofrecemos.
2: Del dicho al hecho hay mucho trecho. 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Maestro, ¿algo quiere agregar el día de hoy?
3: Pues nos pueden llamar todo el día está la línea disponible, eso es una línea sin costo, una línea gratuita, usted puede llamar a la hora que quiera, el tiempo que sea necesario lo vamos a escuchar, y puede llamar usted mañana, tarde y noche. Recuerde que así como la maldad y los problemas no descansan, pues nosotros tampoco, entonces nos puede llamar a la hora que sea y con mucho gusto lo vamos a orientar.
2: Maestro, muchas gracias como siempre tenerlo aquí en el show y nos escuchamos en otra ocasión.
3: Muchísimas gracias a ti, amigo mío, amigos míos, sean libres, sean felices, abran su mente, busquen opciones, no se me rindan, paz, amor y buen genio, mis peregrinos del alma.
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0: Nos vamos al reporte del tráfico. Los Ángeles, ¿qué está sucediendo en las carreteras? Te cuento que la autopista 91 en dirección hacia el este viene a vuelta de rueda a la altura de Avalon Boulevard hasta la avenida Cherry. Y si tú vienes manejando sobre el 405 dirección norte, como todas las tardes viene, qué silentísimo, a la altura de Santa Mónica Boulevard hasta la Sherman Way. Maneja con mucha precaución y sigue disfrutando. Buenas tardes con el patrón aquí a través de la que buena 105.5, 94.3 y 96.1.
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0: el show número 2 de la radio. Esto es Buenas Tardes con el Patrón. ¡Ay! ¡Hoy en este día ya! ¡Juernes!
1: ¡Algo por el estilo!
0: ¡Ya casi fin de semana!
2: Andamos muy electrónicos el día de hoy, ¿no? Con música.

0: ¿Tú vas a querer
1: otra cerveza o un tequila? ¿Qué más vas a querer, patrón?
0: Yo voy a querer, una margarita, por favor.
1: Okay.
0: Manos arriba.
2: 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Es un calorón.
3: Está bueno en el tiempo de calor.
0: Qué obole, andamos muy electrónicos el día de hoy. Aquí en el show de Buenas Tardes con el Patrón, que le recuerdo que nos puede sintonizar, nos puede escuchar a través de las plataformas digitales. ¿En qué plataformas pueden escuchar nuestro podcast?
1: Búsquenos como Buenas Tardes con el Patrón, el show número 2 de la radio, ya disponible que en Spotify, en Amazon Music.
0: ¿Qué en Spotify?
1: ¿Quién es Spotify? ¿Quién Amazon Music? ¿Quién YouTube? ¿Quién Deezer? ¿Quién Podcast Addict? ¿Quién Apple Podcast? ¿Quién todas las plataformas digitales de audio? En donde tú quieras. O es más, puedes googlearnos, puedes ponerle Buenas Tardes con el Patrón Podcast y ahí te aparecen todas las opciones salidas por haber. O simplemente hazle como le hace también el señor Mondragón. Dile, Alexa, pon Buenas Tardes con el Patrón Podcast.
0: Vámonos, recio, así para la gente, para que sepan, ahí nos pueden encontrar en todas las plataformas digitales para que usted se ponga al tirante como un overol. En Facebook, en Instagram, en TikTok, a mí me encuentran como El Patrón al Aire, todo pegado sin espacio.
1: Y a mí como @steph.castellanos.
0: Vámonos, recio. ¿Qué tenemos ahorita con la iguanota marihuana? Hoy sí vino la iguanota marihuana.
1: Hoy sí vino. ¿Sí? Ándale, qué bueno que sí vino, porque ayer nada más se hizo iguanota y se nos desapareció, ni siquiera
0: vino.
1: No decir que se hizo güey.
0: Oye, no sé si viste la noticia, que investigadores están a punto ya de descubrir una vacuna contra el cáncer de piel, güey.
1: Ah, está perro.
0: Esa es una gran noticia la medicina, la neta, y estaba leyendo algunas notas ahí, yo pensé que era fake news, pero no, ya logré checar en varios medios de comunicación y esa es una gran noticia, ya están en las últimas para ya sacarla al mercado.
1: Hace unos, ¿cómo se llama? Unos días yo justamente pensaba, ¿no? De toda esta aceleración que ha tenido la tecnología en los últimos años y que de repente pues llega a asustar, pero también creo que es muy bueno porque tenemos estas opciones para mejorar la salud y la calidad de vida de las personas,
0: sí,
1: ¿no?
0: Sí, la neta.
1: Y que le encuentren cura al cáncer de piel, que estaría perroncísimo, ¿no? ¿Cuánta gente no va a ser beneficiada por esos tratamientos? Y con eso viene la iguanota.
0: Sí, ahorita vamos a hablar de eso aquí en Buenas Tardes con el Patrón, el show número 2 de la radio.
1: Esta sí es información que sirve.
0: Sí, la neta que sí.
1: Ahora no le vamos a poder decir que no sirve para nada.
0: No sirve para nada. Ya regresamos. Buenas tardes con el Patrón, el show número 2 de la radio. Ya estamos de regreso. ¡Feliz jueves!

0: marihuanota, marihuanota, con la información que
1: no sirve para nada. ¡Ay!
2: Oiga, que hoy, vaya que va a servir de algo la información que está la iguanota y marihuanota el día de hoy, muchachos.
1: Así es. Hola, iguanota.
2: Hola, amiguito.
1: Espero que el día de ayer no hayas venido para andar investigando esta información.
2: Claro, ¿eh? Que sí, andaba yo de metiche, buscando la información, que la información que ahora sí sirve para algo, amiguito.
1: Ah, tú muy bien, iguanota. A ver, cuéntenos todo.
2: Mira, estando en el internet, me encontré con esta nota en un noticiero.
1: A ver.
2: Que la verdad, a mí me gustó, a mí no me gustó. A mí me encantó, porque a mí me gusta mucho. Cheque, escuchen esto, amiguitos, qué buena noticia.
3: Hay avances en una nueva vacuna para el cáncer de piel. La desarrollaron las farmacéuticas Merck y Moderna. No. Esto fue en Estados Unidos. El tratamiento utiliza ARN para tratar a pacientes con melanoma avanzado. Es una terapia personalizada porque parte desde las mutaciones específicas del tumor de cada paciente. Las farmacéuticas anunciaron que obtuvieron resultados positivos en la fase 3 de las pruebas. Okay. Es la última etapa de la fase clínica sobre la efectividad de la vacuna. Hacen pruebas en miles de personas para determinar si el tratamiento es seguro y eficaz. Este avance también puede significar un cambio en el tipo de terapia de varias formas de cáncer. Merck y Moderna mantienen pruebas de vacunas personalizadas para el padecimiento de riñón, páncreas y estómago.
1: Wow.
3: El anuncio, por supuesto, que disparó las acciones de las empresas.
2: ¿Cómo no?
3: Las de Merck subieron 12.6%, mientras que las de Moderna aumentaron 176.97%. Según los expertos, un área de oportunidad para esta nueva vacuna sería el costo, porque, según analistas financieros, podría costar hasta 3 millones de pesos. Un ¿qué? Gasto, pues, excesivo para alguno de los, para varios de los pacientes que tengan cáncer de piel.
2: Pues sí, está bastante caro, pero pues alguien que lo pueda, si tú tuvieras la enfermedad y
1: claro,
2: tienes el dinero,
1: claro,
2: ¿lo pagarías?
1: Claro, por supuesto.
2: Sí. Y hasta si no, pues lo conseguirían. Y pues bueno, es una nota que es un avance a la medicina que nos cae bastante bien, amiguitos. Ay, amiguitos.
1: Sí, es un avance y ojalá que en un futuro cercano pueda ser accesible también para todas las personas, ¿no? Porque pues sí está bastante cariñosita. Y que digo, para tu salud no hay límite o no hay precio que no valga la pena, ¿no?
2: Correcto. Sí, y sobre todo eso que decías tú hace rato también, compañera, de que la neta, la tecnología a veces nos espanta de lo que ha avanzado la inteligencia artificial y todo esto que está sucediendo a nuestro alrededor, pero también hay que tomar en cuenta que en cuestión médica, en cuestión de medicina, en cuestiones de este tipo, pues también ha habido grandes avances también, ¿no?
1: Sí, también hay que reconocer eso, ¿no?
2: Así que,
1: pero, híjole, qué buena noticia y qué bueno, y ojalá también se vengan dando no solamente estos avances médicos en cuestión al cáncer en la piel, sino también ojalá pudieran curar casi
2: pues
1: todas
2: que,
1: las enfermedades,
2: como
1: ¿no?
2: Dijo, como, en general. Como dijo hasta la reportera, dice que también eso va a dar pie a tener
1: claro.
2: Vacunas contra el páncreas, de páncreas, que es de los más agresivos, cáncer de colon y otros tipos de cáncer que existen en el mundo. ¿Sí las cosas?
4: Sí, amiguitos, por eso ya me van a perdonar y me van a pagar el día de mañana.
2: Te voy a andar pagando el día de mañana.
4: Sí, pero me puse a investigar esta nota, información.
2: Ahora está muy buena información.
1: Ay, no,
2: y vamos a estar
1: nota.
2: Vamos a estar bien al pendiente. Estás escuchando Buenas Tardes con el Patrón, el show número 2 de la radio en este día jueves. Ahí está. Vamos a traerle más información cuando salga de esto.
4: Sí. Que próximamente se venda la vacuna contra el cáncer de piel, amiguitos. Ay, ya regresamos.

0: momento el reporte vial Los Ángeles, que está sucediendo en las carreteras en estos momentos, 6:43 p.m. Autopista número 60 en dirección hacia el este, viene a vuelta de rueda a la altura de la intersección con el freeway número 710 hasta Rosemead Boulevard. Mucha precaución al manejar, siempre dependiendo de tu camino. 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

0: señores, esto ha sido todo por hoy aquí en Buenas Tardes con el Patrón, el show número 2 de la radio. Saludos a todos los tazos dorados que nos están escuchando.
1: Coqueto, nunca te han dicho que eres un tazo dorado. A ti te hablo, corazón. Ven, Coqueto.
0: Ahí te hablan,
1: ven,
0: patrón.
2: Yo soy, yo, el tazo dorado nunca ha sido, pero bueno. De la radio, quién sabe, a lo mejor y
3: sí
2: va.
3: Puede que sí, no lo sepas o no lo quieres admitir. Bueno, quién sabe, quizá, a lo mejor, quién sabe.
2: Quién sabe. Tal vez, quizás, quién sabe. Plebada, gracias por habernos acompañado el día de hoy en este día jueves. Gracias por estar con nosotros. Mañana estamos de regreso. Mañana ya es viernes, plebada. Pues tuvimos, como siempre, todo el día de hoy. Estuvo en el chisme con el Mondragón, con los deportes, con Max, el Riga. La noticia, la iguanota, la historia del sapo y el escorpión.
3: Ándale.
2: Día Nacional de la Radio.
3: Yay, felicidades.
2: Por contenido no paramos, eso sí que no. Y si no lo inventamos, ¿cuál es el problema?
3: Eso sí, y como hoy es Día Nacional de la Radio y de los Trabajadores de la Radio también, patrón, ¿cómo vamos a celebrar? ¿A dónde nos vas a invitar a todo el equipo de Buenas Tardes con el Patrón? La gente quiere saber que, pues, cómo es que te vas a lucir.
2: No por ser Día Nacional de la Radio, pero como que y hace falta.
3: Sí,
2: la
3: sí,
2: neta.
3: Sí, sí. ¿A dónde vamos?
2: Mañana voy a traer mariscos.
3: Ah, ok.
2: ¿Va?
3: Va.
2: ¿Qué le hace que la cabina quede 3 días apestosa a camarón?
3: No importa, no venimos. Ah, no, sí venimos.
2: ¿Qué le hace que llegue aquí el jefe que diga, ¿qué perra estaban comiendo? No aguanta nada, el otro día metimos un pescado zarandeado aquí, no aguanta nada. Una cabina de una semana.
3: ¿Alguien tiene la isola?
2: ¿Alguien tiene? No, hombre, no se quitaba con nada, ¿no? ¿Te acuerdas? No, hombre, sí. Quedó hedionda la cabina, mamá.
3: Ay,
2: sí.
3: No,
2: pero fíjate que el Día Nacional de la Radio, cuando entré a la primera cabina de radio, adentro fumaban los locutores y todo.
3: ¿A poco sí?
2: Sí, güey, fumaban.
3: No inventes.
2: Imagínate, y luego aparte las cabinas de antes eran como que más acolchonaditas.
3: El olor.
2: Y pues
3: se
2: quedaba el olor bien macizo, impregnado, machín.
3: ¿Y era cigarro de nicotina?
2: Sí, nicotina. Sí, okay, en esos tiempos los locutores al aire y fumaban ahí al aire en la cabina. Pero bueno, plebada, nos vamos, nos largamos, nos sentamos el viento, dijo don Mosenov. Sígame en mis redes sociales, arroba el patrón al aire. 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
2: El show número 2 de la radio.

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2: ¡Vámonos, mi compa! Arrancamos con qué buenas noches con tu compa Gámez. Ya llegamos, ya estamos aquí, venimos con él. Pues con música, qué buena. Para que la gente que está escuchando le suba todo volumen. ¡Vámonos!

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3: Mañana viernes, familia. Zay no va a venir, pero va a estar con nosotros Josh Favela, todo el programa de invitado especial. Empezamos con el viernes peliculero para que recomiende una película, una serie, lo que le su bomba gana. Tendremos nuestro tema de los viernes con nuestra sexóloga Edelmira Cárdenas. 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

0: 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Yo soy tu compa, tu amigo de siempre, tu compa Gámez del mero Guadalajara, Jalisco.
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palabras de esta canción. 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

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Oigan, feliz jueves. Hoy juevesito y como todos los jueves, hoy es día de jueves de estreno. Y antes de que salgan estas canciones en las plataformas, la Qué Buena tiene música buena. Siempre la Qué Buena se ha catalogado por tener música de volada antes de que salga en cualquier lugar. Y sí, los jueves vamos a estar estrenando aquí canciones nuevecitas antes de que estén en cualquier plataforma digital. Y hoy no es la excepción porque venimos con una canción bien perrona. Una que la puedes dedicar. Una para que se la pongas ahí en el WhatsApp para cuando estés dormidito por ahí en la noche o la despiertes con esa canción. ¡Vámonos! ¡Este es un estreno! Antes de que salga en cualquier lugar, la escuchaste aquí en La Qué Buena. Él es Jos Favela. No me lo mandes decir, ese es el título. Está perrísima la rola. Escúchala y dedícasela. ¿Y sabes qué? La escuchaste aquí primero en La Qué Buena. 105.5, 94.3 FM, 96.1 Los Ángeles, Riverside, San Bernardino. Disfrútala.

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11: Eso, ¿cómo estamos? Muy buenas tardes. Te saluda tu compa Gámez del mero Guadalajara, Jalisco, para todo el sur de California. Oigan, yo quiero mandar un saludo muy, pero muy en especial para una persona que está cumpliendo años hoy, agosto 20 del 2026. Tarde, pero seguro, pero este compa siempre, por ahí estoy en contacto. Desde que ha llegado por acá a los Estados Unidos, le ha pegado bien machín, ha trabajado bien duro, un ejemplo a seguir para toda la raza que viene a trabajar. Un buen compa que lo quiero, lo estimo, lo aprecio y lo respeto, con mucho, mucho respeto. Ahí le va su saludo, mi compa. Un saludo para mi compa, Juan González Ramírez, que está cumpliendo años hoy, 20 de agosto, de parte de su compa Gámez de aquí de Los Ángeles, California, de la Qué Buena 105.5, 94.3 FM y 96.1. Mi compa Juan, pásasela bonito, pásasela chido, disfrute de su día y muchas felicidades, Juan González Ramírez. Arriba Yahualica, Jalisco, mi compa. Ahí están los saludazos, cuídese, le mando un fuerte abrazo y ahí venimos con música. ¡Qué buena!

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Con tu compa Gámez de 7 a la medianoche. Oigan, ahí vengo con unas cosas que tienes que valorar y que nunca debes de dejar por apercibido. La neta que a veces nos quejamos mucho de la vida, pero me encontré unas cosas que realmente tenemos que valorar. Antes de decir que la vida es injusta, mira al mundo a través de una perspectiva diferente. Hay personas que tienen todo y a la vez no tienen nada. A veces decimos, esta comida sabe horrible cuando estás en un restaurante. Pero hay personas que buscan, a veces hasta en los basureros, qué comer. A veces también decimos, híjole, nadie lo tiene tan difícil como yo. Y estás sentado en una oficina con aire acondicionado, trabajando enfrente de una computadora. Cuando hay personas que están en la calle tocando puertas, buscando una oportunidad de trabajo. Al igual que también hay morros o hay morrillas o hay morrillos o simplemente a veces hasta adultos que dicen, solamente bebo agua fría. A mí no me gusta la agua al tiempo, así del garrafón. Cuando hay personas que en desastres no tienen ni agua y andan buscando aunque sea un garrafón. No soporto dormir en el sofá. Hay personas que se quejan de dormir en un sofá cuando hay personas que están durmiendo en una banca, en una calle o en un parque. Al igual que mucha gente dice, mi trabajo es súper aburrido. Cuando hay personas que realmente trabajan bien duro y macizo en el campo. Y eso no, ese no es trabajo aburrido. Ese trabajo es muy ocupado. Mucha gente también dice, estoy harto de levantarme tan temprano. Cuando te levantas a trabajar desde muy a temprana edad. Hay personas que están en un hospital y ya no se levantaron. Ojalá mi departamento fuera mucho más grande. Una persona que vive en un rascacielos donde tiene una hermosa vista, donde tiene un departamento con aire acondicionado, cuando hay personas que viven en la calle. Valora lo que tienes, valóralo. Valora cualquier cosa que tengas y dale gracias a Dios que la tienes. Amaros, yo soy tu compa Gámez del Mero Guadalajara, Jalisco. Y pendientes porque ahí venimos con esos boletos para que se vaya a ver Edgardo Núñez. Ya tienes que tener el número del WhatsApp 818-468-6607. 818-468-6607. Mándame también por ahí tu mensaje si estás cumpliendo años, agosto 20 del 2026. Si estás cumpliendo años, así como mi compa Juan Ramírez del Mero Yagualica, Jalisco, que está cumpliendo años, mándame tu mensaje para felicitarte. Vámonos con una cumbia. Esta no debe de faltar en ninguna fiesta, en ninguna quinceañera. Ay, porque se me perdió la cadenita. ¿Cómo le echamos carrilla a las Carmen con estas canciones, verdad? ¡Súbele! Yo soy tu compa Gámez. Esta es la que buena.

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Oigan, hoy es el Día Nacional de la Radio. Híjole, qué bonito se siente un año más estar aquí atrás de, a través de un micrófono, Muchísimas gracias a toda la varia gente que por ahí me ha mandado mensajes en mis redes sociales, arroba compa Gámez, felicitándonos por el Día Nacional de la Radio, ya que a veces al aire has cometido errores, por lo regular, pero eso es normal. Cuando comete uno errores al aire, en vivo, quiere decir que eres profesional. Ya cuando está perfecto, que lo pones en grabaciones y que las editas y que eso, pues eso ya no es hacer radio. Así es de que aquí en La Qué Buena, 100% todo el tiempo estamos en vivo. Así es de que cuando la regamos, cuando escuchan lagunas, cuando tartamudeo, o cuando el regio decía, correcto, compañe. O cuando decía, prácticamente, es porque estábamos totalmente en vivo. Yo soy tu compa Gámez. Ay, Dios mío. Oigan, ya, muchísimas gracias a toda la gente que nos ha felicitado por el Día Mundial de la Radio. Créanme, este es un... Es un día muy bonito porque la gente que nos dedicamos a esto, a las comunicaciones, lo hacemos con todo amor, con todo el corazón. Es algo que... Es algo adicto. Es una adicción estar al aire. Es una adicción conocer gente, es adicción llevarles y proyectarles música y proyectarles buenas vibras a toda la gente que siempre sintoniza La Qué Buena. Muchísimas gracias de parte del compa Gámez y de todo el equipo de aquí de La Qué Buena. Y hablando de La Qué Buena, oigan, ahí vengo con esos boletos para que nos vayamos por allá al Pico Rivera Sports Arena. Ahí vengo en la siguiente hora porque llega Edgardo Núñez y llega también Canales, Alex Ramírez y muchos artistas más. Domingo 23 de agosto, no te quedes fuera. Pendientes, porque en la siguiente hora ya vienen a tocarme la puerta para traerme esos boletos. Mientras, vámonos con Banda MS, Tu Postura. Suena aquí en La Qué Buena. Buenas noches, Los Ángeles. Buenas noches, Inland Empire. Buenas noches, Condado de la Naranja. Esta es La Qué Buena. 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

Y llegó el amor, y con el amor también llegaron esos boletos. 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Pero en este momento, si me mandas un mensaje, un audio mensaje o un escrito o una nota de voz al WhatsApp al 818-468-6607, 818-468-6607, dije mensaje de voz o mensaje escrito, me tienes que, pues mira, así está de fácil la táctica que tengo que usar. Me tienes que convencer de que tú seas el próximo ganador de esos boletos. ¿Por qué? Porque yo quiero que te vayas a ver a Edgardo Núñez, al Pico Rivera Sports Arena. Ahí está el número de teléfono, 818-468-6607, 818-468-6607. Mándame un mensaje y me tienes que convencer. ¿Por qué? Tú tienes que ir a ver a Edgardo Núñez. Mucha gente, si me platica su historia o si nunca has ido a un concierto, o nunca has asistido, o eres muy fanático de cualquiera de estos artistas que van a estar en el Pico Rivera, pues mándame el mensaje y los voy a estar leyendo, ¿eh? ¡Suerte! ¡Vámonos! Él es Edgardo Núñez y suena aquí en La Qué Buena. Una de las caras, una de las favoritas, que siempre lo dijo, que aquí en La Qué Buena le dio el punch esta canción, Te Amo. Y lo dijo en una entrevista aquí en La Qué Buena. Él es Edgardo Núñez y suena aquí en La Qué Buena. ¡Súbele! Yo soy tu compa Gámez.

0: Hola, por favor, quiero ganarme los boletos para ir al concierto de Edgardo Núñez. Mi sueño es conocer a Joss Favela y nunca lo he mirado, nunca lo he mirado, por favor, por favor. Mi sobrina le encantaría ir a ver a Edgardo Núñez y le quiero dar la sorpresa para llevarla porque va a ser su cumpleaños.
1: Me tienen que convencer. 818-468-6607.

Oigan, y sigo regalando esos boletos. 818-468-6607. Están llegando muchos mensajes, pero ya estoy escogiendo algunos. Mándame tu nota de voz o tu mensaje. 818-468-6607.

0: Compa Gámez, habla el Pato Cuacuac. Antes que nada, para felicitarte a ti y a tu excelente programa de la audiencia también. Y pues hablo para los boletos, a ver qué onda.
1: A ver, me tienen que convencer el por qué ustedes se tienen que llevar esos boletos. Y sigo escuchando más mensajes. Ya escogí algunos, pero me tienen que convencer por qué. No nada más decirme que se los quieren ganar. Estás escuchando a tu compa Gámez de 7 a la medianoche aquí a través de La Qué Buena. 818-468-6607. No pierdas la oportunidad de ir a ver a Edgardo Núñez. Me tienes que convencer, mándame una nota de voz. Porque ya ahorita voy a sacar el ganador. Es más, en caliente lo voy a sacar de una vez. Pero me tienen que convencer. Súbele, esta es La Qué Buena.

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19: Ahora de compas, seguimos con más música. Qué buena. Ya casi saco el ganador. 818-468-6607. Me tienes que convencer. Mándame una nota de voz al WhatsApp. Ya casi saco el ganador. Pero sí me tienes que convencer bien machín el por qué. No nada más por nomás. Espero la llamada.

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1: 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Seguimos avanzando con más música. Qué Buena, gracias Los Ángeles. Ahí vengo con más música. Ahí viene Vicente Fernández, ahí viene Cornelio Vega y su dinastía, Karim León y muchos, muchos artistas más. ¡Súbele!

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1: 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Oigan, y este grupo, Los Rojos, van a estar también ahí en nuestro festival. Un saludo para toda la gente de Monterrey. Porque van a poder cantar ahí a todo pulmón esta rola. Etapa migajera. Algo de lo más nuevo que se está tocando aquí en La Qué Buena. Ellos son Los Rojos. ¡Súbele! 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

seguimos avanzando con más música. ¡Qué buena! Yo soy tu compa, tu amigo de siempre, tu compa Game. Son las 11:35. Ya casi nos andamos yendo, oiga. Pero simplemente quiero, antes de irnos y antes de desconectarnos, primero agradecerles a toda la gente porque hoy es el Día Internacional de la Radio. Gracias, porque si no son por ustedes, pues nosotros no somos nada. Desde que te levantas de las 5 de la mañana escuchando el mejor show, el show de Don Cheto, te quedas con la mami y el mono. Después te quedas con mi compa el patrón de 3 a 7 de la noche y de 7 a la medianoche, pura música buena, con tu compa Games del mero Guadalajara, Jalisco. Oyes, ahí te va una moraleja que por ahí me encontré. Moraleja de que sea lo que ya está escrito en tu destino, nunca podrá cambiar, no importa cuánto lo intentes. Y te voy a platicar cómo es este rollo. Fíjense que ahí les va. Llega la muerte y dice: hoy vas a morir, le dice un vato. Y le dice: ¿y por qué tan pronto? Pues tu nombre está en el primer lugar de mi lista, le dice por ahí la muerte. Bueno, ¿y por qué no vamos a beber un café antes de irnos?, le dice el vato a la muerte. La muerte le contesta bien tranquilo y dice: ok, cámara, jalo, está bien, vamos a tomarnos un cafecito. Enseguida traigo el café, dice el vato. Ok, la muerte sentadita en la mesa esperando el cafecito. Dijo: bueno, vamos a echarnos un cafecito. Entonces el vato le pone una pastilla para dormir al café de la muerte. Dice: ahorita me lo voy a transear y le voy a poner una pastillita para que se duerma. Va a funcionar. Aquí está tu café. Dice: ok, cuidado porque está caliente. Simón, no hay bronca. Gracias. Se le empieza a pistear bien machín la muerte, el cafecito. Se lo baja bien machín y la muerte se bebió todo el café. Se lo terminó y cayó en un sueño profundo. Quedó bien rolada la muerte. El hombre tomó la lista y miró su nombre que estaba al inicio y dijo: mocos, ahorita es cuando, ahorita que está bien dormido, lo voy a poner hasta el final. Y le borró el del principio y lo puso hasta mero abajo, así para que ahorita no me va a tocar. Entonces despierta la muerte y dice: ¿qué rollo? ¿Qué pasó? Me quedé bien rolado, me quedé bien dormido. Bueno, pues bueno, ahora que has sido muy bueno conmigo y me invitaste a un café y te portaste muy bien, vamos a hacer una cosa. Voy a comenzar desde la lista de abajo hacia arriba para darte más tiempo. Voy a iniciar desde el último. Ahora voy a darle la vuelta a la lista. Ya no voy a empezar desde el principio. Me voy hasta el final. Moraleja: lo que sea es que esté escrito en tu destino, nunca podrá cambiar. No importa cuánto lo intentes. Estás escuchando a tu compa Games del mero Guadalajara, Jalisco. Espero y les haya gustado esta reflexión, la moraleja.

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4: Para las personas que nos acaban de sintonizar, personas que no saben de qué se trata nuestro programa, nosotros aquí, en la mano de Dios con Curaciones y Soluciones, estamos utilizando herramientas esotéricas como la astrología, la numerología, el tarot y muchas más técnicas que tenemos para compartir con ustedes. Si usted siente ansiedad, depresión, estrés, desespero, si usted siente que le ha llegado una enfermedad extraña, un dolor extraño, usted siente que se le está cayendo su cabello, siente dolor en su cuello, en su espalda, usted siente un dolor, una molestia en la espalda baja, como si fueran los riñones o el nervio asiático, usted siente molestia en la planta de sus pies, usted siente que últimamente, mi querido hermano, usted no puede dormir, no puede descansar tranquilo, y usted cuando logra dormir, duerme pero no descansa, hermano, usted puede estar siendo víctima de un trabajo de brujería y hechicería. Hay muchas personas que no saben cuáles son los síntomas de los trabajos de brujería, hechicería, los entonces los salamientos. Estos trabajos traen cambios repentinos en la salud, tanto física como mental. Traen problemas en las relaciones, traen sucesos extraños e inexplicables a su familia, a su hogar. Trae eventos negativos recurrentes en su vida, sensaciones de ser observado o sensaciones de ser perseguido. Esto trae enfermedades, dolores extraños e inexplicables a su vida, a su salud y a la salud de sus hijos. 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El día martes y el día viernes usted me va a visitar personalmente y yo le voy a dar la lectura de la palma de su mano, le voy a realizar su carta astral y también le voy a regalar la limpia del blanquillo. Únicamente va a necesitar un huevito blanco, va a necesitar una botella de agua y una veladora blanca. Es todo lo que necesito para empezar a despojar completamente esas malas energías, a quitar esos alamientos y que usted pueda gozar de paz, de tranquilidad, de una salud perfecta y de una vida plena. Si usted se comunica ahora y yo tengo un chancecito para atenderlo el martes lo veo primeramente Dios. Lo único que tiene que hacer es dedicarse a usted mismo, porque más que dedicarme 4 o 5 minutos a mí, esos 5 o 4 minutos usted los está dedicando para usted, para su salud física y mental, para su paz, su tranquilidad. 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Tenemos una llamada. ¿Con quién tengo el gusto?
5: Hermano William, soy Claudia Díaz.
4: Claudia, Dios y la Virgen me la bendiga. Proporcióneme, por favor, su fecha de nacimiento, es tan amable, Claudia.
5: Claro que sí, 14 de agosto del 88.
4: 14 de agosto del 88, usted pertenece al signo de Leo. Las personas nacidas bajo este signo son personas carismáticas, personas creativas y personas muy generosas. Su metal es el oro, que simboliza la riqueza y el éxito. Su color es el color dorado, que evoca la energía y la vitalidad. Y su número de la suerte es el número 1, Claudia. Claudia, voy a realizar su carta astral. Deme un minuto, por favor.
5: Sí.
4: Mire, Claudia, aquí lo que puedo ver por medio de esta carta astral es que usted ha venido últimamente teniendo muchos problemas en el amor. Yo veo que su pareja se ha estado alejando poco a poco. Yo veo que ya no la trata igual, no la ve igual. Yo veo que esto ha sucedido hace aproximadamente unos 15 días atrás. Él ha cambiado mucho con usted. ¿Qué es lo que pasa, Claudia?
5: Sí, pues de hecho yo lo he notado muy distante. No sé qué, la verdad, por qué se ha comportado así últimamente.
4: Pero sí es lo que está pasando, ¿cierto, Claudia? Él se está alejando de usted, claro, ya no la ve igual, no la está besando igual. Incluso se ha alejado mucho de sus hijos, ¿cierto?
5: Así es.
4: Mire, Claudia, yo aquí claramente me logro dar cuenta que hay una persona de su círculo social, es una mujer de cabello largo, una persona así rellenita, chaparrita. Usted sabe de quién le estoy hablando, ¿verdad?
5: Pues pudiera ser que sí.
4: Mire, Claudia.
5: Más o menos tengo una idea.
4: Mire, Claudia, esa persona es una persona que dice ser una amiga de su pareja. Pero esa persona realmente lo que quiere es alejarla completamente de su familia, de sus hijos. Esta persona les está haciendo un trabajo de alejamiento. Es por eso que últimamente usted ha venido sintiendo como un fuerte dolor de cabeza. Usted no puede descansar tranquila. Usted se está despertando a medianoche, ¿verdad, Claudia?
5: Así es.
4: Claudia, ¿cuánto tiempo lleva usted con esas molestias?
5: Pues ya será como, por no mentirle, unos 2 meses.
4: 2 mesecitos. Mire, Claudia, yo con mucho gusto le voy a ayudar. ¿Usted quiere que yo le ayude?
5: Sí, si está, me podría ayudar, claro que sí.
4: Claro que sí, Claudia. Aquí nosotros, en la mano de Dios, con curaciones y soluciones, le vamos a ayudar a alejar completamente esa maldad. Le vamos a decir quién es la persona que le está haciendo daño, pero no para que usted tenga venganzas hacia ella o vaya a pelear con esa persona. Yo se la voy a mostrar para que usted se cuide de esa persona, porque esa persona es de su mismo círculo social y del círculo social de su pareja. ¿Está bien?
5: Ok.
4: Perfecto, Claudia. Entonces la veo primeramente Dios el día de mañana. La voy a dejar en la línea con mi asistente. Ella le va a dar una cita para que usted me visite lo antes posible. Santa Ana me dijo, ¿verdad?
5: Sí.
4: Ok, perfecto. ¿Me puede visitar el día de mañana primeramente Dios?
5: Claro que sí, hermano William.
4: Perfecto, Claudia. Dios y la Virgen me la bendiga. Muchas gracias por comunicarse.
5: Sí, gracias a usted.
4: Muy bien, así como lo acaba de hacer Claudia Díaz, ustedes también pueden participar de su programa. Este tiempo que ocuparon, como el tiempo que ocupó Claudia, que fueron 3-4 minutos, este tiempo no me lo están dedicando a mí, este tiempo se lo están dedicando a ustedes, a su familia. ¿Por qué? Porque vamos a ver, por medio de su fecha, su nombre, vamos a ver su signo, su metal, su color, su número de la suerte. Vamos a realizar su carta astral para poder darnos cuenta qué es lo que está pasando en su vida. Vamos a ver su pasado, su presente, su futuro, quién lo quiere, quién no lo quiere, quién lo odia. 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
6: Quiero compartir esto porque como mamá sé lo difícil que es ver sufrir a un hijo y no poder hacer nada. Mi niña empezó a enfermarse muy seguido, le daban fiebres muy altas, se quejaba de mucho dolor en el cuerpo y aunque la llevábamos al doctor, los estudios salían bien. Nos daban medicamentos, mejoraba unos días y después volvía a ponerse mal. Ya estábamos muy angustiados porque nadie nos decía qué tenía. Una vecina me habló del hermano William y decidimos buscarlo. Él nos dijo que mi hija traía un mal muy fuerte y pues gracias a Dios se lo pudo retirar. Ella empezó a recuperar el ánimo, volvió a jugar, a comer bien y dejó de enfermarse como antes. Verla otra vez ha sido la mayor felicidad de mi vida. Por eso quiero agradecerle al hermano William por todo lo que hizo por mi hija.
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4: Estas personas que ustedes acaban de escuchar son testimonios de personas que ya vinieron aquí a la mano de Dios con curaciones y soluciones, y estas personas vinieron con problemas, vinieron con enfermedades, y estas personas solucionaron sus problemas, curaron sus enfermedades y decidieron darnos su testimonio. Ustedes también pueden hacerlo, simplemente tienen que dedicarse a ustedes mismos 4 o 5 minutos, van a llamar y me van a dar su nombre, su fecha de nacimiento, que es todo lo que necesito. Yo les voy a decir cuál es su signo, cuál es su metal, cuál es su color y cuál es su número de la suerte. También voy a realizar su carta astral para por medio de su carta astral poder ver su pasado, su presente y su futuro. Vamos a ver qué le está afectando, cuál es su problema. Muchas personas no saben cuáles son los síntomas de los trabajos de brujería y hechicería. Estos son cambios repentinos en la salud, tanto física como mentalmente, dolores inexplicables, fatiga constante, ansiedad, depresión, estrés, desespero, insomnio, pesadillas, pánico. Y también se puede generar no simplemente enfermedades físicas, también enfermedades mentales. Las enfermedades físicas son como dolor en su cabeza, pérdida de cabello, dolor abdominal, ronchas en su piel. Usted va a empezar a sentir de pronto una molestia en su espalda, la espalda baja, como si fueran los riñones o el nervio ciático. También va a sentir inflamación en su panza, dolor en la planta de sus pies. Usted, mi querido hermano, si está sufriendo, si está usted yendo al médico, el médico le dice que tiene una enfermedad, usted se toma la medicina, pero la medicina no le funciona, la medicina no le está dando un resultado, pues mi querido hermano, usted puede estar siendo víctima de un trabajo de brujería y hechicería. Si usted siente sucesos extraños e inexplicables, objetos que se mueven en su hogar, ruidos extraños, apariciones y sensaciones y presencias negativas, sombras oscuras, los animales actúan, las mascotas actúan de una forma extraña, pues mi querido hermano, se puede comunicar. Usted simplemente me va a dar su nombre, su fecha de nacimiento y yo le voy a decir qué está pasando en su vida y cuál es la solución. Si usted tiene su negocio, pero su negocio no avanza, las ventas han ido de para atrás. Usted, mi querido hermano, si usted tiene su negocio, usted tiene sus proyectos, pero sus proyectos no se están concretando, usted puede estar siendo víctima de un salamiento. Si usted tiene su negocio y al frente de su negocio hay un negocio igual, la persona del frente vende mucho, tiene mucha clientela y su negocio permanece vacío, usted puede estar siendo víctima de un trabajo de brujería y hechicería, un salamiento para acabarlo completamente. Si usted ve eventos negativos recurrentes en su vida, como pérdidas económicas, fracasos de proyectos y negocios, mala suerte persistente, no sufra más. No sufra más, dese la oportunidad de poder solucionar este problema aquí en la mano de Dios con curaciones y soluciones. Yo soy el hermano William y voy a estar atendiendo llamadas las 24 horas del día, los 7 días de la semana. Usted me llama, me dice: hermano William, estoy interesado en la limpia que usted hace los martes y los viernes. La limpia de los martes y los viernes es la limpia del blanquillo. Esa limpia es totalmente gratis, esa consulta es totalmente gratis los martes y los viernes. Usted me va a visitar, va a apartar su cita. Cuando usted venga para acá me va a traer un huevito, una vela blanca y una botella de agua. Es todo lo que necesito para yo empezar a despojar, a sacar las malas energías, toda esa energía negativa que hay en su cuerpo y en su familia, la vamos a despojar completamente para que usted pueda gozar de paz, de tranquilidad y de una salud perfecta, de una vida plena. Si usted no puede dormir, si usted duerme pero no descansa, mi querido hermano, simplemente visíteme, vamos a hacerle esta limpia totalmente gratis y usted va a ver los resultados. 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Tenemos una llamada, ¿con quién tengo el gusto?
7: Soy Carolina Mota.
4: Hola Carolina, proporcióneme por favor su fecha de nacimiento, es tan amable.
7: 30 de junio de 1985.
4: Junio 30 del 85. ¿De dónde se comunica, Carolina?
7: Hablo de Los Ángeles.
4: De Los Ángeles, California. Muy bien. Perfecto. Mire, su signo es Cáncer. Las personas nacidas bajo este signo son personas emocionales, intuitivas, personas muy protectoras y también son mujeres muy creativas. Su metal es la plata. La plata simboliza la sensibilidad y la intuición. Su color es el color blanco, que evoca la pureza y la calma, y su número de la suerte es el número 2. Aquí estoy realizando su carta astral y por medio de su carta astral me logro dar cuenta que usted este problema que tiene la tiene muy preocupada. ¿Por qué, Carolina? Porque yo veo que usted tiene su negocio, yo veo que usted vende, lo que puedo ver que vende aquí es como comidas, y yo veo que últimamente su negocio va de para atrás. Yo veo que lamentablemente usted tuvo un problema con una persona y desde que usted tuvo ese problema con esa persona, su negocio se fue para atrás, las ventas bajaron mucho. Y aparte de eso, yo veo que usted no puede descansar tranquila, la noto aquí por medio de la carta astral con un poco de ansiedad, como depresión, estrés, desespero. También puede ser por las ventas, pero también quiero decirle que a usted le están haciendo algo malo. Quiero que me platique un poco sobre lo que está pasando en su vida y que me diga si es verdad lo que estoy viendo en la carta astral. ¿Si es así o no es así? Cuénteme, Carolina.
7: Sí, es así. Me quedo sorprendida de que sepa lo que está pasando. Sabe que tengo un negocio de una lonchera. Estaba yéndome muy bien en las ventas hasta que se puso un puesto enseguida de mí, pero vende otro tipo de comida. Empezamos a discutir porque él me dejaba basura tirada, restos de comida y así. Empezamos a discutir y mis ventas empezaron a bajar muy notoriamente. Me encuentro muy desesperada porque ya que soy madre soltera, pues hay veces que no tengo ni para la comida de mis hijos. Entonces me he dado cuenta que me dejan animales muertos, me dejan así cosas en bolsas negras, cada vez me dejan más basura y es todos los días de estar peleando y pues mis ventas no aumentan, cada vez van peor. He pensado en cerrar mi negocio, estoy desesperada, no sé qué hacer, ya que es mi único ingreso.
4: Okay, Carolina, usted un día llegó a la puerta de su negocio y usted encontró ahí una puñada de sal, ¿cierto? ¿Usted qué hizo con esa sal?
7: Sí, la barrí.
4: La barrió, la tiró hacia la calle, ¿verdad?
7: Sí.
4: Mire, Carolina, efectivamente a usted le están haciendo un trabajo de brujería y hechicería y le están haciendo un salamiento para que usted se aleje completamente de ahí. Últimamente usted se ha venido sintiendo un poco cansada, agotada, con mucho decaimiento, ¿verdad? Y no puede dormir tranquila.
7: Sí, no puedo dormir, me duele mucho la cabeza, no hallo la salida, la verdad estoy muy desesperada.
4: Mire, Carolina, efectivamente a usted le están haciendo un trabajo de brujería y hechicería, le están haciendo un salamiento, la quieren enfermar y quieren acabar completamente con su negocio. Yo no quiero que usted vaya y le diga a esas personas que ellos le están haciendo el mal, porque no vamos a juzgar a nadie. Yo le voy a ayudar con mucho gusto. Usted me va a visitar aquí en Huntington Park, que es lo más cerca que tengo de Los Ángeles, y me va a traer, por favor, me va a traer una olla de aluminio con tapadera, me va a traer okay. una cucharada de sal, de la sal de su negocio, la que utiliza ahí en su negocio, su lonchera.
7: Okay.
4: ¿Está bien? Y me va a traer 9 limones, romero y ruda. Yo con eso voy a despojar completamente ese salamiento, y también necesito que me traiga una crucecita, un Cristo, que le voy a hacer una protección, se lo voy a bendecir para que no le hagan más mal, ¿ok?
7: ¿Y cuándo me puede atender? ¿No me puede atender hoy mismo, mañana lunes? La verdad, ya estoy muy desesperada, necesito una solución.
4: Claro que sí, le voy a hacer todo lo posible para atenderle el día de hoy. Voy a ayudarle para atenderle el día de hoy. Le pensaba citar el día martes, pero ya que usted necesita esta ayuda, yo le voy a ayudar primeramente Dios el día de hoy. Me va a visitar como a eso de las 4 de la tarde. Yo le voy a dar, le voy a pedir a mi secretaria que le dé la dirección. Ella va a agarrar la línea y le va a dar las indicaciones que necesita, ¿está bien?
7: Ah, ok, sí, muchísimas gracias. Nos vemos entonces, hermano William.
4: Perfecto, Carolina. Dios y la Virgen me la bendiga. Muchas gracias por comunicarse.
7: Gracias, igualmente.
4: Bye, bye. Y continuamos en nuestro programa La Mano de Dios con curaciones y soluciones. 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
8: Mi esposa se había ido de la casa y me dijo que ya no quería seguir conmigo. Yo, por más que la buscaba, ella no me respondía. Y pues yo sentía cómo se iba alejando cada vez más. La verdad, yo ya había perdido la esperanza de volver con ella. 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Él la retiró, yo vi con mis propios ojos cómo lancé esa porquería, cómo la expulsé. 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Por eso quise dar este testimonio y agradecerle al hermano William por la ayuda que nos dio.
1: Consejero espiritual, hermano William.
4: Ustedes también pueden hacer parte de estos testimonios. Si ustedes tienen problemas, enfermedades por las cuales ustedes han estado visitando al médico, se han estado tomando medicamentos durante mucho tiempo, durante años, ya que su casa parece una farmacia de tantos medicamentos que tienen, se toman esos medicamentos, pero lamentablemente no funcionan en su cuerpo, no están trayendo una mejoría, no están curando esa enfermedad, pues hermano, busque otra alternativa. Denos la oportunidad de poder demostrarles que nosotros aquí sí sabemos. Somos la mano de Dios con curaciones y soluciones. Hemos estado ayudando a muchas personas durante años, durante meses, y estas personas han solucionado sus problemas y han curado sus enfermedades. Gracias a su fe, gracias a su compromiso y su responsabilidad, han podido solucionar sus problemas y curar sus enfermedades. Hay muchas personas que llamaron un día simplemente por curiosidad. Nos dieron su nombre, su fecha de nacimiento, se les dijo su signo, su metal, su color, su número de la suerte, se realizó su carta astral y podemos determinar que lo que estaba pasando en su vida no era normal, que era algo causado, que esa enfermedad era una enfermedad postiza, que ese salamiento era un salamiento causado por medio de alumbrados, por medio de velas negras, por medio de cerillos, con muy malas intenciones. 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Tenemos una llamada. ¿Con quién tengo el gusto?
9: Con Yurani Tobá.
4: Yurani, proporcióneme por favor su fecha de nacimiento, es tan amable.
9: El 27 de marzo del 85.
4: Muy bien, mire, aquí claramente por medio de su fecha me logro dar cuenta de que, Yurani, yo a usted ya la atendí, ¿verdad?
9: Sí, así es, hermano.
4: ¿Dónde la atendí, Yurani?
9: En Santa Ana.
4: Santa Ana. Cuénteme, sí, Yurani, ¿cómo le puedo ayudar? ¿Cómo le puedo ayudar a esta mañana? Hoy primero yo de junio, ¿cómo le puedo ayudar?
9: Yo hablo sobre todo para agradecerle, más bien, porque ¿sí? usted, pues, gracias a usted vi la luz y reina ahorita la tranquilidad de mi hogar. Usted fue el que nos ayudó muchísimo a mí y a mi familia.
4: Yurani, yo a usted le ayudé con su hijo, ¿verdad? Que se le enfermaba mucho. ¿Sí es usted, cierto?
9: Sí.
4: Su hijo se estaba enfermando bastante, muy enfermizo, lo llevaba al médico, el niño no se mejoraba, usted le daba los medicamentos pero no le funcionaban, ¿verdad?
9: Sí, así es, hermano William, me da mucho gusto que se acuerde de nosotros, porque pues usted fue una luz en este calvario que sufrimos con mi niño. No podíamos ya con tantos gastos de médicos, y pues mi niño nunca tenía pues la sanación hasta que dimos con usted.
4: Bendito sea Dios, Yurani. Eso es gracias a Dios, gracias a la fe, gracias al compromiso y la responsabilidad que usted tuvo con usted, con su hijo y con su familia. Me da mucho gusto. ¿Y el niño cómo se encuentra ahora en este momento? ¿Cómo está él?
9: Excelente, y es un niño lleno de energía y muy feliz. Ya,
4: bendito sea Dios.
9: De dolores.
4: Bendito sea Dios, me da mucho gusto que se le haya podido solucionar ese problema, curar a su hijo de esa enfermedad extraña que tenía. Pero usted sí se dio cuenta que le retiramos el mal, ¿verdad?
9: Sí, hermano, yo estuve pues presente siempre en todo momento con usted y con mi niño, y yo vi cómo lo sacó, le sacó ese mal, nos retiró todo ese mal a nosotros.
4: Muy bien, Yurani, ¿se le cobró algo aquí en la mano de Dios con curaciones o soluciones?
9: No, hermano, bendito sea Dios que ustedes nunca nos cobraron ni un peso.
4: Okay, muy bien. Bueno, hermanita, muchas gracias por su testimonio, muchas gracias por llamarnos, muchas gracias por pues acordarse de nosotros.
9: Muchas gracias a usted, hermano William, muchísimas gracias.
4: Perfecto, Yurani, Dios y la Virgen me la bendiga, que esté muy bien.
9: Igualmente, gracias.
4: Y lo que realmente me llena de satisfacción es saber que podemos ayudar a las personas, ayudar a que se curen, a que curen sus hijos, así como curamos al niño de la señorita Yurani. Gracias a Dios, gracias a la fe, al compromiso y la responsabilidad que ella tuvo con su hijo y con su familia, hemos podido ayudarles aquí en la mano de Dios con curaciones y soluciones. Muchas gracias a Yurani por haberse comunicado, y pues vamos a seguir continuando ayudando a más personas. 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Hasta nuestro próximo programa. Dios y la Virgen me los bendiga.
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13: Amigos oyentes, muy buenos días, un saludo cordial a todos aquellos que están en vivo y en directo a través de este programa de quienes habla Jacinto Nahual, el curandero de Catemaco, Veracruz. Hoy estoy aquí con Casa de los Santos, hablándole a todas esas personas que están pasando por situaciones adversas, situaciones negativas, problemas en la salud, problemas en lo laboral o problemas con su pareja y que están buscando un cambio en su vida, que todos los días rezan pidiéndole a Dios encontrar un cambio, encontrar una mejora en su situación. Este programa es para todos ustedes. Este programa quiere ser esa voz de aliento, esa ayuda, esa curación, ese remedio para encontrar la sanación espiritual, liberarse de esas ataduras, liberarse de esos amarres, liberarse de esos bloqueos y de esos trabajos mal hechos que han podido causar en usted un problema, ya sea de salud, con su pareja o en lo económico. Usted es una persona que está pasando por una situación adversa, está pasando por una situación negativa, siente que es víctima de la mala suerte, siente que todo lo que hace le sale mal, se le cierran las puertas, todo lo que emprende le sale mal, le va mal, en el trabajo no prospera, no abunda, no rinde, no progresa, en la salud siente que está deteriorada cada día más y más, siente que su salud se encuentra caída, ha gastado dinero, cientos y cientos de miles en buscar solución a su problema de salud, pero no ha podido encontrar su salud estable o su estabilidad en su salud. Vive tomando remedios, medicamentos, haciéndose un examen, haciéndose otro, pero absolutamente nada le hace bien. Yo lo invito para que usted hoy participe de este programa y busquemos la raíz de ese problema de salud que le está molestando y que le está atacando. Si en el hogar hay peleas, problemas, discusiones, no sabe qué está pasando con su pareja, no sabe por qué ese comportamiento tan diferente con usted de su pareja, vamos a buscar la solución a través de esa llamada telefónica que usted va a hacer. 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Personas que hoy están siendo víctimas de brujería, personas que hoy están siendo víctimas de seres envidiosos de su entorno, un compañero de trabajo, un vecino, un ex amigo, un ex empleado, una expareja que quiere verlo mal a usted, que quiere verlo sufrir, porque quizás usted tuvo algún problema con esa persona, que terminaron mal, la relación no terminó muy bien y esa persona hoy quiere ver su sufrimiento. Esto nos pasa día tras día. Esta es la cantidad de gente que atendemos víctimas de brujería. Nos han llegado personas víctimas de hechicería de su expareja, de su hermano, de su primo, de su hijo. Es lamentable, pero es la realidad. Entonces usted en este momento, si siente que su vida no tiene rumbo, se siente vacío, asustado, nervioso, no sabe por qué, siente como ese vacío dentro de su pecho, se siente solo, se siente que nadie lo entiende, algo negativo puede estarle sucediendo y por eso la invitación para que ustedes participen de este programa en este momento. 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
14: Con Mario Ramírez, maestro.
13: Mario Ramírez. Mario, regáleme por favor, deme por favor su fecha de nacimiento.
14: Claro que sí, soy de octubre 15 de 1975.
13: Octubre 15 de 1975. Mario, deme tres números del 1 al 20, al 56, por favor.
14: 45.
13: ¿Otro?
14: 28, 14.
13: 14. 45, 28 y 14 son los números que me acaba de dar usted. Estos números me están hablando mucho de lo franco que ha sido usted. Usted es un hombre muy franco. Usted, como sabrá, usted pertenece al signo de Libra, el cual es un signo de aire. El signo de Libra es un signo de aire que tiene elegancia, encanto, diplomacia, buen gusto, ama la belleza. Es muy curioso por naturaleza y odia los conflictos. Sus puntos negativos a veces es la frivolidad y un carácter voluble. Sin embargo, yo aquí analizo a través de las cartas del tarot que usted es una persona noble, buena gente, trata muy bien a las personas, pero también veo a través de las cartas del tarot que a usted lo han traicionado muchas veces, han abusado de su confianza. Aquí puedo analizar que usted me está llamando en este momento porque usted tiene una preocupación muy grande, especialmente en la parte emocional. Veo que tiene muchos conflictos con la parte de su pareja. Sin embargo, la carta número 14 me habla de problemas también de salud. Usted ha venido sintiéndose enfermo, veo que viene sintiéndose con ciertas molestias en el cuerpo, especialmente en una pierna. Aquí me habla de la pierna izquierda, es la que más le duele, ¿no?
14: Así es, maestro. Bueno. Efectivamente, me tengo mucho dolor. De hecho, en este momento tengo dolor en la pierna.
13: Bueno, también me habla de los conflictos que tiene con su esposa. ¿Hace cuánto están teniendo estos problemas con ella?
14: Pues mire, maestro, realmente hemos tenido problemas, de ahí se compone la situación y de ahí volvemos a tener conflictos. Ya tenemos bastante tiempo de casados, pero...
13: ¿Pero hace cuánto comenzaron estos problemas? ¿Un año, dos años, tres años? ¿Hace cuánto?
14: Bueno, ya tiene aproximadamente dos años y medio. Uh-huh. Que se compone la situación y de ahí se vuelve a... No tenemos estabilidad.
13: ¿Han pensado en separarse?
14: Sí, de hecho ya hemos estado separados. Nos separamos por días y de ahí volvemos porque nos queremos dar otra oportunidad, pero volvemos a caer. Le digo que no tenemos estabilidad.
13: ¿A su esposa?
14: Sí, con todo el corazón.
13: Mire, mi querido Mario, aquí estoy mirando las cartas del tarot y esto me habla de brujería. Me habla que usted es una persona junto con su esposa que la han luchado, la han trabajado, pero aquí hay una mujer con la que tuvo una relación usted, una aventura, usted tuvo una aventura. Esto usted no me lo está diciendo, pero aquí a través de las cartas del tarot me aparece una aventura que usted tuvo con una mujer, una persona que trabajó con usted, una persona que fue una colaboradora suya en su empresa. Y yo veo que esta mujer como que se encaprichó mucho con usted, quería que usted incluso le ayudara económicamente, quería que usted tuviera una relación con ella a largo plazo, como una especie de amante, pero usted parece que no le dio más largas a este asunto y se retiró de esta relación que estaba teniendo con ella. Yo veo que ella aquí lo que se llenó fue de rabia, de odio y lastimosamente hizo un trabajo de magia negra. Estos trabajos a veces se llaman amarres o rituales de dominio, y quería destruir su relación con su esposa. Dijo que no iba a descansar hasta verlo infeliz, y a través de este trabajo es que por eso le está yendo hasta mal económicamente en este último tiempo. También su salud, que se ha visto deteriorada, y la relación con su pareja, que también ha venido deteriorándose cada día más y más. ¿Sabe de quién le hablo, no? Sí. Bueno, ¿fue respetuoso con ella o no?
14: Sí, como un caballero, como debe de ser. Al ver esa situación, lo que hice, pues... yo le dije que pues yo amaba a mi esposa y no quería tener otra relación. Y la verdad la respeté bastante y preferí que pues cortar por lo sano, que ya no trabajara conmigo, porque pues la verdad no.
15: Mario, ¿me quiere decir algo más?
14: Pues lo único que le puedo decir es que sí le atinó a todo lo que me está pasando.
15: Bueno, vamos a ayudarlo. Quédese en línea. ¿Usted quiere encontrar la solución o solo llamó porque tenía curiosidad?
14: No, maestro, la verdad sí quiero solucionar esto porque, una, ya quiero estabilidad con mi esposa y otra, yo la verdad pues sí me siento mal, me he sentido muy mal de salud.
15: Bueno, quédese en línea, por favor, no me cuelgue. Voy a darle una cita, le voy a crear un appointment para que usted nos visite personalmente y vamos a decirle lo que tiene que hacer para sacar este maleficio, esta mala suerte y esa energía maligna del cual está siendo víctima. No cuelgue la llamada, por favor, espérese ahí que ya le van a dar todos los datos. Dios lo bendiga.
14: Igualmente, maestro, Dios lo bendiga.
15: 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Gracias a Dios, al cielo y al universo, por todas las bendiciones que nos da día tras día, por el milagro de vivir, por el milagro de poder caminar, por el milagro de poder hablar, por el milagro de poder sentir. Pero también sabemos que hay cantidades de personas que en este momento están enfermas, personas que casi no pueden sentir de la soledad, de la tristeza, de la amargura que están viviendo, personas que se sienten como alma en pena, el amor ya no está en su puerta, ya no está en su camino, porque la persona que amaba se alejó de ella. Personas que están como muertas en vida, porque todo le ha salido mal, porque todas las puertas se le están cerrando. Pues yo lo invito para que abra las puertas y su destino cambie. Usted encuentre paz, prosperidad, abundancia. El sufrimiento no puede ser un paisaje de su vida. El sufrimiento no puede ser parte del día a día de su vida, porque el que se acostumbre a vivir en sufrimiento está acostumbrando a fracasar por el resto de sus días. La importancia de salir de ese estancamiento, la importancia de salir de esa enfermedad, de ese estatus negativo y desbloquear todo aquello que no permite que una persona prospere o que una persona salga adelante, que una persona tenga una mejor calidad de vida. Cuando limpie su cuerpo de esos trabajos negativos que alguien haya hecho en contra suya, o esos pensamientos malignos y negativos de envidia que alguien haya lanzado en contra suya o su relación de pareja o en su negocio o en su salud. Por eso es importante que a través de una llamada usted conozca el diagnóstico de su situación y a través de esta misma llamada podamos orientarle y ayudarle. 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Usted no tiene que pagar ningún costo por la llamada. 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Bueno, y seguimos con oyentes que están conectados con nosotros y a través de una consulta quieren encontrar cambios para su vida. ¿Aló, con quién hablo?
14: Con Hugo Torres.
15: Hugo Torres. Hugo, deme su fecha de nacimiento, por favor.
14: Claro, junio 24 de 1990.
16: Junio 24 de 1990. Deme tres números del 1 al 56.
14: El 7, el 9 y el 48.
16: Repito, 7, 9 y 48. ¿Está bien?
14: Claro. Sí. Bueno,
16: Hugo, como usted lo sabe, usted está regido bajo el signo zodiacal de Cáncer. Usted es una persona cuya energía la mantiene Cáncer. Cáncer es una energía lunar por ser esa claridad, por ser un signo representado por el agua. Entonces, veo en este momento muy bloqueada su vida. Veo a través de las cartas del tarot y de la canalización energética que me está dando de Cáncer, veo muy bloqueada su vida, especialmente en la parte de la salud. Aquí me aparece, a través de la carta número 9, me aparece el ahorcado, me aparece también que esta carta, como me sale al revés, me aparecen muchos bloqueos en su parte de la salud. Yo veo que usted está muy enfermo, lleva mucho tiempo enfermo, siento que incluso ha gastado mucho dinero en temas de salud, pero no se ha podido curar. Dígame, Hugo, ¿hace cuánto está viviendo esta enfermedad y de qué está sufriendo en este momento?
14: Pues fíjese, le cuento. Yo tengo pues dolor en el estómago, lo siento muy hinchado. Llevo más de 3 años con pues esa enfermedad. Uh-huh. Yo me siento demasiado mal, he ido con médicos, me han recetado pastillas que son pues demasiado caras y yo pues me harté de estar yendo con el doctor y que no vea resultados y que sigo con el estómago así, ya llevo más de 3 años, imagínense. O sea, claro. Ya la verdad siento que es una pérdida de tiempo ir con el doctor y gastar pues bastante dinero en pastillas, bastante dinero en inyecciones y pues yo la verdad estoy ya desesperado, estoy agotadísimo, se lo juro. Ya no sé qué más seguir.
16: Bueno, primero que todo, permítame, porque aquí la carta del tarot número 48 me habla de lo que le está creando esta situación a usted. Usted en este momento le están haciendo brujería. Escúcheme bien, Hugo, porque usted a veces es una persona un poco incrédula y está llamando para... porque ya está desesperado, pero usted ha sido un incrédulo en esto, a usted ya se lo han dicho anteriormente, pero usted no ha querido hacer caso. Entonces, lo único que le puedo decir es que usted está siendo víctima de brujería, a usted le hicieron un trabajo de magia negra, lo tienen rezado, lo tienen conjurado negativamente para que usted le vaya mal, para que usted sufra. Esto se lo hizo una mujer a usted, una mujer con la que usted tuvo una relación que terminó muy mal y ella juró que lo iba a ver arrastrándose por el piso. Y así lo quiere ver. Lastimosamente usted no ha tomado acción anteriormente, ya se lo habían dicho, ya le habían dicho que usted le están haciendo un trabajo de magia negra, sin embargo usted no ha hecho nada por solucionarlo. Entonces tiene que poner de su parte también, Hugo, porque yo le puedo decir estas palabras, pero si usted no busca solución es muy difícil, porque usted el saber no significa que ya se está curando. Tiene que tomar acción sobre esto, ¿oyó?
14: La verdad, pues sí me habían dicho, ya me habían comentado que pues... podría hacer eso. Yo la verdad, pues, como usted lo dice, yo casi no creo en estas cosas. Y pues ya me veo en la necesidad de experimentar esto. Y muchas gracias. La verdad, todo lo que me ha dicho, pues sí me está pasando.
16: 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Hugo, quédese en línea. ¿Usted se quiere curar o no se quiere curar?
14: Yo la verdad sí.
16: Lo vamos a liberar de esta atadura. Quédese en línea, por favor, no cuelgue. 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Quédese en línea, por favor, no cuelgue.
14: Ok, muchas gracias.
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15: 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Gracias a Dios, gracias al rezo, gracias a la oración, gracias a la imposición de manos, estamos sanando, estamos curando, estoy liberando a esas personas que lamentablemente habían vivido mucho tiempo, muchos años en el dolor, en el sufrimiento, arrastrando una enfermedad que era casi imposible de curar. Pero gracias a lo que hemos podido hacer a esta persona, gracias al estudio que pudimos levantar sobre la situación de cada una de esas personas, hemos podido devolverle la salud. Y es el poder de los milagros, porque los milagros los hacemos a través de la fe. Cada milagro que usted ve es la fe la que actúa. Es la fe la que materializa cada sanación de las personas que nosotros ayudamos y que nosotros atendemos. Usted también puede ser testigo de esos verdaderos milagros. Puede curar su enfermedad, puede regresar con esa persona que ama, puede mejorar su situación económica si se desbloquea, si retira de su cuerpo todo ese negativismo, todo ese estancamiento que no le permite tener una estabilidad. 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Para que usted llame, participe, cambie su vida, encuentre el progreso, encuentre la estabilidad que usted tanto ha buscado, especialmente cuando una persona está enferma, cuando una persona ha vivido mucho tiempo enferma, gastando en medicamentos, gastando de un lugar a otro, gastando tiempo, gastándose en radiografías, en exámenes, bueno, en todo lo que hay que gastar cuando uno se siente enfermo, pues encontrar salud para esa persona es placentero y es pacífico. Así que usted puede recuperar su salud deteriorada a través de la brujería, a través de la envidia. Hoy lo hacemos a través del rezo, la oración y la imposición de manos. 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Bueno, y seguimos con oyentes que están conectados con nosotros y a través de una consulta quieren encontrar cambios para su vida. Aló, ¿con quién hablo?
18: Con Magali Zamora. Llamo para dar un testimonio de curación.
16: Gracias, Magali, por llamar y dar su testimonio. Cuéntenos un poquito sobre su testimonio, Magali.
18: Lo que pasa es que hace un tiempo estuve muy mal de salud, demasiado mal. La verdad, yo pensé que me iba a morir. Fui con doctores y pues unos me decían que era el riñón. Otros me estaban diciendo que ya tenía diabetes. Otros ya me estaban diciendo que era el hígado. La verdad, no daban con nada y me estaban dando medicamentos para, se supone que para cada uno de mis dolencias. Y no se me quitaba.

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1: Dolores, toda mi enfermedad, que no era enfermedad, era porque me estaban haciendo brujería. 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
2: Magali, ¿qué le recomienda a todos los oyentes que la están escuchando en este momento?
1: Que no duden en marcarles, la verdad. Por favor, no duden. Ellos son bien, bien acerteros en todo lo que, en lo que yo tenía. 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
2: Muchas gracias por su testimonio, Magali. Qué bonito escuchar a las personas como usted, que hoy en día están curadas, sanadas y liberadas. 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Usted no puede seguir lamentándose, porque es que las personas creen que quejándose, lamentándose, victimizándose, van a encontrar la solución a los problemas. No, señor, no, señora. Las personas que le quieren ver mal, las personas que le quieran perjudicar, que le están haciendo daño, no le importa que usted le vaya mal, no le importa que usted sufra. Al contrario, son felices viéndolo sufrir, son felices viéndolo a usted victimizarse. ¿Por qué? Porque esas personas disfrutan de su sufrimiento, porque son personas que están haciendo daño. Así como Satanás disfruta ver que los hijos de Dios sufrimos, también las personas que le quieren hacer daño a usted se ríen y gozan con su sufrimiento. 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Amigos oyentes, estamos entrando en la etapa final de este programa, agradeciéndoles por su amable sintonía. Que Dios los bendiga, la Virgen los acompañe, los cobije con el manto sagrado de la bondad y el éxito. Hasta pronto.
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1: ¡Ábramelo, Don Cheto!
2: Esa mata. Está bien, vale, pues sí, pues sí.
1: Momento de buzón. Quéjese, reclame, proponga,
2: proponga, salude.
1: Haga lo que quiera.
2: Cállenlas, lo que quiera, dígale cosas al chino, lo que sea. Piropeala a Giselle, callas ahí, pero no porque luego lo bloquea. Lo que sea, señores.
1: Yo no bloqueo.
3: No, tú.
2: Ok, te la voy a creer.
1: No, yo tengo una orden y la di muy clara.
2: ¿Cuál fue la
1: toda
2: orden?
1: La gente que, toda la gente que ofenda o critica al programa o a los locutores.
2: No, los locutores nos critiquen, no, tanto, que vale. ¿Eso qué, homeboy?
1: Ofensas no. Ofensas
2: no.
1: ¿Eso qué? Ofensas no, que vaya. Si no les gusta, zúmbenle.
2: Pero no, es que no puedes vivir la vida así, Saí. No puedes andar por la vida así.
1: Zúmbenle.
3: No, yo prefiero que nos ofendan, pero tengamos radioescuchas.
2: Sí. Una ofensa. Sí.
1: Yo no, yo no quiero tener seguidores haters, mejor que se vayan a su casa.
2: No, sí, no, sí, no, sí, no, es parte de la esa. Nunca va a existir un no hate. Exacto. Dime una cosa que te haga no hate. Si hasta la Nutella tiene haters, ¿qué es la Nutella, mi vale?
3: No,
2: un timazo uno.
1: No se la coman.
2: Un timazo uno, hombre. No se crean, a mí sí díganme lo que quieran. Yo aguanto todo. Buenos días, Don Cheto. Saludos, ¿cómo está usted? Muy bien, Elena Hernández. Un saludo para ti, querida, querida reescucha Elena Hernández. La reescucha más rara que tengo. Porque haz cuenta que me manda un mensaje y me dice, hola. Y yo, hola, Elena, ¿cómo estás? Y ya no me contesta nunca más. Y luego al otro día me dice, Don Cheto, ¿qué pasó, Elena? ¿Cómo estás? ¿Todo bien? Y ya no me contesta nunca más. Y luego al otro día me dice, sí. Hace cosas así bien raras, ¿ves?
3: Es como cuando te mandan mensaje de texto que
2: sí,
3: te
2: dicen, random.
3: Hola, ¿qué haces? Y ya les dices, y luego ya duran horas sin responder.
2: Nada,
3: si tú,
2: qué bien.
3: ¿Cuál es el punto?
4: ¿Cómo estás?
3: Bien, ¿y tú?
2: Y no, bien, ¿y tú qué tal? ¿Tú cómo estás?
5: Oiga, pero aparte de saludos, también manden algunos temas, porque necesitamos refrescarse.
3: Ideas
5: de lo que les gusta
1: escuchar
5: en el show.
1: Saludos desde Pensilvania, mándenme un saludo. Quiere un beso de Giselle, Hidrorrayo 66.
3: Ándale, Hidrorrayo 66. Besitos.
2: Dice Don Cheto, mándale un beso a mi marido Marco. Saludos, bendiciones. A ver si ahora sí me lo saluda. Para Marco, es esposo de Vicky González.
3: Para Marco, con todo respeto, de parte de tu esposa, aquí tu amiga.
2: Ella quiere.
1: Un saludo a la gente de Ajijic, Jalisco, de parte de Ivette. Besos, Ivette.
2: Es un pueblo muy risueño, Ajijic.
1: Muy bonito, Ajijic.
2: Por eso es un pueblo muy risueño.
3: Mucho americano ya ahí en
2: Ajijic. Ay, yo no voy a decir ya chistes, vale, ustedes están...
5: Saludos para Isabel Colchado, somos de León, Guanajuato.
4: Le valió madre.
5: Es mi jefa que le manda saludos.
2: ¿Quién?
5: Isabel Colchado.
2: Saludos a Isabel Colchado, que ojalá te viene a colchonar.
3: Oh my God.
2: Dice, Giselle, mándale un saludo, un beso a mi sobrino Santiago Escobedo, que anda en Texas.
3: Hoy andan muy besucones,
2: Sí, la raza no tiene mucho video, mucho beso.
3: Dice, aquí Juan Pérez, dice, buenos días, guangos. ¿Pudiesen darle un consejo a mi hermano Santiago Pérez y decirle que el oler un sidra y decir, ay, huele rico, es de chicotota más? Porque estamos peleándonos por eso.
2: No, ningún hombre puede decir huele rico. La palabra rico no se usa más que en una ocasión, pero no la puedo decir.
5: Sí.
2: Pero no puede decir, esto huele rico. Sí, huele perrón. Está perro. Ah, sí, algo así.
3: Está chido.
5: Ok.
2: Saludos a mi querida Yolanda Collazo, que ya lo está viendo por ahí en Texas en la tele. Sí, todos los días sigue ella y va a seguir siguiendo. Okay. Ojalá fueras tú como ella de puntual. Adelante.
5: Oh. ¿Esto qué tiene que ver?
2: Que la gente es más puntual que tú y está más tantito que tal.
3: Me estaba bombardeando preguntando que dónde estaba.
5: No tiene nada que ver. Estamos hablando de ese y ahí es como la challenge.
2: Adelante.
4: Como la challenge.
2: Adelante. Vámonos a tomar café. Adelante, tú.
5: Tema, ¿qué les propongo? Cosas estúpidas que hiciste por quedar bien.
2: Ya, contratar al chino.
5: Saludos a mi esposo Rigo, que lo escuchamos en San Pancho del Rincón, Guanajuato.
2: Saludos a San Pancho del Rincón, Guanajuato.
3: Okay.
2: Dice por acá, el Pollo Méndez, sígame, Don Cheto, ¿cómo no, viejo? Ahí está, follow back. Saludos para el Pollo Méndez, salud para todas las en cabina, haga un paro y sígame en Insta, ya te sigo.
3: Dice, Don Cheto, por favor, mande saludos para la ferretería El Volcán en San Miguel de Allende, por favor.
2: Ferretería El Volcán, San Miguel de Allende. Vayan pa' que agarren clavos y todo el jale allí. Ferretería El Volcán, consuma local, no vaya a las Junis Dípores.
5: Alma Enríquez. Este es tu Facebook. A ver, vamos a mandar saludos de Facebook. Sí, sí, soy yo. Manda saludos a Alma Enríquez en Worth. O es, ha de ser Forward. Pues escribí con G. Worth. Forward, Texas, yo creo.
2: Órale, pues. O a lo mejor está en la Bulgur. Dice Don Cheto, saludos para todos los de Puebla, especial los de Tehuacán, Puebla. Acá andamos en Chicago, en los caballos de carrera. Saludos a mi compa Andrés. Y arriba, Puebla, viejón. Un saludo para todos los poblanos.
3: ¿Por qué eso?
2: El carrito de los camotis.
3: ¿No? No sabía que tenía pitidio el...
2: No sé, pues yo a lo mejor sí, vale. Saludos para Lupita. Quiero un beso, pero de usted, Lupita Galarza. Ok, va un beso tronado.
3: ¿Vato que manda besos?
2: Que se moja los labios. Sí, para
5: el perro Rangel.
3: ¡Ay, ya!
2: Mira, tengo mis labios bien acolchonaditos, sí, tú.
5: El perro Rangel, tema, una machorra más.
2: ¡Ay! Una machorra más.
5: En lugar de una chica
2: más. Es que
5: más.
2: Esa frase está fuerte. ¿Y ahí cómo ve la comunidad LGBT?
3: No, puede ser un batillo más.
2: LBGOTA. ¿Cómo ve la comunidad GOTA, la palabra machorra?
3: Machuqui puede
2: machorra,
3: usar.
2: Machorra. Matamal, ¿verdad?
1: Pues es que todas las palabras que sean despectivas.
2: Despectivas.
1: Despectivas o tratando de ofender.
2: Porque en un tiempo marimacha, pues se decía pues esa palabra. Sí. Pero a mí machorra se me hace feo.
3: Pero
2: la
3: ahorita dicen machuqui, así, sin así. Como dicen, ay, es hochis o soy hochis, así dice machuquilla.
1: Sí, pero, pues, o sea, a veces, si ella está bien, pero es depende de cada una de las personas.
2: Cada quien, edad, claro. Está bien.
3: Además, no vas a llegar y decirle, eres machor, no manches.
2: Pues, no, pero no se le dice, si trae camisa cuadrada de pelo cortito, ¡ah! Una cosa, ya sabís. Como que era, dice Don Cheto, saludos a todos los de Cumichu Mich desde Nueva York, saludos para Antonio Morales y Ricardo Mulato, que los escucha todos los días. Ahí mándale unos besotes de esos que les gusta así con escupida. Eso. Ándale. No eres muy bueno para nalguear, hijo.
5: Laura.
2: Que se oiga.
5: Laura Carrillo, Chino, un saludo para mí. Pónganme una de Jenny Rivera, ya que están hablando de ella. Eso. La del tronco caído.
2: El tronco caído. El trono caído. ¿Cuál tronco?
5: Ah, sí, tronco. El trono caído.
3: Lo que piensas, Chino.
5: Perdón.
3: César Hernández dice, por favor, Don Cheto, mande un saludo hasta San Pancho para los trabajadores de sombrero Ampa Hats.
2: Saludos a los de Ampa Hats en San Pancho del Rincón, la capital mundial del sombrero. Ampa Hats.
1: Mándale, por favor, un enorme saludo a la ferretería El Volcán, una ferretería.
2: Ya la dijimos. A ver, Kimmy Yuhan. Cáteme. No lo oí. Listen to me. Dice, saludos a la gente de Omaha, Nebraska. Don Cheto, saludos también a Saí, que cuando no hay jueves de misterio se rifa perrón. Ah, mira qué bonito.
1: Gracias,
2: saludos a la gente de Nebraska, con cariño. Saludos para mi esposa que vende comida mexicana, la Gordis. Qué rica la güey. ¿Quién está rica, la comida o la gorda?
3: Las dos.
2: Pero ¿dónde lo vende? Vale. Luis, me dice, mi esposa vende comida en tal esquina, en tal lugar. En
5: lunes
2: tal...
5: a viernes, sí, a las 6 de
2: hombre,
5: la tarde.
2: Bien, hombre. Saludos para mi querida Alma desde Nueva York.
5: Iván
2: cántese la de Panzón by Four. Perdón si estoy mal este mes, pero tienes que hacer tanta respiración.
3: Ay, no manches.
5: Iván Cortés, mándame saludos, hoy es mi cumpleaños. Saludos, Iván Cortés.
2: Órale. Uy, lo dices con unas ganas.
5: Pues si nomás me dijo, pues no hay más.
2: Iván Cortés, ahí va, Iván
5: Cortés. Saludos, tema, dice el chile. ¿Qué es lo más? ¿Qué
2: no
5: lo...
2: le pega?
5: Pues así dice, no dice ahí, mira.
2: Si chupapá te pega.
3: Es la segunda, Chino, es la segunda que te avientas.
5: No, ¿sí o no? ¿Qué dice ahí?
2: Pues,
5: ¿cómo se
2: dice,
5: llama?
2: Pues,
5: el, así el chile, eres, ¿no?
3: Ay, a mí eso no me la sabía, ¿cómo? Chupapá.
2: Chupapá le pega. Si chupapá le pega, ¿qué? A ver tú, pues, mendiga narices de chile cuaresmeño, ¿vas a hablar o no, vale?
5: Pues usted deje de decir chupapá.
2: Adelante.
5: Tema, ¿qué es lo más extremo que has hecho por dinero?
2: Vender mi cuerpo.
5: Ah, se llama Adán, dijo ya. Soy Adán.
2: Pues, por dinero.
1: Chile, ahora, salúdeme a mi novio y dígale que el anillo pa' cuándo. Llevamos 4 años de novios, ya tengo 30 años, por ya, favor.
2: ¿Y él cuánto
1: que será? Se ponga las pilas.
2: No, ya el anillo, hijo, dando, dile.
3: Dando.
2: Mira. Dices, Don Cheto, saludos en cabina desde Santa Rosa, Califas, puro San Juan de los Lagos, Jalisco, viejón. Como quiera que sea, saludos a mi copa Juan Reyes y arriba Santa Rosa, California, nos vamos pronto por allí. Dice, Don Cheto, quiero que me motive. Cántame un pedacito de los del títere de los Johnnies y motívame a chambear con ganas. Motívame a hacer los dientes bonitos.
1: Motívame.
2: A ver, primero vamos con Carlos Alberto y te va. En tus manos juntitirid, juntitirid, juntitirid, dedicado a tu antojo, a tu capricho. Ok, hazte los dientes porque estás bien pirañota y échale ganas al chambear, si no te van a correr porque así como al chino que ya lo traen, ya lo traen.
5: Es que trae.
2: ¿No le has dicho?
3: ¿Qué?
2: ¿No?
5: Ah, okay. Ah, pues que me corran.
2: No, no te van a correr, nomás estoy diciendo ya te traen.
5: Ah, pues si me toca, me toca, viejo. Oh, sí,
3: además, chino.
2: No es que te toque, es que te lo estás ganando a pulso. O sea, nadie te estaba tocando, nomás que tú como que traes unas ganas de que te corran, amigo.
5: Ay, viejo.
2: Bueno.
5: A lo que ganamos en esta compañía.
2: Sí, pues, eso. Exacto, es lo que dicen ellos.
5: Mira, chiquibombón.
2: Es lo que dicen los dueños. Dicen, ¿cómo que le estamos pagando? Nos podemos ahorrar esa feria. Bueno, adelante.
5: Dice, saludos, don Cheto. Le puedo mandar un saludo a Belén Hernández y a sus hijos Abimael y Vania. Los escuchan en Alijojuca. ¿Ah? Alijojuca, Puebla. Es de parte de Vianey, la cuñada del Venom. Ahí está, saludos.
2: ¡Oh, de Vianey! ¡Salud, Vianey! ¡Saludos a todo Puebla, Vianey! ¡Te amo, baby! Ahí vamos a karaokear, ¿o qué? Para dedicarte unas rolonas a para aquel ingrato que no sirve para nada.
5: Y la bella. Saludos. Vaya, la bella, no, bella. Primero, que mande saludos para Gardena Tamales. ¿Y los tamales qué?
2: ¿Gardena Tamales?
5: ¿Y los tamales de Gardena Tamales?
2: No, pues aquí no se va a mandar saludos a ninguna cosa que tenga que ver con comida sin antes prebala.
3: Ya escuchaste.
2: ¿Estamos de acuerdo?
5: Probarla.
2: Sin antes prebala. Yo no puedo decir, uy, qué rico tamal, Giselle, si no le hemos probado. No puedo decir qué rico pozole de ahí, si no le hemos probado. No puedo decir qué ricos tacos del chino, si no lo hemos probado. No podemos decir qué rico fruta de la Ferrari, si no le hemos probado. Primero, ¿verdad? Como que era.
3: Ya me dio una idea millonaria de mi próximo negocio.
2: ¿Cómo se llama?
3: El rico tamalón.
5: Me encanta. ¿Cuándo la prueba gratis?
2: Bien. ¿Cuándo la prueba gratis? Tamalón.
5: ¿De qué van a ser los tamales?
2: ¿De qué van a ser?
3: Va a ser de rajas. Pechuga de pollo. De pechuga de pollo.
2: Sí, de cebrado verde. En verde. De puerco rojo. Chicharrón. ¿Sabes qué? Te voy a dar uno. Va a ser un chamar, el tamal Don Cheto.
3: Okay.
2: Que va a ser de frijoles.
5: Sacualco
2: de Torres.
3: Sacudió el pico y se echó a volar.
2: De frijoles. Okay. Es que nosotros estamos pobres y mi jefa hacía tamales con la pobreza, ¿vale?
5: ¿Y por qué te dices?
4: Pero they're good. They taste good.
3: ¿Por
5: qué? Ya, los de filé miñón, no sé, usted ya.
2: No, es que era, hacía de tamal, de frijoles agrios. Cuando ya estaban agrios los frijoles, mi jefa hacía como una pasta de frijoles y la embarraba y la doblaba y la embarraba y le doblaba en masa y hacía era de
3: entonces,
2: frijoles.
3: Entonces a cada uno agrios. Le voy a hacer un tamal.
2: Ey, se va a llamar, quiero el Don Cheto, el de frijoles.
3: De frijoles.
2: El de frijoles. ¿Tú de qué va a ser? Ay, quiero uno de acelgas.
3: Rajas, el de rajas.
2: Uno de acelgas con queso.
5: Sí, sin, por favor, que no tenga manteca.
2: Y sin manteca, de acelgas con espinacas y corn, ¿cómo se dice corn?
3: El otro.
2: Maíz.
5: Ay, ahora.
2: Que la masa sea orgánica, ahora. Que el maíz sea orgánico, que venga desde Morelos, que lo plantó un señor cieguito de 90 años que le cantaba las plantas mientras crecían. ¡Estúpida! ¡Eres una pretenciosa!
5: Me está criticando.
2: Tienes un color que no está para ser pretenciosa. Looking you color in your skin.
5: Me está criticando de pretenciosa un señor que no sabe cómo se dice corn en español.
3: Sí, señor.
5: Ahí está.
2: Yeah.
5: ¿Tiene cara de que no de querer. Debería de hablar sardanapa y guamuchi y no inglés.
2: Let me tell you why. Gracias. Let me tell you why.
5: Gracias.
2: Half of my life gracias. Living in the country. Half of my life.
5: Yeah.
2: You know, I should be speaking half Spanish, half in English.
5: Sí, right now.
3: Y el chino se han aventado unas. Yeah. ¿Cuál fue gracias. Lo que dijiste la otra vez, güey? Que dijimos, no manches, chino.
5: Tiene cara que debería de hablar totonaca, sí. Olmeca y huichol.
2: Chus,
5: señor.
2: Chus, güey.
3: ¿Ustedes no se han aventado una?
5: No, pues es que uno que ya vive aquí, ya no casi no.
2: Pero fue.
3: ¿Cómo mais, se dice?
2: Mais, pues, mais.
5: Te voy a decir como de cuando llegué aquí, mi primo Carlos, que en paz descanse, decía, es que llevo muchos años en Estados Unidos, ya casi no hablo español.
2: Ahí te vas a quedar mudo, güeyón. ¡Saludos a los de Toluca, Estado de México! ¡Saludos a mi compa Junior Novia!
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1: ¿Cómo estás, Acuarios?
2: Gracias, Don Cheto.
1: Cuéntanos el conteo, Acuarios, por favor.
2: 5, 4, 3.
1: Es que es francesa la Acuario, es francesa la bofona. Señores, jueves de misterio. Hoy tenemos las teorías de conspiración.
3: Viejo. Sí, señor. ¿Qué teorías de conspiración?
1: Sí, ¿cuál es tu teoría de conspiración favorita? ¿Tú cuál es la que tú crees que sí es verdad?
3: Híjole.
1: Ay, que Hayden Panettiere sí murió. ¿Por qué?
3: No, hombre. A mí me parece que sí hay una doble agenda oculta, una agenda oculta en general con el mundo. Sí me parece que...
1: ¿Como es que sí existe el New World Order?
3: Sí, sí, sí.
1: ¿Que sí hay gente que maneja los hilos del mundo?
3: Sí.
1: Ay, no creo. Yo sí creo.
4: Que pocos ha sido súper recontrario.
1: Sí, lo recontrario. Como el Club Bilderberg. O sea, que según el Club Bilderberg es un club creado de pura raza rica. Pero ¿no crees que uno cree que los ricos del mundo son los que salen en la tele? Mark Zuckerberg y el pelón de Amazon y Elon Musk. No, hay vatos más ricos que esos güeyes que nunca sabemos el nombre de esos vatos.
3: Sí.
1: Entonces esa raza que pertenece al Club Bilderberg, sí, son los que se juntan cara y dicen, ¿qué onda? ¿Qué hay que hacer? No, pues ¿qué hay que hacer aquí? Que la población esto, que hay que sacar esto, y son los que deciden el mundo. ¿Tú crees que en ese?
3: Yo
1: ¿En
3: sí
1: el
3: creo.
1: New World Order?
3: Sí, completamente.
1: Wow. ¿Tú no, Chinel?
3: No.
1: ¿Qué güey? ¿Por qué tú cómo crees que el que se rige el mundo? ¿Quién rige el mundo? ¿Aleatoriamente o
4: Washington?
1: Sí, sí. ¿Pero qué? Tú dime una teoría de conspiración que tú sí creas, Chinampa.
4: Los extraterrestres.
1: Que ya tuvimos contacto con ellos.
4: Y que nada más no han sacado. Porque la tecnología avanzó muy rápido.
1: La tecnología del 2000
4: del 2000
1: al 2026
4: adelante.
1: Avanzó lo que no avanzó en
4: toda la vida.
1: Todos los años.
4: O sea, si tú te pones a ver un poco de la historia de tus padres, de tus abuelos, o sea, todavía estamos hablando que en los 1945, 40, 50, no había nada de tecnología que hay ahora. Cero.
1: Pero dice mucha gente que se vio que se debió, muchos especialistas dicen que la detenida que tuvimos tecnológica fue por la era que se le llamó el oscurantismo, ¿verdad? Que era donde la iglesia
4: prohibía,
1: impedía que llegara conocimiento a la gente. Entonces había oscurantismo porque la raza se escondía en prácticamente en cuevas o sótanos oscuros a poder hablar de sus de inventos o de cosas que querían hacer cambios. Entonces que según esto la iglesia prohibió por mucho tiempo las tecnologías, porque entre más tecnología había o cosas nuevas, menos tenía
4: el poder,
1: la palabra de Dios, que me explico.
4: Claro.
1: Entonces, porque por eso fue que históricamente, pues allá en la Edad Media, cuando el oscurantismo. Teoría de conspiración, ¿qué crees tú, Giselle?
2: Creo que lo de Osama Bin Laden y lo de Hussein Viejo.
1: ¿Que no están muertos o qué?
2: No. Siento de que hay algo más, un trasfondo más ahí en cuestión de que si tuvieron que ver con lo del 9-11, creo que es cosas más allá de intereses que tenía tanto Estados Unidos con cosas de ellos. Y que a lo mejor hay ciertas cosas que sí hicieron, pero otras cosas que también les trataron de adjudicar a ellos, porque era más conveniente. Yo digo que no fueran malos, pero siento que también era más fácil como, let's get rid of them, y ya.
4: O sea, por ejemplo, que lo de las torres fue a propósito.
2: Sí.
4: No tanto, y le más pusieron
2: y le ponemos un 4 de que fueron estos güeyes para ya tener un pretexto de ataque.
1: O en el caso tuyo, ¿crees que el ataque el 9-11 fue
4: planeado?
1: Inside job.
2: Sí.
1: Fue un trabajo gabacho.
2: Sí, yo no creo que fuera tanto de allá.
1: Ok.
2: De que a lo mejor tenían amenazas, podría ser, pero de tanta perfección en cuestión de para burlar a Estados
1: Unidos.
2: Estoy
1: tratando de acordarme si había conflicto cuando sucedió el 11 de septiembre.
2: ¿Hoy o no?
1: ¿Habían conflicto? O sea, creo que ha tenido conflicto.
2: Era cuando estaba Bush. Después, ¿no? It was cuando estaba Bush.
1: Ok. Entonces, yo también un poco sí creo que fue un trabajo aquí mismo. De
2: sí,
1: aquí.
2: Yo no.
1: Tú, Acuarios, teoría de conspiración que creas. No,
5: de que no, hay en los bosques portales dimensionales.
1: ¡Ay, mamá! A ver.
2: Malditas.
1: You are so amazing, man.
4: A ¿dónde, ver, perras?
1: ¿Cómo se dice? Can you...
4: Elaborate.
5: Sí, de veras, yo pienso que en los bosques hay mucho de eso, porque mire, como donde hay como cascadas, así fuentes, o si ve las piedras, como de los... en las mountains, muchas veces tienen hasta como figuras.
1: Sí, sí, sí.
5: Sí, y tienen figuras que naturalmente se ven como que si fuera un animal, como un...
1: Ah, gato. Como la Eagle Rock, aquí la piedra de águila, aquí, luego, en el 2-10. Sí. Oye, pero ¿dónde crees que den esas portales?
5: A otro mundo.
1: ¿Cómo otra dimensión?
5: Mira, sí, don Chet, yo sí pienso que eso...
1: Está
5: sí.
1: Bien, hija, no estén criticando cada quien sus cosas, sus cada...
3: A ver, usted,
4: es de seguro que crees en duendes, ¿va?
5: Sí.
1: ¿Crees en duendes?
5: Sí, en sirenas, en unicornios.
1: ¡Ay, no! ¿También crees en unicornio? Sí. ¿A quien yo elaboré?
4: Sí, es pues, un caballo con un cuernito.
5: Es que yo no siento que...
1: ¿Dónde están los animales esos, los animales?
5: En la otra dimensión, en el otro portal.
1: Oh, y que cuando los ha visto la gente es porque se salieron un ratito.
3: O sea, ¿tú crees en los multiversos?
5: Sí.
4: Oh, y las hadas.
5: Yo no creo que son bonitos como pintan las sirenas, como bien bonitas. Y
1: ¿cómo
5: no
1: crees que son acuarios? Como las sirenas pueden ser como un pescado, literalmente, un ser marino.
5: Sí.
1: O sea, no son así la sirenita con aquel pechotis.
5: No,
1: y el cabello ondulante y pelirrojas, no.
5: Son como tipo monstruos, pues, que nos pueden asustar si los vemos.
1: ¿Tú crees en el Big Foo?
2: ¿Eh?
1: ¿En el pie grande?
5: Sí, creo en el, sí. Y también en los chiquitos.
1: ¿Cuáles son los chiquitos? A ver, ¿cuáles son los chiquitos?
5: Porque dicen que hay Bigfoots así grandes, giants,
1: sí,
5: en el mundo, y también hay tinies. Hay chiquitos también. Sí, don Cheto.
1: No, yo me estoy... Am I laughing? I'm not laughing. This fool's laughing.
5: Hay tinies también.
4: ¿Tinies qué?
1: Como enanito, como...
4: ¿Duendes?
1: Como Lilliput, como los Lilliputensis.
2: ¿Los qué?
4: ¿Los qué?
1: Lilliputensis.
4: Ahí no va a hablar. Ni de Isel.
1: No, Lilliput. En el libro Los Viajes de Gulliver llega a una isla que se llama Lilliput, sí. Y los Lilliputensis son personitas en miniatura, sí. Like mini people.
3: Bueno, enanitos, pues.
1: Él está en la playa y lo amarran con hilos y el vato despierta y pues, cabrón, ¿esto qué? O sea, son pequeños. Little people, huh?
5: Sí, little people.
1: Dios mío. Ok. Bueno, sí. Entonces vamos a ver qué dice la raza, amazing, ¿vale? A ver si, what's amazing. Sí. ¿Tú fumas marihuana?
5: No.
1: ¿No, verdad?
5: No,
1: ok, sí, ¿ves? Es natural.
4: Natural.
5: Nunca he fumado.
4: ¿No?
5: Nunca.
4: Deberías.
5: No, nunca he fumado. De verdad.
1: ¿Nunca has fumado?
5: No, de veras, don Cheto, por mi abuelita. Ni... que está en el cielo. Mi abuelita.
1: Que ¿quién sabe? Está en el cielo tu abuelita. No sé.
5: Nunca he fumado, de veras, don
1: Cheto. No, qué bueno. Ni fumes, hija. No, si así estás bien.
3: Pirata.
1: O sea, si así dices tú, bajo, ahora ya marihuanona. El marihuano es muy conspiranoico.
3: Sí.
1: El marihuano es demasiado conspiranoico. Ah, pero dile al marihuano que es conspiranoico y se enojan. No. El marihuano empieza a ver monos con tranchetti. Sooner or later empieza a ver monos con tranchetti. Yeah. Ya ve que lo siguen y esto y lo otro. Vamos a ver.
3: Dice por acá Anaí Hurtado. La Tierra es plana porque los fusiles y los aviones todos sus coordenadas las manejan directas y no redondas.
1: No, o sea, pero ya se comprobó bien hartas veces que no es plana.
4: Pues va a ser plana.
1: A ver, explico. Nomás está bien. No. Es que yo entiendo una teoría de conspiración que tiene que ver con ocultar algo. La teoría de conspiración es uno que es ocultar algo del público. ¿Por qué ocultaríamos que la Tierra es plana?
4: Uh-huh. O sea, ¿para qué?
1: O sea, ¿qué? ¿Cuál sería? No, es pregunta
4: seria. No, sí, la entiendo.
1: ¿Para qué? O sea, ¿por qué ocultar que la Tierra es plana? ¿Qué nos quita que sea plana o sea redonda la güey o que sea? En realidad ni es redonda, es como una papa, como la cabeza del chino, así como deforme la güey.
4: Otro está bien.
3: Dice, muy bien, yo chico. Creo que desde el 2012 entramos a una era donde todo transcurre más rápido. En esa era pierdes los recuerdos rápido y todo transcurre más rápido.
1: La era, ¿y cómo le llamamos a la era?
3: Pues no sé, dice que la nueva era desde el 2012.
2: Oiga, ¿qué tal? Sí, es cierto, la teoría de conspiración de que nos pusieron microchips en las vacunas.
1: Ah, esa jala.
2: Las del COVID.
1: ¿A qué? Si ya saben todo de nosotros.
2: Sí, ya sé, pero ¿se acuerdan?
1: Todos, ir además, tú nomás di en voz alta. Quiero una lavadora y métete al Instagram para ver qué te sale.
2: Una lavadora.
1: Ya saben todo de nosotros. Sí. Ahí ya saben todo, dónde vive, dónde se mete, qué páginas agarra. El chino saben todas las páginas que agarra, que busca el muchacho acerca de tu lugar y todo eso saben ellos.
4: ¿Cómo saben de eso? A ver, la pasó un amigo.
1: Híjole.
4: Y cobran
2: 100.
3: Teoría de conspiración.
4: De cine,
3: los terremotos actuales los está generando alguien.
1: Esa, vale. El HARP.
3: ¿Cuál HARP?
1: Es una máquina, pues, que tienen los gabachos.
3: Ajá.
1: Que ellos nomás la ahí anda arriba, en un satélite, y ya nomás la apuntan allí. Ahí apuntan y a ver ahí que haga un terremoto, güey.
2: ¿Pero con qué propósito?
4: Otro.
1: Pero no. Eso es lo que digo yo, porque si hay que ver antes una teoría de conspiración, ¿con qué propósito?
2: Sí, porque, a ver, si fuera eso, entonces cualquier país que fuera enemigo les estuvieran aventando terremotos. Claro,
4: Irán estaría en terremoto.
1: Bueno, si ha existido en las guerras, por ejemplo, está prohibido por las guerras, por ejemplo, las armas biológicas están prohibidas en un conflicto armado.
4: Dígale, ya nuestros
3: mi teoría de conspiración es que el presidente actual de los Estados Unidos tiene una máquina del tiempo.
1: Ay, no,
3: dice,
1: no,
3: hay un libro del siglo pasado que actualmente, casualmente se llama El Barón Trump, y Trump le puso a su hijo varón. Entonces creo que sí tiene una máquina del tiempo. Y,
1: ya viene de verde, es hecho más joven.
4: Sí, la neta.
1: Ahí se más joven, más joven.
4: Dice, mi teoría de conspiración es que los artistas más exitosos tienen pactos.
1: ¿Con el diablo?
4: Que sirven a fuerzas oscuras.
2: Yo digo que sí.
1: ¡Ay, ver, no! Vamos contigo, es como se hablaba, pues, que hacer el...
2: Pues decían que Jay-Z y Beyoncé son de los top, así, de los más top que la gente...
3: De los Illuminati.
2: Ajá, ¿no? Que hoy en día, en cuestión de los que rigen la música, que son de los más top. Obviamente, esas son las teorías de conspiración que han dicho que son parte de ese...
3: Yo sí creo que en todos lados hay mafias más que cultos, pero sí, mafias sí hay.
1: Mafias.
3: O sea, para llegar a una cierta élite y un cierto nivel, sí hay que pasar cosas. Mira, y hasta pero no, pagar. Y...
1: Pero, a ver, vamos a volver a lo de los artistas. A ver, no voy a ponerme esto en la boca porque va a pensar que es un vape, ¿verdad? Y es un tantito. No contento con uno, traigo otro, ¿verdad? ¿Qué te iba a decir? Que yo sí creo que haya como cosas ocultas, así como, ¿cómo se dice? Sociedades secretas.
3: Ajá.
1: Que cuando ya tú acaparas a las masas, sí te tratan de convencer y a cambio de secretos, te tratan de convencer a ellos.
2: Miren, hay una teoría.
1: A ver, ¿qué teoría?
2: Que se ha manejado ya por años, que dicen que, por ejemplo, cuando hay una premiación y si dicho artista le gana a Beyoncé, que a fuerza le tiene que decir como que, ay, no, pues gracias por este premio, pero y gracias a Beyoncé, que tienen que agradecerle a Beyoncé.
1: ¡Ay, no, ma!
2: No, neta, si te pones a ver todos los videos donde le ha ganado otro artista a Beyoncé, le dan gracias a Beyoncé y dice que si no la toman en cuenta, lo que sea, que les empieza a ir mal en su carrera, como que hay un veto o una cosa que les empieza a pasar en su carrera. Es lo que ha habido en el internet por años. Maldita. Y por eso dicen que
1: tienen pacto ahí,
2: que tienen un pactillo o que tienen muy una vara muy alta.
4: Esta está de locos. Dice, yo creo esta es mi teoría, conspiración que se llama Crisis Actors. Es una conspiración, básicamente habla de ataques terroristas o los tiroteos en la escuela, que es un show, y que los crisis actors son gente que contratan o actores que finjan ser víctimas o testigos para ese tipo de tragedias, para exagerar los acontecimientos.
1: Pues se ha visto, pues, que en muchos tiroteos sale la misma persona, ¿no vieron eso?
2: O como el de Charlie Kirk.
1: A ver, así como.
2: Pues el de Charlie Kirk, que las imágenes no daban match con la persona que agarraron, y hasta el día de hoy ya nadie está hablando de lo de Charlie Kirk.
1: A ver, don Che, tu teoría de conspiración, donde hay quemazones grandes, las queman a propósito para luego construir otras cosas allí. Eso no lo dudaría ni tantito.
4: Puede ser, pero se queman los cerros y yo no he visto que construyan nada.
1: No, ¿verdad?
2: A lo mejor en ciertas áreas, como con lo de Malibu.
1: Oiga, don Che, ¿la reencarnación sería teoría de conspiración? No.
2: No, eso es una creencia, ¿no?
1: Creencia.
2: Es más como...
1: No, ¿para qué quiere reencarnar?
3: La Biblia habla de la reencarnación.
1: Sí.
3: Claro, pues si Jesús reencarnó al tercer día.
1: No, resucitó.
4: Resucitó.
1: Uy, vale.
4: Y fuiste monaguillo.
1: Dice Don Cheto, la tecnología, mi teoría, hay tecnología mucho más avanzada de lo que nos van sacando ahorita poco a poco.
2: Ay, pues no he visto los videos de
3: eso
2: de China.
3: Eso sí creo.
2: Los de China están más adelantados que uno en todo. O sea, hasta las cosas prácticas de tu casa ya lo tienen allá.
4: Ya quiero contratar mi robotcito, que ya lo saque Tesla.
1: ¿Para que venga temprano a trabajar o para qué?
4: No, para que limpie la casa.
1: Para que limpie la casa, ok.
4: Sí.
1: Mejor sí, que yo coopero para que te despierte. Ya vete a trabajar, chino, huevón. Fase 2, si no despierta, cachetealo. Despierta y vete a trabajar.
3: Estúpida.
1: Fase 3, si no despierta, dile todo lo que es negativo. De por sí no aportas nada, Dati de Santos, que allí sigues despierta, Betty. ¿Estaría bien, no?
4: Ay, de paso que me cambie, que me traiga.
1: Y que te traiga.
3: No, es que yo como programaría ese robot, le diría, si a tal hora no se despierta el chino, desbloquea sus celulares y llévaselos a la güera.
1: Sí, yo nomás diría, de los cuatro dedos que tienes, usa el más grande para
4: despertarlo.
1: Y el chino no me va a despertar, no me va a despertar.
2: Bien perjudicado.
1: Bien perjudicado. 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

0: estamos en vivo, yes, 100% live right now from Burbank, California to the world and your friends right now, Don Cheto al aire. Fue el único que se entendió.
1: ¿Y sabes qué es lo mejor de todo?
0: ¿Qué?
1: Que no vienes ahí.
0: No estés perreando, Giselle, esas no se perrean, hija.
2: Yo no estoy
0: como quiera que sea.
1: Gracias a Dios.
2: ¿No hubo puente musical?
3: ¿Cómo?
2: Pues el puente musical es cuando nos vamos de una rola a otra.
1: No.
2: Yo...
1: No.

0: estado, vale.
1: Y les tengo otra buena noticia.
2: ¿Cuál? Tuvieras fe con un granito de mostaza.
0: Tuvieras fe con un granito
1: de mostaza. Y les tengo la otra buena noticia. Vale. El lunes tampoco viene.
0: A la marea. Dios está aquí.
3: Qué hermoso es.
0: Va a venir Josabela ya a ver si ya se levantó, pero un ratito va a venir. Como quiera que sea, le damos la bienvenida a la querida Giselle Bravo, que le compré su ropa de halo y yo la vine usando.
2: Ay, sí, cuando perras me ha comprado algo de halo, señor.
0: No, aló, presidente.
4: ¿You are wearing halo?
2: Yeah.
4: Ah.
0: Quiero comprarte una de esas Ferrari.
2: Mira, Ferrari, para que veas.
0: Quiero comprarte una de esas, ¿cómo te debería?
4: Ay, señor, sí.
0: ¿No?
4: No.
0: No, si no queréis, no. Si no queréis, no.
4: No, es que estoy pensando, si ¿sí habrá de mis?
0: Sí hay, sí hay, hija, sí hay.
1: Cómprate un rompevientos.
0: Sí hay, gorras. Sí hay, gorras.
1: Tenis.
0: ¡En los controles, la chica Ferrari!
4: ¡Good morning! Sí, sí acepto. ¡Sí acepto!
0: ¡Acepto! Ok, va Ferrari. Y también nos acompaña el niño radio, el locutor más famoso de su casa, el chino al aire.
1: La juventud. Aquí estamos, señores.
0: Señores, un hombre que el talento lo persigue, pero él es más rápido, el chino al aire.
1: Pues, ¿para qué digo que no? Sí, sí.
0: Tiene más ángel que una lechuga, el chino al aire.
1: No, ese no me gustó, ese no.
0: ¿No?
1: No, ese no.
0: Más ángel que una lechuga, ¿no?
1: No, las lechugas son bonitas, veas.
0: Por eso, tú tienes más ángel que una lechuga.
2: Radiante.
0: Bueno, ¿sabes qué? Mejor que un rábano.
2: Frescas.
0: Más ángel que un rábano.
1: Los rábanos los ves y ni se te antojan.
2: Están medio secones, ¿no?
4: Sí.
1: Nada más ve los ramitos ahí que los venden.
2: Están ogones los
0: rábanos, ¿no? Sí, ¿verdad?
2: Me gustan, pues, pero están ogones.
0: Tiene más sangre liviana que un tronco ya caído allí en el piso, allí de un árbol que lo tumbó la tormenta.
2: Todo caído.
0: Tiene más sangre liviana ese tronco que está allí, vale, inmóvil, güey, que el chino.
1: Nomás estorbo, hijo.
0: Ahí nomás está, vale, ahí está, como quiera que sea.
2: No manches.
0: Bueno, bienvenidos, chicos, que hoy es viernes de...
2: Sexo.
0: No, pues.
1: Espérate.
0: Peliculero, tú también.
1: Ya ves, peliculero.
2: Ah, también, señor. Solamente le estaba adelantando que también es sexo. Hoy es viernes de...
0: Sexo. Sexo loco. Yorcar rucas. Yorcar rucas.
2: Hoy es viernes de despertar la cotorra.
0: Yorcar rucas.
1: Usar el látigo. El látex.
0: ¿Quién dice yorcar rucas? Así es la raza.
2: Ajá.
0: Yorcar rucas. Viernes de yorcar rucas.
2: No, hoy es viernes peliculero, Don Cheto. Vamos a comenzar esta hora para que se preparen con su recomendación, ya sea una serie, una película, lo que le dé
3: su bomba de ganar.
2: No sé si sirvan las líneas telefónicas todavía, Ferra. Todavía
0: no. Ah, ¿no?
2: Pero para eso tenemos redes sociales, viejo. Para eso tenemos redes sociales.
0: Ya, mejor me río yo, Ali.
2: Sí, ya sé.
0: Ya,
2: no se preocupe.
0: Mejor me río.
2: Tenemos redes sociales que lo pueden entonces enviar su recomendación a través de @ Don Cheto al aire, el chino al aire, la chica Ferrari con K o Bravo Giselle.
0: Oye, sacó una película nueva este Jason Statham que se llama Mutiny, que va a pasar como arriba de un barco. No la voy a ver.
4: ¿Por qué?
0: Oye, es que ya me falla de Jason Statham. Siempre la misma película.
2: Déjelo.
0: Siempre la misma película. Ya basta, ya póngalo a hacer otro papel, güey, o me saquen lo de payasito allí o algo, mi.
2: Sí, creo que se ha hecho de comedia, ¿no? Pero obviamente todavía como que tiene su personaje así medio seriezón. Pero creo que sí, según tengo entendido, ha salido en películas donde no todo es de acción.
0: Oigan, salió, les voy a contar una cosa, salió la película el aniversario de 10 aniversario de la película Train to Busan. ¿La han visto?
2: No, viejo, la neta viejo. No.
0: Hay un género de películas que a mí no me gusta. Es, a ver cuál es, chicos, a ver qué tanto conocen a su compañero.
1: Ah, de okay. Zombies.
0: De zombies, chino. Muy bien, chino.
1: ¿Qué le ha gustado los de zombies?
2: Sí.
0: Esa película es de zombies y no me gustó. Me fascinó, dijo Chalino Sánchez. Me fascinan las mujeres. Entonces ya se cumplieron 10 años de la película coreana Train to Busan. Véanla, por favor. Aquí sí le voy a pedir a mi amigo el chino. ¿Qué digo, mi amigo? El hijo que siempre quise tener.
2: Pero sí tiene hijo.
0: Para darle una chinga todos los días. ¿En qué plataforma pueden ver Train to Busan? Estaba en Netflix por mucho tiempo.
1: Pero ahorita la buscamos.
0: La buscamos. ¿De qué va? Señores, es muy entretenida, llena de acción, llena de ¡ay! De momentos de ¡corli, corli! Inmenso que te agarre el zombie. Ajá. El zombie coreano. ¡Ay, ay, ay! ¡Qué bonita piel tiene!
2: ¡Ay, qué lisita!
0: ¡Qué lisita piel!
1: Me dice que está en Pluto y Roku TV.
0: Ok. ¿No está allá en Amazon?
1: No, Apple TV.
0: ¿Amazon? A ver. Es que iba a decir Amazon, iba a decir Apple TV y Amazon, entonces dije Amazon.
2: Ay, con razón dije los
0: en Amazon, ¿no? Ok, está bien. Es divertida, inteligente y bonita.
1: Oh, aquí está en Apple TV.
0: Apple TV, Train to Busan, 10 años. Véanla, por favor. Yo que no me gustan los zombies. ¿Es?
1: Pluto, sí, Pluto.
0: Véanla, Train to Busan, el tren a Busan. Esto es de una epidemia, pues así tipo... Como para una pandemia, y una epidemia, pues era como tipo el COVID, pero se hacen así, medio, se hacen zombizones, güeyes. Y este morro anda ahí con su morrilla. Este vato anda salvando a su morrilla. Ajá. Está chida. Véanla. Lo estoy viendo porque.
2: ¿Amazon?
0: No sé, ¿en qué dijiste?
1: No, Pluto TV.
2: Pluto. Yo no tengo Pluto TV.
1: Pues bájala, es gratis.
0: Apísela,
2: pero tiene, Miguel. Pero. Pero tiene comerciales, ¿no? Pluto TV.
1: No sé.
2: ¿O cuál es el que tiene? Sí, se me hace que tiene comerciales, ¿no?
0: Hay unos que tienen. Según aquí me sale Netflix.
1: No.
0: Train to Busan. Sí, homeboy. Train to Busan, aquí está.
2: ¿Tiene la aplicación de Netflix?
0: Tren a Busan, aquí me sale Netflix.
1: Y Netflix. Aquí tengo en el teléfono Netflix.
0: Ah, dice, oh no, this title is currently available in your country.
2: No.
0: Why not? Why are you discriminating? Ok, sí, gratis en Pluto TV con comerciales, o réntila. ¿Cuánto cuesta en Apple TV? ¿4 bolas? ¿5 bolas?
1: No, está gratis, nada más que te conecta con Pluto TV.
0: Órale, pues, Train to Busan. ¿Cuál vas a recomendar, Giselle Bravo?
2: Don Cheto, les tengo un documental muy, muy perro, basado en un caso que pasó hace unos buenos años. Creo que fue más o menos en los early 2000s. Tiene 81% en Rotten Tomatoes y se llama A Child of My Own. Y esto sucedió en la Ciudad de México con una pareja que básicamente se llama la morra se llama Alejandra, y esta pareja pues se casan estaban morrillos, 17, 18 años, pero la presión tradicional de esos tiempos, Don Cheto, de que te vas a casar y cuándo los hijos. Entonces esta morra recién casada pues nomás no se embarazaba, señor. Entonces en una de esas, como ella trabajaba en el sistema de salud, pues se encontró con una morra, a ella le dijeron que había Alejandra, que es el character principal, le dijeron que había perdido un bebé, pues pierde su bebé después de múltiples más bien, y conoce a esta morrita que ella no quería su bebé, y le dice, bueno, pues si tú no quieres tu bebé y yo sí quiero un bebé, le dice la morra, pues te lo doy. Y le dice, ah, pues está bien, pues aquí yo me mantengo al tanto de tu embarazo, y vienes aquí a tus citas o lo que sea, bla, bla, bla. Entonces pasa el tiempo, Don Cheto, nace el bebé, y supuestamente la versión que da Alejandra es de que la morra pues
1: nomás se
2: fue y se lo dio. Pues no, las cámaras de en la vida real te muestran obviamente la ficción para que veas más o menos cómo estuvo la historia, pero también están las personas reales de este caso. Fue un caso muy conocido en México de esta señora que después a ella y a su esposo lo meten a la cárcel por secuestrar, por robarse un niño prácticamente.
0: Válgame los dulces, no, hombre.
2: Y sí, esto se pasó en la Ciudad de México, de hecho.
0: Ok. Es donde la podemos watchar.
2: Netflix, Don Cheto, está muy, muy buena, la verdad. 81% de Rotten Tomatoes. Y la neta está muy, muy perra ese documental.
0: Estamos en redes sociales, señores. Bravo, Giselle, el chino al aire. Don Cheto al aire, no va a venirse ahí. Al rato llega Dios Fabel aquí con nosotros para cotorrear todo el programa. Y ahí puede usted mandar su recomendación. No se le olvide nomás poner el nombre de las películas, serie o lo que sea, y en qué plataforma la vemos.
2: ¿De qué trata?
0: Y si quiere poner un poco de qué trata, así como película de zombies, una pandemia que convierte en zombies a la gente y un vato trata de correr, de salvar a su hija. Así
1: de fácil. Simón. Pues yo les tengo una serie perra, viejo. Le va a gustar. Les va a gustar, se la recomiendo. ¿Cómo me gusta mi novia? ¿Cómo se llama? ¿Anya Taylor?
0: ¿Anna Taylor-Joy? Cuidado, porque tengo un amigo que esté en la tienda hasta de...
1: ¿Sí?
0: La tiene, nuestro amigo el Venom la tiene y de screensaver.
1: ¡No! Mi reino la es bebé.
0: La tiene y de screensaver. ¿A qué calavera?
1: ¿Anna Taylor-Joy?
0: ¿Anna Taylor-Joy?
1: ¡No!
0: ¿De verdad, Dios? ¿La tiene de screensaver?
1: La güera me hizo burla. Dije, oye, me gusta.
0: A mí, ¿sabes qué? ¿Anna Taylor-Joy, vale? Se me afigura como
1: El monito este de...
2: ¡Ay, ah, ya sé!
0: El monito de Ice Age. Así está en los ojos.
1: Así la güera me lo dijo.
0: Pero me carre bien, porque actúa muy bien. Tiene una película en Apple TV, ¿no?
1: Sí, esta es la que le...
0: A ver,
1: no, bueno, es miniserie.
0: Estás en vivo, chino.
2: Sí. Parece como que tiene una belleza... Sara. Ajá, particular.
0: A mí me gusta mucho en una que se llama de... Están por TV también que son como dos que cuide.
2: Está bien perra esa película.
0: ¿De Pit se llama?
2: Algo así, ellos se comunican de una
0: La barranca, algo así.
1: Es
0: un güey americano que está de un lado cuidando que porque esa barranca algo pasa allí, son como un monstruo.
1: Que les pagan porque no...
0: Se enamoran y de ahí a allá, ¿no?
2: The Gorge.
0: ¿Qué quiere decir así como el barranco o el pozo?
2: Está muy perra esa película.
1: Sí.
0: A ver, ¿pero cuál vas a recomendar, Chinampa?
1: Loki.
0: ¿Loki?
1: Así se llama ella. Todo comienza donde todo es perfecto con su esposo. Roban, hacen una, digamos, como un atraco. Ella fue ratera desde niña, raterilla.
0: No agraviando aquí al presente.
2: Razón le gustó al chino.
1: El papá la enseña a robar. Después se casa y le roban, pues, a un narco 10 millones de dólares.
0: Date lo que gana el chino aquel año. Vale.
1: Entonces, ya estaban listos para hacer una vida, pues, ahora sí que con ese dinero. Y de repente, la morra despierta. Y su marido se fue, y se fue con el dinero.
2: ¡Oh!
1: Y van a llegar por ella, el FBI, y dice que uno, que mi marido y el dinero. No me abandonó. ¿Cómo puede ser que me abandonó?
0: Y seamos bien compas.
1: Dicen, pues señor, ahí empieza la trama de cómo el FBI la busca, lo perra que es para poderse escapar. Y la neta es que son 7 capítulos. Y los 7, viejo, están perros.
0: La voy a guachar, chino, ahora que tenga quebrada, homeboys.
1: Chéquela, le va a gustar. Se llama Loki.
2: ¿Dónde?
1: Loki.
2: Apple TV.
0: Loki es con Anya Taylor-Joy.
2: Ha hecho muchas películas perra de ella, ¿verdad?
0: Sí. Salió en la de...
2: The Northman.
0: La de Furiosa.
2: Split, una muy buena.
0: Sí, Furiosa. Norman también.
2: Yeah, The Queen's Gambit.
0: El Gambito de Damas, fue la que la catapultó.
2: Peaky Blinders.
0: Salió un poco en Peaky Blinders. Nomás de una así como de pasón rosón.
2: Yeah, Dune, sí. También dice.
0: Dune salió y creo que...
2: En Part 3.
0: En la parte 3 va a salir, es lo que te iba a decir, que en la parte 3 va a salir ella allí. Ok, está bien. A ver, ¿qué dice la raza en la Ferrari? Le preguntamos, ¿está viendo todavía las...
4: Guardián de mi vida. Ya se va a acabar.
2: Bendito sea mi padre Dios para tener nuevas recomendaciones.
1: ¿Qué estás viendo, Ferrari?
4: Guardián de mi vida.
1: Guardián de mi vida.
0: ¿De qué trata?
4: Son de una familia rica que pues necesita su security porque... secuestraron a la esposa del rico. Entonces, ahí they hire a un security y pues ella tiene problemas en el matrimonio y se enamora de su security.
2: De su guardaespaldas. Ajá. Oiga, va a salir una más o menos así con historia similar con esta, con la novia de este...
4: ¿Con quién?
2: Con la güerita, la española, la que todos se morían por ella. La que salió en la de la película con Dana Paola, en la serie de Dana Paola.
4: ¿Esposito?
1: ¿Esposito?
0: ¡Recargas!
2: Va a salir una con una historia similar de que se enamora
0: Esposito.
2: De...
4: sí, es cierto. ¿En Netflix?
0: Dejando Laguna y Patch por like Esther Esposito. Oh, no, chino.
2: ¿Está en Netflix?
1: ¿Sí?
4: Sí.
1: Dígale Mbappé. ¿Quién es el que anda con...?
2: Mbappé, sí. ¡Ay, no!
0: Esther Esposito, yo sí dejo Laguna y Patch por Esther Esposito.
2: Usted tiene la realidad bien alterada,
0: ¿por
2: viejo?
0: ¿Por qué, viejona?
2: Porque usted, ¿cómo? ¿Usted cree que la Esposito va a dejar a Mbappé? Que la lleva de shopping a no sé dónde.
0: No, ¿cuándo?
2: Todos los vatos que se le han de arrastrar
0: futbolista.
2: A la morra. Todo el tiempo.
0: Es un atleta que aguanta.
2: De alto rendimiento.
0: Disfruto.
2: Que le va a aguantar
0: para
2: todo.
0: Este viejo panzón, hijo de la tiznada.
2: Que le gusta viajar. Usted no quiere salir de aquí a San
0: Diego. No, yo no voy a estar en sus brazos yo de ella. Ok, güey, salgo más en sus brazos de ella nomás. Sí, ¿verdad? Hey, si tengo que yo no voy a... Nomás dime algo, Giselle, nomás por favor dime. Know your place, Holmes. Thank you. Es lo que necesito. Sabe tu lugar. Dice acá, nos mandaron una buenera a nuestra amiga Abigail. Dice, Don Cheto, fui al cine a ver End of Oak Street. Oh, ya sé cuál, la de que es como una... Como que llegan los dinosaurios a un vecindario, ¿no? Dice, como diría el crítico de cine, está padomeda. Trata de un vecindario que... Cada día ven cosas diferentes en su vecindario, plantas que no estaban y excremento grande en sus patios. Pero una vez ven una luz muy fuerte y entran en un vecindario lleno de animales prehistóricos como dinosaurios y boas grandísimas. El vecindario entró como en un agujero de gusano y no puede salir nadie de esa calle. O sea, como que se trata de esta calle que se llama Oak Street, donde pues por alguna razón, que no sé, vea la película, regresan o los animales prehistóricos llegan al vecindario.
2: ¿Sale esta Anne Hathaway?
0: Sí. ¿Qué no trata de ¿Qué no es este como entre comedia y acción?
2: Pues mire, tiene 86% Rotten Tomatoes, dice, un evento cósmico misterioso destroza Oak Street de un suburbio y transporta a un a una comunidad a un lugar de la nada.
0: La familia
2: descubre que tiene que sobrevivir y dependen de uno al otro para poder sobrevivir.
0: No, sí, se me quedó bien, claro. Perro, clarito.
2: Bueno, ciencia ficción, thriller, mystery.
1: Pero acá, no sé si la vaya a ver, pero bueno.
0: ¿Quién te la trae? Si no la vas a ver tú, somebody else is gonna watch.
2: Yo pienso que nos esperamos a que salga en plataforma.
1: En plataforma.
0: End of Oak Street.
2: End of Oak Street.
1: Luigi dice, les recomiendo El Accidente en Netflix.
2: Me suena.
1: Se trata de unos mexicanos que van a hacer un trato con unos americanos y van a cerrar el trato el mismo día de la fiesta. Hay un hijo de... No, yo creo que esa no es, porque aquí me estoy metiendo en internet. Dice, es una serie mexicana de drama y suspenso, creada por Leonardo Padrón. La trama arranca cuando una fiesta de cumpleaños infantil...
4: De los jumpers.
1: Termina la tragedia levantándose un fuerte viento y llevándose un jumper o un inflable con niños adentro.
4: No. Esa manche. Ya la La vio Said y habló de esa serie y
2: sale Alberto Guerra.
4: Y dice que no, que...
1: ¿No está chida?
4: No, está chida.
2: 33%.
1: Luigi, no está chida, güey. No está chida. Ya dijo acá la Ferrari.
2: Pero que... él sí le gustó.
1: Dice, que ya va a salir la Season 2.
0: A ver, Chino, ya me hice bolas con tu palabra. ¿De qué estás hablando?
1: No, de...
2: Una serie que se
1: llama... Una serie que se llama El Accidente. The Accident. Está en Netflix. Pero dice la Ferrari que ya habló de ella Said,
0: ok. Hoy se estrena la del Chapo Guzmán, tú. La de que que agarran a Chapo Guzmán con este de RBD.
2: Poncho Herrera.
0: Poncho Herrera.
4: RBD.
0: O sea, yo no sabía que esos vatos agarraron al Chapo y tú estás así, lo tenían en un motelillo y así como, ¿a quién le decimos? Ajá. ¿Verdad? Ok.
2: ¿Cómo de se que va? No podían confiar en
0: la
2: nadie.
0: ¿La captura se llama? ¿Cómo se llama?
2: Capture, algo
1: ¿en
2: así.
1: Dónde está?
0: En va Netflix. A estar en Netflix.
1: ¿Cuándo
0: está? ¿Captura?
2: Algo así, ¿no?
0: Ey. Poncho Herrera, algo así se llama, ¿la captura?
2: Dice, a ver, ahorita... Alfonso. Sí, la captura, Facing el Chapo.
0: ¿Facing el Chapo? Uh-huh. Ok, entonces para que la watchen ahí, para ver. Yo sí tengo ganas
1: de...
0: ver.
1: Ya está.
0: Sí,
1: ¿ya
0: está? Así como que la... ¿Cómo se llama? La portada ahí sí parece así como... Como que está como la de End of Days.
2: Sí, tiene, ¿verdad? Una similitud.
0: End of Days así como de David Ayer.
2: Ajá.
0: Facing el Chapo, sale Noé Hernández, que a mí me gusta mucho cómo trabaja Noé Hernández. Creo que hasta el hecho hasta del Chapo también Noé Hernández, no me hagan mucho caso. Uh-huh. Pero son los oficiales que agarraron al Chapo después de que lo sacaron del drenaje. Uh-huh. Y así que en esa onda de que el cinturón de seguridad del Chapo pues buscando al patrón y estos vatos encuevados en un motel. ¿Te acuerdas la famosa foto del Chapo con el cholo vago que está así, que le toman el carro, que el Chapo está así como volteando para arriba, uh-huh, así como pensativo? Uh-huh. O la otra foto donde está sentado en una cama de hotel, las tomaron ellos para mandarla a las dependencias de ¿qué hago con este vato? Uh-huh. ¿Qué hacemos? ¿Traigo aquí al Chapo Guzmán? O sea, de eso trata la película. De lo que pasaron los policías cuando lo que capturaron al Chapo Guzmán. Bueno, ahorita regresamos con las 24 después de la hora. Estamos en vivo, oiga. Don Cheto.
5: Muy buenos días, mi gente. Nos vamos con el reporte del tráfico. Si va por la autopista 5 Norte a la altura de Main Street, se reporta un accidente en el carril izquierdo causando 4 minutos de retraso hasta la Glendale Boulevard. Manejen con mucha precaución. Rápidamente nos vamos a la autopista 210 West a la altura de Grand Avenue. Se reporta tráfico causando 4 minutos de retraso hasta la Myrtle Avenue. Soy su amiga Cindy. 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

0: ¡En vivo, señores! ¡Y de regreso!
1: Andamos en el viernes peliculero para recomendar lo que se le dé su bomba gana. Pero desafortunadamente nuestros números de teléfono no están funcionando. Así que lo haremos a través de las redes sociales. ¿Algún día funcionarán? No lo sabemos. Sigue escuchando Don Cheto al aire para próximos.
0: Oye, saludos a mi amigo Sergio Jepe. Dice Don Cheto, a veces pasamos malos ratos por cuestiones de salud o personales, pero cuando escuchamos es muy buena terapia para mí. Escuchándolo decidí ir a terapia y me estoy dando mucho. Ay, gracias, viejón. Qué toda madre, carnal.
1: Sí, manda una tarjetita, por lo menos. Querido. Estamos en viernes peliculero, compadre. Si no vas a recomendar nada, no te preocupes.
0: No, pues que estoy leyendo las recomendaciones y con mensajes muy bonitos, chino. De eso que a ti nunca te han llegado en tu vida, vale. De eso de que te has cambiado la vida a las personas, nunca te ha llegado ni uno ni te llegará.
2: ¿Sí te llegan, chino?
1: A mí me llegan morras. Buenos días, bebé.
0: Son eso está mejor, ¿verdad? Pero
2: buenos
0: como
2: días, sexy papi lover
1: sexy
2: boy.
1: Sexy papi lover boy. Aquí te va, mi pack. Para que te animes.
2: Haz tu nombre de Instagram sexy papi lover boy, aunque sea un día, güey.
0: No, luego no lo puedes quitar.
2: No, que diga el chino al aire, pero abajo puedes poner tu nombre.
1: Sexy papi lover boy.
2: Sexy papi lover, o en tu bio, un día
0: nomás. Sexy papi lover boy.
2: Sí, por favor.
0: Chavo ruco, eso yo soy.
2: Sí, ándale.
0: ¿Qué dice la raza? ¿Qué recomienda?
1: Pues aquí quieren recomendar Pedro Páramo en Netflix, pero pues ya hablamos de ella, ¿no?
0: Ya hablamos.
1: No, ya, Juan, buena, estás perdido, está, Juan, está, desde está que buena, salió.
0: Está buena, está buena. Dice por acá, Don Cheto, yo no quiero recomendar nada, nomás quiero decir que wow, pensé que el programa era grabado porque el chino llegó temprano. Sí, señor, llegó temprano.
2: Y
0: qué bueno que llegó temprano. Vieran qué bonito empezamos, ¿viste cómo se empieza bien, perrón?
2: ¿Cómo fluyó?
1: Normal.
0: No. ¿O tú crees que se empieza normal?
1: No, o sea, cuando llego yo ya cambia hoy.
0: No, se empieza bien el programa, fluye bonito, hijo.
1: Ah, tienes razón, no, pero sí, debo llegar temprano.
0: Tienes razón.
1: La Giselle se enoja para empezar, y tiene razón. Tienes porque razón. No
2: es
1: le...
2: que te lo digo por tu bien, güey, porque no suena chido el, o sea, no fluye, chido, pues.
0: No fluye.
1: Está bien,
2: no hay pues. Quien aquí ves, venga a fregar.
0: Qué importante eres en el programa, chino, como quiera. Vamos a ver qué más dice la raza. Ah, yo tengo que recomendar.
2: A ver.
0: Miré la de Robin Hood. ¿Cómo se llama esa de Robin Hood?
1: No sé.
0: Él no era un héroe. No era un héroe, la película de Robin Hood con este y con el que Lassie de Wolverine, ¿cómo se llama?
2: Ah, sí.
0: He was not a hero. Tengo mucho.
2: Oiga, pero hay muchas de Robin Hood, ¿no?
0: No, la última. He was not a hero. Él no era un héroe.
2: Pero es basada de Robin Hood.
0: Sí, es de la Robin Hood. Bueno, esa película es con He was never a hero. ¿Cómo se llama, Vali?
2: He was no hero.
0: He was no hero.
2: The death of Robin Hood.
0: La muerte de Robin Hood. La muerte de Robin Hood.
1: Yo nada más de una de muerte, es esa.
0: La muerte de Robin Hood.
2: Yeah.
1: Okay.
0: The Death o Robin Hood. Hey. La vi. Andaba bien, pero andaba desesperado porque no la podía encontrar en ningún lugar hasta que la renté la güey.
2: Hugh Jackman.
0: Hugh Jackman no. ¿Sí es Hugh Jackman?
2: Hugh Jackman.
0: Hugh Jackman, el Wolverine. Uh-huh. El Wolverine. Ahí te va. ¿Qué van a ver ustedes? Porque les quiero yo adelantar. Si ustedes quieren ver una película de Robin Hood, donde el vato Andy, matando gente con el arco y robándole a los pobres, se va a topar en una pared. Y se va a hacer un chipote. Porque es una película muy solitaria, donde Robin Hood es un viejo ya, que ni siquiera está arrepentido de todas las maldades que hizo. Él nomás está buscando morir con dignidad. Porque el vato dice, la primera escena es una niña que despierta así muerta de frío. Entonces él la agarra y le da una patadilla y le dice, ya, levántate tú, y quítate la capucha, no eres niño, ya sé que eres niña, eres vieja. ¿Qué andas buscando? No, nada, es que me perdí. Ándale, pues. Y ya se duerme y la morrilla llega a matarlo. Y él agarra y la tumba y le dice, ¿qué? No estoy espoleándole nada. No más para que vean de qué se van. Le dice, ¿de qué familia eres? No, pues que tú mataste a mi papá y a mi novio y no sé a quién, mataste a mucha raza. Pero antes de eso, cuando estaban medio comiendo, ella le dice, no, yo no tengo miedo a andar aquí porque dicen que aquí anda Robin Hood y él ayuda a los pobres. Y dice, nah, es una historia que no es cierto, hombre. Ese cabrón es bien mal, es un asesino sin... le dice. Ya cuando la niña ya la agarra, bueno, la joven lo quiere matar, él la voltea y le dice...
1: Y bolas, don.
0: Te hubieras bañado. Te hubieras bañado, aquí hay mucho viento y tu olor, de, tu olor corporal este, te delató. Y le encaja el cuchillo en la sien. Así nomás quedó, chavalones.
2: No manches.
0: Entonces te das cuenta que Robin Hood, dice, el vato dice, yo no fui el que le robaba a los pobres y le robaba a los ricos, nada, a los pobres, nada. Yo era un asesino, un ladrón. Yo llegaba ahí había que robar y yo robaba y si me tenía que matar, a quien matara yo mataba. Yo me fui creando yo mismo esa historia de que acá... Pero andaba, no sé si ustedes saben la historia de Robin Hood, pero él tenía un amigo que se llamaba Little John. Entonces un día Little John lo encuentra allá. Y entonces le Robin Hood le dice, Little John, y él le dice, ¡guau!
2: ¡Ok!
0: Lo encuentra y le dice, ¡ey, ¿sabes qué? Maté un vato. Entonces este güey tiene familia y tiene granja. Entonces yo me hice pasar por él. Y yo llegué ahí, yo soy fulano, ay, bienvenido, hijo, te estábamos esperando. Pues no lo conocían. Entonces resulta que unos güeyes ahí, de una familia de allí, como que tenía pedos con ese vato, llegaron, me quitaron todo, quiero que me hagas un paro. Le dicen, no, qué paro, te voy a hacer yo lo que quiero, morir con dignidad. Ahí te pueden matar con dignidad. A ver, vamos pues. Y llega, entonces el vato que se está haciendo pasar por el otro, es cuenta que tú te vas de niño. O de joven.
1: Sí, sí,
0: ya cuando regresas ya no sí, te conocen en realidad. Y tú nomás dices que él era y que tú eres él. Tú matas a ese vato, le robas su identidad y llegas a su granja. Yo soy, ya llegué. De seguro tú eres fulana. Y entonces allí, Robin Hood tiene oportunidad de morir con dignidad. No les voy a hacer el spoiler alert, pero no muere con dignidad. Aparece en una isla curado por una mujer. Entonces es un Robin Hood que solo busca morir con dignidad, un viejo ya muy golpeado, sin escrúpulos, sin empatía, y de eso se trata la película. Damn. Hay poca acción, la poca que hay es demasiado cruda, pero sí está... O sea, no la vean como la película de Robin Hood de acción y que las flechas y que brinca y se echa una maroma y agarra cuatro flechas y mata cuatro en el viento y no. Una película solitaria.
2: Pero está perra, pues, en cuestión de la trama.
0: Aguanta, porque te presento un Robin Hood que nunca habías visto.
2: ¿Tiene 67% on Drive?
0: Sí, está dividida la clientela. Muchos dicen que les gustó porque querían ver un Robin Hood diferente y más humano. Y otros dicen que no les gustó mucho.
2: Los que a lo mejor tienen la visión de Robin Hood de cierta manera y no les gustó ese twist, pues.
0: Bueno.
2: Ok, esa la podemos ver en ¿qué aplicación?
1: No, dijo que renta.
0: Renta, todavía creo que está rentada. Yo la renté en Apple TV.
2: Dice que YouTube por $9.99.
0: Ándale, mira, ya está más barata, ¿está?
2: ¿Sí?
0: ¿Eh?
1: Dice...
0: Creo que Dosi.
1: Dosi.
2: 14.
3: 15.
0: Mira, vale, en vez de que estén leyendo cosas, sigan haciendo las michoacanadas,
2: Yo sí puedo, tengo parte michoacana en mí.
0: Bueno, pues.
1: Dice, buenos días, recomiendo mucho la serie de Nacido para ser narco. Cuenta la historia del Señor de los Cielos, cómo era de niño. Saludos a Don Cheto. Sí, güey, pero ¿dónde la vemos?
0: ¿Yo qué?
1: Pues, ¿a mí qué?
0: Como es que dijo, ¿cómo ser narco? Saludos a Don Cheto. O sea, yo qué, ¿Y así se hacen los chismes, vale? ¿Verdad? Como ser narco. Saludos a Don Cheto. ¿Yo qué, güey?
2: Don Cheto comiéndose su donita bien a gusto con su cafecito. ¿En qué plataforma?
1: No sé, la estoy buscando. Está en Prime. Hay temporada 1. Es una season. Peacock. Está en Peacock.
2: No tengo Peacock.
1: Natural Born Narco.
0: Natural Born Narco. Ok, suena un churrumais con limoncito,
2: Es que...
0: Suena churrumais con limoncito.
1: ¿A poco sí cree?
0: Sí. ¿Quién es el intérprete? El actor.
1: Director, pues reparto, Luis Felipe Tobar, ¿no?
0: A mí me suena un... ¡Churrumais
1: con limoncito!
0: ¡Churrumais
1: con limoncito! ¡Pruébalo ya!
0: Suena churrumais con limoncito.
2: Oye, sale Aranza Ruiz, la que está ahorita en la casa de los famosos.
0: ¡Tres, dos, un churrumais
1: con limoncito!
0: ¡Churrumais
1: con limoncito!
0: ¡Pruébalo ya! Suena churrumais con limoncito, Pero bueno, vamos
1: a ver. ¿Alguien ya ha visto Nacido para ser narco?
0: A ver que nos digan si es churrumais con limoncito o Nel.
1: Porque sí se ve medio acá.
2: Estoy tratando de ver Rotten Tomatoes, pero ni siquiera sale el review de Rotten Tomatoes.
0: Dice Don Cheto, hablando de Robin Hood, ¿cuál está mejor, la de Kevin Costner o la de Russell Crowe?
1: Oh, yo no he visto ninguna de las dos. ¿Y usted las vio?
2: Pues Russell Crowe hace películas perras, viejo.
0: A mí me gusta la de porque la de Kevin Costner salió en los noventas, pues como que le tengo más cariño, ¿verdad? A la de Kevin Costner. Pero hay otra de Robin Hood con el que se parece al Canelo Álvarez. ¿Cómo se llama? Con Taron Egerton, que le dieron muy mala reseña, pero esa es más acción. Uh-huh. Ninguna de Robin Hood ha tenido buena...
2: Reviews.
0: Ninguna ha tenido buenas reviews. La otra, la última fue con... Bueno, no, la última fue esta que les platiqué. Pero luego fue una con Jamie Foxx y el Aaron Targeton, el que se parece al Canelo Álvarez. Taron Egerton y Jamie Foxx. Pero ha habido de Robin Hood con Russell Crowe del 2010. El 2018 con Taron Egerton y Jamie Foxx. Y la del 2026 con Hugh Jackman. Y obviamente la de Robin Hood, el príncipe de los ladrones en el 91 con Kevin Costner. Ninguna ha tenido buenas reseñas. La que mejor reseñas tuvo fue la de la muerte de Robin Hood. Okay. Pero la que es más disfrutable, según yo, es la del príncipe de los ladrones con Kevin Costner. ¿Kevin también Costner? Sale la ingratota esta de... La ingratota de... No sé quién sale de mujeres. Pero sale Kevin Costner y sale Morgan Freeman allí.
1: Bueno. Ahora, iba a recomendar eso, pero no dicen nada. Chino, la de Night Sleepover con Sarah Blum. Está chida. No, no dijiste nada.
3: Entonces, ¿para qué la lees?
0: Pues, ¿para qué la lees, güey? Ay, no. Tú estás ahí para...
1: regañarlo.
0: Y tú estás ahí para también quitarle la paja.
2: ¿Cómo se llama?
0: Night for the Blonde.
1: Night Sleepover.
0: Night Sleepover.
1: Night Sarah Blum. Que está chida. No, pues, wow.
0: Me gusta, Chino, porque tú no hablas bien inglés, pero te vale madre. Ahí no habla bien inglés y le da ansiedad.
1: Ah, no, pero Zahid.
0: No habla bien inglés.
1: Zahid contó y sus clases y se fue a estudiar a Londres. Y yo hablo mejor inglés que
3: él. Oh my God.
1: No, yo hablo mejor que Zahid.
0: ¿Sí? Sí. A ver, manda en inglés a los comerciales, Chino. Let's go with you. Oh,
1: thank you very much for being with us here. Thank you very much for staying with us in Don Cheto al aire. We come back in 5 minutes. So, corte. ¿Eh? Because we have a commercial.
2: Pero tenemos Notiched.
1: Ah, pero don't go anywhere because we come back with Notiched.
2: ¡Ah!
0: For you, Kateme. Regresamos.
2: Thank you very much. 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
4: Muy buenos días, mi gente. Nos vamos al reporte del tráfico. Se va por la autopista 10 West a la altura de Marengo Street. Se reporta tráfico causando 8 minutos de retraso hasta la Grand Avenue. Afortunadamente no se reportan accidentes. Rápidamente nos vamos a la autopista 71 Sur a la altura de Peyton Drive. Se reporta un poco de tráfico causando 8 minutos de retraso hasta la Pine Avenue. Soy su amiga Cindy y sigan escuchando Don Cheto al aire.
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0: algún chiquillo desbalagado que ahorita no está oyendo el programa porque todos no entran a la escuela por acá en Estados Unidos. No, mi nombre es Don Cheto, pero mi nombre no importa. Mi nombre se perderá en el polvo del tiempo. Nunca se recordará nadie en algún momento de la historia de quién fue este viejo panzón,
1: Wango.
0: Bigotón. Escuché que alguien dijo guango. ¿Quién dijo eso? ¿Tú? Nadie se recordará. ¿Quién fui? Yo me perderé en la memoria del tiempo. Pero no importa, porque antes de que eso suceda, tengo un compromiso con usted. El compromiso de llevarles buen humor.
1: ¡Ay, ahora!
2: Yo nomás...
0: ¡Cultura!
2: ¿Dónde, perras?
0: ¡Diversión!
2: ¿A dónde, güeyes?
0: Y sobre todo, noticias, señores.
2: Educación.
0: Este programa que lo mismo te divierte y que te educa.
2: ¡Ah, su re!
0: ¡Agállate, cabrón!
1: ¡Hasta el chino!
0: Y para eso, me he rodeado de lo mejor, de lo mejor, de lo mejor, de lo peor.
1: ¿Y?
0: O sea, de lo mejor, de lo peor.
2: Lo menos peor.
0: La rescatamos de la pollería El Rico Pechugón.
1: Correcto.
0: Ahí vendía ya pollo. Antes vendía fruta en El Rico Papayón. Y es el Bravo, bienvenida.
1: Presente, señor.
2: Se me hace que era clandestino. Nomás decía El Rico Pechugón, pero entraba y se oía.
0: El Rico
1: Pechugón.
2: Pista número 3.
0: No, era pollería. Estábamos... ahí en el mercado de San Juan, allí en Guadalajara. Allí la vi y yo, El Rico Pechugón.
1: Estábamos pruebas
0: atendidas
1: de
0: por sus propietarias.
1: Sí.
0: A él. Era valet parking. Y un día me estacionó la camioneta y me dijo, yo estoy de Cotón, brother. Y dije, bueno, deja llevarme este a ver si hay que me ayude, al que sea que me ponga, porque me dijo que era productor, locutor, comunicador y todo lo que acababa en or.
2: Menos mamá, eso no.
0: Y resulta que era un mentiroso nada más, que no sabía hacer absolutamente nada. Que en 10 años trabajando en este programa nunca ha hecho nada. El chino al aire, señores.
2: Pero aquí estoy. Ah, yo aquí, yo estoy
1: viviendo.
2: Yo soy como el mo. No, hombre, por más que me quiera eliminar, aquí sigo.
0: Como el mojo.
2: Aferrao.
0: En los controles, la conocí en el Subway. Me estaba haciendo por ahí un chicken.
2: El de tuna.
1: La sweet onion chicken.
0: Sweet onion chicken. Ahí estaba la Ferrari. Ella es mi muñequita que la saqué de atrás de un aparador. El aparador era el Subway.
1: Good morning.
0: Hoy no vino Saí García Solís. En Dios gracias, señor.
3: Gracias, mirando a los ojos.
0: Gracias, Dios.
1: Sonriendo.
0: Pero como cada programa tiene que tener un toque distintivo. Mandamos traer a un niño que creció en San Pedro de los Guajolotes Tuertos. ¿Cómo?
4: Lagunilla de Mogotes.
0: En Lagunilla de Mogotes, Guanajuato. Ya lo corrieron de allá.
1: Lo pedraron.
0: Corrieron a pedradas. Y cayó acá a Estados Unidos el mono Miguel.
4: Buenos días, buenos días, buenos días, señores. Buenos días, señor. Gracias.
2: ¿Es aquí? El programa tiene que haber. Sí, tiene razón.
4: No, chino, vine porque se tenía que hacer este segmento de espectáculos como debería de ser.
0: Debería de ser.
4: Con periodista.
1: Eso. Me encanta tu seguridad.
0: Mono Miguel, bienvenido, mono Miguel.
4: Gracias, señor.
0: Y empecemos a la noticia del día de hoy, así que ¡oye, notiche! Voy a declarar la guerra a los socios de Irán pa' que ni se metan, dijo Donald Trump, güeyones. ¡También!
1: Agárrense que el condado de Los Ángeles confirma primera muerte del virus del Nilo Occidental y está más cerca que nada. Les tengo todos los detalles también.
2: ¡Aguas con los arándanos! Pa' nosotros los gabachos, las blueberries, pa' que me entiendan.
0: ¿Blueberries?
2: Sí. Contaminadas con E. coli. ¿Cuáles? Ahorita le tengo los detalles también.
0: En otras noticias, señores, también oye notiche. La ventaja de los demócratas para las elecciones de noviembre preocupa a los republicanos. ¡También! Los deportes con Tito, me equivoco en todos los nombres, Padilla. Y en los espectáculos de Lagunilla de Mogotes para el mundo. Permítanme, están hablándome la gente de Lagunilla. Bueno... Sí.
5: Mire, no queremos que diga que el Mon Miguel es de Poacá.
0: Primero que nada, ¿con quién hablo?
5: Mire, estamos hablando aquí del rancho y somos varias personas que no anden diciendo que ese muchacho que Miguel Parra es de acá. Nosotros ya lo corrimos. Ya no lo queremos, que nunca más mencione el nombre de este güey o pueblo.
4: ¿Quién es, señor?
0: Ok, señor, pero ¿cuál es su nombre?
5: Él me conoce por mi voz.
0: Ok, ¿lo conoce esta voz?
4: ¡Apá!
5: ¡Mira, mono!
4: ¡Apá, qué estás haciendo llamando, apá!
5: No digas que eres de allá, me metes en problemas con los ejidatarios.
0: Bueno, voy a tener que colgarle, señor, porque vamos a ir a un programa de radio.
4: Ay, apá.
5: Sí, yo. Es que es bien triste. Ya me metí en problemas yo con los del rancho por culpa de este. Ya no sé ni.
2: ¡No llore!
0: ¿Está llorando, señor?
5: Ya no sé ni qué.
4: Apá, no hagas eso, apá. Papá.
2: Oiga, pregúntele.
4: Papá.
5: Yo pensaba que era...
2: ¿Cómo se llama tu papá?
4: Don Celestino.
0: Don Celi. No cry tonight.
5: Es que es bien feo que...
0: ¿Quién es? Lo va a colgar, señor, ya Don Celestino.
2: Don Celi, ¿y usted sabe? ¿Usted sabe si sí es o no?
0: Y en los espectáculos, el hijo de Don Celestino.
4: El caso de Paco Stanley da un giro. Hay testigo de protegido por la DEA que revela quién habría ejecutado el asesinato.
2: ¡No!
4: Así como lo escuchan. Señores, Alessandra Rosaldo le responde a Victoria Rufo por hablar del debut de Aitana. Y señores, atención porque les tengo...
0: ¿Quién es Aitana?
4: La niña de Eugenio Derbez.
0: Ok.
4: Señores, y les tengo una posibilidad para que usted gane un viaje redondo a Los Ángeles con vuelo y a hotel, señor, con hotel.
0: Pagado,
4: señor. Así que, señores, así comenzamos esto.
2: ¿Qué güey hablas? No dijiste nada.
0: Sí.
4: Si hubieras puesto atención, chino, hubieras entendido que lo que querías.
0: ¿Tienes una muletilla que te puedo corregir?
4: A ver, señor.
0: Dices muchos señores.
4: Es que me encantan los señores. Señor, no lo puedo evitar. Tengo los señores en la boca.
2: Son bebés, estúpida.
0: Esto es...
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0: Señores, nos vamos a las políticas estadounidenses de los United States of America. A ventaja demócratas, elecciones de noviembre en Estados Unidos. Los demócratas mantienen la ventaja de casi 8 puntos sobre los republicanos en la intención de voto para las elecciones legislativas del mes de noviembre. La mayoría desaprueba la gestión del presidente Donald Trump, de acuerdo con una nueva encuesta nacional. Emerson College Point, ¿quién sabe qué güeyes? Pero mejor vamos a decir como decimos nosotros, lo leí en el Watch Is For. Claro. El sondeo levantado entre el 16 y el 17 de agosto, entre varios votantes, coloca a los candidatos demócratas un 51% de las preferencias en el Congreso frente a un 43% de republicanos y un 6% que todavía está así como que entre azul y buenas noches. La ventaja demócrata, aunque amplia, se redujo respecto a julio cuando alcanzaba 11 puntos. O sea que aquí, para los que son republicanos, no digan que nosotros somos demócratas. Sí, la noticia es que sigue la ventaja demócrata para las elecciones de noviembre, pero también estaba en 11 puntos y ya bajó a 8. O sea que está ganando terreno los candidatos también republicanos. Así está la cosa. Entonces, pues así está la situación. Nada más esa era la noticia del día de hoy. Aventajan demócratas para las elecciones de noviembre de Estados Unidos. Adelante, dice el Bravo.
1: Don Cheto, pues les cuento que el condado de Los Ángeles confirma primera muerte del virus del Nilo Occidental. Esto sucedió el día de ayer jueves, donde el primer fallecimiento local por el virus del Nilo Occidental de la temporada de mosquitos del 2026 oficialmente lo anunciaron. Un residente del Valle de San Fernando, o sea, aquí a la vuelta de la esquina, fue hospitalizado y murió a causa de esta enfermedad neurológica provocada por una infección grave relacionada con este virus.
0: ¿Sí?
1: Sí, viejo. ¿Cuántos?
0: ¿Qué virus es?
1: El virus del Nilo Occidental.
0: Ay.
1: Entre las medidas recomendadas por los especialistas se incluye...
0: ¡Ay! No me asustes, es que yo soy hipocondriaco, ¿vale?
1: Ya sé, viejo, pero hay que tener precauciones. Dicen que entre las medidas recomendadas por los especialistas, dicen que se incluye el uso de repelente de insectos, eliminar el agua estancada donde se reproducen los mosquitos y asegurarse de que las ventanas y puertas tengan mosquiteras bien ajustadas, sin agujeros ni rasgaduras.
0: Yo tengo un tap bien balaseada, las mosquiteras. Ah, no, ya me los arregló mi compa el Rooster. ¡Saludos a mi compa el Rooster! ¡Gracias por las screens, hijo!
1: O sea que ustedes estaban...
0: ¡Ocupo que me cambies una screen, Rooster, ira! El de enfrente y de la cocina lo quiero clarito, porque a Carmela le gusta ver para afuera y está muy oscuro.
1: O sea que usted lo tenía agujerado.
0: Lo sé.
1: Mire.
0: No, tenía agujerado, pero compré unos parches en la Home Depot. ¿Sí venden parches?
2: ¿Pero están chidos?
1: ¿Parches?
0: O sea,
2: ¿no cuenta? ¿Se ve piratón?
0: No, sí se ve piratón ese, pero pues como pues, que era para que no se les meta un mosquito en Sicao. En Sicao, como no sabía uno, ¿vale? No sabía uno.
1: Bueno, dice que estas pequeñas acciones como esa pueden marcar la gran diferencia en la prevención de estas enfermedades. Cabe mencionar que esta enfermedad es transmitida por mosquitos más común y que está afectando a los residentes del condado de Los Ángeles.
0: ¡Válgame! Los dulces nombres. En otras noticias, señores, Donald Trump declara la guerra a los socios de Irán. Declaro la guerra en nombre de... El presidente Donald Trump advirtió que habrá consecuencias económicas para cualquier país que proporcione ayuda vital a Irán. En tanto, el secretario del Tesoro, Scott Baker, quién sabe cómo, dijo que Estados Unidos impondrá duras sanciones a iraníes y le dijo a China, ¡ey! ¿Qué onda, pues? Haga paro acá con nosotros, no ande ya con aquellos. Es un doble golpe, que tenemos un bloqueo a Irán y vamos a aplicar sanciones más duras en la historia del país. O sea que Estados Unidos está declarando la guerra a los socios de Irán, que o sea, se le está sentenciando de, hey, si tú te vas del lado de Irán, nomás al rato no estés diciendo ese. Eso fue lo que dijo Donald Trump. Si se van para el lado de Irán, nomás al rato no estén dando late ese. Eso fue lo que dijo.
2: Ya está.
0: Bueno, vamos con...
1: No, ya soy el chino.
2: Oiga, pero no va a presentar a su pupilo, ya llegó.
0: Llegó, señores, ya está aquí, Dios Favela.
2: Buenos días. Buenas noches.
1: Buenas noches.
0: Porque esa silla, esa silla.
2: Está salada.
0: Que se sienta allí, vale, 11.
6: Ay, ¿por qué?
0: ¡No!
6: ¡Hijo de...!
2: Pero tiene que dar noticia. Ten noticia.
0: Tú da la tuya, ahorita le busco una.
2: Simón. Tiene que dar noticia. Y es más...
6: Mire, chino, no porque llegué yo, no quieres trabajar tú, ándale, güey.
2: No,
0: yo no quiero saber, ya los acompaño.
2: No, yo no voy a decir una cosa. O sea, tú estás en el lugar de Zahid, tú tienes que ir a los espectáculos.
0: No, es que la artista no puede hablar de otros artistas.
2: Ah, ¿cómo no?
0: ¿Por qué creen que yo no doy espectáculos? ¡Estás güey!
1: ¡Estás de intereses! Sí.
2: Señores, vamos a hablar de los arándanos contaminados con E. coli. Para nosotros los gabachos, las famosas blueberries.
0: ¿La blueberry?
2: La blueberry.
0: ¿Cómo se llama en español?
2: Arándanos.
6: No, lo que hay es en la lechuga, güey.
2: Oh, también.
0: Macizo. Yo por eso no la consumo.
6: No, se nota.
0: No la consumo por miedo, hijo. Por miedo. Ahora, ¿qué pasó con los arándanos?
2: Pues la Administración de Alimentos y Medicamentos de Estados Unidos, la FDA, elevó su nivel, la semana a nivel 1, el retiro de berries congeladas de la marca Greenwise. Es comercializada por la cadena Publix. Debido a que tiene un foco de brote de E. coli.
0: E. coli.
2: La FDA clasifica esta acción como la mayor gravedad al existir una probabilidad razonable de que si consumes estas blueberries, podrías incluso perder la vida, la muerte. Ay, el retiro abarca varias variedades específicas de los productos orgánicos Greenwise. Se estuvieron en Alabama, en la Florida, en Georgia, Kentucky, Carolina del Norte, Carolina del Sur, Tennessee y Virginia. Así que si usted compró blueberries congeladas de la marca Greenwise, tírelas a la basura o regréselas a su tienda para que le den un reembolso.
0: Pues muchas gracias, Chinampatos, las blueberries. Señores, tenemos nuestro reportero estrella. Él se encuentra por allá en la mañanera con la presidenta Claudia Sheinbaum, que tenemos ahí noticias. Mandamos a nuestro reportero estrella, Jos Favela, que la presidenta amaneció enferma. Jos Favela, estás en vivo desde allá, desde Palacio Nacional. ¿Qué pasa con la presidenta, la doctora Sheinbaum?
6: Bueno.
0: Bueno, sí.
6: Sí, te escucho.
0: Sí.
6: Adelante. Ah, claro que sí, claro que sí.
0: Adelante.
6: Está enferma, trae una gripa muy fuerte. Tos y fiebre, don Cheto.
0: ¿Sí?
6: Sí, yo pienso que pues han de haber estado muy heladas.
2: Pues no pienses, está dando la noticia.
6: La presidenta Claudia Sheinbaum informó que amaneció con una gripe muy fuerte, tos y fiebre, y que médicos le recomendaron descansar, por lo que la conferencia mañanera será encabezada por Rosa Isela Rodríguez, titular de la Secretaría de Gobernación. ¿Más?
0: Ok, no,
6: sí, ahí está.
0: Entonces no fue hoy, Claudia.
6: Pues es lo que entiendo, okay, que no.
0: ¿Algún otro detalle ahí que se nos...?
6: Dice que no es nada grave, que eso va a pasar y pues es una gripilla que le pegó ahí.
0: Una gripilla que le pegó.
6: Un aire colado, pues dejó la ventana abierta.
0: Sí, pues. sabía uno. Bueno, reportando desde Palacio Nacional, Dios Favela
6: para... Sí, Palacio Nacional, para exclusivamente para Don Cheto al aire.
0: Gracias, gracias.
2: ¡Regáñelo!
6: ¿Por qué? ¿Qué dices?
1: Porque entendimos todo.
7: Why are you hating, bro?
2: A mí me regañan por otras cosas.
1: Cuando el chino no venga, ¿no quieres venir a reemplazarlo?
6: Sí, sí, me gustaría.
0: ¿Lo agarré a la descuidada? Y lo ¿sacó bien la puerca al agua?
2: Sí. ¿Cuál puerca al agua?
0: ¿Cómo no? Tú das unas vueltotas, ¿vale? Para una noticia.
1: Conciso y al punto.
0: Es conciso, de preciso, de tanda malona. Se las echó muy frillona en la presidenta, ¿verdad?
6: Aire colado.
0: Aire colado. Andaba ahí pisando el suelo descalza, ¿verdad?
6: Las anginas.
0: Las anginas no perdonan.
6: Se dejan esperar.
0: Pero yo las puedo tronar aquí, haciendo unos masajes aquí en el antebrazo. Te tronan las anginas de macizo.
1: ¿Sí, neta?
0: Sí. ¿Nunca te han tronado las anginas?
2: De otra forma. No en el brazo.
0: Como dicen en el rancho, no quedrás.
1: Nunca he sufrido de anginas, oiga.
0: Sí, te las truenan aquí, en el brazo, sí, las anginas. Ah. A Miguel se las han tronado, ¿verdad?
2: Y cuando no te hay anginas.
1: ¿Te han tronado las anginas, hermana?
4: Eso y mucho más, señor.
0: Eso y mucho más. Al regresar, señor. Eso y mucho más al regresar. Con los deportes con Tito Padilla, y ahora sí, ya llegó Dios Favela, nos va a acompañar todo el programa.
2: ¡Ay!
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9: Muy buenos días, mi gente. Nos vamos al reporte del tráfico. Se va por la autopista 10 West a la altura de Marengo Street. Se reporta tráfico causando 8 minutos de retraso hasta la Grand Avenue. Afortunadamente no se reportan accidentes. Rápidamente nos vamos a la autopista 71 Sur a la altura de Peyton Drive. Se reporta un poco de tráfico causando 8 minutos de retraso hasta la Pine Avenue. Soy su amiga Cindy y sigan escuchando Don Cheto al aire.
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0: pasa? What's happening in the sports world, in the mundo deportivo? Señores, nos tenemos a lo mejor de lo mejor. Lo mejor de lo mejor. Hoy no está con nosotros, pero sí está Tito Padilla. Así que, ¿cómo estamos, Tito?
1: Muy buenos días, buenas tardes, buenas noches. Donde quiera que se encuentre, feliz inicio de fin de semana. Aquí está lo que hay, don Cheto. Es lo que hay. No pida vaya, don Cheto, por favor, ¿ok?
0: ¿Con qué arrancamos, Agapito?
1: Arranca la jornada de fútbol mexicano el día de hoy, don Cheto, con buenos partidos. Hoy, 6 de la tarde, León se medirá a Monterrey. Buen agarrón, ¿eh? Buen agarrón, León Monterrey. También hoy, por su cadena Estrella TV o su aplicación, si él la bajó Estrella TV, Tigres se medirá al Atlante. Y también, Bravos ya Juárez se medirá a las Águilas del América, para que estén pendientes de Estrella TV o baje su aplicación de Estrella TV. Buenos partidos, porque somos la casa oficial de Tigres y de Bravos también. Hoy, ya para terminar la fecha del viernes, Querétaro se medirá a los Diablos Rojos del Toluca. El día de mañana, sábado, Chivas Rayadas de Guadalajara. Se medirá a los Cholos Pinkles de Tijuana, también Puebla. Le dan los honores a los Santos. Cruz Azul, que viene de alicaído, se medirá con un peligroso Atlas. Zorros del Este están teniendo buen arranque. Sí, buen arranque y buen partido también, ¿eh? Ahí está, don Cheto, para mañana. Y el día domingo, más tranquilo, a Atlético San Luis, los Tuneros recibirán a los Tuzos del Pachuca, y el equipo de Chino, Pumas de la UNAM, 6 de la tarde, el domingo, recibirá a los Rayos del Necaxa. ¿Qué le parece este arrancón, don Cheto?
0: Arranca de bien a bien, Tito Padilla. Jos Favela, ¿te gusta el fútbol?
2: Más que nada, me gusta cómo lo disfruta la gente.
0: ¿Sí?
2: Sí.
0: Pero no eres fanático. ¿Eres fanático de algún deporte? ¿El base?
2: Pues sí, un poquito el base, sí.
0: Ok, o sea, lo disfruta más el base que el fútbol soccer.
2: Sí, no lo sigo, pues, el soccer. Pero si voy cambiando la tele y veo un partido y me quedo, como todo va.
0: Pero no es así de que vea mi equipo.
2: No, no, no.
0: Y, ok, no te desgarra.
2: Me gusta el deporte, pues, me gusta el deporte como tal, pero no le voy a...
0: Así. A ningún equipo. Tito, te tengo dos. Una que tiene que ver con la selección mexicana, y eso nos va a dar pie a mi segunda noticia que quiero platicarla contigo. La primera... Acaba de firmar la selección mexicana que un acuerdo con Prime Video para que los juegos de la selección se pasen en Prime Video, Tito Padilla.
1: No hay dinero, que caiga dinero. Verdes, cueros de rana. ¿Qué más, don Cheto? Porque yo también le tengo algo de la selección mexicana.
0: Ah, sigue tú con esa de la selección mexicana, porque la otra ya va a ser de Europa.
1: Bueno, señoras y señores, el debut del Márquez de Zamora, o sea, de Rafa Márquez como director técnico de la selección, que será este próximo 26 de septiembre, que enfrentará a Colombia. Se están vendiendo los boletos como pan caliente, don Cheto, como pan caliente, 50,000 se han vendido, y dicen que están ya casi a nada de abrir ahora sí todo el estadio de los Cuervos de Baltimore, para que sean los 70,000 que no, ahora sí dijeron en mi pueblo Cipimeo, que no quepa ni un alfiler. ¿Qué le parece, Bud de Rafa Márquez, este próximo 26 de septiembre allá en el Estadio de los Cuervos de Baltimore, eh?
0: Ok, contra Colombia, parce. Hoy, Tito Padilla, me acaba de llegar ahorita un fat,
1: ¿dónde?
0: Que el Atlético de Madrid dijo sí a la venta de Julián Álvarez, que llegaría al Arsenal, Tito Padilla. Échate ese trompa a Luña, güey.
3: Pues ya no lo querían,
1: no,
3: Julián.
1: Al
3: ahí.
1: Barcelona, no al Barcelona, sería mucho dinero. Y usted ya, como un buen financiero deportista, nos explicó, don Cheto, que estaría otra vez en problemas el Barcelona si es que llegase a fichar a la araña. Pero para que vaya al Arsenal va a ser para mi punto de vista, un gran fichaje para el Arsenal, don Cheto, la verdad.
0: La mera verdad, el Arsenal nos hace falta un nuevezote, porque yo le voy al Arsenal, usted debe de saber, que pensamos que íbamos a encontrar en el güerote este que se vino de... ¿Cómo se llama, Tito Padilla? El... Jóqueres.
1: ¿De Portugal?
0: Con Víctor Jóqueres. No sacó un chivo de un garbanzal, Jóqueres. Entonces ahorita ocupamos a la araña Álvarez, que es el que nos meta los goles, por así levantar la orejona.
1: Rapidísimo, definidor, puede jalarse un poco más hacia atrás para entrar como enganche, puede abrir a la derecha y cerrar a la izquierda para poder pegarle de media y de larga distancia. Tiene bastante, pero bastante que darle el araña al Arsenal. De verdad, sería un extraordinario fichaje. ¿Por qué? Porque tiene un excelente medio campo y tiene muchísima visión. Jokeris no ha sido, más bien también no le han dado mucho continuidad, pero sí no ha demostrado lo que ya había venido haciendo en su equipo anterior. Así que sería la mejor noticia para usted como seguidor del Arsenal, Don Cheto, la verdad.
0: Tito Padilla, cerramos con boxeo porque hay madrazos el sábado, señor. Querido Ralph Ortiz, ahí te veo, Ralfiño. ¡Ralph! ¡Prepárate la casa porque te va a caer! ¡Aquí, somebody!
3: Yo lo iba a invitar a usted.
0: ¡Siempre no voy a ir! ¡Voy a ir con la Giselle! ¿Quién va a estar contigo?
3: Pues Dios sabe, mis papás se van a México.
0: ¡Ah, sí, sí! ¿Sí? ¡No, mejor si voy contigo! ¡Esta se quiere aprovechar de mí! ¿Sí? ¿Qué dijitis? ¡Ay, ya te tengo allí! ¡Ay, tengo miedo! ¡Ay, qué feo se pega!
3: Usted es como mi abuelito, ¿cómo cree? Yo le tengo respeto, güey.
4: Se me está cayendo el pedestal, viejo.
0: Güey, es que dijitis, aquí lo agarro solito.
3: ¿Cómo crees?
0: No, chiquilla, yo ya he caído varias veces en esas.
3: ¿A poco?
2: Yo no tengo un problema.
0: ¿Problema? ¿Para qué? ¿Para conmigo, con mi amigo?
2: No, para ir a la casa de Giselle.
0: ¿A qué vas a ir tú, Tandy?
3: Podemos hacer un barbecue. Porque,
2: no, puede ser que...
3: Sí.
0: ¿Cuál foco? ¿Cuál foco? Bueno, si vas tú, yo voy.
1: No, Don Cheto.
2: Pues si vas tú, yo no voy.
0: Ve lo malo que eres. Si vas tú, yo voy. Y tú dijiste, si voy yo, tú no vas.
4: Pues no se peleen, yo voy si quiere el nombre de su representación.
0: ¿Quién pelea, Giselle Bravo?
3: Don Cheto, la estelar va a ser Rolly Romero contra Teófimo López. Va a ser este sábado en Las Vegas, Nevada. Tito, quiero saber tu opinión sobre Rolly, porque ha tenido, pues, mucha controversia.
0: Altibajos.
3: Lo mismo Teófimo López también ha tenido sus momentos. ¿Tú qué opinas? ¿Cómo va a estar esta pelea?
1: Yo no le veo, y perdónenme, yo no le veo ninguna oportunidad a Rolly, de verdad. Teófimo es un golpeador, va hacia adelante. Pienso que lo termina Teófimo en 5 o 6 rounds por knockout.
0: Es que mira, cuando Rolly Romero esperas que haga algo, no hace nada. Y cuando dices tú, Rolly Romero no tiene quijada, luego lo van a tumbar. Sí. Es cuando el vato se la superrifa.
1: Pues, Don Cheto, discúlpeme, pero ahora usted comprométase usted también, a ver, dígase.
2: Mira, con un cienón.
0: No, yo comprometo, por supuesto. Mira, perdió con Yerbonta. ¿Y qué decían? No la arma. Después peleó con Barroso, ganó. Luego perdió con el Pitbull. No, ¿qué les dije? Que no la arma. Pero luego le ganó a Manuel Jaime y luego le ganó a Ryan García.
1: Exactamente.
0: El Rolly Romero. ¿Sí? Entonces, se va a aventar con...
3: Estaba muy inesperada la victoria contra Ryan García.
0: Y Teófimo López viene de perder con Shakur Stevenson.
1: Exactamente.
3: Va a ser pareja, entonces, ¿usted
1: hay
3: cree?
1: Hay niveles, Don Cheto, la verdad. Pero yo a Teófimo lo veo, no sé qué piense Giselle, pero yo a Teófimo lo veo muy, muy bien hecho, bien cuadradito, o sea, sabe y tiene una potencia bárbara en las manos. Yo por eso me estoy arriesgando a pensar que si sale bien, si hace las cosas como las ha venido o como las empezó haciendo Teófimo, para mí no creo que Rolly le aguante.
3: Sí, yo voy a Teófimo, la verdad. Yo también le voy a Teófimo, la neta. Siento que tiene más potencial. El Rolly sí ha salido de una para entrar a otra y como que siento que no toma el deporte tan en serio como a lo mejor podríamos decir que Teófimo.
0: Oye, Tito Padilla, ¿cómo te puede la gente seguir o dejar de seguir en redes sociales?
1: No, permítame que me sigan. Pero antes iba a criticar a Joss, pero no sabe qué, no, sí, pues es que cuando dijeron que iban a ver la pelea con Giselle, pues según no le gusta ningún deporte, pero ahí ya iba bien, bien apuntado.
3: Sí, él dijo.
0: Bueno, para que no estuviera sola la desgracia.
2: No, es que es peligroso estar solo.
0: Ah, solo, no sé. Por eso vamos a ir yo a Favela ahí con ella.
2: No, si va usted ya dije que no voy.
0: Ah, qué diantre de muchacho este. Tito Padilla, tus redes sociales, ¿cuáles son, hija?
1: Tito Padilla 74, todo en espacio. Tito Padilla Deportes en Facebook, Instagram, Twitter. También andamos dando lata en TikTok. Es todos los deportes, síganos, señores. Yo me voy, me borran, así no me desaparezco. ¿Quién digo? ¡Fuga, deportes!
3: Tito Padilla.
0: Muchas gracias, querido Tito Padilla. Estaba viendo de quién más va a estar en la cartelera.
3: ¿En el undercard? Pues va, de hecho van a haber peleas desde el viernes, ¿eh? Va a haber pelea de morras el hoy viernes. Ahorita le digo el undercard de Rolando Romero y Teófimo.
0: A ver, yo te lo estoy viendo ahorita.
3: Dice John Lenny Hernández contra Francisco Daniel Verón. ¿Qué más me sale? No me salen más.
0: ¿En serio? Ahorita yo también estoy viendo aquí quién está en el undercard. Creo que ya lo encontré. Víctor Santillán contra Gary Ruazo.
3: Ah, ok.
0: Va a estar buena. Yoenny Hernández contra Francisco Daniel del Verón.
3: Carlos Utria contra Israel Mercado.
0: Bueno, ahí vamos a ver algunas. Pero la otra, la undercard está buena, la de Santillán contra Gay Russell.
3: Sí, estamos con la pie, Corwin.
0: Está bien. Regresamos con los espectáculos, señor. Nos acompaña. Dios Favela está comiendo ahorita, que le traje de comer de la casa y nos va a acompañar todo el programa y no tenemos temas, así que ahorita a ver qué nos inventamos. Regresamos.
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0: Hola, muy buenos días, mi gente. Nos vamos con el reporte del tráfico. Se va por la autopista 10 West a la altura de Arlington Avenue. Se reporta tráfico causando 8 minutos de retraso hasta la National Boulevard. Afortunadamente no se reportan accidentes. Rápidamente nos vamos a la autopista 57 Sur a la altura de Vía Verde. Se reporta tráfico causando 4 minutos de retraso hasta la Ramp 60 East. Manejen con mucha precaución. Soy su amiga Cindy y sigan escuchando Don Cheto al aire.
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0: estamos en vivo, 46 después de la hora. Nos acompaña compositor, cantador.
1: Cantante.
0: Cantautor.
2: Pero yo...
0: Ya se manchaca.
2: ¿Qué pasó, güey? Pero yo hoy no vengo como cantante.
0: No viene de amistad.
2: Yo vengo...
1: De compas.
2: Sí. No, vengo...
0: De compas.
2: Bueno, vengo a quitar el trabajo al chino.
0: Es... Oh, ¡no, pero así de facilito!
3: ¡Que se lo lleve, señor! ¡Que se lo lleve!
0: ¡Qué chiste! ¡Qué chiste! Valera, trae una perra lechuga y ponla allí y ya le quita el trabajo al chino, ¿vale?
2: Ah, pero pues...
0: Trae una lechuga allí, hombre.
2: Tampoco sean tan gachos, yo sí lo veo que...
1: Tiene potencial.
0: Tiene potencial.
3: Vamos, o sea, para los espectáculos, a ver, venga.
2: El vato le echa ganas, pues.
0: El vato le echa ganas.
1: Sí.
0: Para los espectáculos trajimos a alguien que le gusta hablar de la gente y que sus secretos no se sepan, como todos los que dicen espectáculos, el Mono Miguel.
3: Señoría, me puse nervioso.
1: ¿Por qué?
3: Es que tenemos un invitado aquí en casa y como que me pone nervioso. Porque usted sabe cómo...
0: Pero yo ya me conozco.
3: Usted sabe cómo me gustan, señor.
4: ¿Y por qué te pone la ropa, güey?
3: Usted sabe cómo me goofy.
1: Vamos a darle contexto a Joss. Lo que pasa es que mi amigo es muy, a él le gustan los hombres como, pues, con tejana, campirano, caballo. Entonces, como que...
2: Tenga la mano que ayuda, viejo.
1: Sí,
2: que...
3: ¿Cómo le digo que me gusta que me den mala vida?
1: Entonces, tú serías su prototipo así de hombre. Entonces, por eso está nervioso, mi amigo.
2: Pues sí, pero el tuyo también.
0: ¡Ay, señor! O sea,
4: esperaba menos.
0: ¡Bien, bajado ese balón! ¡Ese balón!
2: Ahí pónganse de acuerdo, la neta.
0: ¡Ay, love!
3: Lo que él no sabe es que nos gusta compartir.
0: Bueno, Miguel, desquita los $450 que cobras por tu segmento, hijo.
3: Así es, señor. Pues les cuento que el caso del asesinato de Paco Stanley vuelve a dar...
0: Todavía.
3: Sí, señor. Pues después de 27 años, George Godoy, que es el exagente judicial y quien había sido identificado como testigo protegido de la DEA, aseguró conocer que él estuvo detrás del crimen ocurrido en el 1999. Pues según su testimonio y el presentado en el documental Testigos de la Verdad que Tienen Voz, Juan José Esparragosa Moreno, el azul.
0: A ver, ¿qué está diciendo del azul? ¿Qué?
3: Él habría sido quien dio la orden de asesinar al
0: Paco
3: conductor.
0: Así,
3: señor. Pues mientras que Carlos Acevedo, alias El Pato, un ex agente de la antigua Dirección Federal de la Seguridad, habría sido quien ejecutó el ataque. El supuesto motivo, pues Godoy asegura que todavía ha comenzado por $4 millones que presuntamente se le entregaron a Stanley por llevar dinero y que no fueron regresados. Por lo que se habría tratado de...
0: Pero ya estamos hablando de palabras mayores, ya pues, decir que el azul lo mandó matar.
2: ¿Y por qué?
3: Pues Godoy dice que durante años no pudo hablar porque estaba amenazado, pero ahora anunció que se presentará ante la fiscalía para entregar la información que asegura tener. Ojo, hasta el momento esta versión de los testigos y del documental no existe una resolución oficial que confirme quién ordenó o ejecutó al asesinado, pero es lo que está diciendo Jorge Godoy, que es el exagente judicial que estaba protegido por la DEA, señor.
2: Pues eso, o sea, sí cae en tu segmento, pero también podría caer en un segmento ya más policiaca, güey.
0: Sí, sí, sí, como...
2: O sea, estás...
0: El otro ya estaba viendo que apenas también se anda resolviendo lo de la muerte de este y de Tupac, del rapero Tupac.
1: Tupac.
3: Ay, señor, me he espantado. Dije, su padre de Joss.
0: No, de Tupac, de Tupac, del rapero Tupac.
3: Tupac, señor, hay una C al final. Tupac, señor.
0: Tupac.
3: Sí, espanta, señor.
0: Hablando de Tupac, Mono Miguel, me habló tu papá, vale.
3: ¿Qué dijo, señor?
0: Me dijo, ay, le encargo a Mono, le pues, ¿de qué me lo encargas? Pues, ay, que no se le va a pegar una enfermedad, le pues, yo qué sé.
3: Pero,
0: yo creo que oyó las noticias del chino de que si comías arándanos.
3: Yo creo que por eso.
0: Bueno, adelante.
4: Vamos con el écoli.
3: Yo creo que por eso, señor, porque más allá de eso, no creo que se me vaya a pegar.
0: No te va a pegar écoli, pero sí una enfermedad por la coli. Adelante, Mono Miguel.
3: Señor, téngame respeto, señor, que no estamos aquí en confianza.
0: Tiene razón, me voy a callar.
3: ¿Qué va a pensar Dios de mí, señor?
0: Nada, que no sepa ya.
3: Señores, pues Alessandra Rosaldo responde a Victoria Rufo después de que se armó la polémica después del debut de Aitana, la hija de Eugenio Derbez, con Alessandra Rosaldo. Ya ve que salió ahí al escenario a cantar en el concierto de Sentidos Opuestos en el Auditorio Nacional. Pues le preguntaron a Victoria Rufo que si qué pensaba de ese debut, y pues ella como que trató de defender la situación, pero como que quedó peor. ¿Por qué? Porque respondió, es que se da, los niños están re feos. Así respondió Victoria Rufo, así.
0: Pero Victoria Rufo también en veces dice puras, no agraviando aquí al chino presente, pero dice puras andesis, vale. En vez también veo, siento que se le van las cabras, está muy aigrosa. ¿Ya que está medio aigrosa?
1: Es aigrosa.
0: Aigrosa, una gente aigrosa. Dile que es una gente aigrosa, yo, Fabel.
2: Pues así, creidona, ¿no?
0: No. Aigrosa es como gente que no piensa lo que dice y que nomás está aigroso.
2: No, en mi rancho, cuando alguien está airado, Es que trae lo, o sea, que se la...
0: Como iris de grandeza.
2: Iris de grandeza.
0: No, en el rancho mío hay grosso, es como la raza que...
3: Atarantado, señor.
0: No, hay grosso, es como
1: piratón,
0: que alguien...
1: ¿Piratón?
0: Sí, que está como en el espectro.
2: Afrontoso, ay, quiere decir airoso.
0: Afrontoso. Que dices tú, no, pues eso, dice cosas sin pensarlas.
3: Yo creo que tanta lloradera en la novela, yo creo que ya la dejó mal, señor.
0: Ay, grosso.
3: Pues Alessandra Rosaldo respondió que, pues, no se quería meter en pleito, pero sí dijo que, pues, no va a opinar de Victoria, pero sí dice que ella mucho menos opinaría de los hijos de otras personas, aventándole la pedita diciendo que, pues, no debería estar hablando ni siquiera de los hijos ajenos.
0: Ok.
2: Ahora, yo no conozco a los muchachos, ¿no? A los, yo no sé, no, nunca los he visto, pues, no puedo decir, pero, pues, mentiras no dijo, esa es la neta, que feos estamos, güey.
0: Tú estás bien bonito,
3: señor.
0: De chiquito. Estás bien bonito.
2: De chiquitos somos bonitos. Hasta los perritos, los burritos de años son bien bonitos. Y luego ya como que a medios chiles, cuando se está transformando uno.
0: ¿Tú te sentías federal? Por ejemplo, los 6 años. ¿Tú
2: Federico Jiménez más?
0: ¿Sí?
2: ¿Qué hizo, viejo?
3: No, yo creo que nunca estuvo feo, señor.
0: No. A mí siempre me has encantado.
3: Yo creo que siempre tuvo esta carita que siempre ha tenido, señor.
0: No, yo te miraba re bonito en las fotos. Mal, yo sí parecía... No, yo sí estaba, Bali. ¿Has visto las portadas a los Gerbils? Ese soy yo.
3: Ay, no me empieces, ay, señor. Es
0: verdad, Dios. A mi jefa nomás que...
2: El frasco, güey.
0: No, pues la foto del morro. El niño del Gerbils. Yo, mi jefa me rentó. Fueron a la Sauceda y dijeron, ay, este niño. Porque a mí ya me rentaban para niño Dios.
1: Ah, wow.
0: Pero fueron los del Gerbils y dijeron, hey, we want the little boy. Y ya mi jefa ahí le dieron unos botes.
3: Pero ese del Gerbils está güerito, señor.
1: Y con ojos de colores.
0: Ajá. Eso yo, es lo que digo yo, ¿vale?
3: Pues, ¿qué le pasó?
0: Y mi jefa dijo, ok, está bien, pero con la condición de que a mi mamá, o sea, mi mamá les dijo a los del Gerber, la saquen el chocolate, abuelita. Entonces, la chocolate, abuelita.
3: ¿Es tu mamá?
0: Es mi abuela.
3: Ajá. ¡No!
0: Yo soy el bebé Gerber.
1: ¡Wow!
2: ¿Eh? Pero el niño Gerber sí tiene cuello, güey.
0: ¡No! Sí, pues, vale, pues yo nací con cuello, no más que, pues, maldito Norti.
3: Señor, no mienta, tampoco no mienta por convivir. Ya sé que tenemos invitado, pero no mienta por convivir.
0: Ok, pues, ya no mienta.
3: Por favor, señor. Señores, Chuli Zárraga rompe el silencio después, por primera vez después de lo que sucedió ahí con el Coyote y Julio Preciado. Pues dice que todo ocurrió durante unos conciertos donde sabemos que supuestamente hubo pleito porque no dejaron subir a tal persona, que alguien se fijó y así. Pues ahora Chuy decidió contar su versión y explicar cómo vivió ese momento, revelando algunos detalles. Y es que durante las imágenes juntas dice que realmente no está como lo están pintando el resto del equipo, que no hubo problema. Sí.
0: Me la está apretando, vale, la Gilbertona, vale. Luego, ¿qué más? No, es que me la está apretando.
3: Señor, no, la gente va a pensar que si hablo así.
0: No, pues no hablas así.
3: Recuerde que todo esto es un personaje.
0: A ver, nomás quiero hacer una pregunta.
1: ¿Personaje?
0: ¿Estará peleado el Coyo con Chuy?
3: Pues no aclaró si sí ni no. Dejando como la duda ahí, pero realmente yo creo que quiso, como nomás apaciguar las aguas, porque yo creo que para que no le tiraran ni a él, ni a la gente, yo creo que dijo que nomás quería apaciguar las aguas. Okay. Oigan, al regresar les tengo un viaje aquí a Los Ángeles, entérese cómo se lo puede ganar, regresando ya se ve una pausa de 60 segundos, ya sabe que tenemos invitado en cabina y obviamente los mejores espectáculos con Mono Miguel.
1: ¿Podrías decir que es tu invitado favorito?
3: Yo lo invité personalmente, lo viajé.
4: Y los pedé.
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0: 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Aunque él...
1: Señores, estamos de regreso, vamos a los espectáculos con...

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1: A ver qué dice donchetoshow.com en One More. Ahí le aprieta al eslabón. Sí. Y ahí dice viaje a Cornelio Vega. Va.
2: Okay. Señor, aparte le estaremos dando la oportunidad para que venga a visitar esta cabina tan... Pues ya sabe que es exclusiva, nada más, no cualquier persona entra a esta cabina, así que...
1: En realidad sienta cualquiera.
2: Usted cuando gane ese viaje tiene la oportunidad de venir aquí a cabina a conocer a su elenco
3: ¿cuándo
2: favorito.
3: ¿Cuándo sacamos al ganador?
2: La siguiente semana, el miércoles.
3: Pero pues, güey, el evento es el domingo de este domingo al otro.
2: ¿Y qué es, Chino? ¿El 30?
3: O sea, el miércoles prepare maletas y vámonos.
2: Sí, así de espontáneo nos gusta la vida.
1: Y
2: así
1: di vuelta, pues, ¿qué? ¿No voy a ir a Japón una semana?
2: ¡Tú, naco, que no viajas, no sabes!
4: Además, ya es de ruquitos que digan, ay, no manches, no puedo salir de un día a otro.
5: No me gusta esa gente a mí.
1: ¿Verdad? ¿Cuál?
5: La gente que ay, oye, vamos a tal lugar. No, es que no me programé, fíjate. Ay,
1: a mí no va a estar hablando, no me las tires tan altas, sí. Que no soy sopiloti. No,
4: digo.
1: No me las tires tan altas.
2: Lo que quiso decir yo, Suabela, Chino, es que te largues, básicamente.
3: No, yo digo para que la gente que se va a suscribir, lo sacas el miércoles y se preparen porque el domingo es el evento.
4: La gente que se va a suscribir ya tiene mentalizado que probablemente puede ganar. Exacto, entonces Chino. Ya se va a mentalizar de que va a ser el viaje.
5: Por ende, me acaba de ocurrir una frase. La vida es eso que se pasa mientras tú haces planes.
2: Señor, ¿por qué me vio a los ojos cuando me dijo eso?
1: O sea, yo te digo él.
2: No, él. Dígale algo, señor. Él no entiende.
1: ¿Qué te hizo sentir?
2: Él no sabe lo con las armas a que ver. Se está poniendo ahorita en este momento.
1: A ver, Fer, te voy a hacer una pregunta, Miguel. ¿Qué sintitis cuando lo oyitis, timpatatis?
2: Pues, señor, hay una presa aquí abajo. Un charco.
4: ¿Puedes repetir esa frase, ellos?
2: Pero no me mires a los ojos.
5: La vida es eso que se pasa mientras tú haces planes.
1: ¿Qué traes pues tu carro?
2: Lo bueno es que nomás estoy en este segmento porque si no, no aguanto todo el show.
1: ¿Te puedes quedar todo el show?
2: Es que no me dieron permiso.
1: Ay, Akira, aquí hay el Papas Fries. Ey. No sé si sabías, pero el mero Papas Fries de esa puerta a esta puerta.
2: ¿Quién es?
1: It's gotta be me.
2: Ay, ¿a poco? Como dijo, ¿usted me da permiso de entrar aquí? Está el resto
1: sí,
2: del show.
1: Sí, yo. Y
2: seguro.
1: Y el que te la legue.
2: ¿Y si me corren de aquí a mañana,
1: que
2: señor?
1: Te corran ese.
4: Dice,
1: te corran.
4: Te manda a decir mi mamá.
1: Vale, madre, a mí que te corran. Te corran, vale, madre. Que te...
2: sí.
1: De esa puerta para acá, yo soy el Papas Fries, compa.
2: Pero de la puerta para allá tengo más chamba, me van a correr de las puertas
1: madre,
2: para allá.
1: Madre, tú quédate aquí.
2: Ah, bueno.
4: O es orden ejecutiva.
1: Nomás no hables. Bueno, gracias por tus espectáculos, vale.
2: A usted, señor. Mono Miguel en las redes sociales. Mono Miguel en las redes sociales.
1: Tenemos a Delmira Cárdenas, nuestra sexóloga. Vamos a hacer tema abierto. Si usted tiene alguna pregunta sobre...
2: El sepso.
1: Cosas de sepso. Que la haga en nuestras redes sociales. Bravo Giselle, si soy... Bravo Giselle, Chino al aire. Mon Miguel, yo Suabela, está con nosotros. Preguntas abiertas a la mejor sexóloga de México, Delmira Cárdenas.
2: Que pregunten.
1: Al regreso, pregunten lo que quieran.
2: Y especial.
1: Eyaculación precoz. Existe el alargamiento. ¿Qué hay de cierto del engrosamiento del tilinguilín?
5: Yo tengo una pregunta.
1: ¿A cuál es?
5: No, pues a ella, güey.
1: ¿Sabes qué me ganaste ahí? Acepto mi derrota, sé feliz, dijo el Buki. Regresamos.
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0: después de la hora, una hora más de programa, y le damos la bienvenida a nuestro invitado el día de hoy, que viene no como el artista, compositor que es, sino como el amigo que es, ¡Jos Favela!
1: ¿Contento?
0: Viejón, hoy tenemos un segmento que no sé si lo va a incomodar, porque no cualquier persona está, es de mente abierta, open mind, para hablar de sexo.
1: No, yo soy yo no soy de mente abierta.
0: ¿No?
1: No, yo soy de rancho.
0: ¿De rancho? Sí, ok, está bien, tú sí eres de rancho, de botas y a caballo, vale. Bueno, tenemos un segmento de sexo con la mejor sexóloga de México, ella es Edelmira Cárdenas, ahorita, espera, ya la tenemos en la línea telefónica, pero antes quiero decirle al público que hoy va a haber preguntas abiertas del público. ¿Quiere preguntarle algo a Edelmira con anonimato? Estamos en Giselle Bravo. No, Bravo Giselle, el Chino al aire, Jos Favela, Don Cheto al aire y hasta este naqueveriento de Mono Miguel.
2: Mono Miguel.
0: Para si tienen ustedes dudas genuinas sobre cosas que tengan que ver con la sexualidad.
3: Sexualidad.
0: La sexualidad. Se dejen caer de bien a bien. Como quiera que sea. ¿Está bien?
1: Qué rico, buenos días.
0: Qué rico, bueno. Sí. yo digo que el sexo está sobrevalorado.
1: ¿Sí? Sí. Estás deprimido, cabrón.
0: Eso fue lo que me dijo Edelmira Cárdenas. ¿Quién le damos la bienvenida? ¡Edel, ¿cómo estamos, Edel?
4: Hola, ¿qué tal? ¿Cómo están? Buenos días y a todos los radioescuchas. Aquí estamos transmitiendo desde Mérida, Yucatán.
0: De Mérida, Yucatán. ¿Cómo se vive en Mérida, Yucatán, Edelmira Cárdenas?
4: Ay, con harto y mucho calor, pero pues también es parte de la condición humana. Ya saben que me encantan los calores.
0: Es todo, los calores, los calores, como quiera que sea. Edelmira Cárdenas, hoy te cambiamos el tema, pero sé que no perjudica porque pues tú eres la más perrona de todas, ¿eh? Tú al viento las compones. Porque hoy tenemos preguntas abiertas del público y vamos a empezar con una de nuestro invitado de hoy, Jos Favela.
1: Pero yo, oiga, mucho gusto.
4: Hola, ¿cómo? Yo te conozco, has ido al programa de hoy y ahí te he visto.
1: ¿No? Ah, no, sí,
4: abrazado,
1: sí,
4: claro. Abrazado, claro.
1: Claro que yes. No, claro que sí. No, digo, mucho gusto saludarla. Oiga. No les mande.
4: Suéltala.
1: No, es que yo me quiero esperar poquito, agarrar confianza, oiga.
0: ¿Sí?
1: Sí.
0: Va, tú denme chance. Empiezo. Esta me la mandó un vato, dice, Don Cheto, ¿qué hay de cierto? Porque he escuchado que ya puedes hacerte engrosamiento de pene. ¿Qué piensa Edelmira al respecto, Edelmira?
4: Bueno, lo que me preocupa es de que los hay. Y muchos de esos procedimientos tienen que ver con un problema de pensar que tiene que ver su masculinidad y su vivencia con los tamaños.
2: A las moras les gusta el tamaño, Edel, la neta, la mano.
0: A las moras les gusta el tamaño, Edel, la neta. A ver, Edel, mira, adelante.
2: No. Edel, aunque digan que no, el tamaño sí importa, ¿sí o no, Giselle? La neta.
3: ¿De qué estamos hablando?
2: ¿Del tamaño?
3: No sé.
4: El tamaño de la caricia, el tamaño del,
3: exacto,
4: beso,
3: del
4: tamaño
3: abrazo,
4: del cachondeo, el tamaño de la chequera. Oh, digo, perdón. Lo que importa, el engrosamiento sí está y es parte de lo que te ofrecen, pero es como todos, igual en las mujeres también. Hay el blanqueamiento de ano.
3: Pues la depilación de láser, sí. Edel, por ejemplo, también.
4: Sí, a mí lo que me preocupa es que el hombre piense que pasar por ese procedimiento va a garantizar el que sea un buen amante o el que satisfaga sus expectativas, porque lo que otra vez vamos siempre es lo que vemos. ¿Y dónde te dice que el tamaño y el grosor es importante? Pues en las películas porno, en la presunción entre ellos, entre el Chino y sus cuates en la regadera del gimnasio, donde presumen, pero no. No va por ahí, porque les recuerdo de nuevo, más del 75% de las mujeres no tenemos orgasmos cuando nos penetran. Entonces, ¿para qué quiero una cosa grande y gruesa si lo más importante es el grueso de los mestibules antecito en el clítoris para poder disfrutar mejor?
1: O sea que al viejón que está preguntando, es mejor que agarren las clases de guitarra el vato.
0: ¿Para?
1: Se aprende una de los hijos de Barrón.
0: Edelmira Cárdenas, ¿cómo está? Tengo 12 años de casada y nunca me había pasado hacer un squirt. Llegaba al clímax, pero hasta ahí. Y ya van dos veces que me pasa. ¿Eso es normal? No, me incomoda porque nunca me había pasado. Pregunta una chica.
4: No, hombre, mi reina chula preciosa, usted ya casi se está graduando en los placeres de la vida y de la sexualidad. Cuando uno le sale un chisguetito, disfruta, palpita y siente que sale una humedad que hasta puedes cambiar hasta las sábanas. Mi reina significa que está fluyendo, que se está relajando, que está disfrutando y que la persona con la cual comparte, pues están graduando en las artes amatorias. Si usted lo consiguió solita, pues más merece mi reconocimiento. Siempre hay que
0: oye, simular, Seder,
4: hay que disfrutar, dígame.
0: ¿Y qué es eso del el square? ¿Qué es? ¿Así en serio? Así,
2: ¿es una bebida? Paloma.
0: No, pues, no, pero es orinis, es agua, ¿qué güey es?
4: No, lo que pasa, sí, se dice, es un líquido que sale del conducto urinario, o sea, de donde hacemos pipí, pero eso no es pipí, está demostrado, ¿por qué? Porque sacan el laboratorio y dice, solamente son unas pequeñas gotas de orina y lo demás es un líquido con la lubricación de la mujer, se queda alojado porque tenemos unas glándulas que se llaman glándulas de Schein. Entonces, esas son esponjas y si la mujer está tremendamente excitada, fascinada, bien llevada, pues esas glándulas se van llenando y cuando viene el orgasmo se contrae y se exprime el squash. Pues ahí sí se sale el líquido. Se asusta porque sale del conducto urinario, pero no se preocupen. Y yo también digo, don Cheto y amigos queridos, si es orina, ¿qué te importa? Porque se siente bien rico.
2: Y aunque fuera. Macho, que se queja de eso, una chicotota más.
0: ¿De qué se va a quejar el vato?
2: Ay, no hagas eso porque...
0: ¿Qué
2: no?
0: Guasal? ¿Quién ha agüetao?
1: Ahora, si no es pipí, pues sabe a lo mismo, ¿no?
0: No sé, vale. ¿Te estás quemando ahí?
1: ¿Por qué?
0: O sea, te estás proyectando.
1: No, pregunté.
0: Ah, bueno, está bien. A ver, ¿qué dice la raza?
2: Dice, a ver, Edel, explícale a la gente qué opinas del anzuelo alfa.
1: ¿Qué es eso?
0: ¿El anzuelo alfa?
2: Pues así me dijo.
4: ¿El anzuelo alfa?
0: A ver, no, que te explique. Di, manda foto. Oye.
2: ¿Qué es el anzuelo alfa, güey?
0: Manda foto con el...
3: Bueno, mientras...
0: El anzuelo alfa suena como que te engancha solo, ¿no?
1: No, suena como que cuando salen a cazar y el alfa, pues.
2: Es un término de cultura popular en redes sociales utilizado para dinámicas sociales y relaciones para descubrir tácticas.
0: ¿Acá queremos puerqués?
2: ¡Ah, no!
0: ¡Acá queremos cochinero!
3: ¡Puerqueros,
0: compa! Pregunta una chica, Edelmira, pregunta para Edelmira sin decir mi nombre. Dice, mi novio insiste queriéndolo hacer por atrás y yo no quiero, a mí se me hace que es gay. Estoy mal por pensar que es gay, que un hombre lo quiera hacer por atrás. Fíjate, sí, que eso ya lo habían preguntado, Edelmira. Muchas mujeres tienden a pensar que si el hombre insiste mucho en la puerta, que da para el patio, sí, no. Que es gay. A ver, Edelmira, ¿qué tienes tú que decir a esto?
2: Soy súper gay.
4: Es muy importante lo que ella dice. Es que no sé si estoy mal. No, el que las ideas a la mente no está mal. El asunto es cómo interpretas el que tu pareja te proponga disfrutar de otro tipo de actividad sexual. Entonces, el hecho de que tú has acuerdo, se disfrute, estamos del otro lado porque respetamos, comunicamos, disfrutamos y vamos con que yo le llamo el buffet sexual. O sea, tenemos otra actividad más que le agregamos a nuestro placer. El asunto es la orientación sexual, y lo volvemos a repetir, y lo hemos hablado por lo claro. El que a ti te guste una práctica sexual no cambia tu orientación sexual. No se le va a voltear el chirrión. Ah, no, así empezó Juan Gabriel. No. Disfruten, pásensela bien. Aquí el asunto es que vienen muchos de los tabúes y de los prejuicios con los que fuimos educados en nuestra cultura latina.
0: Ok, tengo una muy buena de una chica. ¿Tienen ustedes alguna?
2: Sí, yo también.
0: ¿La leíste? Acá. ¿Pasó el filtro?
2: Sí, pasó.
0: Porque
2: el
0: luego filtro. Bien así, vale.
2: Ah, sí pasó el filtro. Edel, soy hombre. Ajá. Uh-huh. Pero la neta, me gustan los trans o las trans.
0: Esa te la escribiste tú solo. Señor, ahí dice, solo con razón dijo.
1: Señor, dice, mis notas.
0: Mis notas. ¿Por qué las sacaste de tus notas? A ver, adelante.
2: A mí me gustan las trans, pero no los hombres. ¿Eso me hace gay?
3: Yes.
0: No, pues, I don't know.
4: No, eso no te hace. A ver, muy importante. La orientación sexual es de quien me enamoro, ¿ok? Eso es un fetiche. es algo que él quiere practicar, que le llama la atención, que le gustaría experimentar, pero solo como una parte sexual. Si él dice, me enamoro de una persona o trans, sea que, eso es otra
1: cosa. O sea que mientras no cierre los ojos no pasa nada, es lo que me está tratando de decir aquí.
2: Sí, y acuérdate, ¿cómo? Ya lo dijo Don Cheto, si iba a estar con un trans, para que no haya bronca, primero desármalo. Y así.
0: No. Es una pregunta muy femenina. Mira, entonces, ¿qué es? Si al chaval le gustan los trans.
4: No, lo que le puede gustar es la práctica sexual con una persona trans.
3: Oye, sí, Del, pero sería contradictorio porque, a ver, me supongo que obviamente él sabe que es un hombre. Entonces uno, no sé si...
2: No, pero no es hombre, porque no, una chica...
3: Pero biológicamente tú sabes que es un hombre, aunque se identifique como mujer, que es súper respetable, lo que sea. Pero tú sabes que es un hombre y muchos de ellos tienen también su miembro, lo que sea. Entonces, ¿de qué manera uno puede decir, ay, no le gustan los hombres? Si está enterado, pues que tiene eso. O sea, tú consideras que es solamente como que un, no fetiche, pero una atracción así, mientras no se enamore, entonces no es.
4: No. El que le atraigan, acuérdense una cosa, son mujeres trans, no son hombres.
0: Ah, ok,
4: son mujeres trans. Eso no lo hace gay. ¿Por qué? Porque cuando me atraigo a la mujer es por cómo percibo la actividad con ellas, cómo disfruto y cómo soy compatible, aún siendo heterosexual, con esa persona. ¿Cuál es el asunto? Que eso me confunde mucho, pero una persona trans no equivale a ser hombre o ser mujer a medias. Una mujer trans es una mujer y un hombre trans es un hombre. Y si eres hombre o si eres una mujer y exactamente lo que te atrae de esas personas, la fantasía, cómo fluyen, porque al final de cuentas, la mayoría que sabemos y conocemos a las mujeres trans, pues se van transformando y van adquiriendo la personalidad que me gusta, que me erotiza, que es la fantasía, es lo prohibido, es algo que, ay, ahí está, como un fetiche. Ese es el asunto. ¿Por qué dudas de tu orientación sexual? Te gusta, practicas y te llama la atención la persona trans, pero eso no te hace gay.
0: ¿Ves, chino?
2: ¿Ves? Pero tengo miedo que me diga, te toca, perro. No.
0: Chino, vato, compa. Así, yo no soy especialista ni nada y a lo mejor Delmira no va a estar aquí de acuerdo conmigo, ¿verdad? Qué bueno que no esté. En el caso tuyo específicamente, chino, si tú te metes con un trans, vas a acabar prebando, sí, chino, chavalo. Eres muy curiosito.
2: La última vez estuviste a punto, chino.
0: Eres muy curioso. Edelmira, esto es muy interesante, dice por acá. Hola, Edelmira, ¿cómo estás? Yo tenía 10 orgasmos seguidos con estimulación clitoriana. Es una mujer. Mire, viejón, esto estoy leyendo preguntas reales.
2: A ver la foto.
0: Tenía estimulación clitoriana, 10 orgasmos seguidos con estimulación clitoriana. Recurrí a los vibradores y ahora cuando quiero hacerlo manualmente ya perdí sensibilidad. Ya dejé de usar los vibradores. ¿Cómo puedo recuperar mi sensibilidad? ¿Se pierde la sensibilidad usando juguetes sexuales, Edelmira?
4: Dirían por ahí, en veces sí y en veces no. Recordemos que los genitales son zonas receptivas placer, pero son susceptibles. ¿Eso qué significa? Que si le metió la doña, en lugar de poner un vibrador, se puso una taladora, ¿verdad? O esos masajeadores para músculos, para deportistas, que sí se los ponen, que sí los venden, el nivel de vibración fuertísima sí hace que baje en la sensación de placer. Pero yo creo que ella está más en su mente que en su cuerpo. Yo le diría, relájate, disfruta, ve probando de lo poquito a lo muchito, o sea, pone un tipo de vibración suave que hace que se enriquezca con lo que yo estoy haciendo manualmente, me pueden estar besando y pongo el vibrador, me pueden estar haciendo cosquillita o masaje en la espalda y me pongo vibrador y luego utilizo mi mano, o sea, intercambie o como decimos, cálale con diferentes técnicas a la vez y vas a ir recuperando, porque mucho es el miedo a pensar que ya no me es suficiente, que ya por pervertida, por usar el juguete, porque eso te dice el subconsciente. Ojo, el subconsciente te puede traicionar y te mete culpa, te mete vergüenza, te mete miedo. Entonces el cerebro le dice allá abajo, no, mijita, aquí se acabó, ya, ciérrele, porque no vas a sentir nada. Entonces, tengan cuidado con el diálogo que ustedes mismos se dan. Yo lo que les sugiero a las chicas, empieza, intercambia diferentes tácticas y vas a ver qué rico y bonito recuperas todo.
2: ¿Cuál juguete recomiendas? ¿El de la florecita?
4: El de la florecita es bueno, un succionador también es bueno. No se vayan a lo grande, algo que tenga como 10 diferentes tipos de vibración. Recuerden que sea de un material que sea silicón de uso médico para que no haya porosidad, no haya contacto de nada, que puedan disfrutar y de esa manera pueden ir experimentando. No compren lo primero algo grandotote acá, como para presumir que en el chino, eso compraría.
0: Chino, parece
4: no,
0: que estás en el sexto de primaria. Ay, chino, qué vergüenza, un 47 años y parece que estás en cuarto de primaria. Otro, grandote, doble cabeza, doble cuenta. Ya, hombre, crecí, cabrón.
2: Como diría el gran maestro que tenemos presente, pues si no que tome clases de guitarra, pues si luego.
0: Edelmira, última, esta está bien interesante. Interesante porque es una chica muy joven y dice, hola Don Cheto, por favor pregúntele a Edelmira por mí sin decir mi nombre. Disfruto mucho mis orgasmos y suelo sentirme fascinada, muy excitada. Yo siempre he querido hacer square y nunca he podido. ¿Es posible, Edelmira, que tenga capacidad de hacerlo? ¿Se puede aprender o si no, no?
4: Sí, cómo no, claro que sí. Dije, por favor, que me a mi Instagram arroba sexualmente Edel o Facebook edelmira.mastersex y van a ver, claro que se entrena soltando el cuerpecito. Yo lo que le recomiendo es no busques encontrar o tener un square. Es como cuando quieres salir embarazada y pues nomás no, porque hay mucho estrés. Entonces, yo lo que le sugiero a esa chica, libérate, disfruta, no pienses, pon musiquita acá, cachondona, romántica, tócate tantito, estimula. Y hay unos vibradores fantásticos que también son para el punto G, son más profundos, es como un poquito curviaditos. Entonces, eso nos ayuda a estimular la zona del punto G y al mismo tiempo podemos estimular el clítoris y la combinación de ambos. Es tanto nivel de excitación que va a salir porque va a salir, pero tampoco es una obsesión y tampoco significa que sea lo mejor de lo mejor. Son parte del menú sexual que podemos tener para disfrutar.
0: O sea que no se detenga, chavalón.
2: Si no, sígueme con el chino al aire, baby. Te ayudo.
0: Se ve bien joven la muchacha. ¿Qué te digo que pareces de cuarto de primaria? No, le voy a enseñar el perfil.
2: ¿Y vamos a terminar con la pregunta de Joss?
0: No, ya no tenemos, ya el tiempo lo tenemos encima. Yo quiero que Edelmira nos diga y nos recuerde que tiene terapia en línea para parejas o individual, que con Edelmira Cárdenas, cualquier que sea su problema, su pregunta. Recuerde que Edelmira, aparte de ser sexóloga, pues es también psicóloga, es terapeuta, con maestría y toda la cosa. Edelmira, ¿cómo te pueden mandar un mensajito ahí para ti?
4: Claro que sí, soy en Twitter e Instagram, arroba sexualmente Edel, y Facebook, si vamos a recordar, fluyen, disfruten, aquí el asunto es que se la pasen re bien, disfruten más. Les agradezco mucho, les mando esos besos también al invitado en cabina.
0: Claro que sí, ahí se los da, Giselle se los da, y Miguel se los da, y Joss Favela, que ahorita regresamos con más. Vamos a corte comercial, regresamos, Joss Favela está en cabina.
2: ¡Adiós!
3: Paga, Miguel, paga.
2: Solo por ahí. Cheto al aire.
5: ¿Qué tal, mi gente? Muy buenos días. Vámonos al reporte del tráfico. Vámonos a la autopista 110 a la altura de la Slauson Avenue. Se está reportando lentitud en el área que está dejando 15 minutos de retraso. Rápidamente nos vamos a la autopista 10 West a la altura de la Cherry Avenue. Se está reportando un accidente. No hay heridos en esa área y está dejando 25 minutos de retraso. 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

0: porque llegas a las 7 y vale.
1: No, yo llegué antes, no me abrían la puerta.
0: Ay,
1: ahí estaba afuera, viejo.
0: Hasta Chino llegó temprano, ahora vale.
1: Ahí estaba afuera. Oye, y me quedé pensando algo. ¿Qué te imaginaste que te agarre una señora como Edelmira?
0: ¿Como Edelmira Cárdenas?
1: Te ha de dar pedazos.
0: ¿Sabes qué? Yo creo que tenemos el concepto que uno cree que hasta puede ser tema. O sea, uno escucha Edelmira Cárdenas y yo creo que todos los vatos pensamos.
1: Pues ni modo que no sé.
0: Ni modo que no, que ha de ser bien brava para la hora de la...
1: Sí, o sea, te está enseñando a jugar fútbol.
0: No, pues sí, pues es que
1: tiene
0: que
1: saber jugar, ¿no?
0: Sí, sí, dices tú, pues oye, pues así como habla y lo que sabe, ha de saber, como dijo este Arjona, el punto donde desplotas a la mar.
1: Ahora, ¿habrá vato que le aguante a Edelmira?
0: Híjole, ¿quién sabe? Debe haber vatos bravotes. Ahí yo, o sea, yo, no.
1: Tú no juegas.
0: Yo no, yo nomás aquí soy un comunicador. Debe haber vatos que son bravisísimos. Yo, el Chino, yo lo tengo, por lo que él me ha contado, que es un bravisísimo él para la...
2: Ah, soy tágano, pero estás... No es, señor. Ah, así que diga usted tágano, no.
0: Tengo mejores y no trapeadores.
2: No, señor.
0: Y sí.
2: Te quedo dormido. Hijo. Pues no hubo motivación.
0: A lo mejor, ¿qué te dijeras? Debe haber vatos que son bravisísimos para la intimidad, ¿no? Pero sí, uno tiende a pensar que...
1: Pero yo si no quisiera hablar con una sexóloga.
0: Por ejemplo,
1: porque
0: tú...
1: Porque me enamoro, güey.
0: ¿Te enamoras?
1: Imagínate.
0: ¿Pero tú te puedes enamorar de la forma del amor? ¿De hacer el amor?
1: No, pues, o sea, te...
0: O te empelotas, dijo mi abuela.
1: Digamos.
0: Te empelotas.
1: Por decirlo de una manera... O sea, no quieres dejar de... O sea, ¿sí me explico?
0: Ok, este es un tema bueno.
1: O sea, yo no quisiera... Si me agarra Edelmira, se me hace que... Ya no puedo salir de ahí. Caigo en un bucle infinito.
3: Un bucle infinito.
1: Donde
0: y al rato, espiral... Dios, Favela, qué razón me das. Y luego así, en Caití me hacía sentar una silla con el solecito, así abajo de un guamuchil, güey, así.
1: Chueco.
0: Chueco, así, flaco.
2: Choru, ¿cómo se escucha?
0: Así es.
1: Churido.
0: Y su mamá dándole un jugote de naranja recién exprimido. Ándale, tómale y viene. Y era así, babiando.
1: Con la que hacen las tortillas, pero como los pericos tiernos, así que
0: los pericos de
1: papacita,
0: papilla, así papilla, y luego así que ya, y tu jefe así partiendo dos y huevos una cazolita para que te sientes en ellos.
2: Ah, sí,
0: que los huervas y vuelvas otra vez a edad, no, sí está
2: ahí. Mira, dice que yo no me la sabía.
0: Hay una cosa.
1: Y la de del
0: y del mira canti canti.
1: Y de chiflando. Haciendo hockey.
0: No, yo agarro la leña. Si te agarro unos pinches terciotis de leña. Así es, con tercios de leña. Y tu jefe así, no, es que voy a ordeñar. ¡Ya ordeñé!
2: Ya limpió la casa.
0: Ya prendió el fogón.
1: Y yo como...
0: Y tú así, una babota así. Flaco.
3: Agua.
0: Así, tu jefe antes así con popote y electrolitos.
1: Leche bronca.
0: Sí, que ya no hay.
1: Para recuperar.
0: Para recuperar. Sí.
1: Saludos, Edelmira, con mucho cariño, ¿no? Estamos.
2: ¿Habrá un morro, una morra que lo hayan dejado así, ya traumado como para no regresar al sexo?
0: ¿Ustedes están tercos a hablar de sexo, Dan?
2: Pues ya estamos aquí.
0: Pues es bien, ¿tanto que hablas esta? A ver, pues, ¿qué? Okay, o sea, yo tanto que hablas... Es que,
2: o sea, no, te salió una tágara que le tiro tágaro que dijiste, no, ya de aquí me zafo.
0: ¿Alguien se ha zafado?
3: Pues le mandaron un mensaje el otro día, viejo, cuando estábamos hablando así de que cuál era tu... ¿Qué fue el segmento? ¿Cuál era tu...? Algo que pedías y cuando ya te
0: pasó. Ah, la rifa del tigre.
3: La rifa del tigre.
0: Es que hacía un segmento que se llamaba la rifa del tigre y cosas que pedías y cuando ya las tuviste dijiste que ¿para qué, güey, quiero yo esto, no? Sacó la rifa del tigre. Ajá. O sea, hay raza que los han dejado o que has dejado tú a alguien porque nomás no le aguantabas el paso sexual. Ya sabemos que hay mucha gente que ha dejado a la otra pareja porque no ha cumplido expectativas, sí. ¿Verdad?
3: Que es lo más como lo
0: pero
3: más
0: queremos común. Oír a ese vato, a esa mujer o a ese vato que dijo, no, la verdad, yo no le aguantaba a este.
1: O más perro, sí, de que, ¿sabe qué? Como tiene tanta necesidad, y yo sé que lo hace por una necesidad física, pues lo dejo que que cumpla sus necesidades también en otro lado, porque yo no le doy batería, pues.
0: Ah, puede pasar. Mira, te voy a leer el último mensaje que de hecho lo leí, se lo leí a Edelmira, y nomás para como un recordatorio. Esta muchachita me llamó la atención porque es muy joven. Y su pregunta, si ustedes recuerdan, la última pregunta es: disfruto mucho mis orgasmos y suelo sentirme fascinada y excitada. O sea, ella es una mujer joven. De hecho, te enseño si quieres una foto, nomás para que la veas, la foto de
1: perfil. ¿De las que se borran?
0: No, su foto de perfil. Ay, no, me explico, o sea, su foto de perfil. Y es una chica muy joven, y ella dice que disfruta mucho su sexualidad, pero dice que ella lo que la disfruta tanto que quiere aprender a hacer el square, es pues el.
2: El refresco.
0: El Geysir Distlán, ¿verdad? El chorro fue el Geysir Distlán.
2: El chorro.
0: O sea, si hay gente que es muy clavada, todos los vatos diríamos, no, pues yo, mija, porque así es nuestro instinto, yo mero. Pero del yo mero a la hora a cumplir, sí. No, me vato.
1: Es muy engañoso eso, Cheto. Mire, yo he estado en relaciones, o así pues, en momentos. Ajá. Que digo, no, güey, o sea, aquí está bien difícil, y a veces no es tan difícil, y a veces agarras un o sea, por ejemplo, como esa señorita, muchachita que tiene 21 a 22 años, no sé.
0: No, te convences.
1: Y te hace pedazos, güey. Entonces como que, pues te sientes mal, porque dices tú, ¿cómo un Rocky, ¿verdad? Va a ganar un veterano, ¿verdad? Sí. Pero no hay una regla en eso.
2: Es como Ben Affleck, claro. Que dicen con J-Lo.
0: Con J-Lo, no lo ves a Ben Affleck. ¿Cómo andaba, viejo? Hasta me habló el otro día Ben Affleck. Joder, los huevos, viejón. Págame el desi de los huevos en la cazuela. Mira, ahí te va. Dice por acá, Don Cheto, no diga mi nombre. Hace 6 años yo anduve con un güey. O sea, esta es una mujer. Anduve con un güey y salí corriendo. Obviamente ella dice la palabra con la B, ¿verdad? Dice, ese güey nomás me miraba y a todas horas quería estar mirando todo el día. Yo salí corriendo porque no le aguanté.
1: Que corra la vara.
0: El vato quería a Every a todas horas. Y yo tengo, o sea, nuestra amiga Rosa, que fue la que nos mandó el mensaje.
1: Ah, de que no vas a decir el nombre.
0: Ella regularmente siempre habla que ella es muy, le gusta mucho pues el arte amatorio. Sí. Entonces, para que ella le corra un vato, ha de haber sido es como en el rancho, era una vez una señora que se quedó viuda. Se quedaron viudos. Entonces, una vez le dijo la señora a sus hijos, ay, es que don Fulano, vamos a poner Ramón, ¿eh? Es que don Ramón me anda pues pretendiendo y quiere pues que me vaya a vivir con él. Otro señor viudo del rancho, esta historia real, ¿eh? Y ay, mamá, pero ¿cómo cree? Pues ya están los dos, ya están viejos. Pues por eso, nomás para hacernos compañía. Le dijo, historia real, ¿verdad, Dios? Mira, vale, un día se fue a vivir con el señor allá para arriba. Y un día venía la señora agarrándose de las paredes, ¿vale? Con una pañoleta amarrada en la cabeza. Así, llegó apenas a su casa, así era agarrándose de las paredes de las casas. ¿Y qué pasó, mamá? Se le bajó la presión. No, ya no quiero estar con aquel, con Ramón, ya no. Aquel, el viejito que nomás le iba a hacer compañía.
2: ¡Arremangones!
0: Como la bamba. ¡Ahí arriba, ahí arriba! ¡Ahí arriba, ahí arriba! ¡Ahí arriba iré! ¡Yo no soy marinero! Entonces la señora le sacateó al viejón porque quería estar a todas horas. A ver, vamos a ver qué dice la raza.
2: Dice este vato. Yo andaba con una morra dándole y dándole. Y la morra me dijo, si te doy el sí, nomás no quiero que te me rajes. Y el vato dijo, jalo. Me la llevé a Las Vegas, viejo. Viejo, desde que íbamos manejando, la morra ya iba prendida, ya sabe cómo. Llegamos a Las Vegas. Desde las 3 de la tarde a las 9 de la noche, sin parar, viejo. Ella nomás fumaba su motita. Yo en ese momento descansaba, pero acabándose el churro, otra vez. Yo le dije, güey, vamos a comer. Me dijo, no, la que te come esta.
0: Aquí traga.
2: Dice, viejo, no, Dios me libre, yo me rajé de esa madre. Dios me
0: libre. Es que el vato siempre está diciendo, no, que yo apago la lumbre. No, me ha soplidos. Compa, el día que le toque una tágara, no, Gabriel, la presente.
1: No, comer sin hambre es muy...
0: Comer sin hambre es muy feo, ¿verdad, yo, Fabela?
1: Muy
2: feo. No, sale la... No sale.
0: Dice, Don Cheto, yo me creía un leoncazo.
2: Vamos a comer, ¿cómo?
0: Así como el chino, me creía un león y tuve una mujer, los dos de 40 años. Don Cheto, no le aguanté a Don Cheto. Hasta sacaba yo la mano por la ventana pidiendo ayuda. me estaba haciendo desaparecer.
1: Una banderita blanca el vato.
0: Sí, así como ya...
1: Y ni modo pedir de relevo, pues.
0: No, pues, ella no creo, ella creo que yo sí diría, pues, venga el Neswan. Ahora esto existe porque en un tiempo, ya no se usa ese término, creo que ya...
1: De mandar suplente, pues.
0: No, el término este que se llamaba...
3: ¿Qué?
1: Swinger.
0: No, que les gusta mucho el sexo.
2: Ninfómano.
0: Ninfómano, ya no se usa el término ninfómano.
3: Ah, no.
0: La ninfómano no se usa ya, le dicen, no, quién sabe cómo.
1: Por la diosa.
0: Antes le llamaban, los cubanos le llamaban el fuego
2: uterino. Tierra.
0: El fuego uterino. Órale. Mujeres que tenían fuego uterino, era que eran insaciables a la hora del sexo. Y a él le decían, no, ustedes tienen fuego uterino, pues que a todas horas quería, pues, andar, pues, estimulando.
1: Ahora, no sé si les ha pasado, ¿no? Pero que llegues a tu casa después de chambear. Bueno, a Don Cheto no le ha pasado porque nunca ha trabajado.
0: Voy a llorar, pero dale. Sí. O sea, si lloro, pues, ¿por qué no?
1: No, o sea, que llegues y estás todo madreado, llegas de nada y que te pasen al pizarrón, loco. Pero tú sin ganas, pues. ¿Nunca les ha pasado?
0: No.
1: ¿Nunca?
0: O sea, sin ganas. O sea, sin ganas, o sea, hacerlo sin ganas.
1: Sí, güey. Claro.
0: Eso es algo. Pero ¿sabes qué le pasa más a la mujer casada que al hombre?
1: No es de humanos eso.
3: No, pero ¿sabe qué?
1: Sí. Lo que pasa es que nosotros no decimos.
3: Sí, viejo, le puedo decir
0: lo que callamos los hombres.
3: Un artículo que leí del Watch is For.
0: Al Watch is For.
3: Dice, la mujer siempre tiene ganas, lo que pasa es el estilo de vida que lleva, por ejemplo, ya cuando están casados, que tienen los hijos, que limpiar, atender la comida. Entonces, ya llega un punto que ella está cansada, pero si la mujer, por ejemplo, tuviera ayuda, y dígase que cuando llegue el marido, ay, ¿sabes qué? Yo te ayudo a servir la comida, lo que sea, dice que la morra cae porque cae. La morra siempre quiere. Es el estilo de vida.
1: Pero que ustedes asumen que el vato siempre quiere y, sí, ¿y por qué? Ajá. Oh,
3: pues sí.
0: ¿Te cuento una? Dice aquí nuestro amigo Juan Francisco, nomás voy a decir su nombre, ¿eh? Dice, Don Cheto, a mis 19 años, conocí a una recién divorciada de 28 años. Al principio yo bien contento, porque nomás nos veíamos, y como dice usted, al puro testerión. Al puro testerión. Dice, Don Cheto, después de 3 meses, yo ya no aguantaba. Yo quería platicar, y ella me decía, no vine aquí a platicar contigo.
1: ¡Ay!
0: Y yo queriéndole platicar de mi día a día.
1: ¡Ay,
0: el güey! Vato que le dice, espérate, te quiero platicar de mi día a día. Y ella dice, no. O sea, de hecho lo dicen hasta en los memes. Te agarra una divorciada, herida. Cae a ti. No le aguantas. O sea, el camarada aquí, ahora estaba, pues, él tenía 19 del águila y ella ya tenía 28. La morra recién divorciada, herida, cállate, lo que quería era lo que te truje y chencha.
1: A veces juegas competencias a ver quién es más lejos.
0: Sí, sí, sí.
3: Y, sería como para que el morrillo de 19 sí, si tuviera pues. Energía, ¿no? Es la edad
1: no, pero
3: de la
1: es que era de más.
0: Dice, Don Cheto, a mí me irritó mi parte privada de tanto usarla. Yo tenía 30 y ella tenía 50 años. Yo le decía de cariño el tamal y ella me decía, ¿por qué? Es que nomás quieres tener la carne adentro y nos reíamos. Se llamaba Josefina, dice. Se llamaba Josefina.
2: Ella, educada.
0: Ella era, se llamaba Josefina.
3: Es un
0: vato que dice que él tenía 30 y ella 50 y que la señora era bravisísima de cola, dijo que.
2: Con fuego uterino, diría usted.
0: Saludos a Josefina, donde quiera que te encuentres, Josefina. Ojalá que te apagues y fuego, hija, porque...
2: Y le dice este vato, mi ruca, la neta, no le doy batería.
0: ¿Sí?
2: Yo, según me creía un tigre. Tigre chicampeano, pero tigre. Dice, llegó el punto donde la neta yo ya no pude, viejo. Pero ¿sabe qué fue la buena noticia? Que mi vieja es bisexual. Se consiguió una novia. Y la neta, cuando yo no puedo, ¡éntrale!
0: El relevo.
1: ¿Qué? Ese vato vive el sueño, ¿no?
0: El sueño.
1: Un aplauso para ese campeón. ¡Campeón!
2: ¡Ey! Pero dice, pero sí me agüito, güey, porque la otra vez sí la hace y yo no.
1: No, pues es que con esa, la de hule no se cansa, viejo. No te agüites, viejo.
2: No, tú estás bien, compadre.
1: Tú estás bien.
3: No te lo tomes personal.
2: No te lo tomes personal.
0: Dice, Don Cheto, yo quedé en los puritos huesos en mi relación anterior. Estábamos casados y éramos pareja. Es hombre. Pero ella, cuando estaba en su menopausia, me despertaba en la madrugada para tener intimidad.
1: Oiga, es que ¿qué le decía? Cuando acabes, tápame.
0: Cuando acabes, tápame.
3: Dicen que la mujer de 40 en adelante vuelve a agarrar su segundo aire de...
0: ¿Sexual?
3: Sí. Sí.
0: Chale, Dios me libre. Y así, yo Lolo sacándole, Dios me libre.
3: Sí.
0: Dios me libre. Dice... Yo no creo que a mí me aguanten. Promocionenme, dice este güey. Vato, te agarra una de esas tagaronas.
2: A ver.
0: Oye, ¿cómo andan en el mundo del que tú te mueves? ¿Qué, Miguel? Ahí sí, también existe eso de hay raza insaciable que no le aguantas o qué
4: onda. Sí, sí, sí, sucede, señor, pero pues uno que sabe aguantar, pues ni modo, señor, lo que hay.
2: Como un guerrero.
4: Es que ahí ya cuando está uno, pues ya, ¿qué más hace, señor? Tenemos que atorarle, literal. Literal.
3: ¿Pero sí son atragantadones en la comunidad?
4: Sí, hay unos que se les llaman los hungry. Ajá.
3: ¿Hungry Hippos?
4: Sí.
0: ¿Hungry Hippos?
4: Que tienen hambre.
3: ¿No se acuerda el juego de Hungry Hippos? Que eran los hipopotamitos.
0: Claro que sí.
3: Ajá.
4: Sí.
3: ¿Neta?
4: Sí.
0: Dice, Don Cheto, ando con una de 45. Cada rato, yo bien feliz porque quería cada rato. Ahora pido esquina. Quiero tirar la toalla. Lo bueno es que no vivimos juntos y a veces le digo, tengo que trabajar y no voy a su casa. O sea, el vato ya le estaba riendo.
1: Hay una cosa interesante aquí. Digo, a todos los que estamos en esta mesa de debate tan importante. Puro vato mandó mensaje que no aguantaba. Sí,
0: nomás un año, nomás una morra. Sí. Nomás una morra.
2: Sí, la verdad. Diciendo. A mí puro él lo estaba viendo.
1: Puro vato. Sí. Hay que hacer un grupo. Hay que meternos a todos ahí. Todos los que no hemos aguantado.
0: Vamos a aguantar.
1: Y pues para empezar a platicar. Y a ver.
0: Quiero ser presidente. Yo pido la presidencia. Yo pido la presidencia, señores. Yo pido la presidencia.
1: ¿Cómo se va a llamar el grupo? Ya con eso cerramos.
0: Yo creo que ¿Cómo será como lo opuesto a ser fogoso?
2: No, como dijo que acabó que todo en el...
1: Como moco de huíjolo.
0: Así que quedaste así todos los débiles, pues se da como grupo de los débiles, anónimos, débiles sexuales anónimos. Débiles sexuales anónimos, SADCB. Y ahí vamos a ir todos y hola, mi nombre es...
3: Aniceto,
0: y no aguanté vara, no le aguanté a una potrancona ahí. Recuerdo a esa mujer, no voy a decir su nombre, pero empieza con G y acaba con Isel. No le aguanté yo, va, no le aguanté vara. Es que así está diciendo a lo mejor está el pollo, no sabemos, puede ser bravo edad, como quiera que sea. Quiero ser presidente yo, de ese grupo, de lo que no aguantó. Tenemos tema al regresar también, señores, ahorita se los platico. Yo, Sabela nos acompaña durante todo el programa, no va a cantar.
1: Ni modo.
0: ¿Vino? ¡Regresamos! ¡Regresamos, vale!
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9: ¿Qué tal, mi gente? Muy buenos días. Es el reporte del tráfico. Si usted va por la autopista 5 Norte a la altura de los Félix Avenue, se está reportando lentitud en el área que está dejando 15 minutos de retraso. Rápidamente nos vamos a la autopista 15 Norte a la altura de El Cerrito Road. Se está reportando lentitud en el área que está dejando unos 5 minutos de retraso en esa área. Por favor, no deje de escuchar Don Cheto al aire. Les informó su amigo Diego Morán.
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1: 53 después de la hora, estamos en vivo. ¡Josh Favela nos acompaña! ¡Ay, no! Tengo harto saludo que tienes que grabar, Vale.
2: Ahorita te los grabo, bien.
1: Hombre, todo mundo.
3: La bella staff. De cada minuto.
0: Como hacha.
1: Dice que se vaya la cosa.
2: Y a la mamá de Giselle le gustó mi cabello.
1: Sí,
2: es algo que yo te quería decir. Porque
1: tengo un tema para la próxima hora que tiene que ver con algo que platicamos fuera del aire, que es cosas que te gustaría hacer, o sea, que tienes como en el tintero de...
4: En el tintero.
0: Que lo quisieras hacer
1: en algún momento de tu vida. Y todo empezó por esto, que alguien comentó que quería durar un mes sin ver pornografía.
0: Neta, no hay alguien que...
1: Por ende, sin estorbarse, ¿verdad? O sea, un vato dijo, yo tengo en mi... de cosas que quiero hacer, pero todavía no.
0: Como un reto.
1: Un reto de durar un mes. Ojo, no soy yo, porque yo no veo. Ahora. Uh-huh. ¿Verdad?
3: Usted ya lleva 40 años.
1: Yo no veo, tengo muchos años.
2: Lo que sí estaría difícil es que con esos dedotes gordos le picara el celular.
1: Al celular.
2: Y le pudiera ponerlo ahí algo.
1: A ver, dije... Ok, entonces el tema de la próxima hora va a ser ese. Cosas que tienes en tu tintero hacer. Un momento.
3: Cosas por
1: Porque
3: hacer.
1: Yo digo, bueno, si el vato dice que quiere durar un mes sin ver pornografía y tocarse, y no... ¿Cómo es que tocarse soy feo en un...
3: Astemia.
0: Autoexplorarse.
1: O estorbarse, pues, estorbarse. No estorbarse en un mes. ¿Qué sucede y cuando eso pasa? Dicen que la mente del vato... Que la mente de los hombres puede
0: expandirse.
1: Yo suave
3: las... ¿Te reseteas?
2: Pues yo pienso que todo es un proceso. Es como cuando dejas de tomar, pues se te sigue antojando la pistea el primer mes. Pero ya después de... O sea, es un día a la vez, un día a la vez, un día a la vez. Y llega un día donde no se te antoja pistear. Y ya estás feliz con otras cosas. Es real.
1: Por ejemplo, tú ahorita no estás pisteando.
2: No,
1: ¿cuánto tienes ya?
2: 1 año y 7 meses.
1: ¿Neta?
2: Simón.
1: Pero me contaste...
2: El 3 de septiembre cumpliré 1 año y 8 meses si Dios me presta vida.
1: Primeramente, Dios.
3: ¿No se te antoja, güey?
1: Pero espérate, Josabela, ahorita cuando llegaste y me contaste que ayer fuiste a cenar a un restaurante que creo que su fama es que tiene muchas botellas de vino.
2: Sí.
1: ¿Te daban ganas?
2: Nada.
1: ¿Nada? ¿Cuánto duraste postergando el... ¿Sabes qué? Voy a dejar de tomar, pero para el otro mes.
2: No, pues semana. Como todo mexicano, toda la vida nomás. O sea, yo dejé tomar porque juré por la salud de una persona. Me empujó algo fuerte, ¿no? Y la fe a Dios. Y sabes que voy a dejar de tomar 1 año. Pero cuando cumplí el año, haz de cuenta, a los 9 meses se me seguía antojando, de los 10 meses todavía. Al año ya como que diferente. Y cuando cumplí un año y un día dije, ah, cabrón, espérame. La neta, este día, pues, le voy a calar. A ver si puedo, o sea, y no quiero perder el año. ¿Sí me explico? Como que sentía que ya perdía todo el esfuerzo que había tenido. Y entonces un año y 2 días, y de repente 1 año y 1 semana, 1 año y 1 mes, 1 año y 2 meses, dije, no, de aquí soy, apa, de aquí para adelante.
1: ¿Qué pasó físicamente y mentalmente y en dejar de pistear? ¿Qué hubo una cosa notoria?
2: Sí, pero el rollo no es que la gente... Digo, tampoco yo estoy aquí para... No soy ni el ejemplo de una persona ni nada. Yo nomás estoy diciendo lo que me pasó. Entonces, uno piensa que, dejé de tomar, pum, ya. Pero no, güey, haz cuenta, dejas de tomar y empiezas a verte en el espejo y dices, la ando regando aquí, por ejemplo. Yo me di cuenta de que estaba, pues ya no me quedan los pantalones, que andaba gordito, pues.
1: ¿Sí?
2: Cachetón y todo el rollo. Mm. Entonces dije, pues voy a aprovechar, no estoy tomando. Voy a aprovechar para comer un poco mejor. Y empecé a comer mejor. Oye, pues estás comiendo mejor, pues voy a aprovechar para hacer ejercicio. O sea, como que una cosa lleva a la otra, viejo.

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2: De no tocar el celular, o sea, en la de cierta hora, eso estoy postergando, y o no mirar redes sociales en la noche, en la tarde.
3: Okay.
2: Decir, ¿sabes qué? Después del jale ya no voy a tocar esta madre a menos de que suene. Y que vea yo quién es, yo sobela, nah. Y así pues se da. ya ver quién es y solamente llamadas, pero para distracción, el teléfono como aparato de distracción, no tocarlo. Eso es lo que yo estoy postergando. Sí, ¿cuándo va a empezar? Sepa.
4: Es que el rollo también, viejo. Bueno, yo siento que hay diferentes tipos de dopamina, como hay diferentes tipos de comida, o sea. No es lo mismo, no te nutre igual un hot dog que un pedazón de carne. Entonces yo siento que hay dopamina barata, y en el celular encontramos esa, que no tienes que pensar.
2: Dopamina barata.
4: Es dopamina barata. Y esa madre, güey, te priva de que hayas visto un peliculón perro, que también te iba a dar dopamina, pero tenías que echarle porque, o sea, dopamina no tan barata, pues. Que hayas ido al cine, o leer un libro, o escuchar música, o no sé.
2: Fíjate que tengo ganas de escuchar música, pero escuchar.
4: Escuchar música, o sea, está sentarme, difícil.
2: O sentarme. Pero yo no creo qué película estaba viendo, y era un vato que estaba sentado, tenía como un cuartito especial con bocinas perras, y el vato se sentaba y oía sus discos. Y yo digo, ese arte de sentarte a escuchar música, no, ya no hay. No,
4: inviértelo una lana.
2: ¿Sí era?
4: Inviértelo una lana que digas, ¿sabes por qué escuchábamos los discos? Porque los comprábamos, güey. Entonces, como comprabas el disco, tú ibas por una rola, pero decías, ¿cómo? Si yo pagué 120 pesos por el disco, ¿cómo no voy a escuchar las 7? O la 8, o la 9. Y escuchabas todo el disco y descubrías que te gustaban otras rolas. Si tú le inviertes una lana, un equipito de audio, tu casa, te pones un sillonzón perro, lo vas a escuchar, güey. Pero si lo quieres escuchar ahí en el celular, pues no.
2: Bueno, vamos a poner la identificación de la estación. Dios Favela está de invitado y toda la cosa. Cosas que tienes ganas de hacer y ya estás postergando. Platícalas con nosotros. El Chino al Aire, Bravo Giselle, Dios Favela, Don Cheto al Aire. Regresamos. Don Cheto.
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0: Matata, señores, estamos en vivo. Yo, Sabela, nos acompaña en cabina todo el programa. El tema del día de hoy, cosas que traes ganas de hacer, pero estás postergando, ya sea ¿cómo se llama? Algún actividad, algún reto, algo, something ahí que tú dices, traigo ganas de hacer esto, pero luego lo voy a hacer.
1: Tengo tres, viejo.
0: Vamos contigo. Nomás que no hables de carros. No hables de carros, que tengo ganas de comprar un GTC 5043-B esquina con Chapultepec.
1: No, son...
0: A ver, jálate.
1: Son tres, pero una ya empecé.
0: A ver.
1: Y espero poder seguir y no quebrarla.
2: Entonces, no participa, chino. Si ya la empezaste, el punto es que no lo hemos hecho.
1: Bueno, adelante. Es que empecé hoy, güey.
0: A ver.
1: Llegar temprano al trabajo.
0: Ok, va. Apenas llevas un día. Dos.
3: Gracias.
1: Mi segunda, ir al gimnasio. Dejé de ir al gimnasio, no tengo nada de músculo. Ya me inscribí, les voy a decir una cosa, aquí al 24, porque quiero que saliéndome de la radio, pasarme al gimnasio.
4: Ese es el gimnasio el que se inscriben los que no van a ir. Adelante.
0: Adelante.
1: Tres. Pero esa sí ya está muy lejos, así ya es la última.
0: En un momento.
1: En un momento de la vida, no sé cuándo.
0: Ser fiel.
1: No.
0: ¿Qué?
1: Un trans, viejo. Sí, hay.
3: Ay, no.
0: Un transam. Bien, bien.
4: Travelo.
0: Bien.
1: A ver qué. Para manejar estándar, a ver qué se siente.
2: Pues con Lali ya cuenta.
1: No. Pero ese ya es como las últimas, así como que ya mañana voy a morir antes de morirme.
0: Sí, pero yo te conozco un trans de que hace ropa. Es transbordador.
3: Oh my God.
4: Síguela, Gisela.
0: Sí, sí, sigue. Gisela, posterga. Something that you wanna do, but you be postergation.
4: Y luego sigue Miguelón.
3: La neta. No sé, viejo, es que tengo muchas cosas que quisiera hacer. A lo mejor sí tener un negocio.
1: ¡Al punto!
3: ¡Ay, ya, estúpida! Tener un negocio. Pero es que no sé exactamente qué quisiera hacer.
2: No sé qué ruta aventarme, dices. ¡Oh!
1: No sé qué ruta.
2: ¿Qué especialista en cuestión de qué es negocio?
3: Sí,
2: pues.
3: O sea, que sí, no sé si quisiera.
1: ¡Planear la entrega!
3: Estúpidas. No, la neta no sé, o sea, porque a veces digo, ay, es que me gusta esto, pero digo, ay, no sé si quisiera dedicarme todo el día en eso, saliendo del trabajo, dedicarle todo mi tiempo libre a eso. Entonces, a lo mejor empezar un negocio.
4: Pero... Ya sé una que puedes, te voy a ayudar con una. Dice. ¿Qué tal te parece que con que en tus metas esté, por ejemplo, dejar de estoquear a tu ex, por ejemplo, pues?
1: ¡Oh!
0: No está así, Alex.
1: ¡Chisme local!
0: ¡Chisme local!
4: No sé.
3: No, nunca saqué una. Mis exes, ya cuando se deja, ya se deja.
4: Entonces los bloqueas.
3: Sí, los bloqueo.
4: Dicen que si hay bloqueo, hubo amor.
3: ¿Sí?
4: Si no hay bloqueo, te valió.
3: Y...
0: A ver.
4: Le faltan dos.
3: ¿Qué? ¿Vamos a decir tres?
0: No, el chino nomás por juzgo.
4: Ah,
0: una alarma, uno.
3: No, sí, yo tener mi propio negocio, la verdad sí quisiera. Me quiero proponer de este año al otro ya tener algo bien conciso.
0: Sí. Ok, va.
1: Para poder decir, coronamos.
4: Pues hay que, yo he visto que hacer como algo que sea obvio es lo que más jala.
3: ¿Cómo?
4: O sea, o algo que sea, no sé, o sea, si alguien se lo...
1: ¿Alcanzable?
4: Sí, no, o sea, por ejemplo, poner uñas encima de las uñas, jala. Poner pestañas encima de las pestañas.
3: Extensiones.
4: Jala. Pelo arriba del pelo.
3: Sí, jala.
4: O sea, nomás, o sea, que se te ocurra algo así y que esa madre jala duro.
0: A ver, Horacio... Una cuenta de TikTok y poner cosillas y frases y cosillas chistosas, pero no me anima a poner video. Digo, luego. No lo hagas. Ya lo hagan de la vez. Hay muchos.
1: O sea, ser influencer.
0: Tatuarme un brazo, Don Cheto. Saludos para Dios, Favela. Voy a mi tierra, Zacatecas, y mi plan es en Zacatecas tatuarme medio brazo.
4: Ay, cabrón.
0: No. ¿Por qué todo el brazo empieza al pasito, hijo?
1: A ver, dice por acá Brian. Yo tengo varias cosas. Una de ellas es bajar de peso. Traigo 40 libras de las que tengo que deshacerme, pero nada más estoy peleando por no subir. ¿Cómo? Pero no he hecho nada por bajar.
4: ¿Cómo se llama mi compa?
1: Brian Montañez.
4: Brian, la neta, ponte una fecha, güey. O sea, una meta sin fecha. O sea, si dices, no, pues un día.
0: Es un sueño.
4: Pues no. O sea, no hay forma. Ponte una meta, ponle fecha y es el lunes, güey. El lunes no voy a comer tortilla, nomás eso. Y ahí te la llevas. El martes, al otro lunes no voy a tomar refresco. Y ahí te la vas llevando, le vas sumando cosas, güey. Y de que bajas, bajas. No engorda lo que no te comes.
1: Dice, si no te vendo las tircepatides.
0: Don Cheto, yo quiero hacer ejercicio y recuperar mi cuerpo de antes. Pero llega el lunes y digo, mejor para el otro. Ir y manda la foto de cómo estaba ella antes. Pues, pero mándala de hoy. Dice, Don Cheto. No. Pagar un plan alimenticio que me diga qué comer. Dice aquí nuestra amiga Méndez, la Méndez de Nuevo León. Pagar un plan alimenticio, o sea, como pagarle a un, ¿cómo se llama?
4: A un coach.
0: A un nutriólogo.
3: Oye, pero ¿no estaría mejor, por ejemplo, los que te hacen tus meal preps? Como para empezar, como poco a poquito, te das idea de lo que más o menos te están dando. Y ahí tú ya le empiezas a como agarrar ideas.
4: No, Giselle. Los vicios y las mujeres se tienen que quitar de tajo.
1: Ay, no seas así.
4: No hay forma de que, ay, ahora le voy a hablar poquito. Ay, sí, la voy a besar poquito ahora.
1: Uno más va a ser medio.
4: No se puede, hijo. Tiene que ser de una, dos, tres. Fierro, aviéntate al agua.
0: Okay. Que José Luis, casarme con mi esposa, pero por alguna razón lo seguimos posponiendo y posponiendo. Tenemos 5 años posponiéndolo.
3: Que se agarren un día a las
0: Que aguante.
4: Creo que... ¿Cómo se llama mi compa?
0: José Luis.
4: José Luis está haciendo lo mejor que puedes hacer. Al postergar tu boda también estás... O sea, ponte la meta al revés. Que tu meta sea postergar tu boda.
3: ¿Por qué?
0: ¿Por qué?
4: Pues porque así no hay...
1: ¿Y así lo vas a lograr?
4: Que sí, así lo vas a lograr. O sea, el problema de las bodas, viejo, es que si no llegan a un acuerdo después, que hay un desmadre. Y así no, mi compa va a agarrar para su lado.
0: Híjole,
4: yo lo felicito.
0: ¿Qué saqué cosas? ¿Pero tú no crees el matrimonio o qué?
4: No, sí, ¿cómo no?
0: Sí, no me vas a decepcionar.
1: Sí. ¿Quieres encasarte para todo así con una morra y estar feliz para toda la vida con una morra? Nah.
4: Mira, Chino, vamos cambiando de tema, no estamos hablando de mí, estamos hablando de José Luis.
3: A ver, ahí le va esta, dice, por favor no digas mi nombre, dice, yo lo que he postergado es una lipopapada, dice, parezco perro de esos que le cuelgan los pellejos.
0: ¿No? ¿Una lipopapada?
3: Sí, pues es una comadre, pues sí que se la haga.
2: Ah, sí, tienen papadón.
3: ¿Sí sabes cuál es? Se la
0: haga. A ver, este vato nomás me dice algo, dice, sí. Yo tengo un buen producto, pero siento que falta explotarlo bien. Ok, ¿qué producto?
1: Pues ¿qué sí. producto, güey? Pues.
3: Sí, a lo mejor no quiere hablar del producto.
1: Emanuel.
3: No se le quema.
0: Mira, te voy a decir una cosa. Si a mí me lo dices, yo no te lo voy a copiar, ¿eh? Yo no soy un vato de acción.
3: Pero el chino sí.
0: Probablemente el chino sí, porque el vato sí. de acción. El
3: chino es muy de esos.
1: Emanuel, yo llevo casi un año, bueno, tengo uno y llevo casi 4 años queriéndolo hacer. Tomar clases de bartender y ser gamer. Y no más nada.
3: Ah, yo sí quisiera aprender eso.
2: Con lo de gamer, dile.
0: Miguel, te ayuda con lo de gay. Lo de mer, pues busca al otro lado. Busca otro lado de mer. Como quiera. Dice, Don Cheto, quiero hacer una tuneada. Tengo 40 años. Pero tengo 5 años queriendo, pero no me animo. ¿Qué le decimos a nuestra amiga
3: que
0: Wendy?
3: Que se anime. Obviamente con las precauciones.
0: ¿Traes dinero, Wendy, o qué, güeyes?
1: Wendy, ya, en estas modernidades.
4: Fuga para Tijuana, fuga para Tijuana.
1: No, está más lejos, porque luego Tijuana también ya está igual de caro que acá.
3: Sí, lánzate a Guanatos.
0: Santiago dice, escribir 2 libros. Me llegaron 2 historias por medio de mis sueños, como le sucedió a James Cameron, pero me da hueva.
1: Uy. Yo nada más digo, si unos que no leen, ya tienen libro, que tú no puedas.
0: Sí, pues haz 2 libros, hijo. Un vato ayer, cuando fuimos a Dallas, un amigo me regaló un libro. No lo he leído, compa. Saludos, mi compa. Pero me regaló un libro que escribió él, de un radioescucha. Era así como de una historia de ovnis, de extraterrestres. No lo he leído todavía porque ahorita no he leído mucho, la verdad. Me está haciendo mucho menso. Postergar regresar a los maratones, Don Cheto. Yo corría de 5 a 10 kilómetros, pero ya, no sé, lo he dejado de correr. O sea, no lo postergues, güeyón.
3: ¿Usted, viejo? ¿No ha dicho cuál?
0: ¿Yo qué?
3: ¿Qué quisiera hacer? Ay, ¿por qué me dice
0: eso? Una rola.
3: A ver, rola.
0: Regáñame.
4: La vida es eso que se te va.
0: Mientras haces planning. Es una rola. O sea, hacer una rola. ¿Y sabes cuál es lo peor? Ya la tengo desde hace... ¿Qué no te la enseñé hace como meses?
1: Ya pasó de moda.
0: Es un perro año. La con la canción y no la hago, ¿vale? Hacer una rola, eso es lo que es mi mero. O sea, lo que he estado yo postergando, pues.
4: Ponte serio, pues, y yo te
0: Ponte
4: ayudo.
0: Ponte serio. Es que ya la tengo.
4: No, güey. No, yo no te voy a ayudar a escribirla, pues, así, el chiste es hacerla tú.
0: No, en el sentido de...
4: A producirla.
1: No, ya la tiene producida. Producida,
0: ya está la... Nomás está de que yo vaya y me meta al estudio allí y lo haga.
3: Pero acéptele la
4: mano. Te voy a llevar de la mano, entonces.
3: Sí.
0: ¿A dónde?
4: ¿Al estudio?
3: Sí, hazlo.
4: Ni modo que el altar.
5: Tengo dudas, soy muy dudoso.
3: No, hazlo, hazlo.
1: A lo no, mejor llévalo al Hong Kong. Ah, que saque ahí el fuá.
5: A ver, va.
1: Junior.
5: A ver, adelante.
1: Un propósito mío.
3: Habla, chino.
2: Mete, habla. Habla. Órale.
1: Pues se me hace chido. Pues tú no hablas, güey. Un propósito que no me están dando en la mera
5: pata mala.
1: Terminar mi universidad. Desde el 2021 y apenas he hecho 18 créditos y me la paso tomando breaks y breaks y breaks y no termino la universidad.
5: Mira, vale, está, ¿cómo se dice? Está comprobado que cuando la gente se toma breaks,
3: ya no regresa.
5: Ya la mayoría no regresa.
3: Yeah.
5: A la, o sea, tú sales de la high school, saludos a la Ferrari, y dicen, I'm gonna take a break before going to college. They don't go back to college usually.
3: Yep.
5: ¿Sí o no, Ferrari?
3: Correcto, señor.
5: Entonces, dicen que tomar breaks de estudio no funciona. La mayoría de gente no regresa.
4: Lo por mientras es para siempre.
5: Perro. A ver, seguir again.
4: Lo por mientras es para siempre.
2: Es que qué bonito habla, pues, señor. Ay, señor, es que ya no sé si yo pueda estar aquí, señor. Señor, algo está pasando dentro de mí.
5: ¿Qué está pasando dentro de ti? Dilo con las palabras que son.
2: Señor, siento un calorcito dentro de mí. ¿Será eso lo que es el amor?
5: Siento que lo... ¡Cántale la de la mafia! Me estoy enamorando hoy de ti desesperadamente.
2: Nada, hoy de ti amo cada día más.
5: Jefe, canta. No,
4: señor,
5: Jefe, canta.
4: Mi pregunta es, ¿cómo puede haber fuego uterino si no hay útero?
5: Puede haber fuego.
2: Ahí es donde tú vas a entrar a descubrir
5: intestino.
2: Eso.
5: Fuego intestino. A ver, ahí te va.
2: Fuego intestino.
5: A ver,
3: fuego intestinal.
2: Señor.
5: La mujer tiene fuego uterino, el mono tiene fuego intestinal. Oye, esa Mar, se veo bien feo, vale. Quiero pedir disculpas al público.
2: Lo peor es que me lo imaginé, güey. Le quitó todo lo romántico a la situación, señor.
5: Sí, la verdad es que no te supiste la de la mafia.
2: Pues es que yo me avento más la de los temerarios, señor. La de los bugs, no sé, otras.
1: ¿Cuál es de los temerarios?
5: Ah, te sabe la de... Y me enamoré de ti como nunca en mi vida. ¿Quién es Brindis?
2: Sí, Brindis.
5: Ok, va. Don Cheto, tengo 10 años queriendo hacer un canal de para hablar de perfumes.
3: ¡Ay!
5: Orología y perfumería. ¿Qué es orología? ¿Qué es? No, mi amigo Arturo.
3: Ah.
5: ¿Qué es orología, tú? No, ¿qué no hablar de relojes? ¿Orología no es relojes?
3: No, a ver.
5: ¡Halo! Tú sí sabes mucho de perfumes, güeyón.
2: Espéreme.
3: ¿Orología?
5: ¡Orgía no, belleza!
2: ¡Orgía, señor!
1: ¿Qué es de relojes?
5: ¡Ah, mira! Don Cheto. Regalar una cachucha que tengo aquí. Ah, güey, ya vas a ver, Sofía, vas a ver.
3: Ahí le va a estar.
5: Ayer vi unas fotos que nos tomamos ahí en Texas, hija, cuando fuimos a lo del anuncio de la camioneta. Te la voy a mandar.
3: Dice, yo quisiera algo que he estado postergando y se quisiera abrirle las puertas al amor, pero la verdad me da miedo el fracaso. Hay prospectos, pero no confío en nadie, la verdad.
5: ¿Qué le decimos, Josabela? ¿Estás en vivo?
3: Y más hoy en día.
5: El amor aquí...
4: Nadie sabe lo que trae el hoyo más que el que la menea, ¿no? O sea, ahí sí está difícil como decir.
5: No.
4: Sí, ábrete al amor. Pues, ¿cómo sabes?
5: ¡Ey! El amor ocupa valentía. Como dijo Silvio, los amores cobardes no llegan ni a amores ni a historias, se quedan ahí.
4: Sí, está bueno. Y sí le creo a don Silvio porque, pues, es ídolo. Pero, ¿tú qué sabes que la otra persona tiene buenos intereses, buenas intenciones? Ese es el problema, pues no le puedo dar un consejo.
1: Pues nomás inténtalo, pues ¿qué va a pasar?
5: Como dijeron los poetas de Tribal Monterrey. ¡Inténtalo!
3: ¡Inténtalo!
5: ¡Inténtalo! ¡No me dejes sin amor! ¡Me asusta!
2: ¡Pero me gusta!
5: ¡Pronto, vamos a decirlo al Tribal Monterrey! ¡Estamos perros aquí, compa!
4: ¡Muy bien!
5: Dice, ¡mándame la gorra a Sofía! ¡Ya la quiero ya!
1: Sergio, ¿sabe que yo he propuesto... Por 9 años, aprender inglés, pospuesto. 9 años sin aprender inglés. Ya tengo 9 años en Estados Unidos y la neta hablo bien poquito. Y según yo, voy a aprender inglés y no más nada. Y sí está.
4: ¿Se han dado cuenta que no hay ningún guariguano que diga, quiero dejar la guariguana?
5: Stop it right there. Stop
4: in this moment.
5: In this moment right now, dry. Párate en seco.
4: Sí, párate en seco.
5: Dice, Don Cheto, yo era bien marihuano. Y iba a entrar en un jale y me iban a hacer el examen de drogas cada mes. Entonces yo andaba bien agüitado porque tenía que dejar la marihuana. Y un vato me dijo que las pastillas Tramadol, no lo hagan esto, por favor, no lo hagan esto, que las pastillas Tramadol te daban el mismo efecto. Y sí, dejé la mota, pero ahora soy adicto a las Tramadol. Y estoy posponiendo dejar las pastillas Tramadol.
4: No, pues...
5: O sea, que debe, ya, regáñenme, por favor. Métanme una regañada, dice Humberto.
4: Una regañiza.
2: No la meto, señor, si quiere.
5: La regañada. Epa.
4: Ey, no, es Humberto, es Humberto, anda ahí.
3: Arremangadón.
4: ¿Qué onda, pues?
5: A ver, ahí te va a decir, don Cheto, yo un año decidí, no, pero es que ya no lo pospuso, ya lo hizo.
3: Ah, entonces no cuenta. No, no
5: que
3: cuenta.
5: Un año sin tener sexo y que lleva 7 meses la muchacha.
1: No, pues ya
4: lo empezó.
5: Va bien, va bien, nomás, ya la libraste.
3: Libraste.
5: Ahora, nomás pobrecito del vato que agarres al año.
1: Hombre, ¿verdad? Vas a desquitar todo.
5: Pobrecito del vato que agarres al año, lo vas a dejar.
1: Dice, don Cheto, la mía es simple.
5: Filo. Filo.
1: Yo, mi propósito, tengo un storage unit que lo tengo lleno de... Digo, siempre lo voy a limpiar, siempre lo voy a limpiar. Y cada mes no pasa nada.
4: Y pagas y nomás pagando. Nomás
1: pagando.
5: ¿Y cuestan caro los storage unit?
3: ¿Los qué?
5: Storayuni.
3: ¿Qué es los Storayuni?
5: Como un pequeño, una pequeño cuartito.
4: Una bodeguita.
5: Una bodeguita.
3: Un storage unit.
5: Pues sí, lo que es un Storayuni. Terminé la high school, don Cheto, me faltan 15 créditos. 3 malditas estúpidas clases que no las tomo en serio. Me decepciono de mí mismo. ¡Ah! ¿Para qué escribí? Del billar, el amigo del billar. No, pues sí acaba la high school, hijo. Ah, a ver, la mía vale, Alejandro. Quiero tener un hobby. Veo que gente va a los racers, va a pescar, arregla carros, coleccionan cosas. Yo no tengo ningún hobby que me entretenga. Entonces estoy pensando en agarrar un hobby, pero me da hueva porque no sé qué.
3: Yo también, pero yo no.
5: ¿Cuál es tu hobby, Osfabel? ¿Estás en vivo?
4: No, pues muchos.
5: Los caballos.
4: Los caballos, la música también es hobby, coleccionar acetatos y anisetos.
5: ¿Acetatos coleccionas?
4: Sí, pero de puro regional.
5: ¿Sí?
4: O sea, Cadetes, Invasores, Palomio, Cornelio Reina, todo, Cachorros de Juan Villarreal, puro así, de ese pelo, de ese pelambre. Pues. Okay. Si me das uno de los Virus, no lo quiero, pues te lo cambio por uno de Carlos y José.
5: ¿Y ¿Sí me explico? Pues de los de antes, pues de los grandotes.
4: Original y unos firmados por Cornelio Reina y todo.
5: Cállate.
4: Algo bellaco, hijo. Cuando vayas a mi casa, un día.
5: Hombre, compa, pues está de bien. ¿Tienes buen sistema de sonido?
4: Y también tengo wifi por si quieres ir.
5: Ok.
4: Y agua caliente.
5: Y agua caliente. Okay. ¿Y cuarto donde me quede?
4: Sí, pues en el mismo que yo.
3: ¿Van a dormir juntos?
5: ¿Qué dijitis? No, vale, cállate, soy feo. Negocio de detailer. Ah, Misael tiene... A ver, Dena, quiero que me hagas una pulida, vato, porque... A ver, de camioneta.
2: ¿Qué cree que no?
5: De vaca, porque ya la voy a entregarla. Dice... Ser locutor, brother.
3: ¿Neta?
5: Sí. Acá en Pensilvania, Delaware, Maryland, New Jersey, donde quiera, o sea... Hacer como ya mi show de locutor.
4: No le conviene, oiga, se vuelven como medio locos.
5: ¿Están locos? Todos locos.
4: Todos los locutores están locos.
5: Todos los locutores o quieren ser artistas o están locos. ¿Tú, Ferrari, cosas que quieres hacer? Te pregunto yo, Isabel.
6: Quiero hacer algo así, stream. Skydiving.
5: ¿Eh?
6: Skydiving.
1: Aventarse del paracaídas.
5: Uh-huh. No lo hagas, vale.
6: ¿Por qué?
5: Se extinguieron los perros dinosaurios el último. Se extinguieron los dinosaurios el último. ¿No? ¿Qué no viste? ¿Cómo quedó la tierra? Y tú querías... No abría esa madre y... ¡Sas! Tronó el...
1: ¡Craterazo!
5: ¡Ay, fue Rusia! ¡Fue Trump! ¡No! ¡Cayó la Ferrari! ¡No lo hagas!
6: Yes, sí.
3: ¿No te da miedo las alturas?
6: Poco, pero...
3: Hell no, dude,
6: yo no sí.
2: ¿Ves que estamos temiendo el terremoto aquí en California? Con tus...
5: Bueno, yo creo que en realidad, ¿cuál sería el primer paso? Ya para cerrar el tema, ¿qué consejo le daríamos a la gente que tiene eso allí?
4: Ponerle fecha. Yo digo
5: ponerle fecha. O sea, decir, ¿sabes qué? Yo digo que, como dijo este Luis Fonsi, pasito a pasito, suave, suavecito. Porque así como dices tú, los expertos dicen que ponerle fecha y que no hacer cosas fuera de lo normal. O sea, tú no digas, mañana ya no voy a tomar coca, ni voy a comer pan, ni voy a comer tacos, ni voy a comer sal. ¡Espérate! Lo más probable es que vas a durar 2 días.
4: No, yo no puedo, sí.
5: A ver,
4: bueno, es que yo tengo una opinión.
5: De tajo.
4: Tengo una opinión de la opinión. Yo opino que no, nadie te va a conocer como tú mismo, viejo. Y a veces siento ahorita que estamos en una época donde sentimos que no sabemos nada nosotros. Y déjame, le pregunto a un vato, ¿cómo le hago para no comer tortillas? ¿Sí me explico? Déjame, le pregunto a otro vato, ¿cómo le hago para no andar triste? Ahora deja veo en TikTok. ¡Ey, vivan, güey! vivan ustedes, siéntanse, conózcanse. Dicen que no debes dormir más que 4 horas y que la hora correcta para dormir, ¿la de quién, güey? ¿Tú cuándo vas a vivir tu vida, que es la única que tienes? ¿Por qué siempre estás pensando que te la va a resolver alguien más externo? Nadie te lo va a resolver. Dicen los expertos. ¿Cuáles expertos, güey? ¿Quién lo hizo experto al vato? Que se ponga las pilas del vato ese y que sea experto en su vida. Yo soy experto en la mía. A mí lo que me funciona es ser tajante. Una decisión es una decisión porque en el no, no hay cabida para el sí. En el no como tortilla es no como tortilla. Pues no es una o media, es no. Entonces, de la otra manera, nunca bajé de peso. Ya lo intenté, güey. Ya intenté ser, voy a tomar poquito. No mames, te tomas 3 cervezas, te calienta el hocico y te vas. Pero si no tomas, pues no tomas, güey. Es más fácil el no. Claro que la prudencia y ojalá llegara yo a la mesura y al balance perfecto donde me puedo tomar 3 y no le siga. Pero si no puedo, pues el no siempre va a ser mi amigo.
3: Wow. Ah. Qué bonito, la verdad.
1: A ver, ¿escuchaste? Pues
4: sí,
1: ¿escuchaste?
4: Nomás, ya. Señor, ya no quiero decir nada. Digo.
2: Ya me enamoré, señor. Jamás,
5: ¿qué pasó, Miguel?
2: Jamás. ¿Se acuerda que yo siempre le he dicho que yo nunca he sentido lo que es el amor?
5: Ajá.
2: No, hasta el día de hoy, señor.
3: ¿En serio? No,
5: espérate, güey. Sí, no, lo has sentido. Yo pensé que ibas a decir algo de la gran plática. Que se aventó, no. A ver, un aplauso aquí. ¡Bravo! Perdón que te oyites, hijo.
2: No, señor. El amor no existe. No, yo no sabía que existía el amor. Ya entiendo por qué las personas sienten lo que sienten cuando hacen tanta tontería por el amor. Y el día de hoy...
5: ¿Estás pues, dispuesto a hacer tontería?
2: Estoy dispuesto a hacer lo que tenga que hacer por conquistar ese amor.
1: ¡Ay! ¡No caigas! Así le dijo a la de banda, ¿cómo se llama? El Corona del Rey, compadre. Así andaba.
2: No, claro que no. Jamás le he dicho yo eso a alguien. No, es la primera.
3: Mi amiga nunca bonito, ha dicho que está enamorada de alguien.
5: Hablas bien bonito. Yo estoy de acuerdo contigo, vale. Es más, yo iba a decir eso, nomás que tú me lo ganas. ¿Qué se iba a decir? ¿Neta? ¿Qué se iba a decir? Don Cheto al aire.
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0: Muy buenos días, mi gente. Nos vamos al reporte del tráfico. Se va por la autopista 10 West a la altura de Crenshaw Boulevard. Se reporta tráfico causando 11 minutos de retraso hasta la Bundy Drive. Afortunadamente no se reportan accidentes. Rápidamente nos vamos a la autopista 60 East a la altura de Peck Road. Se reporta un accidente en el carril izquierdo causando 12 minutos de retraso hasta la Nogales Street. Manejen con mucha precaución. Soy su amiga Cindy y sigan escuchando Don Cheto al aire.
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0: estamos en vivo, 44 después de la hora. A las 10 de la mañana se va Dios Favela. Por eso hoy, ahorita en este, quiero aprovechar estos 10 minutos que nos faltan para que Dios Favela les mande sus saludos. Así que usted mande el mensaje a mí. Don Cheto, que Dios me salude. Y yo digo, saludos para Elena Hernández.
1: Saludos para Elena Hernández con muchísimo cariño. Besos. Para
0: Blanca Contreras.
1: Blanca Contreras, un abrazote para ti hasta donde nos escuches de parte de tu amigo Dios Favela.
0: Alejandro Alba dice que te quiere para Life Coach. Alejandro Alba.
1: Alejandro, cobro caro, la neta. Un saludote para ti con mucho cariño. Ánimo.
0: Saludos para Joel Eduardo González.
1: Don Cheto, sí, lo voy a hacer, pero ¿por qué cambio la voz cuando mando saludos?
0: Está bien, güey.
2: Es la voz del locutor.
0: Es que sí tenemos que, yo también. ¿Tú crees que yo hablo cuando voy a conquistar una morra? ¿Tú crees que yo hablo como hablo aquí?
1: ¿Cómo sí. A ver, ¿cómo le?
0: Hola, ¿cómo estás? Mira, qué gusto saludarte. Estamos aquí, ¿no? Transmitiendo desde EXA 95. Estamos al aire con esto de Alex Inte, que se llama. Así, besa para darle más, así, más.
2: Mira, el chino, cuando viene una morra así
1: guapa. ¿A quién me dijiste el último, perdón?
2: Cuando viene una morra guapa, también cambia su voz.
3: Hola, preciosa.
0: De Hermosillo, Sonora, Viviana.
1: Viviana, Vivianitas, de Hermosillo, Sonora, muchos besos para ti.
0: Eso.
1: Nos está escuchando en Hermosora Sonillo.
0: Sí. ¿Dónde te gusta? ¿Cuál es el lugar donde mejor se come?
1: Ahí se come muy rico.
0: ¿Sí? ¿En Sonora?
1: Sí, las tortillonas de harina, paz. Cállate los ojos.
0: Ok, está bien.
1: Algo bellaco.
3: Dice por acá, que le mande saludos a mi esposa, María Paulina Reinaga, de San Cristóbal del Valle Santiago. Bueno, nada más así.
0: María Paulina Reinaga.
1: Para María Paulina Reinaga, con muchísimo cariño. Besos para usted hasta San Cristóbal, creo que escuché por ahí, de parte de su amigo Josué Vela.
0: Rosalía Hernández La Tágara.
4: Hola.
0: Es que es bien tágara, pa.
1: Rosalina.
0: Rosa Olivia Hernández.
1: Rosa Olivia Hernández. Le mando muchos besos en donde se los quiera poner.
0: ¡Ay! No. ¡Bien, Messi balón!
1: Me pasé, ¿verdad?
0: ¡No! ¡Qué güeyes!
3: Para Hugo Sánchez, y no es el jugador.
0: ¡Para Hugo Sánchez!
1: Saludo para Hugo Sánchez. Ánimo, viejo. Cuídate mucho. Su compa, Josué Abel.
2: Gol.
0: Ok. Para Miriam Rico, espérate. Para Miriam Rico, se lo voy a grabar. Para Miriam Rico, con todo y beso.
1: Para Miriam Rico, un rico beso.
0: ¿Para qué?
1: Amigo Josué Abel.
0: Para Miriam Rico.
1: Para Miriam Rico.
0: Ahí está.
3: Briana Mesa y a mi mamá.
0: ¡Briana Mesa! ¡Briana Mesa! ¡Habla bien, pinchín, vale!
3: ¡Pues así
0: Briana
3: hablo! Mesa. Esta es la voz natural que tengo.
2: ¡Chilangas, machín!
3: Yo, pues, soy chilango, hello. Para mí, Briana Mesa y mi mamá, Maide.
1: Para la señorita Briana Mesa y su señora madre Maide, con todo el cariño del mundo, besos, apapachos, cachetada y nalgada de parte
0: A Marta Anaí de Cuernavaca, Morelos.
1: Marta Anaí hasta Cuernavaca, Morelos. Pues un abrazote bien machino. Oye, Cheto, de parte de su amigo Josué Vela. Oye, ¿nos están escuchando más en México que acá o qué? ¿O es más interactiva la gente?
0: No, pues es, por ejemplo, a la familia Rojas de León, Guanajuato.
3: Es que en León nos
0: aquí nosotros somos como Don Francisco.
5: ¡Internacional! ¡Vado gigante! ¡Vado gigante!
0: Es el programa que te lleva lo mejor. ¡Vado gigante, viejo! Familia Rojas de León, Guanajuato.
1: A la familia Rojas hasta León, Guanajuato. Un placer haber estado en su ciudad grabando el video de mi ego con Natalia Jiménez. Ahí lo grabamos.
0: Sí, ahí lo grabaron, ¿eh?
1: Un detallito nomás ahí. De parte de su amigo Josué Vela, muchos besos para la familia.
3: Para Yasmín Rangel.
1: Yasmín Rangel, bendiciones para ti. Gracias por apoyar mi música y mis canciones. De parte de tu amigo Josué Vela.
0: Yolanda Mota.
4: Te los mando ahí.
0: Yolanda Mota.
1: Yolanda Mota, bendiciones para ti. Gracias por quererme y te mando un abrazo bien fuerte, tu amigo Josué Vela.
0: Qué chido, vato. Te quiere mucho la gente a ti, Josué Vela.
2: Dice la Challenger.
3: ¡Otra! ¡Otra!
2: Bueno, dejen a mi amiga la que sea la del amor. Dice, por favor, Josué, salúdame y dime algo romántico, por favor. Soy la que dejó de creer en el amor.
1: ¿Cómo se llama? Challenger.
0: La Challenger. Es que le gusta manejar. Challenger.
3: Ah, pero que le diga mejor su nombre, ¿no? En lugar de Challenger.
1: Arsi, te mando un abrazo bien fuerte. No andes buscando el amor, que él te va a encontrar. Te quiero, tu amigo Josué Vela.
0: ¿Cómo dijo el poeta? El amor es como las mariposas. Trata de agarrar la una, no la vas a agarrar. En cambio, convierte tu vida en un jardín para que ellas solas lleguen.
2: Ah,
1: Ay, Don Cheto. Ay, es que me la, me la barajó muy perra, Don Cheto. ¿Te puedo decir
0: una cosa? Sí, no, es que es convertir nuestra vida en un jardín. Para que di qué caso.
2: Usted acaba de decir algo profundo y yo no escuché a Miguel.
0: ¿Por qué no te enamoratis de mí?
4: Ay, señor, es que también usted dice unas cosas que ni tienen sentido, señor. ¿Qué va a andar usted diciendo
0: cosas bonitas?
4: Al contrario.
0: Mariposas.
4: Dígale, dígale, dígale a Dios que diga hola y con esto me enamoro.
2: Nomás respira y se enamora Miguel.
4: Ay, chacote, acaba.
0: Oye, Osfabela, ¿cómo se da? ¿Cómo últimamente te vemos trabajando harto? Ayer, por ejemplo, le presentamos el disco del Coyote, ahí metiste mano y toda la cosa. Pero sí te dan, así, ¿cómo llegan las ideas, vale? ¿Cómo se trabaja una idea por una rola o qué?
1: Llegan de la nada, viejo. O sea, de verdad que no sé cómo explicarlo. O sea, me gusta mucho escribirlo, disfruto y me dieron la oportunidad, Don Chuy Tirado, el Coyote, de hacerle el disco. Todas son canciones mías y pues me tocó esa fortuna, ¿no? O sea, la verdad es que me siento honrado. Yo, de la primera canción que canté en vivo, cuando tenía 5 o 6 años en primero de primaria, fue la de Sufro. Es una canción del Coyote. Y ahora poder hacer un disco para él, pues es bendición de Dios.
0: ¿Tienes ideas en el tintero? O sea, dices, se me ocurre una frase o una idea y luego la trabajo después.
1: Sí.
0: Sí.
1: O sea, voy recopilando porque a veces te llega un flachazo. Digamos que mientras estamos aquí, me llega un flachazo de que hay que hacer un jardín para que la mariposa se pose. Entonces, es un decir, ¿no? Entonces empiezo a escribirla, pero no la puedo seguir aquí porque estamos en una conversación en vivo, al aire. Entonces, esa me la llevo de tarea, digamos, pa la casa.
0: Y, ¿te gusta este...? ¿Qué te iba a decir? Como... ¿Qué te ríes, eh?
2: Preguntas, ¿quieres? Dígale.
0: No, como escuchar a la gente y de la gente salen frases.
1: Sí,
0: que
1: me
0: luego
1: gusta más eso, porque últimamente estoy pasando por una etapa donde casi no escucho música, viejo.
0: ¿Why de Rito?
1: No sé a qué se deba, pero tengo mucho tiempo que no escucho música. Y entonces, de donde yo me nutro mucho es de las conversaciones, de la gente, de la plática, de vivir, de sentir.
4: Yo tengo muchas pláticas, señor.
0: Mira, pero pláticas vacías. Dios, Favela, pláticas chidas, él ocupa, vale.
4: Anda buscando inspiración y pues a mí me gusta platicar.
0: ¿Tú crees que...? Te voy a enseñar una rola, que después te voy a enseñar una rola ya, de un vato que se... al que se enamoró, o sea, de este vato se enamoró un gay. Uh-huh. Y él le dice, lo nuestro no puede ser.
1: Sí.
0: Está bien chido.
2: Ay, yo pensé que sí, que le iba a enseñar la rola del
0: Lali. De Lali la Lomuda.
3: El video.
2: La de la más perris.
1: Sí, o sea. Es la de Gavilano Paloma.
0: No. Se llama... No, arco cosa, pero sí, pero yo no puedo amarte por un cúmulo de cosas. Pero le dice, no puedo amarte, ¿da? Por
1: un racimo de cosas.
0: Por un par de cosas. ¿Verdad? Por un par de cosas. Saludos para Sofía Carrillo.
1: Para Sofía Carrillo, 1,000 besos, bendiciones y espero verte pronto en tu ciudad de parte de tu amigo Yos Favela.
0: Sí, cambia la voz, perrona.
1: Sí. Le meto producción.
0: Oye, chidote ahí.
1: Oye, Don Cheto, ¿no has analizado nunca la canción de Gavilano Paloma?
0: Pues dicen que tiene su historia, ¿no? Que era pues que le salió con palanca al piso al amigazo, ¿no? ¿O cómo la interpretas tú?
1: Sí, pues.
2: La canción del Chino.
0: O sea que era Gavilano Paloma.
1: No, que él quería, dice, porque fui paloma por querer ser gavilán, pues. Uh-huh. El vato iba a casar y lo casaron, pues.
0: No dejabas de mirar, estaba sola, completamente bella y sensual.
3: Loco, te dice, toca, perro.
1: Algo me acercó hacia ti como una ola y fui y te dije, hola, ¿qué tal? Esa noche...
0: Entre tus brazos caí en la trampa, casaste al aprendiz de seductor. ¿Verdad? Y me diste de comer sobre tu palma, haciéndome...
3: No, ya dejaste un mojadero aquí al lado
0: servidor,
3: mío.
0: Servidor, amiga.
1: Hay que ver...

0: tan, que fui paloma por querer ser gavilán. Y luego, esa noche, ¿qué sigue?
1: Dice, fui bajando lentamente
0: tu vestido. Tu
1: vestido. Y tú no me dejaste ni hablar. ¿Ah? Solamente suspirabas, te necesito, abrázame más fuerte y más.
2: O sea, pues ¿luego? Sí.
1: Al mirarte me sentí
0: desengañado.
1: Solo me dio frío
0: tu calor.
1: Lentamente te solté de entre mis brazos y dije, estate quieta, por favor. Le descubrió el
3: coño, ñoñoñón.
0: Sí, pues le bajó la falda y dice, y solamente sentí frío, me dio frío tu calor, y me sentí desengañado. Solamente me dio frío tu cañón, calor, lentamente te alejé de entre mis brazos y te dije, estate quieta, por favor. Y luego dice, amiga, hay que ver cómo es el amor, que envuelve a quien lo toma, gavilán o paloma. Pobre tonto, ingenio charlatán, que fui paloma por querer ser gavilán.
1: Entonces, ¿tú crees que sí lo...
0: Se lo comió el gavilán. Se lo comió el gavilán.
3: Ay, qué historia tan bonita, señor.
1: Tan romántica. De un vato que...
3: Ay, que luego cuando...
1: Mira, yo descubrí una, acabo ya vamos a irnos a... Sí. Una de Joan Sebastián, en una canción inesperada, dije yo, se me hace que Joan Sebastián allí nos está... nos está diciendo algo ahí, Joan Sebastián.
0: Un guiño, guiño.
1: Un super guiño que dice, me gusta bailar, jalao, al ritmo de la tambora, es el sabor de mi tuba, lo que mi chatita adora. Nos está metiendo gol ahí, Joan Sebastián, es el sabor de mi tuba, lo que mi chatita adora. ¿No crees tú?
0: Pues.
1: Era gusgo.
0: Andas muy, muy, muy cochambroso.
1: Era.
0: No, en la que sí dice, el general calza grande, si de su huella lo nota.
1: Lo notan, sí.
0: O sea, ya anduve ahí, pues, o sea, esa rola sí dice exactamente de que...
1: Él abrió, pues, surco.
0: Sí, abrió surco, yo ya pisé ahí y van a notar qué rollo ahí.
1: ¿El domingo vas a estar en Pico Urbana por Arena?
0: Sí.
1: ¿Y te vamos a ir a ver?
0: Ah, vas a ir, vamos a ir a Corea, hermoso.
1: Tus ¿qué va ahí?
0: Ahí nos vemos. Ahí nos vemos a todos los que nos gusten acompañar. Vamos a estar este domingo en Pico Rivera, Sports Arena. La verdad, nunca he ido, Don Cheto. Es mi primera vez.
2: ¿Neta?
0: Sí, es mi primera vez, lo prometo. Y también...
1: ¿En Pico Rivera?
0: Sí.
1: Ok.
0: Y también va a estar Edgardo Núñez, va a estar Canales, va a estar...
1: Más muchachos ahí.
0: Muchos amigos, sí, muchos amigos.
1: Bueno, yo sabía, qué gusto que de camaradas viniste aquí, ¿no?
0: Me gustó muchísimo venir a... O sea,
1: ¿no soy más chido allá afuera del programa?
0: ¿Eh?
1: ¿No soy más chido
0: afuera? Yo aquí me la pasé rebomba, güey.
1: ¿Sí?
0: ¿Sabes dónde se escucha mejor el programa?
1: ¿Dónde?
0: En otra estación. ¡No, no es cierto!
3: ¡Última vez que viene!
0: Es cotorreo, hermosos. Los amo. Gracias, de verdad.
1: Nos vemos el domingo, señores. A la gente que vive en Los Ángeles, el domingo va a estar Dios Favela en Pico Rivera Sports Arena con Edgardo Núñez, Canales y muchos artistas más en Pico Rivera Sports Arena. Dios Favela, señores, la joya de Caipime, Dios Favela. Y les digo algo, es mi amigo.
3: Ahí estaremos presente en primera fila, señor. Señores que no saben. Señor, el amor existe, señor.
1: El amor existe. ¿Y cómo se llama?
3: Dios Favela, señor. ¡Ay, ay, ay!
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0: estamos en vivo, yes, 100% live right now from Burbank, California to the world and your friends right now, Don Cheto al aire. Fue el único que se entendió.
1: ¿Y sabes qué es lo mejor de todo?
0: ¿Qué?
1: Que no vienes ahí.
0: Perreando, Giselle, esas no se perrean, hija.
2: No, yo no estoy perreando.
0: Como quiera que sea.
1: Gracias a Dios.
2: ¿No hubo puente musical?
3: ¿Cómo?
2: Pues el puente musical es cuando nos vamos de una rola a otra rola.

0: estado, vale.
1: Y les tengo otra buena noticia.
2: ¿Cuál? Tuvieras fe con un granito de mostaza.
0: Tuvieras fe con un granito de
1: mostaza. Y les tengo la otra buena noticia. Vale. ¡El lunes tampoco viene!
0: A la marea. Dios está aquí.
3: ¡Qué hermoso es!
0: ¿Cómo quiera que se le da la bienvenida a la querida Giselle Bravo, que le compré su ropa de halo y yo la viene usando?
2: Ay, sí, ¿cuándo perras me ha comprado algo de halo, señor?
0: No, ¡aló, presidente!
4: ¿Yo are wearing halo?
2: Yeah.
4: Oh.
0: Quiero comprarte una de esas Ferrari.
2: Mira, Ferrari, para que veas.
0: Quiero comprarte una de esas, ¿cómo te verías?
4: Ay, señor, sí.
0: ¿No? No, si no queréis, no. Si no queréis, no.
4: No, sé. No, es que estoy pensando, ¿sí, sí habrá de mis?
0: Sí hay, sí hay, hija, sí hay.
1: Tómate
0: sí
1: un rompevientos.
0: Sí hay, gorras. ¡Ay, gorra!
1: ¡Tenis!
0: ¡En los controles, la chica Ferrari!
4: ¡Good morning! Sí, se acepto. ¡Se acepto! ¡Acepto!
0: Ok, va Ferrari. Y también nos acompaña el niño radio, el locutor más famoso de su casa, el chino al aire.
1: La juventud. Aquí estamos, señores.
0: Señores, un hombre que el talento lo persigue, pero él es más rápido, el chino al aire.
1: Pues, ¿para qué digo que no? Sí, sí.
0: Tiene más ángel que una lechuga, el chino al aire.
1: No, este no me gustó, este no.
0: ¿No?
1: No, este no.
4: Más ángel
1: no,
4: que una lechuga, ¿no?
1: No, las lechugas son bonitas, veas.
0: Por eso, tú tienes más ángel que una lechuga.
2: Radiantes.
0: Bueno, ¿sabes qué? Mejor que un rábano.
2: Frescas.
0: Más ángel que un rábano.
1: Los rábanos los ves y ni se te antojan.
2: Están medio secones, ¿no?
4: Sí.
1: Nada más ve los rabitos ahí que los venden.
2: Están los rábanos, ¿no?
0: Sí, ¿verdad?
2: Me gustan, pues, pero están ogones.
0: Tiene más sangre liviana que un tronco ya caído allí en el piso, allí de un árbol que es lo tumbó la tormenta.
2: Todo caído.
0: Tiene más sangre liviana ese tronco que está allí, vale, inmóvil, güey, que el chino.
1: Nomás estorbo, hijo.
0: Ahí nomás está, vale, ahí está, como quiera que sea.
2: No manches.
0: Bueno, bienvenidos, chicos, ¿qué? ¿Hoy es viernes de?
2: Sexo.
0: No, pues.
1: ¡Ah, espérate!
0: ¡Peliculero, tú, Tangra!
1: ¡Viernes peliculero!
2: Ah, también, señor, solamente le estaba adelantando que también es sexo. Hoy es viernes de...
0: ¡Sexo! ¡Sexo loco! ¡Yorcar rucas! ¡Yorcar rucas!
2: Hoy es viernes de despelucar la cotorra.
0: ¡Yorcar rucas!
1: Usar el látigo, el látex.
0: ¿Quién dice yorcar rucas? Así es la raza.
2: Ajá. ¡Yorcar
0: rucas! Viernes de yorcar rucas.
2: No, hoy es viernes peliculero, don Cheto. Vamos a comenzar esta hora para que se preparen con su recomendación, ya sea una serie, una película, lo que le dé...
3: ¡Su bomba viernes!
2: No sé si sirvan las líneas telefónicas todavía, Ferra. Todo bien.
0: Ah, ¿no?
2: Pero para eso tenemos redes sociales, viejo. Para eso tenemos redes sociales.
0: Ya, mejor me río yo, Ali.
2: Sí, ya sé.
0: Ya,
2: no se preocupe.
0: Ya, mejor me río.
2: Tenemos redes sociales que lo pueden entonces enviar su recomendación a través de arroba Don Cheto al aire, el chino al aire, la chica Ferrari con K o Bravo Gisela.
0: Oye, sacó una película nueva este Jason Statham que se llama Mutiny, que va a pasar como arriba de un barco. No la voy a ver.
4: ¿Por qué?
0: Oye, es que ya me enfadé de Jason Statham. Siempre la misma película.
2: Déjelo.
0: Siempre la misma película. Ya basta, ya pónganlo a hacer otro papel, güey. O me saquen lo de payasito allí o algo, mi.
2: Sí, creo que se ha hecho de comedia, ¿no? Pero obviamente todavía como que tiene su personaje así medio seriezón. Pero creo que sí, según tengo entendido, ha salido en películas donde no todo es de acción.
0: Oigan, salió, les voy a contar una cosa. Salió la película, el aniversario de 10 aniversario de la película Train to Busan. ¿La han visto?
2: No, viejo, la viejo. Neta no.
0: Hay un género de películas que a mí no me gusta. Es a ver cuál es, chicos, a ver qué tanto conocen a su compañero.
1: Ah, de zombies.
0: De zombies, chino. Muy bien, chino.
1: ¿Qué le ha gustado los de zombies?
2: Sí.
0: Esa película es de zombies y no me gustó. Me fascinó, dijo Chalino Sánchez.
2: ¿Luego?
0: Me fascinan las mujeres. Entonces ya se cumplieron 10 años de la película coreana Train to Busan. Véanla, por favor. Aquí sí le voy a pedir a mi amigo el chino. ¿Qué digo, mi amigo? El hijo que siempre quise tener.
2: Pero sí tiene hijos.
0: Para darle una chinga todos los días. ¿En qué plataforma pueden ver Train to Busan? Estaba en Netflix por mucho tiempo.
1: Pero ahorita la buscamos.
0: La buscamos. ¿De qué va? Señores, es muy entretenida, llena de acción, llena de ¡ay! De momentos de ¡corli, corli! Inmenso que te agarre el zombie. Ajá. El zombie coreano. ¡Ay, ay, ay! ¡Qué bonita piel tiene!
2: ¡Ay, qué lisita!
0: ¡Qué lisita piel!
1: Me dice que está En Pluto y Roku TV.
0: Ok, ok. ¿No está allá en Amazon? No,
1: Apple TV. Apple TV.
0: Amazon. A ver, es que iba a decir Amazon. Iba a decir Apple TV y Amazon. Entonces dije Amazon.
2: Ay, con razón dije los...
0: En Amazon. Ok, está bien. Divertida, inteligente y bonita.
1: Oh, aquí está en Apple TV.
0: Apple TV. Train to Busan, 10 años. Véanla, por favor. Yo que no me gustan los zombies.
1: Pluto. Sí, Pluto.
0: Véanla. Train to Busan, el tren a Busan. Esto es de una epidemia, pues, así tipo, como para una pandemia. Y una epidemia, pues, era como tipo el COVID, pero se hacen así, medio, se hacen zombizones, güeyes. Pues. Y este morro anda ahí con su morrilla. Este vato anda salvando a su morrilla. Ajá. Está chida. Véanla. Lo estoy viendo porque...
2: ¿Amazon?
0: No sé, ¿qué dijiste?
1: No, Pluto TV.
2: Pluto. Yo no tengo Pluto TV. No.
1: Pues, bájala, es gratis.
0: Apísela,
2: pero tiene,
0: Miguel.
2: Pero... pero tiene comerciales, ¿no? Pluto TV.
1: No sé.
2: ¿O cuál es el que tiene? Sí, se me hace que tiene comerciales, ¿no?
0: Hay algunos que tienen... Según aquí me sale Netflix.
1: No.
0: Train to Busan. Sí, homeboy. Train to Busan, aquí está.
2: ¿Tiene la aplicación de Netflix?
0: Tren a Busan, aquí me sale Netflix.
1: Sí, Netflix. Aquí tengo en el teléfono Netflix.
0: Ah, dice, oh no, this title is currently available in your country.
2: No.
0: Why not? Why are you discriminating? Ok, sí, gratis en Pluto TV con comerciales. O réntila. ¿Cuánto cuesta en Apple TV? ¿4 bolas? ¿5 bolas?
1: No, está gratis, nada más que te conecta con Pluto TV.
0: Órale, pues, Train to Busan. ¿Cuál vas a recomendar, Giselle Bravo?
2: Don Cheto, les tengo un documental muy, muy perro basado en un caso que pasó hace unos buenos años. Creo que fue más o menos en los early 2000s. Tiene 81% en Rotten Tomatoes y se llama A Child of My Own. Y esto sucedió en la Ciudad de México con una pareja que básicamente se llama la morra se llama Alejandra. Y esta pareja pues se casan estaban morrillos, 17, 18 años, pero la presión tradicional de esos tiempos, Don Cheto, de que te vas a casar y cuándo los hijos, y cuándo los hijos. Entonces esta morra recién casada, pues nomás no se embarazaba, señor. Entonces en una de esas, como ella trabajaba en el sistema de salud, pues se encontró con una morra, a ella le dijeron que había Alejandra, que es el character principal, le dijeron que había perdido un bebé, pues pierde su bebé después de múltiples más bien, y conoce a esta morrita que ella no quería su bebé, y le dice, bueno, pues si tú no quieres tu bebé y yo sí quiero un bebé, le dice la morra, pues te lo doy. Y le dice, ah, pues está bien, pues aquí yo me mantengo al tanto de tu embarazo y vienes aquí a tus citas o lo que sea, bla, bla, bla. Entonces pasa el tiempo, Don Cheto, nace el bebé y supuestamente la versión que da Alejandra es de que la morra pues no se fue y se lo dio. Pues no, las cámaras en la vida real te muestran obviamente la ficción para que veas más o menos cómo estuvo la historia, pero también están las personas reales de este caso. Fue un caso muy conocido en México de esta señora que después a ella y a su esposo lo meten a la cárcel por secuestrar, por robarse un niño prácticamente.
0: Válgame los dulces nombres.
2: Y sí, esto se pasó en la Ciudad de México, de hecho.
0: Ok. ¿Es donde la podemos watchar?
2: En Netflix, Don Cheto, está muy, muy buena, la verdad. 81% de Rotten Tomatoes. Y la neta está muy, muy perra ese documental.
0: Estamos en redes sociales, señores. Bravo, Giselle, el chino al aire. Don Cheto al aire, no va a venirse ahí. Al rato llega Dios Fabel aquí con nosotros para cotorrear todo el programa. Y ahí puede usted mandarnos su recomendación. No se le olvide nomás poner el nombre de las películas, serie o lo que sea, y en qué plataforma la vemos.
2: ¿De qué trata?
0: Y si quiere poner un poco de qué trata, así como película de zombies, una pandemia que convierte en zombies a la gente y un vato trata de correr, de salvar a su hija. Así
1: de fácil. Simón. Pues yo les tengo una serie perra, viejo. Le va a gustar. Les va a gustar. Se la recomiendo. ¿Cómo me gusta mi novia? ¿Cómo se llama? Anya Taylor.
0: Anya Taylor-Joy. Porque tengo un amigo que la tiene hasta de...
1: ¿Sí?
0: La tiene. Nuestro amigo el Venom la tiene y de screensaver.
1: No. Mi reino es bebé.
0: La tiene y de screensaver. Aquí a calavera.
1: ¿Anya Taylor-Joy?
0: ¿Anya Taylor-Joy?
1: No.
0: ¿Verdad, Dios? ¿La tiene screensaver?
1: La güera me hizo burla. Dije, oye, me gusta.
0: A mí, ¿sabes qué? Anya Taylor-Joy, ¿vale? Se me afigura como la
1: monito este de...
2: ¡Ay,
0: el monito de Ice Age! Ice Age. En los ojos.
1: Sí, la güera me lo dijo.
0: Pero me carre bien, porque actúa muy bien.
1: Muy
0: aparte
1: bien.
0: Tiene una película en Amazon, ¿no? En Apple TV, ¿no?
1: Sí, es esta la que le... es miniserie.
0: Estás en vivo, chino.
2: Sí. Como que tiene una belleza...
4: Sara.
2: Ajá, particular.
0: A mí me gusta mucho en una que se llama de... Están en Apple TV también, que son como dos que cuide.
1: Sí.
2: Está bien perra esa película.
0: ¿De Pit se llama?
2: Algo así, como sí, la... Sí, ellos se comunican de una...
0: La barranca, algo así. Es un güey americano que está de un lado cuidando, sí, que porque esa barranca algo pasa allí, son sí, como un monstruo.
1: Que les pagan porque no...
0: Y se enamoran y de ahí de allá, ¿no?
2: The Gorge.
0: Yeah. ¿Qué quiere decir así como el barranco o el pozo?
2: Está muy perra esa película.
1: Sí.
0: A ver, ¿pero cuál vas a recomendar, Chinampa?
1: Loki.
0: ¿Loki?
1: Así se llama ella... todo comienza donde todo es perfecto con su esposo. Roban, hacen una, digamos, como un atraco. Ella fue ratera desde niña, raterilla.
0: No agraviando aquí al presente.
2: Por razón le gustó al chino.
1: El papá la enseña a robar. Después se casa y le roban, pues, a un narco 10 millones de dólares.
0: Fíjate lo que gana el chino aquí
1: entonces,
0: al año.
1: ¿Vale? Entonces, ya estaban listos para hacer una vida, pues, ahora sí que con ese dinero. Y de repente, la morra despierta y su marido se fue. Y se fue con el dinero. Y van a llegar por ella el FBI y dice que uno, que mi marido y el dinero. No me abandonó. ¿Cómo puede ser que me abandonó?
0: Y seamos bien compas.
1: Dicen, pues señor, ahí empieza la trama de cómo el FBI la busca, lo perra que es para poderse escapar. Y la neta es que son 7 capítulos. Y los 7, viejo, están perros.
0: La voy a guachar, chino, ahora que tenga quebrada, homeboys.
1: Chéquela, le va a gustar. Se llama Loki.
2: ¿Dónde?
1: Loki.
2: Apple TV.
0: Loki es con Anna Taylor Joy.
2: Ha hecho muchas películas perra ella, ¿verdad?
0: Sí. Oye, salió en la de
2: The Northman.
0: La de Furiosa.
2: Split, una muy buena.
0: Sí, Furiosa. Norman también.
2: Yeah, The Queen's Gambit.
0: El Gambito de Dama. Esa fue la que la catapultó.
2: Peaky Blinders.
0: Salió un poco en Peaky Blinders. Nomás de una así como de pasón rosón.
2: Yeah, Dune, sí. También dice.
0: Dune salió y creo que... Creo
2: en Part 3.
0: En la parte 3 va a salir, es lo que te iba a decir. Que en la parte 3 va a salir ella allí. Ok, está bien. A ver qué dice la raza en la Ferrari. Le preguntamos, ¿está viendo todavía las...
4: Guardián de mi vida. Ya se va a acabar.
2: Bendito sea mi padre Dios para tener nuevas recomendaciones.
1: ¿Qué estás viendo, Ferrari?
4: Guardián de mi vida.
1: Guardián de mi vida.
0: ¿De qué trata?
4: Son de una familia rica que pues necesita su security porque secuestraron a la esposa del rico. Entonces ahí they hire a un security y pues ella tiene problemas en el matrimonio y se enamora de su security.
2: Ajá. Oiga, va a salir una más o menos así con historia similar con esta, con la novia de este...
4: ¿Con quién?
2: Con la güerita, la española, la que todos se morían por ella, la que salió en la de la película con en la serie de Dana Paola.
4: ¿Esposito?
1: ¿Esposito?
0: ¡Recargas!
2: Va a salir una con una historia similar de que se enamora esposito? De él.
4: ¡Ah, sí, cierto! ¿En Netflix?
0: Laguna y Pax por like Esther es Esposito.
2: Está en Netflix.
1: ¿Sí?
4: Sí.
1: Dígale Mbappé. ¿Quién es el que anda?
2: Mbappé, sí. ¡Ay, no!
0: Esther Esposito, yo sí dejo Laguna y Pax por Esther Esposito.
2: Usted tiene la realidad bien alterada,
0: ¿por
2: viejo?
0: ¿Por qué, viejona?
2: Porque usted, ¿cómo? ¿Usted cree que la Esposito va a dejar a Mbappé? Que la lleva de shopping a no sé dónde.
0: No, ¿cuándo?
2: Todos los vatos que se le han de arrastrar
0: futbolista.
2: A la morra. Todo el tiempo.
0: Es un atleta, sí, que aguanta.
2: De alto rendimiento. Que le va a aguantar
0: para
2: todo.
0: Este viejo panzón, hijo de la tiznada.
2: Que le gusta viajar. Usted no quiere salir de aquí nada.
0: No, yo
2: San
0: no
2: Diego.
0: Voy a estar en sus brazos yo de ella. Ok, güey, salgo. Más en sus brazos de ella nomás. Sí, ¿verdad? Hey, si tengo que yo no voy a... Nomás dime algo, Giselle. Nomás, por favor, dime. Know your place, Holmes. Thank you. Es lo que necesito. Sabe tu lugar. Dice acá, nos mandaron una buenera a nuestra amiga Abigail. Dice, Don Cheto, fui al cine a ver End of Oak Street. Oh, ya sé cuál, la de que es como una... Como que llegan los dinosaurios a un vecindario, ¿no? Dice, como diría el crítico de cine, está padomeda. Trata de un vecindario que cada día ven cosas diferentes en su vecindario, plantas que no estaban y excremento grande en sus patios. Pero una vez, ven una luz muy fuerte y entran a un vecindario lleno de animales prehistóricos como dinosaurios y boas grandísimas. El vecindario entró como en un agujero de gusano y no puede salir nadie de esa calle. O sea, como que se trata de esta calle que se llama Oak Street, donde pues por alguna razón, que no sé, vea la película, regresan o los animales prehistóricos llegan al vecindario.
2: ¿Sale esta Anne Hathaway?
0: Sí. ¿Qué no trata de... ¿Qué no es este como entre comedia y acción?
2: Pues mire, tiene 86% de Rotten Tomatoes, dice, un evento cósmico misterioso destroza Oak Street de un suburbio y transporta a un a una comunidad a un lugar de la nada. La
0: ¡oh, wow!
2: Descubre que tiene que sobrevivir y dependen de uno al otro para poder sobrevivir.
0: No, sí, se me quedó bien, claro. Perro, clarito.
2: Bueno, ciencia ficción, thriller, mystery.
1: Pero acá, no sé si la vaya a ver, pero bueno.
0: ¿Quién te la está? Si no la vas a ver tú, somebody else is gonna watch.
2: Yo pienso que nos esperamos a que salga en plataformas.
1: En plataformas.
0: Ajá. End of Oak Street.
2: End of Oak Street.
1: Luigi dice, les recomiendo El Accidente en Netflix.
2: Me suena.
1: Se trata de unos mexicanos que van a hacer un trato con unos americanos y van a cerrar el trato el mismo día de la fiesta. Hay un hijo de... No, yo creo que esa no es, porque aquí me estoy metiendo en internet. Dice, es una serie mexicana de drama y suspenso, creada por Leonardo Padrón. La trama arranca cuando en una fiesta de cumpleaños infantil...
4: De los jumpers.
1: Termina la tragedia levantándose un fuerte viento y llevándose un jumper o un inflable con niños adentro.
4: No.
1: ¿No?
4: No. Esa manche. Ya la vio Said y habló de esa serie y
2: sale
4: no.
2: Sale Alberto Guerra.
4: Y dice que no, que...
1: ¿No está chida?
4: No, está chida.
2: 33%.
1: Luigi, no está chida, güey.
4: No está chida.
1: Ya dijo acá la Ferrari.
2: Pero que... él sí le gustó.
1: Dice, que ya va a salir la Season 2.
0: A ver, Chino, ya me hice bolas con tu palabra. ¿De qué estás hablando?
1: No, de...
2: Una serie que se
1: una
2: llama...
1: Una serie que se llama El Accidente. The okay. Accident. Está en Netflix. Pero dice la Ferrari que ya habló de ella Said,
0: ok. Hoy se estrena la del Chapo Guzmán, tú. La de que, sí. que agarran a Chapo Guzmán con este de RBD.
2: Poncho Herrera.
0: Poncho Herrera.
4: RBD.
0: O sea, yo no sabía que esos vatos agarraron al Chapo y tú estás así, lo tenían en un motelillo y así como, ¿a quién le decimos? Ajá. ¿Verdad? Ok.
2: ¿Cómo de se que va? No podían confiar en
0: la
2: nadie.
0: ¿La captura se llama? ¿Cómo se llama?
2: Capture, algo así.
1: ¿En dónde está?
0: Va a estar en Netflix.
1: ¿Cuándo?
0: ¿La captura?
2: Algo así, ¿no?
0: Ey, Poncho Herrera, algo así se llama, ¿eh? La captura.
2: Dice, a ver, ahorita. Alfonso. Sí, la captura, Facing la captura, el Chapo.
0: Facing el Chapo. Uh-huh. Ok, entonces para que la watchen ahí, para ver. Yo sí tengo ganas
1: sí,
0: de...
1: ya está.
0: Sí,
1: ¿ya
0: está? Así como que la ¿cómo se llama? La portada ahí sí parece así como que está como la de End of Days.
2: Sí, tiene, ¿verdad? Una similitud.
0: Muy a End of Days, así como de David Ayer.
2: Ajá.
0: Face en el Chapo. Sale Noé Hernández, que a mí me gusta mucho cómo trabaja Noé Hernández. Mm. Creo que hasta le he hecho hasta del Chapo también Noé Hernández, no me hagan mucho caso. Uh-huh. Pero son los oficiales que agarraron al Chapo después de que lo sacaron del drenaje. Uh-huh. Y así o sí que en esa onda de que el cinturón de seguridad del Chapo, pues buscando al patrón, y estos vatos encuevados en un motel. ¿Te acuerdas la famosa foto del Chapo con el cholo vago que está así, que le toman el carro, que el Chapo está así como volteando para arriba, uh-huh, así como pensativo? Uh-huh. O la otra foto donde está sentado en una cama de hotel, se las tomaron ellos para mandarla a las dependencias de ¿qué hago con este vato? Uh-huh. ¿Qué hacemos? ¿Traigo aquí al Chapo Guzmán? O sea, de eso trata la película, de lo que pasaron los policías cuando lo que capturaron al Chapo Guzmán. ¡Familia! ¡Agosto es para estrenar! Porque...
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0: ¡En vivo, señores! ¡Y de regreso!
1: Andamos en el viernes peliculero para que me dé lo que se le dé su bomba gana. Pero desafortunadamente nuestros números de teléfono no están funcionando, así que lo haremos a través de las redes sociales. ¿Algún día funcionarán? No lo sabemos. Sigue escuchando Don Cheto al aire para próximos.
0: Oye, saludos a mi amigo Sergio GP, dice Don Cheto. A veces pasamos malos ratos por cuestiones de salud o personales, pero cuando escuchamos es muy buena terapia para mí. Escuchándolo decidí ir a terapia y me está ayudando mucho. Ay, gracias, viejón. Qué toda madre, carnal.
1: Sí, manda una tarjetita, por lo menos. Querido. Estamos en viernes peliculero, compadre. Si no vas a recomendar nada, no te preocupes.
0: No, pues que estoy leyendo las recomendaciones y con mensajes muy bonitos, chino. De eso que a ti nunca te han llegado en tu vida, vale. De eso de que te has cambiado la vida a las personas, nunca te ha llegado ni uno ni te llegará.
2: ¿Sí te llegan, chino?
1: A mí me llegan morras. Buenos días, bebé.
0: Eso está mexicano. Mejor, ¿verdad? Pero
2: buenos
0: como
2: días,
0: quiera.
2: Sexy papi lover
1: sexy
2: boy.
1: Sexy papi lover boy. Aquí te va mi pack. Para que te animes.
2: Haz tu nombre de Instagram Sexy Papi Lover Boy, aunque sea un día, güey.
0: No, luego no lo puedes quitar.
2: No, que diga el chino al aire, pero abajo puedes poner tu nombre.
1: Sexy Papi Lover Boy.
2: Sexy Papi Lover, o en tu bio, un día
0: nomás. Sexy Papi Lover Boy.
2: Sí, por favor.
0: Chavo ruco, eso yo soy.
2: Sí, ándale.
0: ¿Qué dice la raza? ¿Qué recomienda?
1: Pues aquí quieren recomendar Pedro Páramo en Netflix, pero pues ya hablamos de ella, ¿no?
0: Ya hablamos.
1: No, ya, Juan, buena, estás perdido, está Juan, para, desde que buena, salió.
0: Está buena, está buena. Dice por acá, Don Cheto, yo no quiero recomendar nada, nomás quiero decir que wow, pensé que el programa era grabado porque el chino llegó temprano. Sí, señor, llegó temprano.
2: Ya,
0: y qué bueno que llegó temprano. Vieran qué bonito empezamos, ¿viste cómo se empieza bien, perrón?
2: ¿Cómo fluyó?
1: Normal.
0: No. ¿O tú crees que se empieza normal?
1: No, o sea, cuando llego yo ya cambia, obviamente.
0: No. Se empieza bien el programa. Fluye bonito, hijo.
1: Ah, tienes razón. No, pero sí. No, debo llegar temprano.
0: Tienes razón.
1: La Giselle se enoja para empezar. Y tiene razón.
2: Es que te lo digo por tu bien, güey. Porque no suena chido el... O sea, no fluye, chido, pues.
0: No fluye.
1: Está bien,
2: no hay
1: pues.
2: Quien aquí ves, venga a fregar.
0: Qué importante eres en el programa, chino. Como quiera. Vamos a ver qué más dice la raza. Ah, yo tengo que recomendar.
2: Miré la de
0: Robin Hood. ¿Cómo se llama esa de Robin Hood?
1: No sé.
0: Él no era un héroe, él no era un héroe. No era un héroe. La película de Robin Hood con este y con el que la hace de Wolverine. ¿Cómo se llama?
2: Igual
0: no era hero. Tengo mucho.
2: Oiga, pero hay muchos de Robin Hood, ¿no?
0: No, la última. He was not a hero. Él no era un héroe.
2: Pero es basada de Robin Hood.
0: Sí, es de la Robin Hood. Bueno, esa película es con He was never a hero. ¿Cómo se llama, Vale?
2: He was no hero.
0: He was no hero.
2: The death of Robin Hood.
0: La muerte de Robin Hood. La muerte de Robin Hood.
1: Yo nada más de una de muerte. Es esa.
0: La muerte de Robin Hood.
2: Yeah.
1: Okay.
0: The death of Robin Hood. Hey. La vi. Andaba bien, pero andaba desesperado porque no la podía encontrar en ningún lugar hasta que la renté la güey.
2: Hugh Jackman.
0: ¿Sí es Hugh Jackman?
2: Hugh Jackman,
0: el Wolverine. Ahí te va. ¿Qué van a ver ustedes? Porque les quiero yo adelantar. Si ustedes quieren ver una película de Robin Hood, donde el vato Andy, matando gente con el arco y robándole a los pobres, se va a topar en una pared. Y se va a hacer un chipote. Porque es una película muy solitaria, donde Robin Hood es un viejo ya, que ni siquiera está arrepentido de todas las maldades que hizo. Él nomás está buscando morir con dignidad. Porque el vato dice, la primera escena es una niña que despierta así muerta de frío. Entonces él la agarra y le da una patadilla y le dice, ya levántate tú, y quítate la capucha, no eres niño, ya sé que eres niña, eres vieja. ¿Qué andas buscando? No, nada, es que me perdí. Ándale, pues. Y ya se duerme y la morrilla llega a matarlo y él agarra y la tumba y le dice, ¿qué? No estoy espoleándole nada, no es para que vean de qué se van. Le dice, ¿de qué familia eres? No, pues que tú mataste a mi papá y a mi novio y no sé a quién, mataste a mucha raza. Pero antes de eso, cuando estaban medio comiendo, ella le dice, no, yo no tengo miedo de andar aquí porque dicen que aquí anda Robin Hood y él ayuda a los pobres. Dice, nah, es una historia que no es cierto, hombre. Es que aún es bien mal, es un asesino sin edad, le dice. Ya cuando la morra, la niña ya la joven lo quiere matar, él la voltea y le dice,
1: y bolas,
0: te hubieras bañado, aquí hay mucho viento y tu olor corporal te delató. Y le encaja el cuchillo en la sien. ¿Eh? Así nomás quedó, chavalones.
2: No manches.
0: Entonces te das cuenta que Robin Hood, dice, el vato dice, yo no fui el que le robaba a los pobres y le robaba a los ricos, nada, los pobres, nada. Yo era un asesino, un ladrón. Yo llegaba ahí había que robar y yo robaba, y si me tenía que matar, a quien matara, yo mataba. Yo me fui creando yo mismo esa historia de que acá, pero andaba, no sé si ustedes saben la historia de Robin Hood, pero él tenía un amigo que se llamaba Little John. Entonces un día Little John lo encuentra y entonces le Robin Hood le dice, Little John, y él le dice, ¡guau!
2: Okay.
0: Lo encuentra y le dice, hey, ¿sabes qué? Maté un vato. Entonces este güey tiene familia y tiene granja. Entonces yo me hice pasar por él. Y yo llegué ahí, yo soy fulano, ay, bienvenido, hijo, te estábamos esperando. Pues no lo conocían. Entonces resulta que unos güeyes ahí de una familia de allí, como que tenía pedos con ese vato, llegaron, me quitaron todo, quiero que me hagas un paro. Le dicen, no, qué paro te voy a hacer yo lo que quiero es morir con dignidad. Ahí te pueden matar con dignidad. A ver, vamos pues. Y llega, entonces el vato que se está haciendo pasar por el otro, es cuenta que tú te vas de niño o de joven.
1: Sí, sí,
0: ya cuando regresas ya no sí, te conocen tal, en realidad. Y tú nomás no. Dices que él eres y que tú eres él. Tú matas a ese vato, le robas su identidad y llegas a su granja. Yo soy, ya llegué. De seguro tú eres fulana. Y entonces allí, Robin Hood tiene oportunidad de morir con dignidad. No les voy a hacer el spoiler a leer, pero no muere con dignidad. Aparece en una isla curado por una mujer. Entonces es un Robin Hood que solo busca morir con dignidad. Un viejo ya muy golpeado, sin escrúpulos, sin empatía. Y de eso se trata la película. Hay poca acción, la poca que hay es demasiado cruda, pero sí está, o sea, no la vean como la película de Robin Hood de acción y que las flechas y que brinca y se echa una maroma y agarra cuatro flechas y mata cuatro en el viento y no, una película solitaria.
2: Pero está perra pues, en cuestión de la trama.
0: Aguanta, porque te presento un Robin Hood que nunca habías visto.
2: Tiene 67% on Drive.
0: Sí, está dividida la clientela, muchos dicen que les gustó porque querían ver un Robin Hood diferente y más humano, y otros dicen que no les gustó mucho.
2: Los que a lo mejor tienen la visión de Robin Hood de cierta manera y no les gustó ese twist. Bueno. Ok, ¿esa la podemos ver en qué aplicación?
1: No, dijo que renta.
0: Renta, todavía creo que está rentada. Yo la renté en Apple TV.
2: Dice que YouTube por $9.99.
0: Ándale, mira, ya está más barata, ¿está?
2: ¿Sí?
1: Dice...
0: Creo que 12.
1: 12.
3: 14. 15.
0: Mira, vale, en vez de que estén leyendo cosas, sigan haciendo las michoacanadas, ¿eh?
2: Yo sí puedo, tengo parte michoacana en mí.
0: Bueno, pues.
1: Dice, buenos días, recomiendo mucho la serie de Nacido para ser narco. Cuenta la historia del Señor de los Cielos, cómo era de niño. Saludos a Don Cheto. Sí, güey, ¿pero dónde la vemos?
0: ¿Yo qué?
1: Pues, ¿a mí qué?
0: Como es que dijo, cómo ser narco. Saludos a Don Cheto. O sea, ¿yo qué? ¿Yo qué narco? ¿Y así se hacen los chismes, vale? ¿Qué da?
1: Como
0: ser narco. Saludos a Don Cheto. ¿Yo qué, güey?
2: Don Cheto comiéndose su donita bien a gusto con su cafecito. ¿En qué plataforma?
1: No sé, la estoy buscando. Está en Prime. Hay temporada 1. Es una season. Peacock. Está en Peacock.
2: No tengo Peacock.
1: Natural Born Narco.
0: Natural Born Narco. Ok, yeah. suena un churrumais con limoncito, ¿eh?
2: Es que...
0: Suena churrumais con limoncito.
1: ¿A poco sí cree?
0: Sí. ¿Quién es el intérprete? El actor.
1: Director, pues de reparto, Luis Felipe Tobar, ¿no?
0: A mí me suena un... ¡Churro más!
1: ¡Con limoncito!
0: ¡Churro más!
1: ¡Con limoncito! ¡Pruébalo ya!
0: Suena churro más con limoncito.
2: Oye, sale Aranza Ruiz, la que está ahorita en la casa de los famosos.
0: ¡Tres, dos, churro más!
1: ¡Con limoncito!
0: ¡Churro más!
1: ¡Con limoncito!
0: ¡Pruébalo ya! Suena churro más con limoncito, ¿eh? Pero bueno, vamos
1: a ver. ¿Alguien ya ha visto Nacido para ser narco?
0: A ver que nos digan si he churro más con limoncito o en él.
1: Porque sí se ve medio acá.
2: Estoy tratando de ver Rotten Tomatoes, pero ni siquiera sale el review de Rotten Tomatoes.
0: Dice Don Cheto, hablando de Robin Hood, ¿cuál está mejor, la de Kevin Costner o la de Russell Crowe?
1: Oh, yo no he visto ninguna de las dos. ¿Y usted las vio?
2: Pues Russell Crowe hace películas perras, viejo.
0: A mí me gusta la de... porque la de Kevin Costner salió en los 90s, pues como que le tengo más cariño, ¿verdad? A la de Kevin Costner. Pero hay otra de Robin Hood con el que se parece al Canelo Álvarez. ¿Cómo se llama? Con Taron Egerton, que le dieron muy mala reseña, pero esa es más acción. Uh-huh. Ninguna de Robin Hood ha tenido buena...
3: Reviews.
0: Reviews. Ninguna ha tenido buenas reviews. La otra, la última fue con... la última fue esta que les platiqué. Pero luego fue una con Jamie Foxx y el Aaron Targenton, el que se parece al Canelo Álvarez. Taron Egerton.
2: Ah, ya sé
0: y
2: cuál.
0: Jamie Foxx. Pero ha habido de Robin Hood con Russell Crowe del 2010. El 2018 con Taron Egerton y Jamie Foxx. Y la del 2026 con Hugh Jackman. Y obviamente la de Robin Hood, el príncipe de los ladrones en el 91, con Kevin Costner. Ninguna ha tenido buenas reseñas. La que mejor reseñas tuvo fue la de La Muerte y de Robin Hood. Okay. Pero la que es más disfrutable, según yo, es la del príncipe de los ladrones con Kevin Costner. ¿Kevin también Costner? Sale la ingratota de... No sé quién sale de mujeres. Pero sale Kevin Costner y sale Morgan Freeman allí.
4: Bueno. Ahora, iba a recomendar eso, pero no dicen nada. Chino, la de Night Sleepover con Sarah Blum. Está chida. No dijiste nada.
3: Entonces, ¿para qué le dan?
0: Entonces, ¿para qué la lees, güey? Ay, no. Tú estás ahí para
4: regañarlo.
0: Y tú estás ahí para también quitarle la paja.
2: ¿Cómo se llama?
0: Night for the Blonde.
4: Night Sleepover.
0: Night Sleepover.
4: Night Sarah Blonde. Sleepover. Está chida. No, pues, wow.
0: Me gusta chino porque tú no hablas bien inglés, pero te vale madre. Ahí no habla bien inglés y le da ansiedad.
4: Ah, no, pero Zahid.
0: No habla bien inglés.
4: Zahid con todas sus clases y se fue a estudiar a Londres. Y yo hablo mejor inglés que
3: él. Oh my God.
4: No, yo hablo mejor que Zahid.
0: ¿Sí? Sí. A ver, manda en inglés a los comerciales chinos. Let's go with you. Oh,
4: thank you very much for being with us here. Thank you very much for staying with us in Don Cheto al aire. We come back in a little, in 5 minutes. So, corte. ¿Eh? Because we have a commercial.
2: ¡Ah, perra!
0: I'm sorry for you, KTM. Regresamos.
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6: Continuamos esta mañana en Don Cheto al aire. 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
6: 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Bienvenida, buenos días.
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6: Abogada Anaí, empecemos con una pregunta dura y sin rodeos. ¿Las facturas médicas que están pendientes mientras se resuelve un caso afectan al crédito de la víctima? ¿Voz Legal puede ayudar con esto?
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6: 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Abogada Anaí, vamos a terminar el segmento con esta pregunta. ¿Qué es una lesión personal catastrófica y en qué se diferencia de otras lesiones personales?
8: Una lesión catastrófica es muy diferente porque esas lesiones cambian totalmente la vida de una persona. 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
6: 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Continuamos con más aquí en Don Cheto al aire.
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0: perdona, ya antes.
1: No, ya no.
0: No, dije no que para qué, el Don Chetito.
1: No, ya no.
0: Ayer, quiero mandarle un saludo a mi amigo Oscar de Las Cortinas.
1: Ajá.
0: Que hace cortinas a mi compa Oscar. Y el otro día me lo estaba platicando y me decía, no, sí los escucho hasta que no dicen Don Chetito. Este, o sea que ah, sí es mire. Un statement, ya es un statement allí, viejona. Sí.
2: Es mis cortinas, ahí cuando quieras.
1: Hágale. Qué pediche eres. Bueno, Don Chetuki, ya es hora de irnos. Feliz ya fin de semana. Estuvo muy, muy bueno el programa. Hubo hasta enamoramiento el día de hoy. Todos esos sentimientos los causó.
3: Y ustedes no escucharon lo que me dijo afuera del aire.
0: El Mon Miguel.
1: Ah, sí. ¿Qué, sí. ¿Qué te dijo?
3: Me dijo, que sea la canción de Gavilano Paloma, tú y yo.
2: Masterizada.
3: Vaya. Le dije, qué rollo. Pues, ya
2: pero la... en actuación, señor.
3: Y esa ya la grabó José José.
2: Con video y todo, dijo. Video,
3: no, señor. Hay que hacer el video, dijo.
0: Yo, Fabela, muchas gracias por haber estado con nosotros. Te miramos el domingo en Pico Rivera por Arena. Ya va a haber evento, va a haber baile, va a haber todo. Va a estar Edgardo Núñez, va a estar Canales, va a estar Dios Fabela, obviamente. Con todos, le das una repasada a todas tus rolitas, ¿verdad?
3: Un repasón a mis canciones que he grabado yo y a las que me han grabado otros artistas también, viejo. Y pues va a ser un gusto verlos allá. Una experiencia nueva para mí, como les decía, primera vez en el Pico Rivera. Y un abrazo a todos. Gracias, la neta, por tenerme aquí en el programa. Yo sé que, pues, para quien no sabe allá que nos está escuchando, fue... Me nació esta idea de venir y estar acá como... No quería yo que se... Que como yo, si me explico, sino como... Pues cotorreando un
2: güey más
3: un amigo, en la mesa aquí. Y me la pasé bien perro.
0: Qué a toda madre. Gracias. No, pues qué gusto que...
3: Por la experiencia. Venido. O sea, yo ya puedo decir que una vez fui locutor en el show de Don Cheto.
1: Eso.
0: Fabela, Edgardo Núñez, Canales, Los Encinos de Sinaloa y muchos más el domingo, este domingo pasado mañana en Pico Rivera por Arena, boletos en tiquetón.com, ahí nos vemos, señores. Gracias, Dios Fabela, gracias, Chino. Giselle, nunca cambies.
1: Gracias.
0: Cambia. Los quiero mucho.
2: Dios Fabela, ¿qué hay de cierto? Que lo mejor que te gustó fue el Mono Miguel.
3: ¡Epa!
2: ¡Aquí ando, bebé!
1: ¡Aquí ando, bebé!
2: ¡Te amo yo!
0: ¡Asustis a la gente!
2: Señor, ¿quién dijo que se asustó?
0: ¡No, sí me asusté! ¡Sí me asusté!
4: Muchas gracias por escucharnos. Si no les gusta, díganos. Y al cabo en este programa, nada más se hace lo que diga el viejillo bofón. Hasta mañana. 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

0: aquí suena la que buena, señores, su amigo y Don Cheto ya se va, pero se quedan bien y de buenas con la mami. Y el mono Miguel anda bien enamorado de ellos.
1: ¿Quién?
0: El mono Miguel.
1: ¡Ay, qué raro! Ah. ¡Qué raro! En cualquier gancho se atora,
0: ¡ah, amigo. Bien dicho, mami! Bien
1: la neta,
0: dicho.
1: Y se sabe, mono Miguel Parra.
2: ¡Ay, bebé!
1: No te enganchas sabes, en no todo, sabes, no decídete.
2: Hoy ando de buenas.
1: Te voy a marcar a Banda no Corona del Rey.
0: Lo que digas, di.
2: Bebé, ese fue amor del pasado.
1: Ah,
3: ya cambió.
1: Ya le decimos
3: llegó
1: bye.
3: Otro sinaloense, ya. Llegó otro sinaloense para
1: lo tuyo es lo sinaloense, me estoy viendo.
2: ¿Cómo pites?
1: ¿Cómo pites? Inmenso. Familia, hoy es viernesito y por lo tanto tenemos viernes de rola modo bizarra. Señores, yo tengo la rola que desde ayer la escuché y dije, esta tengo que irme, así que el rato espero llegar. Así que veremos, dijo el
2: veremos.
1: Señor. Además, como tema del día, por favor, sean honestos, ¿quién tiene más la culpa? ¿El infiel o el amante o los dos?
2: El infiel.
1: ¿Por qué?
0: Él decidió.
1: Pero también el amante tiene sus
3: sí,
1: meollos.
3: Sí, pero el amante literalmente no te debe nada a ti. La persona que tiene el compromiso es tu vato o tu morra. Y si no lo tienen, eso tiene.
1: ¿Neta?
0: Yo digo que el último de la fila sería el
1: amante.
3: El cuerno.
0: El cuerneao.
2: Vamos
1: al cuerno, por supuesto. El cuerneao. Por supuesto.
2: Vamos con nuestro corresponsal de la infidelidad. Chino.
1: Por supuesto, Chino.
4: El número que usted marcó.
0: Fuera del servicio.
1: Pues de eso vamos a platicar el día de hoy para que se queden con nosotros. Es viernes.
0: Sí,
1: y por
0: porque,
1: lo tanto.
0: Porque yo, por ejemplo, yo ¿qué? Puedo decir, bueno, yo la casa de ella. ¿Me explico?
1: Pues sí, pero también usted, ¿dónde le queda su perfil o su ética moral o su calidad de moral de persona, no? Por ejemplo, en mi caso, yo jamás anduviera con un casado.
0: Ajá.
1: Independientemente si la culpa es de él o no, yo jamás anduviera con un casado.
0: Está bien, pues, pero
1: no lo libro.
0: La responsabilidad total al vato, a la persona que hace la.
1: No,
0: la
1: pero. Vaga, pero una de mis confesiones, yo siempre he pensado mal de aquellas morras que hasta presumen que andan con casados. Digo, bueno, tú no estás cacareando eso. O sea, también tú tienes bastante culpa porque una mujer que se va a respetar jamás anduviera con un casado, pienso yo.
0: Ok, tú atrás, bueno, entonces.
1: No, ahorita le entramos si quiere, ¿eh? Ahorita
0: no,
1: le entramos.
0: Tengo que ir a hacer un podcast.
1: Ah, bueno, si no le entramos, nos ponemos los guantes. Además, hoy es viernes. Es viernes de hora roja. ¿La hora roja qué sucede, mono Miguel?
4: Señores, hablamos todo lo que es de sepso, señor.
0: Pudor, parece que andas periqueado.
1: O estreñido, ¿verdad?
2: ¡Ay, señor! Me quita la inspiración, señor. La hora roja es una hora donde pues dejamos caer todas las fantasías. Y el día de hoy, los dos vamos a contar nuestras fantasías y las peores cosas que hemos hecho dentro del amor.
1: ¿Todos tenemos un precio en la hora roja? ¿Todos tenemos un precio, sí o no?
0: Depende en qué aspecto.
2: Monetario.
1: Monetario.
0: No, o sea, sí, pues, por ejemplo, si tú me dices,
1: a lo mejor usted.
0: Yo no voy a cantar, para Donald Trump. Le vamos a dar $1,000,000. Ok, voy a cantar.
1: Ándale, a eso me refiero.
0: Aspecto, sí, pero por ejemplo, un precio ya de que otras cosas ya familiares, probablemente.
1: Como no. Por ejemplo, a mí me dice, no, una foto con tu pack, y todo el lana. No, pero si me dices, grábame este guión y está muy erótico, sexoso, sí lo haría.
2: Okay. Eso quiere decir que está a dos de mandar el pack, señor. Sí,
1: no, porque sí grabaría un guión con mi voz. Más pues, una lanita, pero ya mandar mis teclas, no.
0: Pero las han mandado for free.
1: ¿No es cierto?
2: Me ha llegado.
1: ¿Quién le dijo eso?
0: En las estadísticas.
2: ¿Cómo pites?
1: No.
0: Las estadísticas, perdón, te quiero pedir disculpas porque no lo debí decir porque no es cierto. Me consta.
1: No,
0: pero, pero según las estadísticas, hay un porcentaje muy alto de que ya todas las personas han mandado par.
1: Mire, mis no, usted no está pasando ni para contarlo, pero mis teclas tienen algo muy, muy peculiar. Que no se pueden confundir. Le puedo asegurar. Es más, yo pago para ver esas fotos porque no hay.
0: ¿O nunca has mandado?
1: No,
0: qué
1: jamás,
0: bueno,
1: nunca.
0: Te felicito.
1: Jamás. Si hay, es porque me agarraron dormida.
0: ¿Qué es eso peculiar?
1: ¿Eh? Pues esos nada más algunos no. Pueden descubrirlos, fue.
0: Se quedan bien y de buenas con la mami y el mono en los espectáculos. El mono con gente desconocida que va a estar hablando él.
2: No, claro que no, señor. Yo siempre hablo de pura gente relevante.
1: Okay. Ahora, hoy vamos a hablar de los secretos de Don Cheto, por ejemplo.
2: Señor, vamos a estar hablando de muchas historias que tiene usted secretos.
0: La gente se va a dormir.
1: A mí me contaron un secreto de usted. De que así, que usted tiene unas grandes atribuciones.
0: ¿Atribuciones?
1: Sí, por ahí me dijeron.
3: Las tlacachonas que se cargan.
0: Las tlacachonas que me cargo.
2: ¡Ay, no, señora, señor!
0: Que se adillera. ¡Los quiero mucho, familia! ¡Aquí suena la que buena!
2: ¡Ay, ay, ay!

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2: Family, family. Bueno, bueno, ¿quién habla? Ya saben, aquí su servilleta la mami a través de la Qué Buena. 105.5, 94.3 y 96.1, familia. Y querido público conocedor, hoy tenemos un temeollo bastante interesante. Pero antes que nada, Acuario, por favor. Por favor, por favor. Es que te...
3: Good morning.
2: Good morning, how are you?
3: Muy bien, gracias.
2: I'm very well. I'm very well, very home.
3: ¿Qué?
2: I'm very well, very home.
3: ¿Qué es? Very good. Very, very, very, very
2: I'm very
3: good.
2: Well, very good, very home. Me.
3: ¿Pero qué es very
2: home? Así que ando bien verdura del caldo.
3: No, today I'm good.
2: I'm good. I'm ¿Cómo good. Puedo decir soy la verdura del caldo en inglés?
3: I'm the vegetable of your soup.
2: I'm the vegetable of your soup. I am the vegetable of this soup. You know?
3: Uh-huh.
2: Hi, baby.
4: Hi, babe.
2: How are you?
4: Aquí, despidiendo a Dios, bebé.
2: Ay, tú eres un atascado, ay, ay, ya, ay, déjate.
3: No, no, no, se fue bien manoseado.
4: No, mami, también
2: traes algo aquí en la boca.
4: También que había este, ay, perdón, este.
2: Ya vi.
4: Bendiciones, dices tú. Ay, también que ya había superado al último crush y de nuevo voy a caer en otro hoyo.
2: ¿Te gustó Josué, verdad? ¿Te gusta Josué,
4: verdad? Me hizo más que gustar, bebé.
3: Espérate, pero ¿por qué dices que caíste en otro hoyo? No entiendo.
4: Porque me pongo muy triste después de que no.
2: Sí, porque no me... acuérdate
3: que... Ah, te da el bajón.
4: Sí.
2: Sí, apenas acaba de superar lo que pasó con banda Corona del Rey.
4: Uh-huh.
3: Ay, tú también, mono, a todos te quieres ligar.
2: ¿Verdad que lo que le digo
3: sí,
2: en todo? Cualquier gancho te atoras
3: sí,
2: tú.
3: Sí, sí, viene aquí fulano sotano y a todos les echas el
4: perro. Y en los que mono. Me quiero atorar no me atoro.
3: Ay, no.
2: Yo digo, pues,
4: ¿qué?
2: Pues why not, ¿no?
4: Pues es lo que digo, pues, o pero sea, pues nadie se pone...
2: Yo digo que amor es amor, al fin de cuentas.
4: Love is love.
2: Love is love. Y ¿eh? Aparte cuando se dedican así, tú sabes, al mundo, a la música, la pasión corre por las venas.
4: Ay, es que... Y luego la manera que se expresa, que habla, bien bonito todo.
3: Y pienso que el Josh me dio la impresión que él te... como que cuando te está como conquistando algo, me da la impresión como que te dicen todo un poema bien bonito a tuyo.
2: No, familia. ¿No? Les tenemos una tremenda sorpresa, me decirle a todo el público conocedor de la que... ¿Ya podremos decirlo?
3: Sí, qué sorpresa.
4: Sí, puedes promocionar. ¿Sí? Sí. Es que con ella no se puede. Perdóname.
3: Ay, échenme la culpa, mía.
2: ¿Qué trae últimamente?
4: No sé.
2: ¿Qué estará tomando?
4: No sé, pero cada vez que entro aquí se siente calientísimo la cabina.
2: Anda bien desatada. No, pero me gusta más esta versión del Aquarius.
4: ¿A cuál otra versión?
2: Esta.
4: Pero a comparación a cuál otra versión.
2: Pues a la de cuando recién la conocí.
3: ¿Cómo era?
2: Así de, ay, no rompe ni un plato.
4: Ay. Estaba agarrando confianza, bebé.
2: Anda bien desatada la Vale esta. Oye, resulta y resalta, público conocedor, que tenemos una tremenda sorpresa para todo el público conocedor de la Qué Buena.
4: Uh-huh.
2: Hay un nuevo, pues voy a decir ya, un segmento bien perro, bien chido.
3: Y esto
2: chido.
3: Es exclusividad en Bien y de Buenas.
2: Sí.
3: Porque ningún otro programa tiene esto.
2: No, señoritos, pues, ustedes saben que cuando juntan a personas como nosotros tres, se nos ocurren las ideas y sale la magia.
4: Ey.
2: Entonces, hay algo que vamos a tener un segmento que se llama Todas Mías.
4: ¿Todas tuyas?
2: Todas mías.
3: ¿Qué golos?
2: Ah, no, se llama Todas Mías.
4: Ah,
2: todas
4: no tuyas.
2: Mías. No, mías no. Así se llama el cemento, Todas Mías.
4: Ok.
2: Ok. Entonces, cuando venga un artista bien perro, como lo es el Josué Favela,
4: hey,
2: lo agarramos, ¿vale?
4: ¿A qué?
2: Lo agarramos a él.
4: Ajá.
2: Para traérnoslo.
4: Hey.
2: Y que nos...
4: Y dale una...
2: No, cálmate. ¡Cálmate! Lo vamos a aprovechar para que él se quede como locutor.
4: Ah.
2: Toda una hora.
4: Que haga un takeover.
2: Y que sea Todas Mías.
3: Ay,
2: entonces, por ejemplo, ya tengo el Todas Mías con Josué Favela.
4: Ay, me encantaría tener el Todas Mías con
2: mañana
4: él.
2: Mañana lo puedes escuchar aquí a través de la Qué Buena.
3: Con razón te vi ahorita como que tú corriendo detrás de él tratando de agarrarlo.
4: Ya lo firmaste para que mañana venga a presentarse una hora.
2: Claro, claro. Pues, ¿tú qué crees? ¿Para qué crees que le anduve haciendo la barba y todo para que se quede y que mañana venga?
4: Mañana venga.
2: Porque va a estar este fin de semana aquí. Como sabes, el domingo tiene evento.
4: Ajá.
2: Entonces dije, ¿por qué no vienes mañana y te apuras de la cabina una hora?
4: ¿Y él se va a operar y toda la
2: ¿Simón?
4: Cosa?
2: ¿Simón? Sí, Simón.
4: ¿A poco ellos saben operarse?
2: Pues para eso vino, le enseñé el Aquarius, ahí se está haciendo la sorda, pero el Aquarius él le tocó las manos y todo y le enseñó.
3: Sí, él se puso acá atrás y yo dije, ay, padre. ¿Qué? Y yo dije, padre, yo nomás te voy a agarrar la mano para bajarte el volumen o subirte el volumen. Sí. O así
2: como cuando te enseñan.
3: Luego de que está chaparrito el Josh, mira, bien manejable. Ajá. Bien manejable.
2: Así como la mesa del billar, ¿has de cuenta?
3: Sí.
2: Estaba así el Josh así en las operaciones. Y en los controles, y la atascada esta estaba detrás del Josh.
4: ¡Ah! Cindy, date a respetar, bebé.
3: No, yo le estaba enseñando la consola.
4: Pero la Sí. Pero esta es la consola, bebé, esto que está aquí.
3: Por eso.
4: No sabía que así le decías.
3: Así le decimos a la consola. Bien poderosa, ¿eh?
5: Ay, nomás para que veas, ¿eh? Ay, nomás para que veas.
3: Pero bien rápido también el hecho es en aprender.
5: Sí, es, sí, eso ahí no vamos a estar batallando para que veas. Para que veas. Así las cosas se van a dar sencilla carismática. Familia, público conocedor, el día de hoy tenemos un tema que para qué les cuento. Vamos a hablar de lo siguiente. Rapidito les pongo el caso. Ok, muchachos, para que opinen. Yo. Y una vez vamos a abrir líneas telefónicas, ¿cuál es el WhatsApp? Y cuál es, no, más bien el WhatsApp, porque últimamente ya
4: WhatsApp ves, y redes sociales.
5: La Nelly no ha apagado el teléfono.
4: Ey. ¿No apaga? Para la gente que no sabe, Nelly es nuestra coordinadora de promociones, ya no quiere ganadores.
5: Sí, sí. Entonces por eso ya no apaga el teléfono. Ey. Ni la luz, al rato va a decir, ya ni luz hay. Traigan gasolina para la planta luz, va a decir. Pero ¿cuál es el WhatsApp?
4: 818-468-6607 o las redes sociales de la Mami Locutora, Mami con Y, Mono Miguel o Cindy la Aquarius.
5: Es viernes de confesiones, familia, y hay que confesarlo. ¿Quién es más culpable? ¿El infiel o la amante o los dos? La neta.
3: ¿Quién es más infiel? ¿Quién?
5: ¿Quién es más culpable?
3: Oh, culpable.
5: ¿El infiel o la amante o los dos?
4: It depends,
3: sí.
4: Ahí te diré por qué it depends.
5: ¿Por qué depends? Sí, de una vez, no. ¿Por qué depends?
4: It depends, porque como tú, escuché tu punto, muy buen punto tenías en la madre temprano, lo que nos lo enseñaste. Muy bonito tu punto, ¿eh?
5: Sí, siempre me han dicho eso.
4: Sí, muy bonito tu punto. Yo creo que depende, por ejemplo, si la amante sabe que...
5: Claro, pues, sabe.
4: Que es amante.
5: Sí, sí sabe.
4: O, bueno, si sabe que
5: claro,
4: es amante.
5: Claro, todas las amantes saben que son amantes, pues no se hagan.
4: Hay poquito de la culpa de los dos, pero en sí, quien está haciendo el engaño es quien tiene la... quien tenga la pareja, pues... Si en este caso es ella, si en este caso es él, quien tenga la pareja es la de mayor culpa.
5: ¿Quién tiene más la culpa? A, el infiel porque era quien tenía el compromiso.
4: Hey.
5: B, el amante porque sabía dónde se estaba metiendo. C, los dos, pero el infiel carga con la responsabilidad mayor.
4: Exacto, C, gané.
5: ¿Tú, Acuaglu?
3: ¿Cuál es la C?
5: La C, los dos, pero el infiel carga con la responsabilidad mayor. O sea, los dos tienen responsabilidad y culpa, pero más el infiel.
3: Sí, pues yo pienso que el infiel.
5: Te voy a decir por qué salió este tema, porque yo me aventé un...
4: Porque me engañaron.
5: Porque me engañaron, se sabe. No, porque me aventé un round con unos vatos, también a mí que se me ocurre hablar de ese tema con puro vato infiel, ¿no?
4: Ay, es que también, ¿para qué platicas con patrón?
3: Ay.
5: Ups.
4: Ah, no sabemos.
5: Upsi. Ay, sí, él es muy infiel, ¿eh?
4: Ay, no digas esto, no lo conocemos. Es puro cotorreo.
5: Yo sí lo conozco.
4: Ay, pero no podemos hablar de sus intimidades.
5: Yo sí voy a hablar de sus intimidades. Tengo 15 años conociéndoles con derecho de fundamento. Te digo que es un infiel.
4: No digas eso.
5: Es un infiel, mi amigo.
4: Estamos jugando nada más. Tú te lo tomas bien en serio, pues.
5: No, yo
4: estoy jugando.
5: Él es un infiel. Yo soy su amiga y yo sé.
4: Ay, no seas así, Karina. Pérez Loya.
5: Sí sabe, no se agüita.
4: ¿Lo ha dicho él?
5: Ay, no sé.
4: Exacto.
5: Pero yo sí conozco, siempre me presenta al oficial y me presenta.
4: Ay, ni digas.
5: Y me presenta a la.
3: La mami la va a terminar asustando el ganado al patrón.
5: La neta, ahí donde la ves, tiene muy cara de no sé qué, pero sí es bien infiel de este. Bien infiel, hasta sé qué mentiras anda echando.
4: Ah, y a todo. Ver, ¿entonces qué?
5: Ahí está. Pero me aventé una bronca porque él mío me decían que la culpable era del infiel, que la amante no. Que la amante no tiene por qué la bronca, que porque el del compromiso es el vato. Uh-huh. Entonces yo la neta como mujer que ha sido engañada, como dices tú,
4: ay.
5: Yo sí digo que también tanto mata como mata la... como tanto peca como mata la vaca como que le agarra la pata.
4: ¡Ah! ¡Ay! Declaraciones. Pregúntale si ya le presenté a la que traigo ahorita. ¡Ah! Que tú ya la conoces.
3: Espérate, ¿quién tú ya la conoces?
5: ¿Quién
3: tú
5: te mandó eso?
4: Yo nomás estoy diciendo lo que se me dijo que dijera al aire.
5: ¿Quién te dijo eso?
4: Me dijeron que...
5: ¿El dijera... patrón te mandó ese mensaje ahorita?
4: Me dijeron que dijera eso al aire en este momento.
5: Chale.
4: Y que le tomaron una foto a tu cara. ¿Qué dejaste en el piso?
5: ¿Yo dejé algo en el piso?
4: La cara, se te cayó.
5: Mira, perrito, si me está escuchando... ¡Hijo ¡ay! De su madre! ¡Neta!
4: Estamos al aire, él no nos está escuchando. ¿Cómo sabes que es del patrón?
5: Pues probablemente. Amigo, no te hagas de la boca chiquita. Sabemos que eres infiel. Lo sabemos. Yo lo sé. No sabemos.
4: No sabemos.
5: Pero regresamos al punto 4.8.
4: Dale.
5: ¿Ok? La cosa es quién. Yo sí doy la idea y este mensaje con Orsica Confesiones. La neta, todas aquellas mujeres que me están escuchando y que usted sabe que es la amante y todavía lo presume en redes sociales y se burla de la oficial, no tienes Mauser. La neta.
4: Eso sí.
5: También tú tienes culpa porque ¿con qué ética y perfil moral me vas a venir tú a hablar? ¿O todavía quieres tú y exiges de que se te trate con respeto? Es que yo no soy la que tiene compromiso. No me vengas con eso, mosquita. No me vengas con eso, porque tú también tienes que darte tu lugar. ¿ok? Tú también tienes que darte tu lugar, mi reina.
4: ¡Ahora!
5: Te está rompiendo la boca a ti, te está sangrando la boca, vale.
4: Es que me da risa que, pues es que cada quien... Sí, te, no, sí estoy de acuerdo contigo que
5: no
4: sí.
5: No puede... Llega, ay, pobrecita la amante, ¿qué culpa tiene? ¿Cómo que qué culpa tiene también? ¿Por qué se mete con un casado?
4: También, pero sí, también...
5: Independientemente de si el vato, ay, es que nomás estamos por nuestros hijos, que si ya no vivimos juntos, que cada quien en su cama, será la vecina. Pero la cosa es de que tú tienes un compromiso, sí o sí.
4: Sí.
5: Tienes un compromiso. Yo no me puedo meter con alguien que tenga un compromiso. Si tanto te intereso y tú te quieres dar tu lugar, pues aguanta de que el vato termina sus cosas y ya si realmente tú le importas, como que dice él que le importas, uh-huh, que te busque cuando ya esté libre de compromisos, pero con un casado never.
4: Mira, a tu favor, sí creo que eso sí se pasa de pilas el hecho de que se ponga a burlarse, a que le... Eso se me hace ya muy injusto. Pero, por ejemplo, si la amante... a lo mejor ni siquiera es tema de que sepa que él está casado, que hablen de la situación, si ella está involucrada, pues al fin del día, ¿qué tanto es responsabilidad tanto más de él que de ella? Pero bueno, en lo que se le bajan los humos.
5: ¿Sabes qué?
4: En lo que se le bajan los... ahí vas.
5: Tengo que confesar algo. No, espérate. No voy a dar nombres, te lo prometo que no voy a dar nombres.
4: Pero guarda esa confesión y piénsalo dos veces si lo quieres decir.
5: ¡Me vale, lo voy a decir!
4: Después de esta canción.
5: No más, Karina, okay.
4: Tiene algo que contarnos bien
5: fuerte. Te voy a decir...
4: Sí, para que se enganche la
5: gente. Te voy a decir algo que te voy a contar. Tengo que confesar algo. Es que tú sabes que yo soy una mujer casada aún, legalmente.
4: ¡Y haciendo veces!
5: Cállate la boca, no estamos hablando de mí. Sabes que yo soy una mujer casada legalmente.
4: Bueno, legalmente.
5: Yo salí de ahí porque me fueron infiel.
4: Ey.
5: Y la tercera en discordia.
4: ¡Cállate!
5: ¿Qué crees?
4: ¿Qué?
5: Público conocedor. Lo voy a decir, me vale. Y lo voy a leer.
4: Destiny la cual, no vas a estar hablando.
5: No. La tercera en discordia, es decir, la amante me acaba de escribir.
4: ¿Ahorita?
5: Me escribió hace como una semana.
4: Ah, pensé que ahorita en este momento.
5: ¿Quieren saber qué me dijo?
4: Sí.
5: Se los platico regresando.
4: ¡Oh! No te creo.
5: La amante me escribió, porque yo era la oficial, se supone. De hecho, ya está en mi casa.
4: ¿Es la primera vez
5: donde
4: que te escribe?
5: Yo viví. Sí. Donde yo vivía, ya está ahí viviendo.
4: ¡No!
5: Sí, y en mi cama, donde
4: vamos
5: yo dormía.
4: Vamos por allá, porque con mi amiga compañera Karina Pérez Loya.
5: Será lo que quiera, mi gajera, pero con ella no.
4: Pero no te metes.

0: Damas y caballeros, hombres y mujeres, niños. No, niños no. Porque.
1: No, niños no.
0: No,
1: y, porque están en clase.
0: No nos hacemos responsables para empezar.
1: Ey.
0: Porque pues nos andan regañando. Pero nosotros no nos hacemos responsables.
1: Ajá.
0: Y menos los viernes.
1: Ah, oh, menos hoy.
0: Menos hoy. Pues ni modo. Si así somos, así seamos. Así seamos para que nos invitan. El tema del día de hoy es: ¿quién tiene más la culpa, el amante o el infiel? Ya tenemos opiniones al WhatsApp y en nuestras redes sociales. Y ahorita les platico también nuestra anécdota. Porque yo sí soy de la idea de que aquí mata, peca tanto como mata a la vaca como que le agarra la pata.
1: Quiero saber qué te detectó aquella.
0: Platícanos, Acuarios, ponnos ahí en el WhatsApp.
2: A mí se me hace muy simple. Creo yo que el culpable siempre es el infiel. Porque él tiene la decisión. Por ejemplo, si quiere buscar a alguien fuera de su relación, entonces mejor, para no regarla, para no hacer daño, corta la relación que tienes y vete a buscar a alguien sin ninguna culpa. Dos, digamos que la amantita se acerca y le ofrece, sabiendo que él es casado, que él tiene una relación, le ofrece ser la amante. Él tiene la decisión de aceptarlo o no. Entonces, creo yo, toda la responsabilidad cae en el infiel. El infiel tiene el poder de decir sí o no, o de que se haga o no se haga. Entonces, culpable, el infiel.
0: Vamos, okay. Tú ponle.
3: Ahí los culpables son los dos. Para verdad te culpan dos. El vato con pirujo y la mora con la fácil. ¿Qué he dicho? Fernando Cecilia Valle, mejor que no sigue por el pato cuacuá.
0: La neta, yo también soy la idea que los dos. Yo soy la idea de que, es que qué culpa tiene ella, la que te tenía que haber dado el lugar es él. En parte sí, pero también, por supuesto que tiene culpa. Por
4: sí, yo pienso que si la amante sabe que ella es una amante, sí tiene la culpa. Si la amante no sabe que también está siendo engañada y no sabe que ella es la amante, entonces pues creo que ahí la amante no tiene la culpa. Ahora sí que es el infiel, ¿verdad? O la infiel, porque puede ser virvesa también, muchas mujeres, ¿verdad?
0: Okay, familia, ahí les va. Entonces, tú dices que ambos, ¿verdad, también?
1: Sí, con más culpa el infiel.
0: El infiel, pues claro, porque ajá, es el que siempre anda buscando.
1: Claro.
0: Pero yo soy la idea que ¿cómo le llaman? Perro que come, no, es gallina que come huevo ni quemándole el pico. O sea, el que es infiel será infiel por los siglos de los siglos de los siglos, ¿ok?
1: Amén.
0: Si tú te metes con un hombre casado o con un hombre con un hombre que tiene un noviazgo, puede ser un compromiso, whatever, no necesariamente casado, uh-huh, ¿qué esperas tú? Oye, estás esperando que te sea fiel a ti cuando lo conociste poniendo el cuerno contigo, también no friegas. Porque resalta, mi querido público conocedor, de que les platico, no estoy para saberlo ni yo para contar.
1: ¡Ay, qué fuerte! ¿Qué dijo? Cuéntanoslo como te
0: yo novela. Ya sabía perfectamente que estaba con un hombre que es totalmente
1: infiel.
0: Okay. Pero yo dije, no más.
1: Ok.
0: ¡No más!
1: ¿En ese entonces tú sabías con quién te estaban poniendo los cuernos?
0: Sí, claro. Yo tenía mis sospechas.
1: Ok.
0: Y lo
1: confirmaste.
0: Lo confirmé.
1: Ok.
0: ¿Y sabes cómo fue la confirmación?
1: ¿Cómo?
0: Con una foto.
1: ¿Puedo preguntar?
0: Pregunta lo que quieras. Nomás no me preguntas nombres porque no diré nombres.
1: No. ¿Ella sabía que él estaba casado?
0: Ay, claro, bebé. ¿Tú crees que no sabía? Claro, hasta me conocía a mí. Me ubicaba.
1: Sí, quiero justo conocer todos los detalles. Entonces ella sí sabía que
0: claro,
1: él estaba casado. Y hasta
0: claro,
1: te conocía personalmente.
0: ¡Claro!
1: ¿Tú la conocías personalmente?
0: Sí, nunca me la presentaron, pero desde que no me la quisieron presentar, dije, ¡ah! Aquí hay algo.
1: ¿Cómo se conocían? Nomás por...
0: Resalta que yo acompañaba en ese momento a mi pareja, ajá, a los eventos que de repente hacía. Y okay, me presentaba a todo el mundo, ¿no?
1: Okay.
0: Pero excepto una mesa con ciertas chavas. De sospechosa, digamos, ¿cómo decirlo? Perfil.
1: Perfil.
0: Y dije, ah, qué raro que no me presenté a estas, como por qué. Y me dijo, no, ¿para qué? Así el vato, no, ¿para qué quieres que te las presente? Si nomás vienen aquí.
4: Si son bien amargadas.
0: Si son amargadas.
4: Te van a envidiar, vieja.
0: Suelta el verbo.
4: Suéltate allá. No, que no te envidie.
0: Estas morras nomás les damos una comisión por los vatos que traen, les damos comisión por las botellas que se venden en el lugar.
4: Ah.
0: ¿No? Y yo.
1: That's weird.
0: That's weird. Dije,
1: ay, ahora.
0: No nací ayer, pero yo sé con quién estoy casada. Dije, está bueno.
1: Pregunta. ¿Para ese entonces tú creías al 100 en tu esposo o ya había duda de que tu vato era un
0: sí, yo ya
1: mal vato?
0: Sí, claro, bebé. Yo sé con quién estaba casada.
1: Ok, tu nuevo jet no te llegó de sorpresa.
0: No.
1: Ok, va.
0: Pero la cosa es que yo ya no aguanté. Uh-huh. O sea, dije, no, o sea, yo no puedo aguantar cuernos, pues no. Ey. Ni mentiras menos. Porque fíjate, me mal aconsejaban y me decían, ay, mami, pues no te hace falta nada, porque la neta no me hacía falta nada. Me trataban como reina hablando lo material. Ey. ¿Me explico?
1: Te tenían ahí postrada en tu...
0: Sí. Yo era morra, yo era típica morra de, pues, niño en la escuela, después me voy al gym, ay, es que me sí voy a veo. Las uñas, ¿sabes?
1: Especialmente con tus playeras y camisas y blusas con las que llegas y al digo, gym, right. Señora
0: de la Loma.
1: Señora sí, de la Loma, sí, 100%.
0: Sí. Yo siempre he trabajado toda mi vida, pero cuando estuve ahí me di la chancita nada más hasta de escoger en qué sí y qué no trabajo.
1: Okay.
0: Y lo que yo ganaba era para mí, porque incluso, fíjate, a mí me regresaron la lana si yo le decía al vamos a ponerle, vete a tu nombre.
1: Juan Carlos.
0: Ay, estúpido, así se llama.
1: ¡Claro que no! ¡Ay, claro que no! ¡Ay, no manches! ¡No me has dicho!
0: Así se llaman nuestros amigos.
1: Que Benjamín.
0: Está... Benjamín.
1: Ay, ¿qué?
0: Benjamín. Benjamín me decía...
1: Faustino.
0: Faustino.
1: Me gusta
0: digo, Faustino. ¿Cuánto te casaste hoy en tus uñas? No, pues fueron tanto.
1: Te los daba.
0: Me los daba. ¿Cuánto gastaste en el mandado? No, pues tanto.
1: Ahí
0: me
1: está.
0: Los daba. ¿Me explico? Okay. O sea, él decía que lo que yo ganaba era que lo que lo gastara o todo lo que mi niño ocupara.
1: Lo que tú ganaras.
0: Sí, sí, sí. Ajá. O sea, aunque él sí atendía a mi niño porque pues lo quiere mucho, pero...
1: Ay, qué padre.
0: No, ¿cuál padre? Bueno, sí, pero no. Sí, pero no. ¿A qué costo?
1: Ah, exacto.
0: ¿A qué costo? Ya no pude porque fue la cosa muy descarada.
1: Ey.
0: Porque resalta. Ajá. De que se va a Las Vegas.
1: Ok.
0: A un evento de esos que va a la gente.
1: Ya me cayó.
4: Esos eventos.
1: Ya me cayó el 20. Sí, Gambuesta,
0: lo conoces, güey. Porque siempre iba.
4: Ah, de aquel evento, dice.
0: Sí, de los... Ah, pues ya. ¿A cuáles eventos?
4: No, nomás. No,
1: ¿a cuáles otros has ido?
4: No, sigan platicando.
0: Bueno, nomás rapidito les digo. De que subió una foto llegando ahí, a Las Vegas, ¿no?
1: Ajá.
0: Una foto y me la manda todavía. Y la postea en WhatsApp.
1: Ok.
0: En su perfil de WhatsApp. ¿Ok? Esa foto.
1: Ok.
0: Y de repente yo me tranquila. Pero como que mi antenita y mi sexto sentido me dijo... Weird. Dije, voy a zorrear. A las sospechosas.
1: Ok.
0: Y qué bueno que también andan a Las Vegas.
1: ¡Pausa! Nos vamos a comerciales y esta historia está...
0: Continuará.
1: Continuará.
0: Va,
1: así que quédese, señores. ¡Quédese! ¡Oh!
4: Mande su WhatsApp al 818-468-6607. ¿Qué opina de la historia de la mami? También aparte, denos su...
1: Y si quieres saber más.
0: Porque estamos hablando de los amantes y de los infieles, ¿quién es más culpable?
1: Y que te haga preguntas para conocer
0: yo
1: tu historia.
0: Yo contesto todo, nomás no me pregunten nombre ni apellidos.
1: Va.
0: Porque ya hasta me dijeron que me podían demandar por difamación. ¿De cuál difamación? Si mentiras no son.
1: Ey, aparte es cotorreo.
0: Aparte es correo, papá.
1: Sí, es contenido.
4: Aparte no estás diciendo nombres, dijeron por ahí.
0: No estoy diciendo nombres, regresamos.
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0: Familia y público conocedor, estamos hablando de las infidelidades y de las amantes o los amantes, porque también hay hombres que son los amantes, ¿verdad? Que andan con mujeres casadas o mujeres comprometidas.
1: Nos quedamos en medio de una telenovela.
0: ¡Hold on! Porque ahí tenemos también chisme bien sabroso en redes. Ya nos mandaron un audio, medio lo escuché.
1: ¡Ey!
0: Fíjate, una manera, creo que es anónima. Es más, ponle, ¿para qué les cuento yo el chisme? Ya me lo aventé yo, que se lo aviente el público. Por ahí tenemos un audio. Ahorita te digo cuál es. El DM tiene un perfil de una florecita.
2: Aquí va.
0: Dale.
3: Día. Bueno, yo tengo que opinar algo. Yo tengo una compañía aquí de trabajo que pues siempre platica ahí sus cosas, pero ella ni pena le da. Bueno, pues ella sabía que su esposo andaba siempre de volado hasta con sus propias amigas, ¿verdad? Entonces ella tenía una pareja de conocidos que pues eran esposos. Entonces la esposa del amigo andaba con el esposo de ella. Y pues se dejaron, no sé por qué, no nos dio tantos detalles, pero la casualidad dio de que luego ella fue pareja del amigo del esposo. Entonces para eso quedó pues ella completamente muy mal, porque pues ahora sí para todos ella fue una volada, ¿verdad? Más sin embargo, pues anteriormente él andaba de picaflor aquí y allá con sus amigas, con sus conocidas, él no respetaba. Y pues ahí no supe ya ni quién fue el malo, ni quién fue el traidor, ni quién fue, ahora sí, quién falló. Pero la verdad sí, pues debe de haber una línea invisible que no se debe de traspasar, pues, para no faltarse al respeto. Esa es mi opinión.
0: ¿Sabes? Pues yo ahí lo veo como que quedaron a mano, ¿no? Ahí quedaron a mano. Pero, yo conozco unas figuras muy importantes políticas de allá, de mi refresh. Que se sabe que entre los compadres, se intercambiaron las esposas.
1: Cállate.
0: Y se terminaron casando.
1: Y no son swingers.
0: No. O sea, en su momento,
1: ajá,
0: supongamos, pareja A,
1: ajá,
0: con pareja B.
1: Y dije, tú llévate la
0: que
1: mía.
0: Que son compadres.
1: Okay.
0: Y de repente a la mera hora, no, pues que tu vieja me gusta, no, pues a mí me gusta la tuya. Ah, bueno. Intercambiaron, se divorciaron cada quien por su lado y se casaron ahora con las comadres, como quien dice. Qué loco, ¿ah?
4: Pero como que quedaron de acuerdo.
0: Pues sí, porque pues mira que se llevaban bien las ruinas y familia pesotuda, pesotuda machín. ¿Tenemos más audios?
4: Tenemos, está bueno.
0: A ver, dale.
5: Hola chicos, bueno, pues mi nombre es Evelyn y quería contarles la situación que estoy pasando ahorita que se está tocando el tema de los infieles. Hay un muchacho que conocí hace como 2 años y pues tuvimos nuestros queveres, nos conocimos y bla, bla, bla. El caso es que pues él es un poco más joven que yo, empezó a salir con otras muchachas y se comprometió. Hace unos meses empezó a mandarme mensajes, ¿qué onda, cómo estás? Vamos a salir, te quiero ver. Pero él pensó que yo no sabía que ya estaba comprometido.
1: ¿Qué?
5: Y hasta la fecha me sigue mandando mensajes. Y pues siento feo porque yo le digo, hey, like, no, tú te pegas y no, estás comprometido. Y me dice, no, yo estoy bien, bla, bla, bla. Pero el caso es que él se va a casar en noviembre. Y siento gacho por la morra. Porque
1: no.
5: Digo, like, no es justo que a esta muchacha tienes tus planes, te vas a casar con ella, ella muy feliz, y tú acá mandando mensajes que me quieres ver, que quieres salir, que si me puedes hablar, que qué onda. Y no le siento, me dieran ganas de hablarle a la morra o mandarle mensajes.
0: Ay,
5: decirle,
0: sí.
5: Hey, like, ¿estás segura que te quieres casar? Pero siento feo porque digo, por andar de metiche, ¿qué tal si yo soy la que vengo saliendo afectada? Bueno, pues solamente les quería contar esa anécdota.
0: Ay, qué buen chisme.
1: No, yo siento que allí ya le debía dejar, no voy a hacer que le caiga.
4: Que le ponga una carta en el carro de la morra. Anónimo.
0: Anónimo.
4: Sí.
0: Yo en tu lugar, como diga Diego Vergabé, ¿y tú qué harías?
1: ¿Y tú qué harías?
0: ¿Y tú qué harías? Yo la neta haría eso, quizá Aquarius, de manera anónima, le hiciera entender a la actual, a la prometida o whatever, uh-huh, que anda de picaflor el vato. Bueno, que quiere andar de picaflor. Y muy bien por ti, mana, si dices que no has caído. ¿Me explico?
1: Que no nos hayas sido completamente honesta.
0: Porque dices, ya se lo cenó en el tiempo atrás, en el pasado se lo cenaba antes.
1: Ey.
0: Y si de repente dice, ay, pues un remember, ¿qué tiene? Acabo que el culpable es él, porque él

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2: Ya no les conté cómo fue que me enteré que...
3: No, todavía no lo vas a contar. Vamos a encontrar un espacio para que lo termines de contar. Señores, la historia continúa.
2: Y sabes, el día que me escribió un mensaje, no sé si se acuerda el Aquarius, pero fue un sábado.
1: Okay. Y sí me acuerdo que estabas tú.
2: Y estamos trabajando juntas.
3: Estabas a llori, dices
2: no, tú. Estamos trabajando juntas y le dije, y le platicé con él, y le digo, me acaba de escribir la amante, pues la otra, la tercera. Y dice el Aquarius, ¡no le contestes! Pero, ¿tú qué crees? ¿Que le contesté o no le contesté?
3: Bueno, sí. Pues... estaremos al pendiente de la historia porque la historia continúa.
2: Lo sabrá más adelante.
3: Lo saben más adelante.
2: ¡Regresamos!
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2: Eso somos nosotros, viene de buenas con la mami y el mono. A través de la que buena, 105.5, 94.3, 96.1 y en todo el mundo a través de la aplicación. ¿Qué aplicación?
3: Acá, a través de la aplicación de Estrella TV o a través de Tuning o qué buena Elea.
2: Así nada, es porque nos escuchan en todo el país, porque de ahí nos mandan muchos mensajitos. Vámonos con esto que es el Lunch Miss, por ejemplo, el DJ Thrive.
3: Hablando de amantes.
2: Yo no sé si tiene pareja y el día que tenga pareja, si sabemos, porque no dice.
3: No, dijo que no tiene pareja.
2: ¿Dijo que no?
3: Sí.
1: No, dijo que...
2: A mí no me ha hecho ni no ni
3: no,
2: sí.
3: No, sí, le dije...
1: ¿Él tiene pareja?
2: No, ¿sí tiene no, pareja?
3: No, dijo que ya había dejado.
2: ¿What?
3: Sí, dijo, do you have a girlfriend? Y he was like, no, I'm single. Así no, dijo la última vez que vino aquí. Sí.
1: Él dijo que tenía pareja, que no estaba comprometido con no. Tenía pareja.
2: Bueno, si tuviese ese, yo pido una disculpa. Pero yo no sé si tiene.
3: A ver,
1: ahí... Y pido por mí.
3: Entonces,
2: ¿pero por mí entras?
3: Entonces estás diciendo que sí sabes.
2: No, yo no sé.
3: ¿Y está siguiendo el cotorreo?
2: No, no le estoy siguiendo el cotorreo. No he salido con él.
3: ¿Le tocaste sus bíceps?
2: No le he tocado nada.
3: ¿Lo abrazaste?
2: Bueno fuera.
3: ¿Le tocaste su pelona?
2: Le di un abrazo por agradecimiento porque me dio para la semita.
3: Pero
1: y luego se imaginó también la mami cuando dijo el DJ Thrive que él iba a empezar con esta canción de la chona. Y la mami dijo, imagínate.
2: Ah, es que el DJ Thrive dijo, les cuento chisme local, familia, que escucha la que buena. El DJ Thrive dijo que si para echar...
3: Pasión.
2: Que la chona, dije, ¡hora! Dije, ¿cómo que la chona? Me dice, sí, es que tú no sabes cuál es, ¿qué dijo?
3: Los beats per second.
2: Sí, las revoluciones por minuto tiene. Y yo, a ver, ¿y qué es esta, no?
3: Ajá.
2: Dije, no, pues sí está canijo, ya ahora entiendo.
3: Ya entiendes.
2: Pero, hasta donde yo sé, no tiene. Pero si estuviese, te pido una disculpa, porque yo he dicho que es mi crush. Sin embargo, yo no le he tocado nada, ni he salido con él.
3: Bueno, el punto es que la mami
2: lo
3: abrazó.
2: Novia,
3: y las manos no estuvieron en su espalda.
2: Pero yo no sé. O sea, yo no sé si tiene un compromiso. Y si tuviera, yo jamás le hubiera ni recibido la semita.
3: No, hombre. Semita la que quieres que te dé.
2: Regresamos. Lunch Miss con DJ Try.

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0: querido público conocedor. Mis amados y mis amadas públicos conocedores de un muy buen programa. En este momento, familia, ¿qué está pasando en Los Ángeles, en este país, en este mundo? Lo que necesitas saber sin darle tantas vueltas y con nuestra opinión te lo contamos aquí. Las noticias llegan con las voces de Mono Miguel Parra, Karina Pérez, Loya la Mami, porque antes de salir de casa también hay que saber si agarramos chamarrita, bloqueador o hasta sombrilla. Hoy nos acompaña en el clima la chica del clima, Mayra. ¿Mayra qué?
1: Mayra Herrera.
0: Mayra Herrera, mejor conocida como la chica Uyuyuy.
1: La chica Uyuyuy.
0: La chica Uyuyuy.
1: Janet así García que, tiembla.
0: Así, aquí también hay material.
1: Aquí también hay material.
0: Muchísimo.
1: No, y fíjate que tienen un material azote.
0: Por supuesto que sí, esto es Noti, Noti Mamis. Comenzamos.
1: Señores, crece la frustración en el Long Beach por la acumulación de basura. Les cuento los detalles.
0: Muere piloto tras choque en el aire con helicóptero de la policía. Les contamos los detalles más adelante.
1: Además, señores, persecución, señores, de película en el Valle de San Fernando termina en choque y arresto sobre la 405. Les cuento cómo sucedió.
0: Familia, les vamos a platicar más adelante también donde una mujer acusada de planear ataque contra el Capitolio de Nueva York. Esto y más le informamos. Comenzamos. Estas son las noticias.
1: Señores, como se los platiqué, pues crece la frustración entre vecinos en Long Beach por los retrasos en la recolección de basura, pues algunos residentes aseguran que han tenido que esperar días e incluso semanas para que la ciudad recoja la basura y los artículos así de esos pesadotes que la gente tira a los refrigeradores, que los sillones, y han tardado en recogerlos. Pues la acumulación también ha provocado más moscas y malos olores. La ciudad reconoce que ha tenido problemas de personal en las últimas semanas y la disponibilidad de los trabajadores ha caído entre el 35 y el 40% algunos días, debido principalmente a lesiones o ausencias. Long Beach dice que la situación ya está mejorando y que espera recuperarse el servicio como funciona normalmente antes de que termine el mes de agosto. Mientras tanto, si su basura no fue recogida el día programado, la ciudad pide que dejar las cosas dentro de los contenedores afuera para el día siguiente y reportar el problema.
0: No sé, no hay quien recoja la basura, pues.
1: Nadie. ¿Qué por qué?
0: Y no contratan.
1: Y no contratan.
0: Válgame.
1: Imagínate. ¿Qué? Así que se queda ahí afuera los refrigeradores apestosos. Señores apestos.
0: ¡Qué barbaridad! En más información le contamos, muere piloto tras el choque en el aire con helicóptero de la policía. Arrancamos con una noticia que parece escena de película, pero ocurrió en Pensilvania. Las autoridades investigan una colisión en pleno aire en una avioneta Cessna 150 y un helicóptero de la policía estatal de Pensilvania. El accidente ocurrió la noche del 19 de agosto cerca del aeropuerto de Carsley. De acuerdo con ciertos comunicados, la avioneta se encontraba intentando aterrizar cuando se desvió y terminó chocando con la parte trasera del helicóptero policial, que se encontraba suspendido en el aire. El piloto de la avioneta murió como consecuencia del accidente. En el helicóptero viajaban dos miembros de la Policía Estatal de Pensilvania. Sobrevivieron al impacto. Ahora los investigadores intentan determinar exactamente qué provocó que las dos aeronaves terminaran en la misma trayectoria y qué ocurrió durante los segundos previos del choque. Imagínate la precisión que existe normalmente alrededor de un aeropuerto y aún así puede ocurrir una tragedia como esta magnitud. Aquí lo importante será conocer el resultado de la investigación, porque antes de culpar a un piloto, al helicóptero o al control aéreo, hay que saber exactamente qué falló. Pero qué impresionante, un movimiento de segundos en el aire puede cambiarlo absolutamente todo.
1: Señores, una persecución policial por el Valle de San Fernando terminó de manera aparatosa sobre la autopista 405, pues según las autoridades, el conductor de un Honda Accord recorrió varias calles mientras era perseguido por patrullas del LAPD. En un momento incluso manejó en sentido contrario por una rampa del 405, dio vuelta en plena autopista y hasta se detuvo brevemente en una gasolinera. Imagínate. Durante la persecución también apareció un motociclista que se acercó al vehículo e hizo señales al conductor, aunque hasta ahora no se sabe quién era la persona del motociclista. Finalmente, el sospechoso volvió a circular en sentido contrario por la 405 y terminó chocando frente a la camioneta del patrulla en camino de California. El hombre salió corriendo y bajó después de varios oficiales, lograron alcanzarlo y detenerlo.
0: Qué miedo, ¿no?
1: Qué fuerte.
0: Yo siempre, gracias a Dios, nunca me he topado con una persecución como de tipo de película, pero
1: ¿Sabes que a mí me pasó en Texas y acabó enfrente de nuestra casa y el vato se cruzó a nuestra yarda? Uh-huh. Y después brincó hacia la casa de atrás. Fuerte.
0: No inventes.
1: Es que tengo tanta historia.
0: ¡Qué barbaridad, licenciado! En más información, le platicamos. Mujer acusada de planear ataque contra el Capitolio de Nueva York. Le cuento los detalles. Una mujer de 35, identificada como Jessica Bowie, fue arrestada y acusada de planear un ataque inspirado por ISIS contra el Capitolio del Estado de Nueva York en Albany. Según autoridades federales citadas, la mujer presuntamente quería utilizar explosivos para matar a funcionarios y provocar el mayor daño posible dentro del edificio. La investigación asegura que incluso habría realizado vigilancia del Capitolio y tomado fotografías del lugar. El arresto ocurrió después de que recibió lo que ella pensaba que era una bomba real, pero formaba parte de la investigación de las autoridades. Después del caso, la gobernadora de New York, Kathleen, anunció un aumento de seguridad en el Capitolio y otras instalaciones gubernamentales. Las autoridades dijeron que no existe actualmente una amenaza inmediata contra el público. Y aquí es donde vemos que muchas investigaciones que aparecen, pues parecen no estar pasando frente a nosotros. Llevan meses desarrollándose. Lo más preocupante es que, según las autoridades, ya no estaban hablando solamente de pensamiento o publicaciones. Presuntamente había un plan y un objeto específico. Ahora tendrá que ser el proceso judicial que determine su responsabilidad. Hasta aquí la información, pero vámonos con la chica del clima, que también tiene información sobre cómo nos encontramos. Hay que utilizar bloqueador, hay que mantenernos hidratados. Ella es la licenciada, la chica, uyuyuy, Mayra. Mayra Herrera, la chica uyuyuy del clima. Te escuchamos, Mayra.
2: Buenas tardes, mami. Hoy en Los Ángeles está soleado y alrededor de 92 grados. Se espera que siga bastante caluroso durante los próximos dos días, con noches más agradables alrededor de los 70. Así que recuerde, tome bastante agua y cuide de sus animalitos. No los deje afuera en el calor.
0: Ya ves, no dejes. Ah, que el ex de mi perro que se queda afuera.
1: Ya ves, Mayra, sí, que no dejes, sí, tu perrote allá afuera en la calle.
0: Cuida tu perrote, Mayra, uh-huh. Cuida tu perrote. Familia, ya lo escuchó fuerte y claro. Esto fue Noti Mami. Regresamos. Viene de buenas con la mami y el mono.

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10: Noticias de último minuto. Afirman que hay espacios al frente de la casa de Iván.
9: 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Iván está cobrando por el estacionamiento.
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0: la pizarra. Oigan, ya son las 12:53, nos vamos rápido porque casi el tiempo no lo tenemos. Si tú quieres escoger la canción de Mayrita, porque Aquarius, quién sabe dónde anda. Aquarius no está, pero en su lugar está Mayrita. Ok, vamos a decirle a la chica Uyuyuy. Está la chica Uyuyuy, Mono Miguel, y lo que usted está escuchando es porque la chica Uyuyuy está la consola. Y bueno, vamos a tener, es que está aprendiendo. Uno siempre la cajeta cuando la aprende.
1: Sí.
0: Pero ella es la chica Uyuyuy, ¿ok?
1: La chica Uyuyuy.
0: La chica Uyuyuy trae su rola, el Mono Miguel trae su rola, y obviamente yo traigo mi rola. Que la chica Uyuyuy presente su rola.
1: Adelante,
0: mi querida Mayra. Chica Uyuyuy, recuerde que aquí cada uno de nosotros presentamos la rola y usted va a decir cuál quiere que toquemos completa. Nada más vamos a tocar 15 segundos de la rolita. Nada más. Nada más, ¿ok? Y después ya la tocaremos completa, si es que la que gana, ¿verdad? Pero veremos si gana o no gana. Mi querida chica Uyuyuy, ¿cuál es su rola, por favor?
2: Yo escogí la de Pásame la Botella.
0: ¿Pásame la Botella?
2: Sí, nada más no sé quién la canta. Miguel me la va a poner.
0: ¿Quién la canta, güey? No sé.
1: Se llama Match and Daddy.
0: Pásame la Botella. Daddy. ¿Esa? Bueno, veremos si gana o no gana. Así que vamos a escucharla solamente 15 seconds.

0: segundos toda la rola completa. Chale. No, pues
1: fueron 15 segundos también.
0: Pues 15 segundos del DMV, ¿o qué? Que son eternos. Ahí voy. ¿Quieres la tuya o la mía? ¿Cuál quieres?
1: Aviéntatela.
0: Va, entonces ahí les va la mía. Antes de presentar la mía, familia, yo escogí una rola, escúchame bien, familia. La rola que yo escogí son de unos maestros intérpretes. Si usted no escoge la mía es porque no sabe de música, ¿eh? Porque yo vengo con una rola que en cuanto escucho los 15 segundos, la neta, no por nada, familia y querido público conocedor, no por nada, está el cienazo, ¿ok? Me voy con esto, yo escogí a los famosos Cadillacs, que esto es El Matador. ¡15 segundos, por favor!

0: Pausa.
1: Me dicen el matador, nací en Barranca. Si hablamos de matar, mis palabras matan. ¿A poco no está perra el matador?
0: Honestamente, sí está buena.
1: Está buena, los famosos Cadillacs. Y la agarré de principio porque, pues, escuchas, tú sabes, sabrosón, como digna de viernes.
0: Ey.
1: ¿Cuál es tu rola?
0: Señores, como siempre deberíamos escoger canciones bizarras que mi comadre a veces no entiende.
1: ¿Esta es la bizarra?
0: No es bizarra esa rola.
1: ¿Bizarra? ¿Por qué no? ¿Cuándo la escucharon? ¿La qué buena?
0: A cada rato la tocamos.
1: La del matador, loco. Sí. ¿Cuándo tú?
0: A cada rato.
1: ¿Cuándo perras veces la hemos escuchado aquí?
0: Oigan, señores, en este momento yo me voy con esta rolita hablando de infieles, hablando de amantes. Dije, pues hay que irnos con el tema. Así que el día de hoy me voy con el general. Rica y ahorita, señores, dale pausa, Mayra, dale.

0: mamita, mamita, rica y apretadita. Tú eres mi mamita. ¡Ay, Mayrita! ¿Qué estás haciendo, Mayrita? Mono, vete para allá, Mayr. Tú, mono, por favor. Ay, Mayrita, mi chiquita Mayrita. De veras, Mayrita. ¡Tantas semanas ya ahí, Mayrita! Familia, abrimos el WhatsApp, ¿ok? Porque nada más por WhatsApp, porque resulta que no hay línea telefónica, ¿vale? ¿Qué te parece si nos vamos votos 5 a favor? Porque no somos muchos. Las primeros votos 5 a favor la tocamos completita. Hay dispensa, caballeros y caballeras y mujeres y hombres. Es que la Mayrita está aprendiendo a operar. 818-468-6607. 818-468-6607. 468-6607. Los primeros 5 votos a favor la tocamos completita. ¿Ok? 818-468-6607. Tenemos, pásame la botella. Tenemos la del matador con los fabulosos Cadillacs. Y tenemos la de Mono Miguel del general que se llama. ¿Cómo se llama la turrola, güey? Turrola, no sé cómo se llama.
1: Ricada petadita, ricar, carca, pataeta. Rica y apretadita, bebé.
0: Mamita, mamita, rica y apretadita.
1: Está buena la rola, ¿eh?
0: No lo pases, no trates de engañarse, que tú tienes otra. Fíjate que también me gusta la tuya, pero la verdad no hay como los famosos Cadillacs.
1: ¿Lista
0: pero bueno
1: para los audios?
0: 5 a favor dijimos, perro, ¿eh? Pues no estés de llorón. Vámonos. Vámonos, pues. 5 a favor. Mayrita, o sea, la chica Uyuyuy, mono o mami.
2: Definitivamente, te voy con el mono. Ay, ay, ay,
1: gracias. ¿Qué un voto a favor. Vámonos por otro por acá.
3: Mono, mono, monito, mono, mono,
1: dos,
3: monito.
1: Dos, bebé, dos, no, dos,
0: no,
1: dos.
0: Pues también mandas tú tus audios.
1: No, claro que no.
0: Mira, están entrando un
4: buen. Buenas tardes, mi voto es para doña Teodora. Aquí
0: ¿yo?
4: Escuchamos Radio Gallito.
0: Yo, esa soy yo.
4: Y a la chica Uyuyuy. Esa Mayrita, recarga.
0: Llevo uno yo. Famosos Cadillacs, por favor, fabulosos Cadillacs.
1: A ver, vamos por acá, seguimos con los audios.
3: Mono, mono, monito.
1: Tres,
3: vámonos, mono, con el general.
1: Eso. A ver, por acá.
5: Yo voto por ti, mamita.
0: ¡Ay, voto por ti, mamita! ¡Dos, por favor! ¡Dos fabulosos Cadillacs! Me dicen el mato.
6: Yo voy, team. Monito.
1: ¡Cuatro!
0: ¿Te falta uno?
1: Me falta uno.
0: Están entrando un buen de WhatsApp.
1: Sí, honestamente sí. Ya me dio miedo.
3: Punto para el monito.
0: ¡Chao! Tenía que ser. Mejor a 8. Mejor a 8, la neta. Ay, no manches. La matura es buenísima, la neta.
1: Sí, pero nada comparado
0: con
1: el general.
0: Matadona, 100 barrancas. Yo pensé que, te lo juro que dije, con esta sí voy a ganar. Sí voy a ganar yo en mi rola bizarra.
1: No, bebé, es que tampoco no es así la situación.
0: Mira, llegaron un montón de audios, mono Miguel. Yo pienso que para el siguiente viernes nos tenemos que ir como 8. Mira todos los que llegaron,
1: sí.
0: Son un buen. Pero bueno, está bien, no me agüito, ¿eh? No me agüito. Vámonos con la rola, pues la tuya. Pues ya, preséntala.
1: Señores, los dejamos con rica y apretadita del matador. Oye, que el matador.
0: El matador que
1: del
0: se quiera
1: general,
0: dar.
1: Señores, ¡ea!

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0: Hi, baby, who called you right now? Can you tell me who called you? Oh my God, baby. Can you tell me who is this in your phone? Who called you?
1: Sorry, baby. Nobody.
0: No. Nobody?
1: No.
0: So I listen something.
1: No, you're hearing things.
0: No. I'm not crazy.
1: I'm not saying that you're crazy. It wasn't me.
0: Yes. This is you.
1: No.
0: I listen your phone. Ding ding ding ding ding ding ding. Who is it?
1: Oh, that's my new favorite song.
0: Your favorite song, yeah, really? Yeah, yeah. Don't tell me that. Yeah. Really?
1: It's called Hello.
0: Hello?
1: Uh-huh.
0: It's me.
1: It's a good song. You should hear it.
0: No me digas, ¿eh? Bien tóxica también ya de una vez. Yo, familia, hoy en La Hora Roja vamos a hablar de cosas. Todo tiene un precio. Todos tenemos un precio.
1: Nah, yo digo que sí.
0: Mira, la semana, no me acuerdo qué día de la semana fue, pero estuvimos platicando aquí de que si de repente me preguntó Mono Miguel en La Hora Roja, ¿verdad? Que si de repente yo vendería... ¿Cómo dijiste? Que si yo vendía un que si yo les vendiera poco de mi champú, ¿cómo me preguntaste?
1: Un jabón con el que te lavas.
0: Aquello que te conté.
1: Ajá.
0: Y dije, si alguien lo quiere, si lo vendo, el usado, obviamente.
1: Ajá, pero tú siempre has dicho que justo a eso tú nunca estarías dispuesta.
0: Fotos no.
1: Ajá, y yo te dije, estás a dos de mandar fotos. Si ya estás dispuesta a mandar
0: estás
1: a dos de mandar. Claro que sí, porque acabas de dejar claro que tienes precio.
0: En eso sí. ¿Tú sí crees que todos tengamos un precio?
1: Sí, fácilmente.
0: ¿A puerta cerrada?
1: Sí.
0: No, bebé, yo no pudiera.
1: Ay, claro que sí.
0: Laura,
1: ¿te has vendido por menos?
0: No.
1: Sí.
0: No. Tú ibas a platicar, me acuerdo que ese día que me preguntaste, tú ibas a platicar algo que te frene y dijimos, no, el viernes lo guardamos para La Hora Roja.
1: ¿Y pero qué crees? Ya no tenemos tiempo.
0: No, sí tenemos tiempo, no te hagas que la Lupe te habla.
1: Justo hablando de que todos tenemos precio.
0: Cuéntalo, bebé.
1: Pues mira.
0: Cuenta.
1: La
0: Hora Roja.
1: La Hora Roja. No, es que justo me estaba acordando cuando estábamos hablando de que todos tenemos precio de las cosas que yo he hecho porque digas, pues vamos a ver por un dinerito. Y yo en la universidad, cuando estaba con mis amigas y mis amigos, estábamos cotorreando. Uh-huh. Y ya ves que hay gente que vende justo sus audios, sus fotos,
0: sí.
1: por dinero.
0: Sí.
1: Y después nos enteramos, porque en ese entonces nos salió algo en las redes sociales de que había esta página que es para vender fotos de pies. Y dijimos, pues vamos a ver si podemos agarrar lo de la colegiatura.
0: Había una página especial
1: todavía.
0: De puros... Only Fit, ¿no se llama?
1: Fit Finder, algo así.
0: Ajá, ok.
1: Ajá. Y dijimos, vamos a intentarlo. Y hacemos una cuenta a todos y le vamos metiendo ahí piecitos.
0: No manches.
1: Está difícil tú.
0: ¿Por qué? Porque son tus patas.
1: La gente no solo está buscando los pies. Quiere que tengas, por ejemplo, así como me ves sentado, uh-huh. es para que le mandes la foto del pie, pero que se te enseñe todo lo demás. ¿Me entiendes?
0: O sea, quiere ver como espalda que tengas porque se ve la plantilla del pie.
1: Ajá, como la plantilla del pie junto a tu cuerpo desnudo.
0: ¡Hora!
1: Y ya decías tú, no, hombre, pues también... No.
0: Yo estaba, estas ya tienen otro precio.
1: Estaba dispuesto a empezar a enseñar ahí las pezuñas y toda la cosa, pero dije, no, hay más allá del cuerpo, no.
0: Eso ya tiene otro precio.
1: Sí.
0: Ahí nunca has mandado foto de a otra cosa.
1: No.
0: No te creo, mono.
1: Y que no vaya a marcar ahorita a nadie, pero no.
0: No, yo no creo que no te hayan mandado foto nunca jamás.
1: A mí me han mandado porque incluso hasta lo pedí el día de mi cumpleaños. Y me
0: Ay,
1: los mandaron.
0: Con razón. Puros pack te llegaron el día de tu cumpleaños.
1: Sí. Buen, bonitos todos. Pero yo nunca he mandado.
0: Miren, a mí no me manden. Pero sí me han mandado. Pero también lo que mandan, qué cochinero. O sea, también no me manden.
1: No, pero a mí...
0: No me manden, pero me mandaron unas cosas que dije, ¿qué es eso?
1: Pero a mí lo que me gustan... Mira, yo tampoco nunca he entendido...
0: Algo bien feo.
1: Es que yo no... ¿Yo de qué tengo que ver ahí si está ahí cerca? Es más anatomía lo que me estás mandando. Es más como una foto de científica la que me estás mandando. Yo necesito que sea una foto sexy, así producida, o que esté...
0: O sea, ¿por qué quieres ver algo que tú traes, dices tú?
1: Ajá, ¿de qué yo le tengo que ver las células a la cosa, me entiendes? Porque a veces las acercan tanto... ¿Sabes dónde me pasaba? Yo trabajaba antes en el departamento de fotos en la farmacia.
0: ¿En la farmacia? ¿Departamento de fotos? Sí. Ah, donde revelan.
1: Donde Simón. Revelan fotos. Y a cada rato me tocaba pues ayudar a la gente que no sabían conectarla ahí a la maquinita para imprimir. Pues vete tú a saber que le salían ahí todas sus fotos de la gente y mandaban a imprimir esos tipos de fotos.
0: Ay, qué horror.
1: Mandaban a imprimir todas las pantuflas ahí, pero...
0: No.
1: Así, pero yo me quedaba como, ¿de qué te sirve la foto así casi allá dentro de la cámara? ¿De qué te sirve?
0: Las anginas y todo, ajá, así como digo, por...
1: ¿De qué te sirve? ¿Me entiendes? No es erótico porque pues...
0: O sea, parece como una imagen de un libro de anatomía, dices tú.
1: O estás viendo los intestinos de una persona.
0: Yo a veces cuando me mandan, porque sí me han mandado viejos cochinos, cuando me lo mandan, te lo por seguro que los voy a bloquear, para empezar. Porque las personas que me han mandado cochinadas, las bloqueo, la neta. Yo no. Yo sí las bloqueo. Pero también lo que me mandan, digo, ¿cómo se atreven a mandarme semejante cochinerito? Me mandaron algo que yo dije, ¿qué es eso? Te lo prometo, además porque no se lo pueden tomar en screenshots, porque no puedo. En el teléfono ya no permite. Ajá. Cuando te las mandan así con tiempo... No puedes
1: tomar. ¿Y tú por qué quieres tomar el screenshot?
0: Porque te la quería enseñar para que vieras qué feo.
1: ¿Quién te la mandó?
0: Pues un pelado.
1: A ver.
0: No, pues no sé, ya lo bloqueé. ¿Que me la mande a mí? No, amigo, ni para ti, o sea, esas cosas que... ¿Cómo te explico qué se miraba?
1: Es lo que te digo, es que si van a mandar una foto, tiene que ser una foto sensual.
0: ¿Sabes qué parecía?
1: Las zanahorias podrías
0: decir de clipo. Ay, no vi eso. ¿Te acuerdas cuando venden chorizo pero así a granel? ¿Has visto que lo venden a granel? Sí. Pero en México se usa mucho, aquí no. A veces sí lo tienen ahí en la carnicería, el chorizo, sí. que está envuelto como en algo.
1: Ajá.
0: Haz cuenta que es el último.
1: ¡Ay, no!
0: Espérate. Lo último que quedaba.
1: Además queda ahí el puro trocito.
0: El puro trocito y que le queda como esa bolsita así la colgando. Tecita. Algo así me mandaron. Yo dije, ¿qué es eso?
1: ¿Estás bien? Revístate, dices tú.
0: Hasta paría un, o sea, como extraterrestre. Bien feo, porque se le miraba, ¡ay, horrible! Era capucha, pues, pero bien figo. Y dije que ese mi hijo casi le digo, córtate piel.
1: Ora.
0: Hazte un cinto. Bien feo.
1: Ay, no.
0: Así
1: que. Por eso te digo, pero sabes que las personas los que me cayeron el día de mi cumpleaños, todos muy bonitos porque sí sabían mandar.
0: Así estuvo bonito, se le miraba.
1: Sí, aparte ahí estaban los machos así.
0: Lo peor del caso es que te mandan gente, hombres casados, pues.
1: Pues yo con no familia pregunto, hijos. Cada quien es su
0: rollo. Sí sabes, no te hagas pata.
1: Ah, claro que no.
0: Sí sabes, me has contado.
1: No, claro que no. Yo nunca cuento.
0: No me dices nombres, pero sí sé que hombres casados te mandan fotos.
1: Ah, bueno, pero...
0: casados con hijo y todo.
1: Pues yo nomás infiero.
0: Pues tú quién... Pues ahora sí, yo no soy Dios para perdonar. No. El que perdonó, convirtió el agua en vino, dijo el chino. El que perdonó, terminó crucificado. Familia, ahorita que regresemos, vamos a hablar con nuestra sexóloga. Y con nuestra sexóloga, este es el tema para que ustedes sintonicen y nos despegue. Vamos a hablar. La semana pasada hablamos cómo tocar el tema de la primera vez y de la virginidad con nuestros hijos, ¿no? Ahora, ¿qué pasa si de repente te enteras que a tu hijo o a tu hija tiene preferencias sexuales distintas a lo que tú pensabas, ¿no? O sea, tu hija te dice que le gustan también las niñas, o tu hijo te dice que le gustan los niños. ¿Cómo tratar el tema cuando me entero que mi hijo es gay o es lesbiana? Bueno, vamos a hablarlo obviamente de manera muy profesional con nuestra sexóloga de cabecera, Gabriela Ornelas. Así que regresamos con eso. 1:15 p.m. Somos La Qué Buena.
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2: 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Familia, vamos a hablar de ya serios, ¿eh? Por favor, porque después nos regañan. Nos regaña la sexóloga.
3: Sí, puede ser tú.
2: Vamos a hablar ya de manera seria, porque tenemos a la persona que sí sabe del tema de manera profesional y como se debe, porque tú y yo podemos opinar, compartir anécdotas, pero cuando se trata realmente de verlo de manera profesional, le hablamos a los expertos. Ella es nuestra sexóloga y psicóloga de cabecera, Gabriela Ornelas. ¿Cómo estás, Gaby? Gaby, how are you this day? ¿Cómo estás, Gaby?
4: Excelentemente bien, corazones. Bienvenidos a otro viernes de psicología y sexualidad. ¿Cómo están? ¿Qué tema creen que traemos ahora? Acuérdense que dejamos uno pendiente. Espero que estén pendientes todos los viernes a la 1:20 para nuestro segmento de psicología y sexualidad.
2: Ancina es, porque hoy vamos a hablar, fíjense, un tema muy importante. Vamos a tocar un tema que para muchos papás puede ser difícil, no necesariamente porque no amen a sus hijos, o sea, ese no es el tema, sino porque no saben cómo hablar este tema, ¿no? ¿Qué pasa cuando mi hijo o mi hija me dice, mamá, yo siendo mujer, ¿no? Mamá, ¿sabes qué? Me gustan también las mujeres. O mamá, soy hombre, pero me gustan también los hombres. O sea, además de que de por sí ya es difícil hablar de vida sexual o de sexualidad con nuestros hijos. ¿Cómo actuar el papá o mamá cuando se entera que su hijo es gay o su hija es gay o lesbiana?
3: Lesbiana.
2: ¿Cómo actuar?
3: O tiene una orientación sexual un poquito diferente a lo
2: común. Que esté dudosa. Exacto. O que esté dudosa, ¿no? Porque una cosa es decirle te quiero y te acepto, pero después vienen las preguntas que muchos papás no se atreven a hacer, ¿no? ¿Cómo hablarle de este tema? ¿Qué protección? ¿Consentimiento? ¿Tengo que explicarle cosas diferentes? ¿Hasta dónde pregunto sin invadir su intimidad? Yo creo que podemos empezar desde, ahora sí que como dicen por ahí, desde el principio. Cuando un hijo nos dice que es gay o ya se abre con nosotros, ¿cuál debería ser nuestra primera reacción como padres? ¡Te escuchamos, Gaby!
4: Mira, qué bonito sería esto que acabas de decir. Que fuera el joven o la joven el que nos dijera, ¿sabes qué? A mí me gustan mujeres, a mí me gustan los hombres. Qué bonito sería que se acercaran y nos dijeran, pero realmente esto no sucede, porque en el entorno social todavía es súper criticado que un adolescente tenga preferencias u orientaciones distintas, porque a esa edad sí se le pueden llamar preferencias u orientaciones, porque están en una edad donde todo es ensayo y error, porque están aprendiendo y su cuerpo está cambiando. Pero qué belleza sería que él te dijera. Pero regularmente no pasa así, corazones. Regularmente nos lo dice el vecino, el tío, el amigo, el primo. Nos damos cuenta nosotros de que algo hay ahí distinto. Entonces, ¿cómo lo voy a abordar si yo estoy viendo algo? ¿Cómo pregunto sin ofender? Es una pregunta fundamental. Y la realidad es que lo primero que hay que hacer es, pues, no incomodar. No incomodar, ¿por qué? Porque nosotros somos su base, nosotros somos su fuerza, nosotros somos la persona que los va a defender toda la vida y que los va a cuidar. Y en nosotros tiene que encontrar esa fuerza para saber elegir qué de verdad quiere. Quiero que sepan una cosa, entre los 12 y hasta los 17 años todavía puede ser una cuestión de hormonas, todavía puede ser un ensayo y error, todavía puede ser que estoy probando, me besé con una chica o el muchacho, estuve con un chico, nos tocamos, y claro, las sensaciones en el cuerpo son idénticas, aunque no las creas, es placer, pero que tú sepas cuál es tu gusto real, sí puede tener dudas en la adolescencia. Hay unos que ya van muy directo y ya lo saben, ¿ok? Pero en la adolescencia sí puede haber dudas. Y yo como papá lo que tengo que hacer es que si yo estoy viendo señales, ¿sabes qué, corazón? Vamos a inventarnos una situación. Me dijo el vecino, me dijo tal, nadie que ligues con... ¡Ay, mi perrito! ¡Ay, sorry,
2: quiero
4: compañero!
2: Opinar, ¿eh? También quiero
4: sí, también quiero opinar. Nada de que de familiares, jamás incluyas a familiares en esas conversaciones, uh-huh. Sabes que me dijo alguien, así que vio tu actitud y sabes que yo me he dado cuenta. Pasa algo, quieres que platiquemos de algo, no abras el tema al 100, solo ábrele la puerta. Perfecto. Acuérdate que un adolescente es muy difícil de mantener su atención, no más de 3 minutos. Y 2, un adolescente no se siente seguro con las personas que son su disciplina directa, corazones.
2: Oye, Gaby, ¿y habrá frases que ayudan y cuáles pudieran lastimar, aunque tengamos, no tengamos la mala intención? Pues como papás, claro que jamás, bueno, algunos, ¿no? Pero vuela por mí. No tenemos una mala intención y queremos lastimar, pero a lo mejor utilizamos las palabras incorrectas. ¿De qué modo definitivamente no hay que abordar el tema?
4: Sí, mira, es bien importante que no lo cuestiones o no lo critiques a él como persona, porque se va a oír muy falso, muy burdo, muy superficial, como me pueden gustar las tortillas, me puede gustar el pan, ¿sí? Uh-huh. Y en la cuestión sexual también podemos estar más felices en un lado o en el otro. ¿Y qué tenemos que hacer, corazón? Yo estoy para ti, yo soy tu papá, yo soy tu mamá, en mí te vas a apoyar. Lo que diga la gente viene a ser lo de menos, lo importante es tú, tu felicidad, tu tranquilidad. ¿Qué le puedo decir de inicio para que empiece a abrir la puerta y que haya una confianza? ¿Sabes qué, corazón? Yo veo esto o me comentaron esto, como les dije hace ratito, y pues si algo sucede, yo soy la primera en estar contigo, ¿eh? Cuando quieras hablar, cuando quieras, lo que tú quieras, aquí estoy yo para ti.
2: Porque una cosa...
4: Eso es importante.
2: Definitivamente, porque yo creo que una cosa es aceptar su orientación y otra hablar ya de sexualidad, ¿no? Porque ¿cómo iniciar esa conversación sin hacerlo sentir ni interrogado, avergonzado o juzgado? Porque también, digo, estamos ahorita hablando de poniendo atención a nuestros hijos, pero también para el papá que se está dando cuenta de algo, es un choque, quieras o no. Ahora, aparte de que es algo que dices tú, chin, ¿cómo lo abordo? También el tema, viene el otro tema, la sexualidad desde su gusto y su atracción, ¿no? Está canijo.
4: Sí, es. Fíjate que eso es súper importante y quiero que pongan mucha atención todos nuestros radioescuchas. ¿Qué sucede cuando sabemos que ya tuvieron interacción sexual o que sospechamos siquiera que la tienen o ya nos dijeron? Esto es un tema muy privado y muy de él o de ella, pero sí hay que hablar de cuidados. ¿Por qué? Porque la sexualidad es lo mismo hombre o mujer, hombre con hombre, mujer con mujer. De cuidados, de prevención, de protección y sobre todo de cuidar tus sentimientos. De decir, okay, no te dejes ir con todo, cuídate, es una pareja regular, a final de cuentas es una pareja, es un amor, es un noviazgo, como lo quieras tú llamar. Es exactamente lo mismo que si tu hijo fuera heterosexual, pero no hay que meterse en cuestiones tan privadas como posiciones, como qué haces, cómo le haces, cómo le hizo, qué sentiste. No, eso ya suena a morbo. Y no es que suene, es morbo. Y la persona lo va a detectar inmediatamente. ¿Por qué? Porque le estás marcando una diferencia entre él y tú, y eso no está bien. Hay que respetar, pero sí hay que hablar con ellos de la seguridad sexual.
3: ¿Sabes qué, Gaby? Yo creo que justo lo dijiste muy perfecto, porque es lo que te iba a comentar. Porque creo que luego empieza el miedo de los padres, tal vez cuando piensan que solo porque están hablando de que esta persona tenga una orientación sexual diferente, pero en sí, la necesidad es cuidarse. Y no hay nada más allá que eso. Y como dices tú, no importa si es una pareja heterosexual, homosexual, los cuidados vienen de la misma manera.
4: Es correcto, porque es exactamente lo mismo el respeto, consentimiento, la comunicación, el afecto, todo eso es lo mismo una pareja heterosexual que una pareja homosexual. Ahora, nosotros como padres de un adolescente debemos de conocer, investigar y aprender prácticas sexuales concretas, cuidados particulares, quitarnos mitos que existen o que no existen, y no al frente de esta persona, sino nosotros hacer nuestra investigación para que al momento que él hable y se abra con nosotros, sepamos de qué está hablando.
2: Gaby.
4: No seamos una cosa que solo está ahí escuchando, sepamos de qué está hablando.
2: Fíjate que me gustaría comentarte algo que me acaban de hacer llegar aquí en redes sociales del público que nos está escuchando. Pon tú si lo hice de broma o no lo hice de broma y no lo contaste regresando, ¿te parece? Porque me pareció, pongamos que lo dijo en broma, pero puede ser no broma. Fíjate, dice, yo la neta, si mi hijo me dice que le gustan los hombres, hijo, lo llevo al Hong Kong. Todos sabemos que el Hong Kong es un lugar de...
4: ¿cómo se llama? De comida variada.
2: De comida variada, allá en Tijuana, donde hay pura vieja, ¿verdad? En pelotas. Dice, yo primero lo llevo al Hong Kong para que vea cosas diferentes y que esté seguro que no le gusta. O sea, primero, o sea, hacerlo probar para que diga, no me gusta. Es lo que dice esta persona que
4: me encanta la pregunta y les tengo una lista de respuestas fabulosas. solo para esa pregunta.
2: Pero será regresando para que se queden con nosotros, familia. Hoy tenemos a nuestra sexóloga cabecera, y es Gabriela Ornelas. Así la encuentras en redes sociales, que por cierto, déjame les comento. Ahorita si te metes a nuestro Instagram, @lamamilocutoramamiconidea, acabamos de subir un flyer donde Gaby está dando consulta gratis a las personas que le interese y que nos mande un mensajito. Acabamos de subir el flyer, lo vamos a pasar hoy, este fin de semana, y solamente escogeremos a una sola persona para que Gaby se comunique con usted. Esto es totalmente anónimo y ya es muy aparte lo que sucede aquí al aire. Ok, regresamos. Viene de buenas con la mami y el mono. Regresamos.

0: Ok, familia, ¿estás sintonizando? La que buena viene de buenas con la mami y el mono. Familia, ahorita lo que estamos tocando el tema, si tú apenas estás sintonizando, un tema bastante interesante, fíjate, porque nuestra sexóloga nos estaba hablando cómo tocar el tema cuando nuestro hija y nuestra hija, si de por sí es difícil hablar de sexualidad con ellos, pero qué pasa cuando nos dicen que es gay o que le gustan las niñas también, o este tema, cómo abordarlo, porque es muy distinto una enterarnos de su preferencia y también hablar de la sexualidad según su preferencia. Pero le comentaba a nuestra sexóloga que alguien de aquí, de nuestro radio escucha, dice: yo, cuando, si mi hijo me dice eso, lo llevo a que pruebe para que esté seguro que no le gustan las viejas. ¿Qué respuesta poderle darle a eso, mi querida Gaby? Gabriela Ornelas. Bueno, bueno, mi Gaby. ¿Sí me escuchaste, Gaby?
1: Sí, aquí estamos.
0: Te escuchamos. ¿Qué decirle a ese papá o mamá que dice, pues primero que pruebe, o lo llevo a que pruebe para que esté seguro que no le gusta?
1: Fíjate que es súper importante esa pregunta, porque muchos papás se van por ese lado. Y tiene algo de lógica. Bueno, si no ha probado o una relación heterosexual, pues ¿cómo puedes saber si de veras es homosexual? Es una pregunta totalmente lógica. Entonces, sí, científicamente podemos hacer un conteo hormonal, podemos ver qué está sucediendo, podemos ir a terapia y ver si hay estímulos externos o gente fuera de nuestro radar que está haciéndole creer a nuestro adolescente que es esto o aquello lo que le gusta. Ojo, los adolescentes corren mucho peligro, acuérdate, ensayo y error. Pero llevarlo tal cual a tener una relación íntima con una persona desconocida va a causar trauma. En vez de placer y de hacer un escrutinio sobre lo que me gusta en realidad, lo que va a hacer es causarme un trauma. Entonces, ¿qué hay que hacer? Si tú de verdad quieres acotar todas las instancias, llévalo a terapia con un profesional sexual, uh-huh, como tu servidora, psicóloga y sexóloga. Llévalo a hacer su conteo hormonal, llévalo a un nutriólogo para saber que si está en buenas condiciones físicas, y sobre todo investiga su entorno. Porque acuérdate que cuando un adolescente está pasando por la etapa de validación, por la etapa de quiero pertenecer, hasta el aspecto de la sexualidad puede modificarse solo para pertenecer, no porque sea realmente lo que él quiere.
0: Fíjate, antes de que otra cosa, porque a ver, algo que puedo rescatar también lo que nos dijiste, si existe como una ola, no sé, está mal la palabra utilizar moda, pero que de repente por empatía, por el rollo este de la cura, se dejen llevar ahorita niña con niña, niño con niño, o sea, primero busca la manera para asegurarnos por el bienestar también de nuestros hijos, es entonces tomarlo así, de manera profesional, con una persona, un psicólogo, en una orientación, vaya, para que nuestros hijos estén claros de lo que están sintiendo. Eso nos dijiste, porque sí existe este rollo entonces de la modita.
1: Sí, justo. Mira, recordemos que hoy con las redes sociales todo lo quieren rápido, al momento, y es desechable. Y en eso se han vuelto las relaciones humanas también. ¿Y de qué hablo cuando hablo de relaciones humanas? Sobre todo en los adolescentes, de pertenecer y de sentir que forman parte de algo o de un grupo. Entonces, ¿qué sucede ahí? Ahí me puedo equivocar o puedo ser coaccionado para creer que una cosa u otra me gusta. Esa es una. Dos, claro que ir a terapia. ¿Por qué? Porque tú como joven estás confundido, naciste con un pene, naciste con una vagina y resulta que tienes o crees tener, si es el caso, o tienes válidamente el deseo sexual con una persona de tu mismo sexo. Okay, vamos a ver qué es lo que ha sucedido, qué ha pasado, porque también puede ser remanentes de traumas sexuales infantiles. Tienen muchos trasfondos, orale, mami, este asunto. O puede ser que sea real, y que ese es tu gusto. Bueno, confirmamos perfectamente. Pero ¿qué tal que tú, por estar en una moda, por estar en un círculo donde todos se creen que están súper bien, te metes en relaciones homosexuales y llegas a los 21 años, 24, donde tu lóbulo frontal derecho se está despejando, se desarrolló completamente y tus decisiones empiezan a cambiar y empieza el rechazo por ti mismo, el rechazo a tu cuerpo, el rechazo a tu intimidad y sobre todo si has hecho cambios, imagínate qué va a suceder.
0: Definitivamente. Gaby, yo creo que ahorita me están llamando mensajito la gente en redes sociales sobre la consulta gratis. Les hago saber
1: claro
0: de qué se trata.
1: Sí.
0: Hay un flyer que ahorita también lo vamos a compartir a través de las redes de La Qué Buena, que ahorita está nada más en mis redes, arroba la mami locutora mami con Y, ahí está. Si se meten en mi Instagram, hay un flyer que dice consulta gratis con Gabriela Ornelas, donde Gaby, de manera anónima, nos referimos anónima de que no lo vamos a decir aquí al aire, ¿no? Nos comunicaremos con ustedes, ya Gaby se pondrá en contacto con usted para que hable entre semana o se pongan de acuerdo y la consulten de manera gratis, ¿ok? Con Gabriela Ornelas. Así que busca las redes sociales, arroba la mami locutora y también de Gaby, pero Gaby, dilo tú, por favor, ¿cómo te pueden encontrar las personas si quieren hablar contigo o tener algún tipo de contacto contigo? ¿Cómo te pueden encontrar?
1: Claro que sí, corazones. Me pueden encontrar en todas las redes sociales y no se olviden seguirme, por favor, póngale ahí like y follow. Como Gabriela Ornelas, psicóloga y sexóloga. Ahí me pueden dejar un mensaje para agendar una cita. Ya saben que trabajamos en línea desde la comodidad de tu espacio íntimo, de tu espacio cómodo. Ahí vamos a estar en todas las redes sociales, corazones. Gabriela Ornelas, psicóloga y sexóloga. Así que miren, este tema tiene muchas aristas, corazones, y es importante. La primera regla es no juzgar, y menos a un adolescente, porque le puedes marcar parte de la vida y de las creencias. Es importante no juzgar, sí documentarse, aprender y comprender. Como padres llevamos una gran responsabilidad cuando tenemos un hijo homosexual, ya sea hombre, sea mujer, o un hijo bisexual, o un hijo pansexual, que son diferencias, ¿sí? Pero a final de cuentas afecta la vida amorosa y afecta cómo ven el entorno en el que vivimos a nuestra familia. Entonces, hay que informarnos, hay que educarnos, corazones. Porque las personas y el amor no dejan de ser personas y no deja de ser amor. No te olvides, nos escuchamos el próximo viernes. Yo soy Gabriela Ornelas, psicóloga y sexóloga. Y tratar de manera responsable tu intimidad, ese es mi trabajo.
0: Muchísimas gracias, público conocedor. Ya sabe, búsquela así como lo acaba de decir, arroba Gabriela Ornelas. Si usted quédese con nosotros, porque todavía esto pica y se extiende bien. De buenas con la mami y el mono, otra vez de La Qué Buena. Regresamos.
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0: Y hola, les habla su amiga la mami. Saludos a todos. Hoy...
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0: Vamos a platicar con una super invitada sobre accidentes automovilísticos. 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
0: 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Abogada Naim, hablemos de lesiones cerebrales traumáticas que son muy graves. ¿Puede decirnos qué tipo de lesiones es esta y cuáles son algunos de los accidentes más comunes que causan estas lesiones cerebrales traumáticas?
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0: ¡La caguana! Familia, vienen las fiestas patrias, tú sabes, ¿no? Que si tú son de la negra, que si usa cuca cuca la peluca, que si va a ver este taquito, que si va a ver lo que tú se te pegue la gana, ¿vea?
1: Ew.
0: ¿Qué te gusta comer en las fiestas patrias? Aparte de...
1: los hombres.
0: Aparte de los hombres. ¿Un charro?
1: Ay, honestamente, ay, es que sí.
0: ¿Has andado con un charro?
1: Sí, en Jalisco.
0: Pero se agradece cuando un charro usa su pantalón de charro, pero que tenga cómo presumir, pues. Porque si para eso, para el lechero en bajada, ay, no, ay, qué feo. Qué feo. Ándale. Ay, no.
1: Yo con eso no voy a jugar.
0: No, yo estuve, ay, así que chiste. Mejor nada. Mejor por no decir otra cosa.
1: Mejor, ándale.
0: Familia, ¿cuándo es el evento, mi querido Mono Miguel?
1: Señores, este 13 de septiembre los esperamos en Pico Rivera Sports Arena, señores, porque se va a festejar.
0: ¿Qué?
1: Se va a festejar.
0: Es que se va a festejar, sí, es como las fiestas, una fiesta de la independencia de México.
1: Para la gente que no sabe.
0: Dame tres personajes de la independencia de México.
1: Memo Ochoa.
0: Ay, hijo de tu madre.
1: Cuauhtémoc Blanco. Y Claudia Sheinbaum. ¿No?
0: No, vale, ¿cómo crees? De la independencia de México, historia.
1: Chespirito.
0: Hijo de su madre.
1: Galilea Montijo.
0: Jesús María. ¿Qué? Jesús María Morelos y Pobre es el mismo. Ay, no. Póngale Saru. Pero bueno, está bien, tiene su norte. ¿Cómo se llama el señor del cabello blanco? El que dijo, ay, no. El cura, ¿cómo se llama el cura?
1: ¿El cura?
0: Sí, el cura.
1: ¿Don Pánfilo? No. ¿A ver si se llama el de mi rancho?
0: No, el cura. El padre de la, ¿quién es el padre de la independencia de México?
1: Ah, el Papa Juan Pablo II.
0: Hijo de su madre. Familia, el 13 de septiembre lo esperamos en Pico Rivera Sport Arena y vamos a estar toda la bola de locutores o lo que queda de los locutores. Porque va a estar de la mañana hasta los de la noche. ¿Quiénes?
1: Señores, vamos a estar ahí presentes, ya sabe todo su equipo de Don Cheto al aire. Ahí no, ahí puede que le caiga Don Cheto, no estamos confirmando ni negando, pero el chiste que usted, cáigale porque ahí puede que esté. Ay, que tu Zahir, que tu Giselle, que tu Chino, sus servidoras aquí de bien y de buenas, con la mami y el mono, con Aquarius, aparte la vamos a llevar bien folclórica, mi comadre. Y en una de esas también nos llevamos a
0: ¿a quién?
1: Pues a la Mayrita.
0: Ay, ¿cómo mira, le dices tú? A la chica Uyuyuy.
1: A la chica Uyuyuy
0: no la vamos a llevar. A ver que venda piñas, a ver qué.
1: Obviamente también va a ir al colado del patrón.
0: Claro.
1: Con Stephanie.
0: Sí.
1: ¿Va a venir el Mondragón?
0: Ay, no sé, pero le mandamos saludos.
1: Le mandamos saludos.
0: Que me mandó mensaje, déjame decirte.
1: A mí también.
0: ¿Neta?
1: Sí.
0: ¡Ay! ¿Qué te dijo?
1: Ya me reclamó de su festejancia que le aventé.
0: Ah, güey, pues, diga que nos acordamos.
1: Antes,
0: sí. Sí, antes que diga. Familia, lo que tenemos de fondo también son los rojos. ¿Por qué tengo los rojos, mi querido Mono Miguel? ¿Por qué?
1: Señores, porque gracias a Dios, señores.
0: Los convencimos
1: para que vinieran a tocar, señores. Ahorita, usted no sabe, pero ahorita son cotizados ahí. Usted los anda viendo que allá en el Gordo y la Flaca. Ay, allá en Primer Impacto.
0: No, papi,
1: dijimos,
0: pero...
1: no, bebé. Acá en los meros de ley, señores. Porque aquí es donde se hacen las estrellas, señores. Así que nos los vamos a traer a los rojos. Que, ¿sabes qué? Me perdí su presentación. Que iban a estar ahí en Texas. En un antro que se llama Rieles. Que es un antro vaquero gay.
0: Ah, caray.
1: Sí.
0: ¿Y pues, ahí fueron?
1: Sí, yo ya los conocía desde hace tiempo.
0: Ah, qué caray.
1: Pero son bien inclusivos y aparte... pues,
0: ah, tantas, qué caray.
1: Son rolitas, traen rolitas de las buenas.
0: Ya veo cómo fue que los convenciste. ¿No?
2: Pero te busco.
0: Así que ya saben, familia, esto y más el 13 de septiembre en las fiestas patrias, totalmente entrada libre, puede ir toda la familia. 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Ya regresamos, viene de buenas con la mami y el mono otra vez, de la que buena.
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1: ¡Que rueden las pelotas! ¿Y qué pelotas? Así unas pelotas, ¿cómo te digo? ¿Cómo
2: las güeritas? Sí, es que usualmente el balón de jugar es tan güero.
1: Blanca.
2: Blanca.
1: Sí. Pálida, dices
2: sí,
1: tú.
2: Sí, están güeritas.
1: ¡Ay, no más, Junior! ¡Ay, Junior!
3: No se tiene respeto por los compañeros de trabajo en esta estación, ¡qué bárbaros!
1: Oye, por cierto, Junior, ya te dijeron que vas a tener que acompañarnos este 13 de septiembre para que vengas a las fiestas patrias. Aquí vamos a estar en Pico Rivera Sport Arena, porque te va a tocar a presentar a los rojos.
3: ¿Cómo no? Nomás paguen mediáticos y yo les caigo luego.
1: Sí, ahorita hacemos una cooperacha y te traemos.

0: ¿Cómo?
1: Sí, fácil.
0: Fácil. Fiestas Patrias 3 de septiembre, ya saben, familia, donde usted puede conocer de cerquitita las pelotas del Junior, güey.
1: Las güeritas del Junior, güey.
0: ¿Qué onda, mijo? ¿Qué nos traes el día de hoy para el fin de semana? Los pormenores de...
2: Del deporte y el chismeporte, mami, ya sabes, mira, ya les traje su sección favorita. Yo sé que esta es su parte favorita del día, o sea, no nomás los de la gente que nos escucha, sino también yo sé que entro yo... Y sí, mami y claro, Mono les cambia el humor del día. ¿Cómo
0: claro,
2: no? ¿Cómo
1: si
2: no?
1: Supieras, se me altera.
0: Andamos amargados. Nomás hey, escuchamos tu voz y no, hombre, se nos ilumina.
1: Eres el
2: suelo tener ese efecto en la gente, la verdad. Suelo tener ese efecto en la gente.
0: Ay,
2: mami
0: no,
2: y Mono, les traigo deporte y chismeporte. Les me voy a empezar por el chismeporte un poquito.
0: Dale.
2: Pues mira. Ya pasó el mundial hace un par de semanas. Ya todos sabemos que España fue campeón y todo el rollo. Lo que no sabíamos, pero lo que sí habíamos medio platicado, era que la FIFA estaba investigando y estaban tomando en cuenta las acciones después del partido de Argentina contra España para ver si iban a sancionar a los jugadores argentinos y a los españoles por la trifulca que se armó. Ya sabemos que los argentinos pues no les gustó perder, se les calentó ahí un poquito el coco y pues perdieron los cabales, ahí Leandro Paredes estoy dando golpes y no sé qué tanto, pues al último... sancionados los señores, no nada más sancionados por la trifulca de la final, sino también por la pancarta que sacaron en la semifinal diciendo que las Malvinas eran argentinas, sí. les va a tocar una multa a todos los jugadores involucrados, son 5 jugadores involucrados, Leandro Paredes, Nahuel Molina, Roberto Ayala y Thiago Almada, estos 4 argentinos, y Gaby Español, que pues le terminó tocando un poquito la embarrada, pero... pues el vato nomás terminó siendo golpeado, yo no entiendo por qué lo van a sancionar a él, pero le toca. Leandro Paredes lo van a multar 10 partidos y una multa económica.
0: ¡Sale!
2: 10 partidos, más de 2 meses sin jugar. Nahuel Molina 7 partidos, Roberto Ayala 3 partidos, Thiago Almada 1 y Gaby también 1 partido. Y a todos, multa económica aparte de su sanción de no jugar. ¿Cómo ves?
0: Ni modo, la verdad, pues se sabía y se les dijo. También se les dijo de que no anduvieran haciendo ningún tipo de... que no fuera dentro del ¿cómo decirlo? De este calor futbolero y competencia mundial, lo que tú quieras, sin mencionar tanta política o situaciones. Ni modo, porque te digo, Junior, que si hubiéramos sido los mexicanos, si hubiéramos dado otro mensaje hacia o contra el hielito, o contra migración, nos hubiera tocado de igual, ni modo. Hay que pagar las consecuencias.
2: No nos dejan ni gritar cuando saque el portero, oye, hazme el favor. O sea, si acá hay sanciones, allá también debe de haber, aunque sean campeones del mundo y finalistas y lo que sea. Y pues bueno, eso fue lo que les tocó. Ese es el chismeporte que traigo por hoy. Y nos vamos rapidísimo al deporte porque ya regresó la Liga Inglesa, señores. Es viernes y ya hubo fútbol del bueno. El Arsenal le ganó 3-0 al Coventry City, el primer partido de la Premier League de esta temporada, 3-0, muy bien que jugó el Arsenal, el actual campeón de la Premier League, les fue muy bien, y se espera, las casas de apuestas dicen que el Arsenal puede ser bicampeón esta temporada. Yo tengo ahí mis dudas, pero mira, así se empieza la temporada de parte de un campeón, goleando y convenciendo bien a la afición, Y de ahí me paso rapidísimo a la Liga Española, que también hubo el día de hoy, y hoy jugó el Real Betis contra la Real Sociedad. ¿Por qué me vienes y me hablas de estos dos equipos que son así medio minúsculos, Junior? O sea, ¿a mí qué me importa? Bueno, a los americanistas les importa saber que su exjugador, Álvaro Fidalgo, que antes jugaba en el América, hoy juega en el Betis, y hoy jugó con el Betis. También me voy a pasar a la Liga Árabe rapidísimo, porque para los fans de Cristiano Ronaldo, metió su gol 977 el comandante, con goleada del Al Nassr al Riyad, esos equipos que todos son al la madre, al papá, a quién sabe qué.
0: A su madre o a su padre.
1: O a su padre, uno de los dos.
0: A la Bin
1: Bomba.
2: Y mami, o sea, yo te vengo a preguntar, ya viene también hoy empieza regresa la Liga Mexicana. Y ya sabemos que hoy juega León contra Monterrey, Tigres contra el Atlante, mi Juaritos contra el América, Querétaro, Toluca. Pero lo que yo te quiero preguntar es, ¿qué vamos a apostar tú y yo mañana que juega Cholos contra Chivas, hombre? ¿Qué le vas a meter? ¿Qué me vas a apostar?
0: Yo primero quiero preguntarte qué quieres perder.
1: La cabellera.
0: ¿Qué quieres perder, Padre Santo?
1: La cabellera, ya dejen de su juego.
0: No, ¿cómo crees cómo corta yo el cabello?
2: No, ¿cómo que la cabellera? ¿Cómo vamos a dejar a la mami pelona?
0: No, no, no.
1: Ay, te verías bien bonita con tu pelona.
0: No, pelona, otra cosa. Pero no, ¿cómo crees?
2: Unas chelas, mami. Una chela y una pizza mínimo. Mínimo una pizza y una chela.
0: Yo te propongo lo siguiente. Yo les picho, si gana Cholos.
1: Ok.
0: Si gana Cholos, mi querido Junior, nos vas a tener que mandar el desayuno a Mono y a mí.
2: Órale.
0: Un día de la semana que llegue Uber.
2: Pero Mono, ¿por qué?
0: ¿Por qué?
2: Mono ni es de Tijuana.
1: ¿Por qué que no?
0: Porque es mi pareja. En el programa, obvio.
2: ¿Con qué razón está tan caliente el teléfono hoy? Ya sentí su pasión hasta acá.
1: ¿Y si no?
0: ¿Y si no qué?
1: ¿Y si no ganan y ganan los
0: Yo les mando la pizza y una ronda de cerveza.
1: A mí, ajá, nosotros dos.
0: No.
2: Ándale. Y a la brilli también.
0: Va.
1: Y a nosotros dos, ajá.
0: ¿Por qué ustedes dos?
2: Órale, desayuno y chelonas para acá.
0: Arre. Acá nos mandas el lonche y nosotros para allá. Si gana Chivas, yo mando para ti a Brilli una ronda y una pizza. ¿Por qué para ti, güey?
1: Pues porque sí.
0: No, o sea, tú quieres ganar de una u otra forma.
1: Ah, pues yo nomás estoy jugando aquí.
0: No, está loco, vale. Tú, si gana Cholos, tú y yo ganamos. ¿Ok? Tú y yo, sí, Mono.
2: Y
0: si gana Chivas,
2: les
0: gana.
2: Voy a cerrar.
0: Muchachos. ¿Qué nos vas a cerrar?
2: Voy a cerrar con un poquito de chisme porte todavía, porque me voy a pasar a Los Ángeles. Ya sabemos que la gente de Los Ángeles es la consentida en esta estación, ¿cómo no?
0: Dale.
2: Pues resulta y resalta que ahí traíamos un chismecito que yo me andaba guardando porque quería platicar nada más el resultado. Resulta que los Clippers de Los Ángeles andaban ahí envueltos en un chisme porque Kawhi Leonard, o Kawhi Leonard, depende de cómo lo quiera pronunciar usted.
0: Kawamanta.
2: Estaba ahí... El aguamante, exactamente. Ahí estaba involucrado que en un chisme que muy probablemente le habían estado pagando mucho o una gran parte de su sueldo por debajo del agua, porque los Clippers le habían estado mandando dinero por parte de sus patrocinadores para no llegar al salary cap que tienen en el básquetbol. Nada más en el básquetbol nada más pues tienes un presupuesto para pagarle a tus jugadores,
0: okay,
2: para que se mantenga de cierta manera justo, para que no tengas, por ejemplo, situaciones así como que tengas, por decirlo futbolísticamente hablando, a Messi, a Cristiano y a Neymar en el mismo equipo.
0: Okay.
2: Entonces, así se manejaba, y la NBA se puso manos a la obra, ya querían multar a los Clippers y sancionar al jugador, a Leonard, y resulta y resalta que no les encontraron ninguna prueba. Parece que hasta la NBA va a terminar pidiendo disculpas por haberse adelantado. Y pues bueno, porque allá estaba calientito el chisme, o sea, la gente de Los Ángeles estaba pero picada con el tema, más que nada por la gente de los Lakers, ¿no? O sea, pues termina siendo una injusticia que termines desviando dinero para salirte con la tuya. Pues resulta que no pasó nada, así terminó la cosa, no hay pruebas de absolutamente nada y los Clippers están en zona verde.
0: Nah, pues menos mal, mi querido Junior, el Junior, güey. Oye, antes de despedirnos de ti, pues ya quedó más que claro, Junior, si gana Cholos o gana la Chivas, ya dijimos y quedó grabado por si las moscas. Junior, por favor, dinos dónde te podemos encontrar, en qué parte de las redes sociales y de qué forma.
2: Mami, yo mañana espero mi pisita y mis cervezas por la noche para mí, para mi mujer y... Pero lo puedes ver en todas las redes sociales, cómo me lo como.
0: ¡Ahora!
2: ¡Cómo me como la pizza y la cerveza! ¡Ey! ¡Ey! ¿Qué pasó?
0: Mira. Me puse... ¡Solo, solito!
2: ¡Yo solo!
1: Yo solo quiero decir que aquí somos inclusivos.
2: Estoy en todas las redes sociales como @eljuniorway. Ahí me pueden ver platicando de fútbol y de otros temas que también me interesan a mí.
1: Y comiéndosela.
0: Él lo dijo. Familia, regresamos.
2: No, hombre, yo solo.
0: Regresamos, ya lo escucharon. Él es el Junior Way. Regresamos, viene de buenas con la mami y el mono a través de La Qué Buena.
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2: ¡Qué mitote con la mami y el mono! ¡Qué mitote, mitototote!
3: Y se sabe.
2: Es viernes y el cuerpo lo sabe, familia. Hoy tenemos chisme local, ¿no tienes?
3: No, pues ya te conté el chisme local. Ay, yo sí acabé enamorado de Dios, mami.
2: Ay, dale, sí.
3: Ay, Dios, ahí donde estés.
2: Yo nomás te digo que yo lo vi con Don Cheto. Que se fue con Don Cheto.
3: Le voy a decir a Don Cheto que se necesita que le vayas a arrear las vacas allá un rato.
2: Pues, te estás tardando.
3: ¿Qué será de mí? ¿Tú crees que vaya a acabar con alguien del espectáculo?
2: Ay, pues yo espero que no.
3: Yo esperaría no, acabar
2: con... No te lo aconsejo.
3: Imagínate, para mi suerte, acabo con Karim León.
2: ¡Ay! ¡Hora!
3: ¿Con quién acabaría? Imagínate, acabo siendo Don Mono Miguel de Álvarez.
2: Ay, ¿te fuiste recio?
3: ¿Qué? ¿Nunca sabes?
2: Yo, la veneta, ya no sé cuáles son tu tipo. Porque ya vi que tú agarras parejo.
3: No es parejo.
2: Sí, ya, bebé.
3: No.
2: Yo pensé que te gustaba en cierto modo. Ya, pues, ahora sí, no te
3: ¿todos
2: agarras.
3: ¿Todos tienen el mismo estilo?
2: Y luego de repente andamos en la calle el mono Miguel y yo, familia, y empieza, ay, ay, ay, ay, ay, ay. Y yo volteando, y yo, ese pelado, ay, ay, ay.
3: Ay, no digas, porque tú haces ay, ay, ay, au.
2: ¿Qué?
3: ¿Qué? Ay, ay, ay, au.
2: Ay, yo también vento ayayays, pero
3: los
2: tuyos... Y yo
3: digo, ¿dónde están?
2: No, los tuyos sí, a veces estabas bien feo.
3: Tú lo ubicas cuando están mis ayayays
2: sí,
3: cerca.
2: Sí, pero a veces digo, ay, no manches, mono, también no.
3: Veces,
2: no.
3: Pero sí sabes cuáles son.
2: ¿Qué traes en el espectáculo el día de hoy, mono Mike?
3: Oigan, señores, les cuento la noticia. El caso de Paco Stanley está, pues de nuevo...
2: Falleció, vas a decir.
3: Falleció, no, cállate tú. El caso de Paco Stanley vuelve a dar de qué hablar, señores. Después de 27 años de su asesinato, pues uno...
2: ¿27?
3: Sí, llevan 27 años. Pues un hombre identificado como George Godoy López, quien asegura haber sido testigo protegido de la DEA.
2: ¿Who?
3: George Godoy López. Uh-huh. Asegura haber sido protegido de la DEA, es un exagente judicial.
2: Órale.
3: Ajá. Pues reveló una nueva versión del crimen. Pues según sus testigos, Carlos Acevedo, alias El Pato, habría sido quien ejecutó Paco Stanley. Godoy asegura que el asesinato estaría relacionado con una operación de $4 millones.
2: ¿Qué? ¿Tanto?
3: Sí, que supuestamente...
2: Su mecha.
3: No salió como todo planeó, porque supuestamente... Mira, esto es lo que estás diciendo, que supuestamente les prestaron ese dinero, no lo pudo pagar.
2: Ay, qué fuertes declaraciones, bebé.
3: $4 millones.
2: ¿Quién le pidió prestado?
3: El Azul.
2: ¿Quién?
3: El Azul. Ay.
2: ¿El azul?
3: A ver, patrón.
2: A ver, tú ya que estás aquí, metiche.
4: El azul.
2: Who is the blue?
4: Fue fundador del cártel de eso, Guadalajara.
2: Mero. No, vente.
3: Sí.
2: O sea, pidió prestado que no debería.
4: Pues supuestamente lo que dicen las malas lenguas y lo que me dijo
2: mi
4: hermano.
2: Qué fuertes declaraciones. A mí estos temas se me hacen
3: muy... Sí, es que sí dan miedo. Turbios.
4: Lo que dijo el mono, lo que dijo era que supuestamente el señor era el dealer ahí de Televisa.
2: ¿Eso lo dijo el mono?
4: Sí, pues él investigó todo eso.
2: ¿Tú lo investigaste?
3: Sí, pues obvio, yo hago
2: periodismo.
3: Pero sí, está fuerte porque ya, mira, primero andábamos que el asesinato de Paco Stanley era más cosa del espectáculo y que fue Mario Besares y que fue por...
4: El que pagando las ranas.
3: Ajá. Oye.
2: Él terminó pagando los platos rotos.
3: Ajá. No, esto ya está saliendo cosa más
2: seria.
3: Ahora ya estamos hablando de gente que se dedica... al asunto del lavado de dinero.
4: No acaban de ver, mandamos al Mondragón exclusiva también de que el Luis Chaparro, el de pie de nota, acaba de entrevistar al hijo del R1.
2: Ay, no, hablen de esas cosas, muchachos, aquí.
4: Al que mandó desvivir a Valeria Márquez.
2: Mira, ese tema es aquí, no.
4: Cálmate, vienes de Tijuana.
2: Pues por eso, me salí de Tijuana.
4: De hecho, ¿sabes cómo apellido?
3: ¿Cómo apellido?
4: ¿Tu segundo apellido?
2: No. ¿De eso nadie le interesa?
4: Bueno, no voy a decir, me acá callado.
3: Sí, pues Karina Pérez.
2: Es que te vas recio tú también, patrón, Te vas recio, Padre
4: Guzmán.
2: Santo.
4: Guzmán. Léelo ya, Guzmán.
3: Pues lo importante es que las declaraciones todavía no representan realmente una conclusión oficial a las autoridades, pero Godoy anunció que acudiría. ¿Cómo? Godoy.
2: A la ITER.
3: Ajá.
4: Ese va a ser agente, entonces, de la DEA.
3: Agente de la DEA. pues anunció que acudiría a la fiscalía para presentar su versión de los hechos y aportar información sobre uno de los asesinatos más polémicos de la televisión mexicana.
4: Fíjate, cae 30 años y todavía estaba hablando de eso.
2: Wow. Y mira que cada vez se descubren cosas.
3: Pues, dale, por lo menos ya Marito Besares ya por lo menos descansa un
2: ratito. Ganó la casa.
4: ¿Dos veces enterrado?
3: Que mira, eso de la bocita nadie se lo quita.
4: Sí. ¡Tainazo!
3: Y la bocita ahí bien.
4: Y dos veces lo encerraron a Mario Besares. Una en la cárcel, otra en la casa de los famosos. Por eso ganó, porque está acostumbrado.
3: No iba a algo le tocaba.
2: A mí se me hace un hombre con un corazón muy noble, fíjate.
4: A mí no. A mí se me hace como que es doble cara el vato.
2: No, y tanto tiempo, no se puede fingir tanto tiempo.
3: Sí. Cuando te dedicas a los espectáculos, te dedicas al espectáculo, te dedicas a eso, a presentar un personaje. Claro que sí, bebé.
2: ¿24 hours?
3: Aquí hay pura gente doble cara en este medio que lo saben falsificar muy bien. Muy bien, muy
2: te
3: bien.
2: Te fuiste recio, bebé.
3: Bebé, es que a eso nos dedicamos. No, aquí todos vamos a decir, todos somos personas sanas, claro que no.
2: El no, los sanos no somos.
3: Elevado. Si no, no por eso tuvieran nuestras fotos de esas y no tuvieran nuestro nombre ahí.
2: Tienes toda la razón.
3: Es parte del ego.
2: Ya casi, y casi ya nos mandamos a poner
3: es
2: como un póster.
3: Es por eso que tú tienes stickers, que sacas...
4: ¿Dónde no saliste
3: cara,
4: tú?
3: Donde yo no salí. Es parte del ego, es parte de este de ser doble cara y de presentar.
2: Ay, te va. Este aprovecha cualquier momento, maíces recio, bebé.
3: Qué ojo. Para darte una idea, para que tengas idea. Los mismos de la Casa de los Famosos de esta temporada ya lo han dicho. A nosotros nos están pagando para venir aquí a dar contenido, así que tenemos que poner las pilas. ¿A qué voy con esto?
2: De hecho, ellos saben, también, ¿eh?
3: Ellos saben que al fin del día van a ese lugar a presentar una doble cara o a presentarse de una manera para dar contenido.
4: Oye, el S. Pérez anda bien cuajado, viejo.
3: Ay, a mí me cae bien rete bien el S. Pérez.
4: Y anda bien cuajado.
2: ¡Agua! ¡Con la morra!
4: Agarró la Argentina.
3: ¡Aguas! Me gusta su aguas.
2: ¿Yo aguas con qué?
4: Así dice, así dice.
2: Oye, ahorita que estás hablando de Casa de los Famosos, ¿sí o no? O sea, en pocas palabras les pidieron que hicieran macho, porque están muy aburridos. Sí.
3: Y ellos mismos lo han dicho. Por eso también, ¿sabes qué? Como ella siempre ha tenido que sacarla por cada agua y tener que fregarle allí para sacar la vida, el pan todos los días, Karina Torres sabe que ahí le están pagando para ir a hacer show. Y por eso ella misma no se está tomando las cosas personal y está diciendo, vine a jugar.
2: Pues los únicos que están dando contenido es Aldo, Karina y pon tú, Gema, y el
3: Ese Pérez.
2: Tantán.
3: Sí.
2: De ahí no hay más.
4: Sí,
2: bueno, la Cintia Clivo porque ronca, pero de ahí en fuera.
3: Ay, no, la Cintia sí, como que sí caigo.
2: Pero bueno. ¿Algo más que nos quieres platicar del mundo del espectáculo periodismo que te cargas?
3: Sí, compañera, les cuento que Ariana Grande volvió a arremeter contra Donald Trump, señores, después de que el equipo del presidente utilizara una canción de ella, la de We Can't Be Friends, en un video publicado en TikTok. Esto viene después de que Ariana Grande públicamente le había dicho al presidente que no utilizara ningún tipo de canción de ella para hacer sus TikToks. Adelante, patrón, veo que tienes algo que decir.
4: Es que... Yo sé que este rato le voy a dar el adelanto, pero hoy en el show de Buenas Tardes con el Patrón.
3: ¡Ay, ahora!
2: ¡Cálmate! ¡Viene a robarse!
4: Es que te tienes que... Te vamos a mandar a Washington a investigar.
3: A ver, dínoslo.
4: La gente ya escupe, rumora que alguien de la Casa Blanca está estrenando amante.
3: ¿Cómo?
4: Ay, ahorita acaba de explotar una bomba ahí en la Casa Blanca.
3: ¿Pero eso qué tiene que ver con eso?
2: Porque ¿qué tiene que ver con Ariana Grande?
4: Y eso, porque por ahí va el asunto.
3: Ah.
4: Ok, está la gente rumora que alguien de la Casa Blanca está estrenando amante. Y se apellida Trump.
3: Pues mira, ella... Es que yo creo que por esto mismo... Obviamente
4: ahorita, mono, hay un chismón, pero perro con eso.
3: A ver, pues, ¿qué? Ahorita. Cuéntanos, pues, ya estás aquí como corresponsal.
4: Le están atorando ahí a este... Le están colgando una medallita al presidente Donald Trump de una persona que trabaja con él. ¿Ya estás viendo?
2: No sé.
4: Pero pero bien caliente. No, es que acaba de suceder. Ahorita. Está caliente.
3: ¿Quién?
2: ¡Ay, ya escupe, hombre!
4: Es que está saliendo información.
2: ¿Pero
4: pues.
2: ¿Quién? ¿De Donald?
4: De Donald Trump. O sea, están a una morra que trabaja con Donald Trump, que trabaja en el departamento de prensa y todo esto.
3: ¿Hombre o mujer?
4: De mujer. Que no sé si supieron que hace poco también se fue en otro avión señuelo de Turquía el presidente Donald Trump y no se subió en el Air Force One. Se fue con esa morra.
2: ¡Ora!
4: Y encontraron cartas de la morra que le escribe a Donald Trump.
2: ¡No, ora! Y lo cartas, como si no hubiera mensajes.
4: No, porque la morra se encarga de dar copias y todo eso a los comunicados de la presidencia. Y le escribe dentro de eso, le escribe unas cartas donde le dice que no puede estar sin
2: un asistente de Donald Trump de 35 años de edad.
4: ¿Qué hubo? Así nomás quedó. Hoy, buenas tardes con el patrón. No se lo pierda.
3: ¡Qué fuerte!
2: Tipo como ¿te acuerdas de... Clinton.
4: ¿Mónica Lewinsky?
2: ¿Y Mónica Lewinsky?
3: Yo todavía no nací en ese tiempo.
2: Ay, no, qué feo sentí.
3: Yo no puedo enterarme de los chismes. Viejo. Eso ya es parte de...
2: Porque yo sí me acuerdo de eso.
4: ¿En qué año naciste, mono?
2: Tú y yo, no llevamos por 5 años. Ay, cállate, ridículo.
4: ¿Sí? No, en serio.
3: ¿En el 2005?
4: Es que eso fue en el 94.
3: Pues. Sí, no.
2: ¿Yo
3: manches.
2: Por qué sí me acuerdo?
4: Porque pues ya habías nacido, ¿cómo que no?
2: Pero no.
3: Ya tenías, ya te había crecido pelos en el...
2: No, yo ahí tenía como 4 años.
3: Ay, ahora.
2: En el 94, perdón, en el 94 tenía 4 años.
4: Pues la Mónica Lewinsky.
2: Yo soy del 90.
4: Algo por el estilo.
3: Pues, ¿y por qué no te ha creado?
2: Soy del 90, bebé.
3: Ah, bueno.
4: El caso es que ahorita está el chismón, pero ya.
2: Recio.
4: Potente.
2: Ay, pues esos chismes sí me gustan.
3: Ya Ariana dijo que no vuelva a usar mi música, dijo ella. Además, dijo que era una versión falsa.
4: Ahorita están usando la de Joan Sebastián.
3: ¿A cuál?
4: La gente rumora. La gente rumora.
2: Qué loco.
3: Ay, qué fuerte. Yo creo que este ha de ser una jotea dinerosa que está en el equipo de fondo.
4: No, y que encontraron ya.
3: Ay, no nos digas, patrón, porque nos vamos a querer quedar. Me quiero ir a mi casa.
2: Deja tú eso, a ver si regresamos el lunes.
3: Ándale. Bueno, ahí ya no se sabe.
2: ¿Qué fue el patrón?
3: Fue el patrón.
2: ¿Quién trajo el chisme de Trump?
3: Patrón.
4: No, oh, que la canción.
2: ¿Quién dijo que el amante de Trump?
3: Patrón.
2: ¿El mono? No.
3: Nada.
2: ¿Mami? Menos. Nada. ¿Quién fue?
3: Patrón.
2: Que quede claro.
3: Bueno, señores, Mono Miguel en las redes sociales. Ya saben que el mejor cotorreo lo traemos aquí.
2: Claro, bebé. No hay de otra. Así que ya saben lo que tienen que hacer. Siempre ponerse al tirante, cachito y más.
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2: Regresamos, viene Buena Escuela, Mami, el mono otra vez de La Qué Buena.

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0: De día, de noche, de día, arriba la
1: fruterías, anoche, sí, de día,
2: arriba las fruterías.
3: Vámonos, pero antes de irnos, porque aquí espantan ya. Se quedan con Menantane.
1: ¡Ey, plebada! Póngase el tirante como un overol. Traigo ya que siguen dando más noticias sobre el chismón de la Casa Blanca. Hay un trío amoroso. Además, ¿quién vuelve? ¡Vuelve! ¿Se acuerdan de? ¿Y el Rocha? Pues resulta que vuelve a la gubernatura de Sinaloa, el viejo.
3: O sea, ¡no es cierto! ¡Ay, no puede ser! ¡Ya no tiene vergüenza!
1: ¡Se apareció el viejo!
3: ¡Ay, qué pensará!
1: ¿Y a qué creen que acaba de pasar? Pues también ahorita, hace unos minutos, los de Morena dijeron, nosotros no hacemos responsable, nosotros no sabemos
3: no
1: nada.
3: No sabemos nada, yo no fui, fue Tete.
1: Y la cosa estaba poniendo algo perrón.
3: ¡Wow! ¡Qué impresionante!
1: Extraditaron de Argentina al Farías Laguna, al ex almirante, contraalmirante de todo este asunto del huachicol fiscal. Lo regresaron a México. ¿Y quién creen que no se presentó a trabajar el día de hoy?
3: ¿Quién?
1: La presidenta. Está la cosa que arde, plebada. En las dos, tanto en la Casa Blanca como el Palacio Nacional.
3: ¿Ya no haya uno para dónde hacerse?
1: No, la política anda a todo lo que da. ¿Qué está pasando acá en Estados Unidos? En la política también hay mucho de qué hablar el día de hoy aquí en Buenas Tardes con el Patrón. Tenemos entrevistas, tenemos temas, tenemos regaladera de boletos, tenemos también hoy, Código Misterio, hablamos de los reptilianos.
3: No. Uy, mira.
1: ¿Han escuchado hablar de los reptilianos?
0: Sí.
1: Líderes mundiales que supuestamente son
3: muchas lagartonas.
0: Yo porque siento que Mondragón es uno.
1: Yo también siempre he dicho.
0: Sí.
1: Se ve como una lagartona.
0: Sí, honestamente.
1: La verdad. Pero,
3: como les Goofy.
1: Vamos a tirar aura el día de hoy. Vamos a enseñar a la gente a framear aura.
0: Oye, patrón, perdón que te interrumpa, pero antes de que nos vaya el tiempo, quiero disculparme ante
3: públicamente.
0: Todo, públicamente, por las declaraciones que dio mi compañera temprano en el segmento número uno del programa, donde dio unas declaraciones sobre ti.
1: ¿Que eran infiel?
0: Sí, pero yo sabía que, yo no sé si tú habías abiertamente confesado eso, pero ella dijo que ella lo iba a hacer por ti y lo confesó.
1: Mira, a ella no le he sido infiel. Todavía.
3: ¿Y eso qué?
1: Hasta hoy, mira. ¿Viste? ¿Ves?
0: Ah.
1: ¿Cómo es? ¿Sí me la rifo o no?
0: Ah, sí.
3: No soy yo.
1: Acá se le anda volteando.
0: Obvio que no eres tú.
3: A ver.
0: Es más que obvio.
3: A ver, perro.
1: No. Yo no voy a enseñar nada.
3: Pero dices que no.
1: No voy a enseñar nada. Nada. No, disculpado, está bien. Pueden pensar de mí lo que quieran, no pasa nada.
0: Ah, ok.
1: No pasa nada,
0: Sí sentí un poquito de vergüenza.
3: ¿Por qué?
1: Penita ajena.
0: Sí, porque...
1: De la forma como lo dijo.
0: Sí, no, y aparte, yo, es como difundiendo las situaciones que yo he visto de usted con otras personas. No, pues, ¿cómo voy a andar yo diciendo eso?
1: Señores y señores, vámonos a música de Ir el Chino. Quédense con nosotros. Hoy traemos de todo, de Tokio, Japón y Rusia. Como decimos luego, ¿han frameado a Aura el día de hoy ustedes? Como los morrillos que dicen...
3: Le pregunté a mi hijo, la neta yo no sabía de qué se trataba, y le pregunté a mi hijo qué era eso, y no se pudo hacer sus cosas.
1: Sí. Pues hoy tenemos unas clases para los papás para entender qué es framear Aura.
3: Pero en nuestro momento, en nuestro tiempo bailábamos, bueno, ¿cómo? Yo nunca lo hice. ¿Cómo se llama?
1: ¿Qué?
3: Tú no sé si a uno le tocó. A nosotros no hacíamos eso, pero hacíamos otras cosas.
1: No, es que nosotros éramos bien violentos para los juegos.
0: Esas cosas tampoco nos van a arreglar.
3: No, de la música.
1: O sea, y muchos dicen, ay, es que mi
3: La Stephanie sabe, cuando uno se la bailaba así, que hacía así.
1: Oh, sí, es que lo que te digo, pero...
3: Tiene su nombre, no
1: mira,
3: me acuerdo.
1: Mira, los treintones, cuarentones, tenemos algo que éramos bien violentos para los juegos cuando éramos morros. La neta. Estábamos llenos de cicatrices.
3: El cerillito.
1: No, es un de las rodillas madreadas, la espalda toda chueca. Y decimos, ¿por qué me siento así a los 40? Póngase a pensar todo lo que jugaba cuando era morro.
3: ¿No te acuerdas cuando nos asfixiamos de morrillos?
1: No,
3: neta. En la prepa te agarraban el pescuezo.
1: ¿Ya te gustaba desde entonces?
3: Ay, no sé, pues contigo, con ustedes. En la prepa vi un juego que primero...
0: Yo sabía que te gustaba la mala vida desde temprano.
3: Ya, whatever. Vámonos, ya. Mono, vámonos ya porque hay mucho que hacer este fin de semana.
1: ¿También te gusta que te ahorquen, mono?
0: ¿A mí?
3: Sí.
1: Se sabe.
0: Pues así como de ahorcar tampoco, no.
3: Como escupan más el mono.
0: Es que no podría decirles tal cual.
1: Ay, mamá de Karina, disculpe.
3: No me está escuchando, por eso estoy diciendo lo que estoy diciendo. Ay. Bendito Dios. ¿Ya nos vamos, mono?
0: Pues ya, si quieres.
3: ¿O qué?
0: ¿Te vas a quedar todo a escuchar el pleito de Donald Trump?
3: Tenemos que sí, hay que quedarnos con
1: Mayna. Pleito, Lele.
3: Chisme, vale, chisme. Vámonos, porque aquí espanta familia. Mono Miguel se despide.
0: Señores, ya nos vamos. Señores, hoy les dejé ahí un videito en el Instagram de Mono Miguel para que vaya a ver una interacción de cómo me gusta a mí trabajar. Porque quiero dejar muy claro que a mí me pagan para venir a atender a los artistas y es lo que hago. Ya que a ellos no les guste que los atienda de manera especial, ya es muy de ellos. Pero quería dejar claro que soy profesional.
3: Y el trabajo ante todo.
0: Sí. Así que vaya a ver ahí el videito en Mono Miguel en las redes sociales.
1: Te miré muy pegadito y con mi compadre y yo, Favela.
0: ¿Trabajando, bebé?
1: Ah, ¿estás trabajando?
0: Sí, sí, sí.
1: Eso no es trabajo.
0: Sí, a mí me pagan para atender a los artistas.
1: Pero acomodar la camisa, el pantalón, no creo que sea tu chamba.
0: Lo que él necesite, yo se lo hago.
1: A la hora que mono quieras, recio.
3: Qué barbaridad.
1: Ya lo miré ahí en Caitimi arreando las vacas, ya mi compa.
0: Ya me invitó
1: a allá en el cerco, en los cercos allá de que tiene allá de...
3: Tenlo por seguro que sí se va.
1: Sí, sí, sí te veo yo allá, mono.
3: Acabo que él sí sabe esto del campo y de la
1: y luego ahí ranch, me venden un pan de mujer. Perrón.
3: Pues habrá pan de hombre.
0: Pues sí, entonces yo creo que ya no voy.
3: ¿Por qué no?
0: Pues si hay pan de mujer.
3: No, pues que hagan pan de hombre.
1: ¿El pan de mujer? ¿No sabes por qué hay pan de mujer?
0: El pan.
1: Es que el pan, allá nosotros le metemos lo que es el piloncillo, que nosotros le decimos de otro modo.
3: Sí, o sea, como le dicen.
1: Nosotros le decimos y ese no lleva.
0: Ah, sí le dicen panucho, ¿no? Sí, ¿no?
1: Sí, le decimos pan.
3: No.
0: Sí.
3: ¿Pan?
1: Pero es un es un triangulito con
3: piloncillo.
1: Sí, piloncillo, pero nosotros le decimos de otro modo, que mucha gente ya se puede sacar conclusiones. El caso que ese pan lleva mucho piloncillo, por eso es pan de mujer, porque lleva piloncillo.
3: ¿Pan?
1: Sí, eso que está pensando.
3: Vámonos, ya, bueno, Miguel.
0: ¿Y lo que qué? Pues ya te iba a decir ya.
3: ¿Unos fregazos o qué?
0: Vamos.
1: Llévala, que no le gusta al Miguel.
3: Vámonos ya, por favor, familia. Cuídense mucho. Bendiciones. Y ya lo que no se resolvió durante toda la semana, ya ni se preocupe. Hoy toca agradecer, soltar y disfrutar con Pemichito y Jomonchito. Soy mi la mami, se despide. Su lechita. Y pues a seguir, aunque así ahorita como que una leche ya tiene mucho calor, ¿eh? Está haciendo mucho calor. Su lechita y así.
1: Adiós.
4: Terminamos por hoy. Disfruten de su lechita y a seguir. Prometemos regresar mañana con más buenas. Hasta mañana. 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

0: escuchando el show número 2 de la radio. Esto es Buenas Tardes con el Patrón. ¡Hoy viernes! ¡Sí! ¡Viernes! De tasajear el matarro, de remangar la tusa. ¡Hoy! En Buenas Tardes con el Patrón. Por supuesto. Vamos a tirar aura.
1: A ver. Esa música como que pa' qué.
2: ¿Cómo es eso de tirar aura y no sé qué? A ver, pero antes de eso, como todos los viernes, patrón, feliz viernes para toda la gente.
1: Feliz viernes, compañera. Feliz viernes.
2: El honor de escucharnos. Pero, ¿con qué playlist nos vamos a ir en este viernes?
1: ¿Lo estás escuchando, el playlist? De Mozart. De Beethoven, Mozart, de Vivaldi.
2: Mozart, ¿cómo que Mozart?
1: Mozart, es que en el rancho así le decimos nosotros.
2: Mozart.
1: Pues cálate con un corridón de mi compadre Mozart, decimos nosotros en el rancho. Allá en Capomas.
2: Toma la quinta sinfonía, por favor. O la sonata de la luna. O algo por el estilo.
1: Este vato no es el que toca la de entre Perico y Perico, ¿no?
2: No.
1: Ah, es otro.
2: Sí.

0: así empiezo con mi playlist de hoy viernes, que es toda una tradición que la gente lo está pidiendo.
1: Que a toda madre se hizo un desmadre, que a toda madre nos vamos a hablar.
0: ¿Qué hubo, ley? También le traigo otra. Ni modo que la gente no se altere y no se ponga a bailar con esta rolona. La primera se llamó Que a toda madre, de banda Los Recoditos.
2: Ok.
0: En mi segundo, segunda rola de mi playlist,
2: sí.
0: Tenemos a banda Fresa. La rola se llama...
2: Espérame.
0: ¡Oh! Y te repruebo.
2: Los Enanitos.
0: No, no son los Enanitos.
2: Ah, no, no son los Enanitos. Los Enanitos.

0: está viejona.
1: Sal y limón, perdón, se me confundió el cerebro por 2 segundos.
0: Si usted es un maestro de música, Stephanie, repruébela, regrésela otra vez.
1: Dude, es que yo no la tocaba. No, vamos con esta yo, ¿con cuál? Y ya cuando escucha, ok.
0: Porque para la gente que no sepa, mi compañera Stephanie Castellanos también toca música, toca el clarinete. Ya después se le hizo vicio, pero...
1: ¿De qué estás hablando?
0: ¿De tocar el clarinete? No estoy diciendo nada malo.
1: No, dije algo malo. Tiene como un buen rato que no saco mi clarinete.
0: Tráetelo un día para que toque las rolas.
1: Está todo desanivelado.
0: Así como el calamardo, cuando el calamardo se ponía a tocar.
1: Sí, soy, en la familia me decían calamardo.
0: Maldita mama esponja. Maldita mama esponja, voy a acabar contigo.
1: Sí, pero ¿qué más?
0: Es la número 3 de mi playlist el día de hoy de viernes. Es la arrolladora. Y se llama.

0: todo mundo va a bailar. ¿Qué hubo? ¿Qué
1: es el esquimal?
0: ¿Qué te está pareciendo el?
1: Me gusta, el me gusta mucho.
0: De viernes. Ahí te va. La...
1: De viernes bailador.
0: Va de viernes. Número 4, tengo a Banda El Recodo. De

0: esta rolita venía en el disco, un disco, me acuerdo que era un disco del 60 aniversario. Creo que venía la de "Yo tengo una ilusión", pero esta canción, El Farol.
1: ¿Qué espero yo? Son las rolas para trapear la casa.
0: No, bien perrón de viernes, sí, compañero. ¿A cuál voy? 1, 2, 3, 4. La número 5, tengo a don Jesús Lizárraga.
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0: Estando soltero, se llama la canción de mi playlist de viernes.
1: ¿Por qué no estás haciendo playlist para las plataformas, eh?
0: A partir de ya voy a empezar.
1: Ok.
0: Es lo más. Se llama la canción Estando Soltero. Y ahí te va la otra. La que sigue es nada más ni menos de mi compa Edel Muñoz. No podía faltar.
1: ¿Cómo de que no?
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0: Con Don Cosme Tadeo, el vocalista perrón de Pequeños Musical, que revivió esa canción el compa Edel Muñoz con la patadita y todo.

0: que sigue está bien perrona también. Mira, la que traigo. Bueno.
1: ¿Por qué? Porque me voy a tener aquí encerrada trabajando toda la tarde y ¿qué? No quiero ir a bailar con mi trapeador, esta rola.
0: ¿A poco no te perro mi playlist de hoy?
1: Sí.
0: ¿Qué hora era?
2: Tamarindo. Tamarindo para la mujer, tamarindo. Tamarindo.
0: Y también traigo esta rolona de banda Cora plebada. Bien perrona para la gente que le gusta.

0: traigo esta, mira. ¡De banda! ¡Corona del Rey! ¡Se llama la Macorina! ¡Macorina con... Para que le baile, para que le goce. Mi playlist de viernes. ¿Quiere escucharlo completo?
1: Sí, queremos.
0: Váyanse a mi Spotify, que próximamente voy a hacer una cuenta ahí para que...

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0: la festejancia de hoy, viernes 21.
1: 21 ya de agosto del el día de hoy. Festejancia, compañera. Seguramente vamos a encontrar un día nada que veriento.
2: Bueno, antes muy probable, de ¿no? que iniciemos con estos días, sí hay un motivo muy grande por el cual van a estar con el patrón está festejando. Ay, me trabé.
1: Que a ver, que no te entendí ni madre.
2: A ver, ¿qué pasa? A ver. Que antes de que empieces con los días nada que verientos.
1: Espérame, ahí está, vas a regresarle. Ahí está. Okay. Listo.
2: Antes de que inicies con los días nada que verientos, déjame decirte que Buenas Tardes con el Patrón tiene algo muy importante que festejar el día de hoy.
1: Tirar aura.
2: Ay, deja tú el tirar aura. No, plebe, los cumpleaños de Enrico Trejo.
1: Ya me cachaste, yo me iba a hacer como que no sabía.
2: Ay, sí.
1: Pero bueno.
2: El que no sabía. Esa cara tuya de...
1: Hoy es cumpleaños nuestro amigo Rigo Trejo. Más adelante lo vamos a felicitar ahí en el segmento de Rigo Trejo, de política y cosas peores y todo lo que viene. Ahorita más adelante también.
2: Felicidades para Lord Noticias.
1: Ahorita vamos a hacer una competencia y tirar aura, para que sepas.
2: ¿Qué?
1: Más adelante.
2: La verdad es que yo no vamos puedo reírme aura. De estos vatos que andan tirando aura, porque yo algún día fui.
3: ¿Qué?
2: Nada más que no se le llamaba así.
1: ¿Cómo se llamaba?
2: No sé, batallitas de baile o algo por el estilo.
1: Vale, plebada, hoy es día del poeta. El poeta. Conecta a un poeta.
2: Me acaban de llegar 200, como 500 mensajes en el WhatsApp, patrón.
3: Mientes.
2: Que quieren que te avientes mientes. Un poema.
1: ¿Un poema? ¿Pero de qué quieres?
2: Así de lo que sea, al estilo de poeta. Patrón,
1: pero lo que, pero de qué lo que necesito que me des algo, o sea, necesito que me des algo para ver qué puedo ponerme a escribir ahorita inmediatamente.
2: Ok, para todas tus fans que te están escuchando y que la neta no tienes cuánta idea cuando te ofrezco al aire, me llega un montón de mensajes. ¿A cuándo lo vendes?
1: No, o algo ¿cuánto? Así. ¿Qué perros me van a querer a mí? Oiga, no me van a aguantar. Están ahí, no me van a aguantar.
2: Arráncate, patrón.
1: ¿Pero de qué quieres, pues?
2: Échales un poema a todas tus radioescuchas. Vatos, lo siento mucho por ustedes.
1: ¿Pero para mi radioescucha?
2: Sí.
1: Ok, ahí te va. A ver, ¿qué puedo ir de vuelta? Ah, aquí está ya, se me mente ya trabajando.
2: ¡Qué inspiración!
1: Mujeres, ¿va?
2: Sí, mujeres. Okay. No, es más, ¿sabes qué? Cambio de opinión.
1: ¡Hola! ¡Mira, papá, escribiendo! ¡Va escribiendo un frío aquí con el lápiz!
2: Para vatos. Pero así un nuevo poeta, ¿eh?
1: Me la vas a poner. A ver.
2: ¿Para qué ofreces, plebe?
1: A ver.
2: Para los vatos, ¿eh?
1: Música de poema, por favor.

0: aquí en Buenas Tardes con el Patrón. Ustedes, hombres de corazón sincero, que escuchan mi voz con cariño verdadero. Gracias por estar al otro lado del radio, haciendo especial cada momento compartido. Entre palabras musicales, emoción siempre dejan huella en mi corazón. Son parte de esta hermosa aventura que crece con cada escucha y cada locura. A mis radioescuchas, mi gratitud por regalarme su tiempo y su actitud. Que nunca falten motivos para sonreír y que siempre haya una razón para seguir.
1: ¡Listo, llama! Tengo una petición.
2: ¡Qué perro
1: soy! Al final, por favor, diles así en esa voz y les fierro viejón arremangatón.
0: Y solamente quiero decirles: fierro viejones, arremangadones, empecheradones, guarache cruzado. Ya regresamos. Esto es Buenas Tardes con el Patrón.
1: Ya entendí por qué no somos el show número uno.

0: en este momento van a empezar a tirar ahora.
1: ¿Qué?
2: ¿Está lista para la batalla, compañera?
3: No, pero vamos a darle.
2: Vamos a darle. ¿Sabes qué? Mejor no.
3: No. Que la...
2: Si yo me agarro a tirar ahora en rancho allá en Capomas, me deshereda mi pa y mi ma. Así que... Oye, está muy bien, a todos lados estoy viendo ese tirar aura y se ponen ahí. Salud, plebada, está escuchando. Buenas tardes con el patrón del show número 2 de la radio. ¿Sí has visto eso de tirar aura?
3: Sí, sí, sí. Y no puedo juzgarlos, ¿eh?
2: Porque tú tirabas aura.
3: Yo tiraba aura, pero nada más que no sabíamos que se llamaba eso, tirar aura.
2: Yo una vez tiré de arriba de un una barda, de una casa. Yo tiré también.
3: ¿Y qué tiraste?
2: A Laura, la tiré así por encima del...
3: ¡No, patrón! ¡No! Ahora, vibra, como dice gringo, tu vibe.
2: Tirando vibe. Vale. Así, oye, estaría bien una investigación especial. Investigaciones especiales. La iguanota, marihuanota.
3: Yo no
2: quiero
3: tirar ahora,
2: ¿eh? Le preguntamos a la iguanota más adelante de qué es de tirar ahora.
3: ¿Tú no te ponías a hacer retas de TikTok o algo así por el estilo allá
2: en la
3: prepa? Digo, a mí me tocó en la secundaria, primaria. Ah, en el kinder creo que me tocó.
2: La neta. Es que éramos bien violentos, nosotros estábamos morros.
3: Ah, bueno, pero es que... Pues,
2: no tirábamos ahora. Y la gente que nos está sintonizando, si creció en los 90s, parte de los 2000, los 80s, estaban bien violentos los juegos de nosotros, güey. Tiramos, no queda, hombre. Jugamos a los pelotazos así con balones sin aire. Te queda pintado el balón en el lomo así bien feo. Llovía en el rancho y jugamos a las guerritas.
3: Ajá.
2: Así como si fueran bolas de nieve, sí, pero de lodo, güey.
3: ¡Hala!
2: Ya cuando nos poníamos más extremos, agarrabas la lodo y en el medio le ponías una piedra, güey. Y cuando pegaba el...
3: Oye, usted sí se iba bien violento.
2: No, sí, la neta, sí, jugábamos bien violento. Y luego jugábamos también a que el que perdiera te ponían en una barda. Y a fusilarte a balonazos. Tenías que aguantar 30 segundos. A lo que te tiraran, güey.
3: No, eso sí era zarro.
2: Y luego al chinchilaba que corrías y caías encima así del otro, tacas en la mera espalda. Así, ¡ay, no más! ¡Ay, joder!
3: ¿Sabes lo que sí hice en algún momento? Y creo que esto fue en mi época de secundaria. Después de la escuela, nos íbamos de niños contra niñas.
2: ¿Y se daban con todo, güey?
3: No, en el sentido de que agarramos y el juego era... El último que quedara en pie ganaba.
2: Yo volé, es que éramos bien violentos, güey.
3: O era niño o era niña. Si te tiraba una niña o algo así, o sea, te podían tirar entre dos o entre tres, porque nosotras, pues obviamente no teníamos tanta fuerza, pero entre dos o tres tirábamos a uno, a otro. Y así era como, a veces ganábamos, a veces perdíamos, pero era como de...
2: la canción.
3: Era bien violento, ni siquiera una pelota ni nada.
2: Ahorita ya me duelen las rodillas y me duele la espalda. Digo, ¿por qué? Digo, yo me pongo a pensar, digo, pues, ¿cómo no?
3: ¿Por qué será?
2: Todos cicatrizados estamos. Todos, ya ahorita los treintones, cuarentones.
3: Yo te conté que una vez me caí de un árbol.
2: Cicatrizado, güey.
3: Una vez me caí de un árbol, no me trepó un árbol y no pude pisar bien la rama y me caí.
2: Abajo.
3: La cicatriz en el brazo que traía yo como por varios años.
2: Oye, no te has fijado, todos los treintañeros, cuarentones, todos cicatrizados andamos. Ahorita ves un morrillo y le ves bien poquito, no, casi muy raro.
3: Ay,
2: que veas un play
3: que
2: con
3: se
2: cicatriz.
3: Te caiga, ¿no?
2: No, me sé, a traumar el día, man.
3: Por eso.
2: Pero bueno, ahorita anda ese rollo de tirar ahora. Más adelante vamos a platicar de eso con la iguanota, porque no te despegues aquí. Buenas tardes con el patrón. Sígueme en mis redes sociales, @elpatronalaire.
3: @estef.castellano.
2: Estamos tirando aura aquí en el show número 2 de la radio.

0: ¿Conoces esa historia, verdad? Eso donde hay...
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0: señoras y señores, el que si el mundo se fuera a volar y no existiera nadie en la Tierra,
1: está bien bueno.
0: Él fuera feliz solo. Con ustedes, el cuerpo de gancho guapuchilero, Ulises Mondragón, el lindo hombre, la vergüenza de Autlán. ¡Ay!
2: ¡Ay, en viernes de todo lo que da! Oiga, Por favor, hoy es cumpleaños de Rigo. Vamos a ver como que no entramos, para que lo felicite, que usted sabe que es su cumpleaños, porque él sí lo felicitó en su cumpleaños, ¿ok?
3: Ah, ¿en serio?
2: Sí. Ok. 3, 2, 1, bueno. Adelante, viejones.
0: Ya llegó, ya está aquí, señoras y señores, desde Autlán de la Grana, Jalisco, el orgullo de nadie, Ulises Mondragón, el indomable. ¡Adelante, señor Mondragón!
3: ¡Ea! ¡Feliz viernes! Oiga, para todos, ¿cómo está, don Bocenov?
0: Bien. Algo que tenga que decir hoy.
3: Oiga, por cierto, a ver, paren música. Hoy es un día especial porque hoy se hizo esa canción que dice: el día que tú naciste, todos los mendigos burros se arrimaron a la pila del bautismo a beber agua. Los oiga, pajaritos. Saludos.
2: Encima,
3: a Rigo Trejo. Que está de fiesta, oiga.
2: La incógnita es cuántos años cumple Rigo. Nunca quiere decir.
3: ¿Cuántos Rigos? Unos. ¿Ya está en la tercera edad, no?
2: No sé, pero no sé, ya anda cobrando el cheque del bienestar, pero bueno.
1: Cortados con la misma tijera.
2: Pero bueno, dejan de ser leos los tres malditos perros desgraciados lángaros que come cuando hay rascacazuelas hijos de su pana virotana.
1: Que por cierto, yo quiero muchísimo al señor Mondragón, pero a veces me confunde el señor Mondragón.
2: ¿Por qué, compañero?
1: Porque dice cosas de repente como que pienso que no me quiere. No voy a decir que me odia, pero como que no. Y luego me manda mensajes.
2: A ver, ¿qué mensaje te mandó?
1: A ver, ahí te va el mensaje que me mandó hoy por la mañana.
3: A ver.
1: Bueno, no, hace un momento, porque les doy contexto. Déjame dar contexto. El día de ayer, mientras el segmento del señor Mondragón estaba, pues yo tuve que ir a hacer otras obligaciones aquí.
3: Ah, ya sé, ¿por dónde vas? Ajá.
1: Entonces, pues no pude estar en su segmento del señor Mondragón, ¿verdad? Entonces la aventaron solo el patrón y Mondragón Nation. Y entonces me llegó este mensaje hoy.
2: ¿Qué te puso?
1: Tenemos audio.
2: A ver, jálate.
4: Márcame ya porque quiero que estés en mi segmento. Mi segmento no es igual si no estás tú.
2: ¡Hoy no más! ¡Hoy no más! Y tú te la creíste toda.
1: ¿Sí? Eso fue mi corazón, ¿verdad?
2: No.
3: La verdad, déjame decirle algo.
1: ¿Sí?
3: A ver, déjame aclarar una cosa. No. El día de ayer, antes de yo entrar al aire, cuando Stephanie estaba en cabina, pero se tuvo que ir, entonces me dijo el patrón: güey, dile al aire que ya la corrimos.
5: Mianche.
3: Mi vieja ya me hartó. Mianche. Eso fue lo que dijo el patrón.
2: No, yo tengo las
3: pero
2: pruebas.
3: Yo le mandé mensaje a Stephanie porque es verdad. Stephanie es parte por parte de mi segmento.
5: ¿Sabes qué es lo que eres tú? Muy mitotero.
2: Lita, esto fue lo que dijo el Mondragón ayer. Nomás para que sepas la clase de víbora que tenemos aquí, mira.
3: Quédese conmigo, hoy te quedas aquí. Con la corrida de las tardes, ya la despedimos, Estefaní.
2: No, está bien, no.
3: Estoy obligado.
2: Está bien, no. ¿Ves la clase de víbora que tenemos?
3: Fui obligado.
2: Clase
3: fui obligado
2: de víbora.
1: A veces pero, oiga, me confunde.
3: ¿Qué le parece si iniciamos con cosas realmente escalofriantes? Tengo muchas preguntas para ustedes. Muchas preguntas para ustedes, pero música de tensión, señoras y señores, hoy viernesito, porque hace unos días, en la mañanera, García Harfuch dio a conocer que la presunta persona detrás del crimen de Valeria, esta muchacha güera TikToker de Guadalajara, Valeria Márquez, había sido el hijo del R1, ¿recuerda?
2: Sí, que le había mandado a desvivir.
3: Bueno, salió que lo andaban buscando al morro también, que la policía, y como siempre, oiga, todo mundo sabe dónde está la gente que busca a la policía, menos la policía.
2: Ajá.
3: Pues, ¿qué cree?
2: ¿Qué?
3: Ya hubo alguien que fue a entrevistarlo y él habla sobre, pues, que le están cargando a la muertita y escuche qué fue lo que dijo. Muy fuerte y ahorita quiero desmenuzar eso.
2: A ver, ¿quién fue el que lo encontró? Primero que la policía, por cierto, a ver.
6: Conocimos de ti muchos no sabíamos.
2: Oh, es el Luis Chaparro, el de pie de nota, ¿no? El vato.
4: El Luis Chaparro,
2: qué perro, el vato.
6: Y conocimos de ti de una manera terrible, brutal. El secretario de Seguridad, Margarita Harfuch, te señaló directamente, con nombre, de haber sido el asesino de Valeria Márquez, la influencer. Y, bueno, te señala además en una conferencia donde está hablando de tu padre, del R1, luego de su detención. Ahorita estás prácticamente corriendo. Traca. No estás en tu vida normal, en tu vida cotidiana. ¿Cómo te sientes? ¿Cómo te sientes ahorita?
7: Mira, honestamente, me siento un poco atemorizado, y atacado hacia mi persona.
2: A ver. Ese es un gran trabajo periodístico. La neta, me estoy checando aquí las redes sociales. Y la gente le...
3: Es que gracias mucha por gente... reconocer mi trabajo periodístico continuo.
2: No, usted qué perras, usted qué perras. Luis Chaparro, ahorita regresamos con eso, señor Mondragón. ¿Qué le parece?
3: Sí, muy interesante.
2: La neta, sí está perro. Ahorita regresamos. Aquí buenas tardes con el patrón. ¿Y qué tenemos más adelante, señor Mondragón? ¡Más adelante!
3: Adelante, continuamos desmenuzando este caso del hijo del R1. Además, le voy a estar platicando un dueto que se viene de una famosa canción y, por si fuera poco, una nueva serie cobra vida. Ya volvemos.
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0: Estamos de regreso, está escuchando. Buenas tardes con el patrón. Me puse a verificar para gente que va sintonizándonos, para ponerlos en contexto. Estamos hablando de este asunto que Luis Chaparro, pues periodista que está especializado en cosas de crimen organizado y todo ese asunto, de pie de nota, siempre trae muchas exclusivas. Trajo la exclusiva del avión, de cuando el secuestro cuando se llevaron al Mayo Zambada a Estados Unidos, se trajeron para acá. El vato es muy conocido, ¿no? Y es un gran periodista.
1: Aquí en mi rancho.
0: Y me metí a los comentarios. Hay gente que este tipo de trabajos periodísticos son los que se aplauden. Como cuando Scherer entrevistó al Mayo Zambada, que nadie le encontraba, también fue muy polémica esa entrevista. Cuando, hay que recordar, cuando entrevistaron al Chapo Guzmán, en el problemón que se metió esta Teresa Mendoza, Kate del Castillo. Y ahora lo hace Luis Chaparro con este personaje. Y veo comentarios como quien dice, ah, entonces ustedes saben dónde están, ustedes parte del problema, le ponen a poner. No, gente, es el trabajo de un periodista. Es ir cuatro pasos, fíjese, adelante.
1: Muy bonito lo que acaba de decir, porque eso lo vemos la gente que a veces, hoy con las plataformas digitales, con el internet, podemos ver más allá. Pero antes, en la televisión, oiga, había reporteros en su momento que fueron y encontraron a Osama Bin Laden.
0: Correcto.
1: Y lo entrevistaron. Y a otros personajes tan importantes de la historia, oiga. Ahora, bueno, pues nos toca ver en este caso a este personaje. Pero le voy a decir algo. A mí me sorprendió mucho cuando yo vi el video. Y lo pensé, y lo pensé, y lo pensé, y lo volví a ver. Porque por un momento, oiga, yo pensé que era inteligencia artificial. Y justamente le voy a decir por qué se me hizo

0: tanto así, porque ¿cómo puede ser posible que el sistema mexicano especialmente esté tan roto, oiga? Y que cuando un personaje de este tipo es buscado, todo el mundo sabe dónde está esta persona, sí, menos el gobierno de México. Pues es que... Ahora, ¿qué va a pasar? Digo, no sé si va a pasar esto, pero ahora van a agarrar a este muchacho y van a echar la culpa a Chaparro, que porque una investigación secreta por las llamadas, por la ubicación, por la entrevista, para allá vamos. Fue lo mismo que pasó con el Chapo Guzmán cuando Kate del Castillo y Sean Payne estuvo allá en la sierra, oiga.
1: Pues sí, hay muchas cosas que el, por cierto, la entrevista completa hoy viernes, hoy 21 de agosto, la saca por la tarde en Pie de Nota, uh-huh, del compa Luis Chaparro. Neta, qué buen jale del vato. Yo soy fan del vato.
0: Qué buen jale. Al gobierno de México, si está escuchando, quien dio la ubicación del hijo fue el show del patrón.
1: No, sáquete. Si usted tiene que
0: venga aquí, que le tiene mucho que informar.
1: No, sacarráquese,
0: Estefan y yo somos simples perros amarillos. Aquí Panchito y el patrón son los meros perros.
1: Ok, Panchito, no les deposites este mes. A ver si...
0: deposítame doblemente. Más bien la Challenger me mandó para el café que la mendiga Pancha.
1: Vamos
0: a hablar ahora acerca de los Tucanes de Tijuana. ¿Qué le parece?
1: Vámonos, jálese. ¿Y cómo andamos?
2: Andamos, ready.
1: Andamos.
0: Oiga, una canción icónica de los Tucanes de Tijuana.
1: Ah, pues la Chona, sin duda alguna.
0: Ah, güey.
1: Pero esta la que
0: pues
1: anda rifando, esta, mira.
0: A ver.
3: ¿Y cómo andamos? ¡Andamos ready!
1: ¿Qué pasó con los Tucanes de Tijuana? Los Tujuanes de Tucana.
0: Bueno, pues resulta, oiga, que se revive la Chona, pero ahora con Mr. Trio Fai, con Pitbull.
1: Ah, Pitbull sacó la Chona.
0: Se viene una colaboración muy perra. Entrevistamos de primera mano a Mario Quintero. Esto nos dijo exclusivamente. Estás adelante, bufón.
1: A ver, no le diga así al viejón, usted también. Qué bárbaro. A ver, jálate, viejón.
4: Esperemos que se logre la colaboración con Pitbull, que estamos haciendo una versión de La Chona. Y es una gran oportunidad para nosotros tener ahora sí que el espacio, tener ahora sí que esta gran plataforma para poder que nuestra música esté disponible a nivel mundial. Es una gran oportunidad y agradecidos, contentos, emocionados de ser parte de la segunda temporada de los conciertos de Amazon Music Live. Así que, pues, felices de ser parte de ella y sobre todo ser los primeros y estrenar esta segunda temporada.
1: Yo, bueno, ya la saqué yo, y antes que la sacara, ya.
0: El patrón la saca enfrente de Stephanie.
1: La chona.
5: Digo, se malinterpreta.
1: No, va a estar bien perrón. Mario Quintero, en algunas entrevistas que he visto, ¿cuál ha sido tu mayor éxito? Se agarra la cabeza, se acomoda el bigote, se enrisca el sombrero y se empieza a reír y siempre dice, La Chona, viejón, siempre dice.
0: Pero oiga, parece que La Chona cruzó frontera, la verdad.
1: La neta que sí.
0: Y bueno, vamos a ver, oiga, cómo yo espero que va a ser una buena rola, porque hay muchas canciones que los que hacen es que las quieren hacer nuevamente y salen más chafas. Pero de la mano de Pitbull, éxito asegurado.
1: ¿Con qué nos vamos, señor Mondragón?
0: Oiga, vamos a terminar esta notita con pregúntale a Emily, Tito. ¿Estás listo?
6: Sí, por eso quiero decir, pregúntale a Emily.
0: ¡No, vamos! Señoras y señores, atentos, porque Emiliano Aguilar, sí, se retira de la cantada. Y le sigue los pasos a Chiqui Rivera, oiga. ¿Y eso? Ahora Emiliano se va a dedicar a dar conferencias, oiga, de paz, de amor, de cómo limpiar.
1: No, no es cierto.
0: Él lo dice, póngale play, él lo dice.
1: No, escúchelo. Eso sí ya es una más.
7: Ya para cambiar el tema drásticamente, ya no voy a rapear, ya no voy a cantar, ya no voy a hacer nada. Me voy a dedicar a la meditación de ayudar a la gente a hacer del baño.
1: No seas manfles. No.
0: Escuchen.
7: Caguen.
2: No.
1: No, esto es una burla, señor Mondragón. No, no, mejor ya vámonos, no. Vámonos ya, señor Mondragón. Esto es una burla.
0: Oiga, por cierto, les tengo una sorpresa a todos mis fans que me han bombardeado todos los días. Búscame como el Indomable TV en Instagram, pero ¿qué cree? Ya tengo Facebook, recuperé mi cuenta desde el 2020. Así es que búsqueme como el Indomable TV en Facebook, necesito monetizar, así es que denle muchos likes.
2: Yo no aguanto.
0: Con el salario que tenemos aquí en este mendigo show.
5: ¿Qué es
0: esto? Nos vamos a morir de hambre, oiga.
1: Sí, me voy a morir de hambre yo. No, vamos. ¡Adiós!
0: ¡Adiós! Nos escuchamos mañana. ¡Ánimo!
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9: Nos vamos al reporte del tráfico. Son las 4 de la tarde con 12 minutos. Los Ángeles, autopista número 110 en dirección hacia el sur, está reportando un accidente sobre los carriles express. Ten cuidado si vas a manejar por ahí. El tráfico está teniendo una demora de aproximadamente 30 minutos sobre el camino. Mucha precaución nuevamente y, por supuesto, no te despegues. 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
1: 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Y tú puedes regresarte de Pico Rivera, que la entrada es gratis, en un auto. Y si tú te quieres tener doble o triple oportunidad de ganar, vaya y anotes en cualquiera de los dos concesionarios, ya sea Nissan de Redland, Nissan de Orange. Va a buscar, usted llegue y pregunte, y ahí el equipo le va a dar un papelito para que usted se anote y tenga más oportunidad de ganar antes del 13 de septiembre. 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

0: está lo de Calle 24. Oye, qué mala onda. Que estos morros pues le quitaron la visa, pues. La neta, andaban con todos los de Calle 24. Muy perrón. Muy perronamente perrón. Pero mire, plebada. La fiesta sigue este 13 de septiembre en Pico Rivera Sport Arena porque es nuestro gran festival de fiestas patrias que tú no te puedes perder. La entrada es gratis. Oigan, plebes, allá nos vemos, 13 de septiembre, Pico Rivera Sport Arena, la entrada es gratis, va a haber muchas sorpresas, va a estar nuestros patrocinadores, que va a estar que Julio Caes, que el debut de la nieta de Chelo, Hilda Michel, que Quique Meneses, que el Neto Becerra, que Leti López, que los herederos del norte, Anakin Larios. Oye, ¿te morro Anakin Larios? Fenómeno allá en México el vato. Y trae con queso las quesadillas machín. María Ángela, Dani Rea, Bobby Castro, Conexión Norteña, los de la M, Tony Fabián, los nuevos del Bajío, los humildes del Este, el Jimmy Valdés, el Changuito, Santiago Shane. Y va, ¿sabes quién va a estar también?
1: ¿Quién va a estar?
0: Sacrificamos y ofrecimos en charola de plata al mono Miguel para traerse a los nuestro gran festival de fiestas patrias con los rojos, donde Nissan de Redland, Nissan de Orange, Jorge Barrera regalan un auto. Cortesía de Jorge Barrera. Allá nos vemos, plebada, el 13 de septiembre.

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